0: en las elecciones que se van a realizar el próximo 13 de diciembre. Otros candidatos confirmados son Luciano Anakis, Enrique Sacco y Daniel Bertoni.
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2: A esta hora ya está cerrado el paso Cardenal Zamora en Villa Angostura, como el Futaleufú en Esquel. Recordar que el paso internacional de Santa Cruz al Estrecho Magallanes y luego a Tierra del Fuego y llegar a Argentina, el ferry chileno trabaja de 7:30 a 21 horas. Por favor, salir con tiempo y acatar las órdenes en el lugar de los carabineros de Chile.
1: En Río Turbio, en donde nos escuchás por AM620, la temperatura es de 6 grados con cielo despejado. Aquí en Buenos Aires, 16 grados, 4 décimas, humedad 75%, el cielo está algo nublado.
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0: Oscar Wilde vivió la segunda mitad del siglo XIX entre Inglaterra y Francia. Fue escritor, poeta y dramaturgo británico, famoso por su sarcasmo. Escribió cuentos, obras de teatro y una única novela, El retrato de Dorian Gray. Fue preso por sodomía en un juicio dudoso y murió joven. Una mujer sin importancia, que vamos a escuchar hoy en Lo mejor de las dos carátulas, es una crítica mordaz sobre la falta de equidad en una sociedad que juzga a los varones con clemencia y a las mujeres con dureza.
1: Inglaterra, 1893. Un gran sendero entre campos conduce al pueblo de Workley. Hasta allí han llegado los invitados de Lady Hunstanton para hospedarse unos días en su típico y fascinante castillo inglés. Por la tarde, Sir John Pontefract, su esposa Lady Caroline y Miss Hester Worsley conversan sobre temas banales, sentados a la sombra de un frondoso árbol. Atardece.
2: Mrs. Worsley, es la primera vez que pasa tanto tiempo en una casa de campo inglesa, ¿verdad?
3: Así es, Lady Caroline. En Estados Unidos tenemos pocas casas de campo.
2: John, deberías ponerte la bufanda. ¿De qué sirve que yo siempre esté haciéndote bufandas y luego tú no las usas?
4: Pero si no tengo frío, Caroline.
2: No. Ponte esa bufanda.
4: Sí, mi cielo.
2: Missy Worsley, difícilmente hubiera podido encontrar un sitio más encantador que este. Aunque la casa sea excesivamente húmeda, ¿no? Claro. Y la querida Castendon es tan exigente en la elección de sus invitados. Jane mezcla demasiado, ¿no, querido?
4: No sé, puede ser.
2: Va. Tú nunca sabes. Es como yo digo. Claro que Lord Illingworth es un hombre realmente distinguido y da gusto hablar con él. Y ese miembro del

0: sí, el joven empleado de banco. Lady Hastandon es muy buena. Invitándolo aquí, claro. Y Lord Illingworth parece haberle tomado afecto. Sin embargo, no sé si Jane hace bien sacándole de su posición. En mis tiempos, Miss Worley nunca se encontraba en sociedad a nadie que trabajase para vivir. No estaba bien visto.
1: Sin embargo, en Estados Unidos son las personas que más respetamos. Mr. Arbuthnot tiene un bello carácter, tan simple y sincero, da gusto hablar con él.
0: No es costumbre en Inglaterra, Mrs. Worley, que una señorita hable con tanto entusiasmo de una persona del sexo contrario. Las mujeres inglesas ocultan sus sentimientos hasta que se han casado.
1: No conciben en Inglaterra la amistad entre un muchacho y una joven.
0: Pensamos que es poco aconsejable.
2: ¿Están a gusto aquí?
1: Ay, sí, sí, sí. El aire fresco es renovador.
0: Jane, precisamente estábamos hablando de la reunión tan agradable que has organizado.
3: Gracias.
0: Tienes un don maravilloso para elegir a tus invitados, querida.
3: Ay, querida Caroline, qué amable eres. Creo que nos llevaremos todos muy bien. Y espero que nuestra encantadora americana se lleve un buen recuerdo de la vida de campo inglesa.
4: ¡Lady Hastandon! Tengo una buena noticia para darle. Lord Illingworth acaba de ofrecerme el puesto de secretario suyo.
3: ¡Ay, pero qué gran noticia, Gerard! Esto significa un brillante porvenir para usted. ¡Ay, qué alegría va a tener su madre! Es preciso que se decida a venir esta noche. ¿Cree usted que accederá? Sé lo difícil que es hacerla salir de su casa.
4: Estoy seguro que vendría si supiese que Lord Illingworth me ha hecho semejante ofrecimiento.
3: Ay, voy a escribirle diciéndoselo y rogándole que venga a conocer a Lord Illingworth.
4: Y es usted muy amable, Lady Hastandon.
0: Esta es una maravillosa oportunidad para un joven como usted, Mr. Arbuthnot.
4: Sí, realmente lo es, Lady Caroline. Espero ser digno de esa confianza.
0: Yo también lo espero.
4: ¿Y usted, Miss Worsley, no va a felicitarme?
1: Pero claro que sí. Está contenta usted, ¿verdad?
4: ¿Y cómo no estarlo? Esto significa tantas cosas para mí. Cosas que antes no me atrevía a soñar y ahora quizás estén a mi alcance.
1: Nada, nada debería ser inaccesible a la esperanza. La vida misma es una esperanza, ¿no?
3: Ay, Caroline, me parece que a lo que aspira Lord Illingworth es a la diplomacia. Dicen que le han ofrecido Viena.
0: Oh, creo que Inglaterra no debería estar representada en el extranjero por un hombre soltero, Jane. Puede traer complicaciones.
3: Pero, Caroline, tú sabes que Lord Illingworth puede casarse en cuanto quiera.
4: ¿Quiere que demos un paseo por los jardines?
1: Ay, sí, sí, con mucho gusto. Vamos. Gracias.
3: Ay, me alegra mucho, mucho la buena suerte de Gerald Arbuthnot. Es uno de mis protegidos.
0: John, ¿sí? La hierba está demasiado húmeda para ti. Deberías cambiarte los zapatos.
5: Me encuentro muy bien así, Caroline.
0: Ay, John, te ruego que hagas lo que te he dicho.
5: Sí, querida.
3: Ay, perdona, Caroline, pero lo estás echando a perder con tanto mimo. Al fin han vuelto del paseo.
6: Ay, qué parque tan bello tiene, Lady Hastandon.
3: Ay, me alegro que les haya gustado. ¿Ha visto qué árboles tan soberbios?
6: Los árboles son maravillosos, Lady Hastandon.
1: Oh, sí, esos árboles.
6: Estoy segura que si viviese en el campo 6 meses, me volvería tan inocente que nadie se fijaría en mí.
3: Ay, querida, le aseguro que el campo no produce esos efectos.
5: El aire fresco hace siempre bien, Mr. Kelvin.
7: Ay, sí, la verdad que lo estoy necesitando.
3: Ay, ¿qué tal, Mr. Kelvin? ¿Ha terminado ya su trabajo?
7: Sí, sí, por hoy he terminado de escribir, Lady Hastandon. Ha sido una ardua tarea. Hoy día el hombre público necesita tener mucho tiempo.
0: John, ¿sí? ¿Te has cambiado los zapatos?
5: Sí, amor mío.
0: Ay, me parece que estarías mejor aquí, John. Estás más resguardado del viento.
5: Estoy muy bien, Caroline.
0: Pues yo creo que no. Estarías mejor a mi lado.
5: Bueno, querida.
3: Caroline, no lo arruines.
8: ¿Y sobre qué ha escrito esta mañana, Mr. Kelvin?
7: Sobre lo de todos los días.

0: táctil, sobre la moral.
1: Debe ser un tema muy interesante.
0: Sí, sí, es un tema de importancia mundial. Me propongo hablar de él a mis electores antes de que se abra el Parlamento. Uh-huh. Encuentro que las clases más pobres de este país demuestran un gran deseo de poseer una ética muy elevada.
2: ¿Y es usted partidario de que las mujeres tomen parte en la política, Mr. Calville?
0: La creciente influencia de la mujer es la única cosa tranquilizadora en nuestra vida política, Lady Caroline. Las mujeres están siempre del lado de la moral, tanto pública como privada.
2: Mire usted.
0: Me temo que el querido Lord Illingworth no dé tanto valor a las cualidades morales de las mujeres.
1: La gente dice que Lord Illingworth es muy malo.
3: ¡Con permiso!
0: ¿Qué gente dice eso, Lady Stafford? Debe ser del futuro, ¿eh? Este mundo y yo estamos en la mejor armonía.
1: Todas las personas que conozco dicen que es usted malo.
0: Ay, qué mala costumbre tiene la gente de andar hablando a espaldas de uno, cosas que son absolutamente cierta.
2: Ay, el querido Lord Illingworth es un caso perdido, Lady Stacy. Por suerte, hoy Gerald Arbuthnot nos ha dado la buena noticia. Mm. Y eso lo hace a usted una persona muy buena.
0: Oh, no diga eso, Lady Hanstanton. No soy tan bueno. ¿Cómo? Pero ese muchacho me ha parecido tan simpático.
2: Ay, sí, sí, es un joven admirable. Y su madre es una de mis más queridas amigas.
0: Ay, qué bien.
2: Precisamente acaba de salir a dar un paseo con nuestra bella norteamericana. Es muy bonita, ¿verdad?
4: Demasiado bonita, joven americana, que acaparan todos los buenos partidos. ¿Por qué no pueden quedarse en su país? A ver, siempre se nos dice que es el paraíso de las mujeres.
0: Lo es, Lady Caroline.
2: ¿Yo?
0: Y por eso, como Eva, todas están ansiosas de salir de él.
4: ¿Y qué son los padres de Miss Worley?
2: Miss Worley es huérfana, Caroline.
4: Oh, perdón.
2: Su padre era un archimillonario que recibió a mi hijo muy hospitalariamente cuando visitó Boston.
4: Perdón.
2: No sé cómo hizo su dinero.
0: Supongo que a base de las mercancías americanas.
2: ¿Y cuáles son las mercancías americanas?
0: Las novelas americanas.
2: ¡Qué singular!
0: Me parece mío, usted no aprecia a Estados Unidos, Lord Illingworth. Es un gran país, ¿eh? Especialmente considerando su juventud. La juventud de Estados Unidos es su más antigua tradición. Ahora tiene unos 300 años. Y claro que al oírlos hablar, podría pensarse que están en su primera infancia. En cuanto a civilización, ellos están en la segunda.
2: Ah, bueno.
0: Indudablemente hay mucha corrupción en la política americana. Supongo que alude usted a eso, ¿no? ¿Por qué no?
2: Ay, los políticos son una calamidad en todas partes, según dicen, ¿verdad? Por lo menos en Inglaterra lo es. ¿No cree usted, Lord Illingworth, que la gente sin instrucción no debería votar?
0: Por el contrario, creo que es la única gente que debería hacerlo. ¿No pertenece usted a ningún partido político, Lord Illingworth? No, jamás debería uno pertenecer a ningún partido en nada, Mr. Kelvin. De todos modos, la Cámara de los Comunes no hace gran daño, ¿eh? Ustedes no pueden mejorar a la gente de real orden. Y esto ya es algo. ¿Podrá negar que la Cámara de los Comunes ha demostrado siempre gran simpatía por los sufrimientos del proletariado? Ese es un vicio muy especial. Pero creo que cuanto menos se hable de las miserias del mundo, mejor, Mr. Kelly. Sin embargo, las penurias de las clases bajas es un problema muy importante.
2: Es cierto,
0: eso es cierto. Es el problema de la esclavitud. E intentamos resolverlo divirtiendo a los esclavos.
2: Se pueden obtener grandes resultados por medio de distracciones baratas, como usted dice, Lord Illingworth. Nuestro párroco organiza pasatiempos admirables para los pobres durante el invierno.
4: Yo no estoy de acuerdo con todo eso, Jane. Nada de diversión para los pobres. Mantas y carbón son suficientes.
0: Oh, esta conversación me está aburriendo, Mrs. Albany. Mm. ¿Salimos a visitar el invernadero?
5: Sí, sí, salgamos de aquí.
2: ¿Se va, Mrs. Albany?
5: Al invernadero, querida. Lord Illingworth me ha dicho esta mañana que hay allí una orquídea tan bella como los siete pecados capitales.
2: Seguramente no debe haber nada semejante.
3: Con permiso.
5: Con permiso, nos vamos.
2: Qué
4: ¡Qué mujer extraña! ¡Qué mujer extraña es Mrs. Allonby!
2: A veces se deja llevar por su lengua.
4: Es la única cosa por la que Mrs. Allonby se deja llevar, Jane, por favor.
2: Supongo que sí, Caroline.
4: Tú piensas bien de todo el mundo, Jane. Ese es un gran error, ¿eh?
1: Bueno, ¿cree realmente, Lady Caroline, que se debe pensar mal de todo el mundo?
4: Creo que es mucho más seguro, Lady Stutfield.
1: Hay tanta maledicencia en nuestra vida moderna.
4: Lord Illingworth me decía anoche durante la cena que la base de toda maledicencia es la inmoralidad.
0: Si me permiten, ladies. Lord Illingworth es un hombre muy brillante. Pero me parece que no tiene fe en la nobleza y la pureza de la vida. Me da la impresión que es un hombre que no aprecia la belleza de nuestra vida doméstica inglesa.
1: Claro, no hay nada tan hermoso como la belleza de la vida doméstica, ¿verdad?
0: Es el fundamento del sistema moral inglés, Lady Stutfield. Sin ella nosotros seríamos como nuestros vecinos.
1: Y eso sería tan triste, ¿verdad?
0: Y además me molesta que Lord Illingworth considere a la mujer como un simple juguete. La mujer es el apoyo fundamental del hombre, tanto en la vida pública como en la privada.
2: Así es.
1: Me alegra oírlo hablar así.
4: ¿Está usted casado, Mr. Kelvin?
0: Querida, no seas indiscreta.
1: ¿Pero qué tiene de malo, John?
0: ¿Sí? Sí, sí, estoy casado.
4: Ah, ¿con hijos?
0: Sí, tengo 8 hijos.
4: ¿8 hijos?
0: Sí.
4: 8 hijos.
2: Mira, Caroline, aquí me han acercado la carta de la querida Mrs. Arbuthnot.
4: Oh, mira.
2: Oh, dice que no vendrá a cenar.
4: ¿Pero cómo?
2: Ah, pero vendrá después. Ay, qué alegría me dará verla. Es una de las mejores más dulces. Es una de las mujeres más dulces. Tiene una bella letra, tan grande, tan firme.
4: Mira, mira. Pues yo creo que le falta femineidad, Jane. Y la femineidad es la cualidad que más admiro en la mujer.
2: Mrs. Arbuthnot es muy femenina. Y además es tan buena.
4: Buah.
2: Ya son casi las 5. ¿Entramos a tomar el té?
1: Encantadísima, Lady Hunstanton.
6: Permítame ayudarle con la capa, Lady Stutfield.
4: John, ¿podrías ayudarme a llevar mi cestillo de labor, no?
6: Desde luego, amor mío.
7: Lady Hunstanton deja la carta de Miss Arbuthnot sobre la mesa antes de pasar al salón de té. Mrs. Allonby y Lord Illingworth regresan del invernadero presenciando la escenita de celos de Lady Caroline.
5: ¿Ha oído usted a esa mujer?
0: Sí, no tiene remedio. Pienso en el pobre de John.
5: Ay, qué cosa curiosa. Las mujeres feas siempre están celosas de sus maridos y las bonitas nunca.
0: Bueno, es muy simple. Las bonitas no tienen tiempo. Están siempre ocupadas en sentirse celosas de los maridos de las demás.
5: Creí que Lady Caroline se había cansado ya de esas preocupaciones conyugales. Sir John es su cuarto marido.
0: ¿Tanto matrimonio? Realmente no es decoroso.
5: Sí.
0: 20 años de romance dan a la mujer un aspecto de ruina. Pero 20 años de matrimonio la convierten en algo así como un monumento público.
5: 20 años de romance, pero ¿existe tal cosa?
0: Oh, en nuestros días no. La mujer ha cambiado mucho. Nada estropea tanto un romance como el sentido del humor de la mujer.
5: O la carencia de él en el hombre.
0: No, tiene razón. En un templo todos deben estar serios, excepto el dios que se adora.
5: ¿Y ese debería ser el hombre?
0: Bueno, las mujeres se arrodillan con tanta gracia. Y los hombres con tan poca.
5: ¿Está usted pensando en Lady Stutfield?
0: Oh, le aseguro que no he pensado en Lady Stutfield desde hace un cuarto de hora.
5: Pero tan misteriosa es.
0: Es más que un misterio. Es un capricho.
5: Ay, usted sabe que los caprichos no duran.
0: Ese es su principal encanto.
8: ¡Ah, Lord Illingworth! ¿Cómo usted aquí?
0: ¿Qué tal?
8: Ay, estoy tan feliz, señor. Todos me han felicitado. Y espero ser un buen secretario para usted.
0: Ah, despreocúpate, Gerald. Serás el secretario ideal.
5: ¿Le gusta la vida de campo, Miss Worsley?
4: Sí, mucho.
5: ¿No tiene ganas de asistir a una comida de gala en Londres?
1: Oh, no, detesto las comidas de gala.
5: Oh, y en cambio yo las adoro. La gente inteligente nunca escucha y los estúpidos nunca hablan.
1: Pues a mí me parece que los estúpidos hablan mucho.
8: Miss Worsley, pasamos al salón de té.
1: Sí, con mucho gusto, Gerald. Con permiso.
0: Ay,
1: adelante,
0: sí.
1: Adelante.
0: Qué muchacho encantador, Gerald Arbuthnot.
1: Sí, muy agradable. Pero no puedo soportar a esa jovencita.
0: ¿Por qué?
1: Ay, me dijo ayer en voz alta su edad. Y eso es una impertinencia.
0: Ah, sí, como tener confianza en una mujer que le dice a una su verdadera edad, ¿no? Una mujer capaz de decir eso es capaz de decirlo todo.
1: Todo. Y además es una puritana.
0: Bueno. Eso es imperdonable. Que las feas sean puritanas no me importa. Es la única excusa que tienen para ser feas. Pero Miss Worsley es muy bonita. La encuentro deliciosa, muy deliciosa.
5: Qué hombre tan malo debe ser usted.
0: ¿A qué le llama usted ser un hombre malo, eh?
5: Al que admira la inocencia.
0: ¿Ah, sí? ¿Y una mujer mala?
5: Oh, la clase de mujer de la que nunca se cansa un hombre.
0: Es usted severa consigo misma.
5: Lord Illingworth, ¿podría definirnos, a ver, definirnos como sexo? ¿Cómo nos ve usted?
0: A ver, sí, como esfinges sin enigma.
5: ¿Y en ese grupo incluye a las puritanas?
0: No creo en la existencia de las puritanas, ¿eh? Creo que no hay en el mundo una mujer que no se sienta halagada de que la cortejen. Eso las hace irresistiblemente adorables.
5: Ay, ¿cree usted que no hay una mujer en el mundo que se resista a ser besada, entonces?
0: Muy pocas.
5: Miss Worsley, no le permitiría a usted que la besase.
0: ¿Estás segura?
5: Completamente.
0: ¿Y qué cree que haría ella si yo la besara?
5: Se casaría con usted o le daría una bofetada. ¿Y qué haría usted en el último caso?
0: Bueno, probablemente me enamoraría de ella.
5: Entonces es mejor que no la bese.
0: ¿Eso es un reto?
5: Es una flecha lanzada al aire.
0: ¿No sabe que yo siempre consigo lo que quiero?
5: Ay, lo siento. Las mujeres adoramos las derrotas. Así los hombres se apoyan en nosotras.
0: Qué tentadora es usted, ¿eh?
5: Lord Illingworth, hay una cosa por la que siempre me ha gustado usted.
0: Sí. Solo una cosa. Y yo que tengo tantos defectos.
5: No se van a gloria de ellos.
0: Y bien, a ver, ¿cuál es la misteriosa razón por la que yo siempre le he gustado?
5: Que nunca me ha cortejado.
0: Pero si nunca ha hecho otra cosa.
5: ¿De verdad? No lo había notado.
0: Bueno, qué suerte. Hubiera sido una tragedia para los dos.
5: A la cual ambos habríamos sobrevivido.
0: Oh, en nuestro tiempo se puede sobrevivir a todo excepto a la muerte.
5: Así es.
0: Y soportarlo todo menos una buena reputación.
5: ¿Ha intentado crearse una buena reputación?
0: Jamás.
5: Pero podría sucederle.
0: ¿Por qué me amenaza?
5: Se lo diré cuando haya besado a la puritana.
0: Creo que es momento de tomar una taza de té.
5: ¿Está huyendo?
0: No. No. Si lo desea, nos quedamos aquí. Sí. Mejor quedémonos aquí. El libro de la vida empieza con un hombre y una mujer en un jardín.
5: Y termina con el apocalipsis.
0: Se defiende usted divinamente, ¿eh?
5: Gracias.
0: Pero se le ha caído el botón de su florete.
5: Pero todavía tengo la careta.
0: Eso es verdad. Y eso hace sus ojos más hermosos.
5: Gracias. Ahora sí, vamos al salón amarillo, ¿sí? Estarán preguntando por nosotros.
0: Sí, perfecto. Guarde un momento.
5: ¿Eh? ¿Qué hace? ¿Qué es eso?
0: Una carta que han dejado olvidada. Qué letra tan curiosa. Me recuerda a la de una mujer que conocí hace años.
5: ¿Quién?
0: No, nadie. Nadie en particular. Una mujer sin importancia.
7: Por la noche, una hora después de la cena, en el salón principal del castillo han quedado solas las mujeres.
5: Qué bien se está un rato sin los hombres, ¿eh?
1: Los hombres nos persiguen horriblemente, ¿verdad?
5: ¿Y nos persiguen? ¡Ay, eso quisiera yo!
2: ¡Ay, querida!
5: Lo malo es que ellos pueden pasar sus ratos perfectamente sin nosotras, ¿eh? Es tan difícil tenerlos a raya. Siempre están intentando escapársenos.
1: Pero yo creo que somos nosotras las que siempre intentamos escapar de ellos.
4: ¡Ay, pero cuántas tonterías, por favor! Lo que hay que hacer es mantener a los hombres en su lugar.
5: ¿Y cuál sería ese lugar, Lady Caroline?
4: Bueno, cuidar a sus mujeres, Mrs. Allonby.
5: ¿Y si no están casados?
4: Si no están casados, deberían casarse. Sinceramente, creo que debería haber una ley que los obligase a casarse en el plano de un año.
1: ¿Y se están enamorados de una mujer que pertenece a otro hombre?
4: Bueno, en ese caso, Lady Stafford... deberían casarse en menos de una semana con alguna doncella fea y respetable que les enseñase, además, a no codiciar el bien ajeno.
5: No creo que deba hablarse de nosotras como si fuéramos propiedad de nadie. Todos los hombres casados son propiedad de la mujer.
4: ¿Propiedad?
5: Es la única definición de lo que es realmente la propiedad de la mujer casada. Pero nosotras no pertenecemos a nadie.
4: Caroline, ¿tú crees realmente que la legislación puede hacer que algo mejore? He oído decir que los hombres casados viven como solteros. Y los solteros como casados.
2: Mira.
5: Yo nunca he podido distinguirlos, ¿eh?
1: Sin embargo, yo creo que es fácil reconocerlos a primera vista. He notado una expresión tan triste en los ojos de muchos hombres casados.
4: ¿Triste?
5: Creo que son fastidiosos cuando son buenos maridos y engreídos cuando no lo son.
2: Supongo que debe haber cambiado el tipo de marido desde mi juventud.
5: Lady Hunstanton, mi marido es una especie de factura. Estoy cansada de pagar.
4: Pero lo renueva de cuando en cuando, ¿verdad?
5: No, Lady Caroline, no. Solo he tenido un marido. Supongo que usted me mirará como a una aficionada.
4: Ay, querida, con su manera de mirar la vida, me extraña que se haya casado.
5: Es verdad, a mí también.
2: Ay, mi querida, yo creo que usted es muy feliz en su vida matrimonial. Pero ¿qué le gusta ocultar esa felicidad a los demás?
5: Y yo puedo asegurarle que mi marido me ha defraudado horriblemente.
1: Querida, cometió alguna falta grave. ¿Se enoja con frecuencia o dice cosas desagradables?
5: No, querida. Él nunca se enoja, ¿eh? Es una de las razones por la que siempre me pone nerviosa.
4: Nada tan irritante como la tranquilidad.
5: No sé cómo las mujeres podemos soportar el buen carácter de la mayoría de los hombres modernos.
1: Sí, la comprendo. El buen carácter de los hombres demuestra que no son tan sensibles como nosotras.
5: Así es.
1: Tan delicados.
2: Sí,
1: pero aún no me ha dicho qué fue lo que hizo de malo su marido.
5: Bueno, se lo diré. Pero si me promete solemnemente contárselo a todo el mundo.
4: Pero diga.
1: Ay, lo prometo, repetirlo por todas partes. Es un placer, mi querida.
5: Bueno, resulta que cuando Ernest y yo nos comprometimos, me juró que no había amado a otra mujer en toda su vida.
2: Bien.
5: Yo era muy joven y, como imaginará, no lo creí. Meses después, descubrí que lo que me había dicho era verdad. ¿A usted le parece que eso está bien?
2: Pero, querida...
5: Pero es así, Lady Jane. Los hombres quieren ser siempre el primer amor de una mujer. En cambio, nosotras preferimos ser el último amor de un hombre.
2: Ay, hija mía, no pretender hacerme creer que no puede perdonar a su marido porque nunca amó a otra mujer más que a usted.
4: ¿A
2: ¿Has oído alguna vez algo igual, Caroline? Esto es asombroso.
4: Ay, las mujeres. Las mujeres han cambiado mucho, Jane. Nada sorprende hoy día, excepto los matrimonios felices, querida. Son rarísimos.
5: Eso ya está completamente pasado de moda, Caroline. Pero iré aún más lejos en mi teoría sobre las diferencias entre el hombre y la mujer.
4: Ah, muy bien.
5: A ver, ¿ustedes creen que una mujer puede ser feliz con un hombre que se empeña en tratarla como si fuera un ser absolutamente racional?
4: Oh, pero por favor.
5: Intuyo su concepto del marido ideal, Mrs. Allonby.
4: Por favor.
5: ¿Marido ideal? No existe, querida.
4: Ay, pensándolo bastante. Es bastante usted realista.
5: Ay, es que el hombre ideal nos hablaría como si fuéramos diosas y nos trataría como si fuéramos niñas.
4: Sí,
5: negaría a todas nuestras peticiones serias.
4: Sí.
5: Nos animaría a tener caprichos y nos prohibiría ejercer misiones.
4: Sí.
5: Diría siempre mucho más de lo que piensa y pensaría mucho más de lo que dice.
4: Sí.
5: No perseguiría a otras mujeres bonitas.
4: No.
5: Sería muy amable con todas, pero diría que ninguna le atrae. Bueno, en fin, yo, por lo menos yo, no encuentro al hombre ideal.
4: Ay, querida.
2: Ay, qué ingeniosa es, querida. Pero estoy segura que no cree ni una palabra de todo lo que ha dicho.
4: ¿Y cuál sería la recompensa del hombre ideal? A ver.
5: ¿Su recompensa? Una espera ilimitada. Y eso es bastante para él.
4: Ay, pero los hombres son terriblemente exigentes.
5: ¿Qué importa? Una jamás debe rendirse. Ni aún ante el hombre ideal. Tampoco. A menos que una quiera cansarse de él, ¿no?
4: Qué difícil.
5: Sí. ¿Cree que encontraré alguna vez ese hombre ideal? ¿O no hay más que uno? En Londres hay exactamente 4 Lady Stafford.
2: ¡Ay, Dios mío, qué horror! ¡Qué horror!
5: ¿Qué ocurre?
2: Había olvidado por completo que estaba aquí la joven Worsley. No creo que le haya gustado mucho esta conversación tan desenvuelta.
5: No se preocupe, querida. Estoy segura que le hará muy bien.
2: Esperemos que no la haya entendido. Iré a hablarle.
5: Sí, vaya, querida, vaya.
2: Miss Worsley. ¿Sí? Miss Worsley. Se ha quedado aquí en un rincón. Si le interesa, puede ir a la biblioteca.
9: No. No, gracias. He estado escuchando la conversación.
2: Bueno, no debe creer todo lo que se ha dicho.
9: No he creído nada. Simplemente porque no se concibe que una mujer sea capaz de tener ideas sobre la vida como las que he oído esta noche.
2: Según me escribe mi hijo, la sociedad en Estados Unidos es muy agradable, muy parecida a la nuestra.
9: La verdadera sociedad norteamericana está formada simplemente por los hombres y mujeres del país.
2: Oh, ¡qué sistema tan sensato! En cambio, en Inglaterra tenemos tantas barreras sociales y ni pensamos en las clases inferiores.
9: En mi país no tenemos clases inferiores.
2: ¿De veras? ¡Qué extraño!
4: También dicen que no tienen ruinas ni curiosidades.
9: La aristocracia inglesa nos suministra nuestras curiosidades, Lady Caroline.
4: ¿Ah, sí?
9: Todos los veranos nos la envía en grandes transatlánticos.
4: Oh, mire usted.
9: En cuanto a ruinas, estamos intentando construir algo más duradero que el ladrillo y la piedra. Tratamos de construir la vida sobre una base mejor, más verdadera, más pura. Sé que es extraño para ustedes, pero la gente rica de Inglaterra no sabe de qué manera vive. ¿Cómo lo van a saber si cierra su sociedad a todo lo que sea noble y se ríen del hombre sencillo y puro? Viviendo así por encima de los demás y a costa de ellos, se burlan del sacrificio y si arrojan pan al pobre es para tenerlo tranquilo una temporada. Aman la belleza que pueden ver y tocar. Y venden belleza que pueden destruir.
4: Bueno.
9: Y que efectivamente destruyen.
4: Bueno.
9: Pero nada saben de la belleza invisible de la vida. Esta sociedad inglesa me parece superficial y egoísta.
4: Bueno.
2: ¿Y yo? ¿Qué creía que le gustaba tanto la sociedad inglesa? Tuvo usted tanto éxito. No recuerdo bien lo que dijo Lord Weston de usted, pero Fue un gran cumplido. Y ya sabe que es un experto en la belleza femenina.
9: Lord Weston, lo recuerdo muy bien. Un hombre con una sonrisa repugnante y de horrible pasado. Es invitado a todas partes. ¿Y qué hay de aquellas mujeres cuya vida destrozó? Son unas desgraciadas, no tienen nombre. Si usted las encontrase por la calle, las ignoraría, ¿verdad? Que todas las mujeres que pecaron sean castigadas. Eso es lo que piensan.
2: Ay, ay, ay, ay, ay.
9: Sí, sí, es molesto lo que digo.
2: Sí.
9: Pero esta es mi verdad. Esta es mi verdad. ¿No le parecería mejor que si un hombre y una mujer han pecado, ambos sean castigados? No debería haber una ley para los hombres y otra para las mujeres. No. Son injustos con las mujeres en Inglaterra.
5: ¿Con permiso?
2: Ay, mi querida Mrs. Arbuthnot, cuánto me alegro de que haya venido, pero no me han avisado.
5: No, no, es que entré por la terraza, Lady Hunstanton. No quise molestar. No me dijo que tenía una reunión.
2: No, no, no, no es una reunión, querida. Son algunos invitados que tengo en la casa. Permítame presentarme. Ella es Mrs. Arbuthnot, una de mis mejores amigas. Lady Caroline Pontefract, Lady Statfield, Mrs. Allonby y mi joven amiga norteamericana, Miss Hester Worth.
9: Mucho gusto.
2: Una joven muy audaz que acaba de decirnos lo poco que valemos.
9: Bueno, disculpe si me he expresado con demasiada vehemencia, pero hay algunas cosas en Inglaterra que verdaderamente son irritantes.
2: Ay, mi querida amiga, no se preocupe. Hay mucho de verdad en lo que usted ha dicho. Ahora venga y hágase amiga de Mrs. Arbuthnot. Es una de esas personas buenas y sencillas que usted nos ha dicho que nunca admitimos en sociedad.
5: Ay, gracias.
2: Y la verdad, siento decir que poco me visita. ¿No es así, mi querida? Usted sabe cuánto la quiero.
5: Sí, sí, lo sé, lo sé.
10: Ay, qué fastidio que los hombres estén solos tanto tiempo después de cenar, ¿cierto?
1: Ay, sí, qué horror.
9: ¿Nos vamos a la terraza, Mrs. Allonby?
5: Sí, escapemos de aquí.
10: Vamos a mirar las estrellas, Lady Hunstanton.
2: Encontrará muchas, querida. Mrs. Arbuthnot, ¿cuánto vamos a extrañar a Gerald, verdad? Imagino que usted mucho más que nosotros.
5: Entonces es verdad. Lord Illingworth le ha ofrecido realmente a mi hijo el puesto de secretario.
2: Sí, claro que sí. ¿No conoce a Lord Illingworth?
5: No, no, nunca lo he visto.
2: Ah, pero lo habrá oído nombrar.
5: No, no creo. Vivo tan retirada del mundo y veo a tan poca gente. Recuerdo haber oído hablar hace años de un viejo Lord Illingworth que vivía en el condado de York, me parece.
2: Sí, sí, sería el penúltimo conde. Era un hombre rarísimo. Quería casarse con una mujer de clase inferior, creo. Hubo un escándalo sobre ese asunto. Pero el actual Lord Illingworth es muy diferente. Un hombre muy distinguido. A veces pienso en su madre, la pobre Lady Cecilia.
5: ¿Lady Cecilia?
2: Sí, la madre de Lord Illingworth se casó con Sir Thomas Hartford, que no era un buen partido para ella. Aunque se decía que era el hombre más guapo de Londres. Los conocí mucho, como a sus hijos, Arthur y George. Al mayor lo mataron en una cacería. Y fue George el que heredó todo. Por eso siempre le digo que ningún hijo menor ha tenido la suerte que él.
5: Lady Hunstanton,
2: sí.
5: Necesito hablar con Gerald ahora mismo. ¿Puedo verlo? ¿Le pueden avisar?
7: En ese momento entra Lord Illingworth y se dirige hacia un extremo del salón sin advertir la presencia de Mrs. Arbuthnot, quien lo sigue atentamente con la mirada. Algunos de los invitados regresan también desde los jardines, entre ellos Gerald Arbuthnot.
11: Mamá, qué alegría que hayas venido.
5: Gerald, no me encuentro bien. Llévame a casa.
8: Sí, sí, te acompañaré, pero antes debes conocer a Lord Illingworth.
5: Esta noche no.
8: Sí, hijo, no. Lord Illingworth, no. Si puede acercarse, quiero que conozca a mi madre.
0: Pero con mucho gusto, Gerald.
8: Bueno. Mamá, este es Lord Illingworth, el hombre que ha confiado en mí y al que espero no defraudar. He tenido tan pocas ocasiones que valoro mucho su estima.
5: Lord Illingworth es muy bueno al interesarse por ti.
7: Gerald y yo somos grandes amigos, Mrs. Arbuthnot.
5: Nada puede haber de común entre usted y mi hijo, Lord Illingworth.
8: Mamá, ¿qué dice?
5: Además, Lord Illingworth puede cambiar de opinión. Puede realmente no necesitarte como secretario.
2: Amigos, vamos al salón de música. Miss Worthy va a tocar algo para nosotros. Ay, querida Mrs. Arbuthnot, vendrá usted también, ¿no? Le aseguro que no se arrepentirá.
8: Lord Illingworth, le ruego que hable con mi madre antes de entrar al salón de música. Está algo extraña, como si no creyera en la propuesta laboral que usted me ha ofrecido.
7: Ah, despreocúpate, querido. Lady Shelstanton.
2: Sí.
7: Si Mrs. Arbuthnot me lo permite, antes de disfrutar la música, quisiera hablar unas palabras con ella.
2: Ah, sí, desde luego.
7: Mientras todos van al salón de música, Lord Illingworth y Mrs. Arbuthnot enfrentan sus vidas después de muchos años.
0: Bueno, ¿con qué es nuestro hijo, Rachel? ¿Sabes? Estoy muy orgulloso de él. Es un Hartford de la cabeza a los pies. Pero, a propósito, ¿por qué lleva el apellido Arbuthnot?
5: Cuando no se tiene derecho a un nombre, cualquiera da igual.
0: Ah. ¿Y Gerald? ¿Por qué?
5: Es el de un hombre que hice morir de pena. Mi padre.
0: Ah, bueno, Rachel, lo pasado, pasado está, ¿eh? Todo lo que puedo decirte ahora es que nuestro hijo es un muchacho muy agradable. La gente lo conocerá simplemente como mi secretario particular. Pero para mí será algo más cercano y muy querido. La verdad, me alegro de haberlo encontrado.
5: No tiene el menor derecho a reclamarlo. Mi hijo es enteramente mío y seguirá siéndolo.
0: Ah, querida, tú lo has tenido para ti sola durante más de 20 años. ¿Por qué no dejármelo un poco ahora, eh? Es tan mío como tuyo.
5: ¿Habla del hijo que abandonó?
0: Olvidas que fuiste tú quien me dejó.
5: Lo abandoné porque se negó a dar al niño un nombre antes que naciera. Le imploré que nos casáramos. ¿Ya lo olvidó?
0: Oh, por favor, Rachel. En aquel entonces yo no tenía ningún porvenir. Tenía 22 años.
5: Cuando un hombre tiene edad suficiente para hacer el mal, también la tiene para hacer el bien.
0: Recuerdo que mi madre te ofreció 600 libras al año, pero tú no aceptaste, ¿eh? Simplemente desapareciste llevándote al niño.
5: No hubiera aceptado ni un peso de ella. Su padre era diferente. También lo recuerdo. Le dijo en mi presencia, cuando estábamos en París, que su deber era casarse conmigo.
0: Oh, sí. Mi padre hablaba de lo que yo debía hacer. Sí, sí, es verdad. El deber es siempre lo que se espera que hagan los demás, no lo que uno mismo hace.
5: Bueno,
0: es evidente que yo estaba influenciado por mi madre, como todos los hombres jóvenes.
5: Celebro oírtelo decir, pero Gerald no se irá con usted.
0: Escúchame, nuestro hijo...
5: ¡Mi hijo! ¿Lo entiende? Mi hijo. ¿Acaso cree que lo dejaré ir con el hombre que arruinó mi vida? Usted no se da cuenta que mi pasado está lleno de sufrimiento y vergüenza.
0: Oh, pues a mí me parece que el porvenir de Gerald es más importante que tu pasado.
5: Mi hijo no puede separar su futuro de mi pasado.
0: Eso es exactamente lo que debería hacer. Y tú deberías ayudarle a hacerlo.
5: No. No lo haré. No permitiré que se lo lleve.
7: ¿Y qué pretexto podrás darle para hacer que rechace un ofrecimiento como el mío? ¿Eh? Ay, por favor, puedes estar tranquila. Yo no le diré qué lazos nos unen, ¿eh? Pero tú tampoco te atreverás a decírselo. Piensa cómo lo has educado.
5: Lo he educado para que sea un hombre honrado.
7: ¿Y cuál es el resultado? Lo has educado para que sea tu juez si alguna vez descubre la verdad. No te hagas ilusiones, Rachel. Los hijos empiezan por amar a sus padres, después los juzgan y rara vez los perdonan.
5: George, no me quites a mi hijo. He pasado 20 años de dolor y solo lo tuve a él para quererme. Solo a él, a quien querer. Tú, en cambio, has llevado una vida de alegrías, placeres y éxitos. Has sido completamente feliz. Nunca has pensado en nosotros. Nuestro encuentro ha sido una simple casualidad. Te ruego que lo olvides. Deja a mi hijo en paz. No me lo quites.
7: Oh, Rachel, tú no eres necesaria para la carrera de Gerald. Yo sí. No hay nada más que decir sobre el tema.
5: No dejaré que se vaya.
7: Justo. Aquí viene Gerald. Hay que decir a él. Tiene derecho a hacerlo.
12: Bien, ma. Supongo que ya habrás arreglado todo con Lord Illingworth.
5: No, Gerald.
0: Me parece que su madre no está muy conforme con mi ofrecimiento.
12: ¿Por qué?
5: Hijo, creía que eras feliz a mi lado. Ignoraba que tuvieras tantos deseos de dejarme.
12: Mamá, he sido completamente feliz a tu lado, pero un hombre no puede permanecer siempre con su madre. Pensé que estarías orgullosa de verme de secretario de Lord Illingworth.
5: No me parece que puedas desempeñar como es debido el puesto. No tienes condiciones para eso.
7: Realmente no quisiera intervenir en el asunto, Mrs. Arbuthnot. Pero con respecto al rendimiento de Gerald, seguramente soy yo el mejor juez. Y puedo decir que su hijo tiene todas las facultades que yo necesito. ¿Tiene alguna otra razón para que su hijo no acepte el puesto?
12: Mamá, ¿lo tienes? ¿Hay algo?
7: Si desea quedarse a solas con su hijo, me retiraré.
5: No tengo ninguna otra razón.
7: Ah, muy bien. Muy bien. Entonces, muchacho, podemos considerar terminado el asunto. Vamos a fumar un cigarrillo juntos a la terraza.
12: Sí, Lord Illingworth.
7: Y usted, Mrs. Arbuthnot, permítame decirle que creo que ha obrado muy cuerdamente.
13: Mrs. Arbuthnot ha quedado apabullada ante el magnetismo que Lord Illingworth ejerce sobre su hijo. Tiene una última carta para jugar. Por eso busca al joven en la terraza. Necesita convencerlo del error que cometerá si acepta el puesto de secretario.
5: Gerald.
12: Mamá, no sabes lo feliz que estoy. Hablar con Lord Illingworth es un placer. Ya verás que todo resultará como lo he soñado.
5: No, ya es tarde, hijo. Vámonos a casa.
12: Sí. Esperemos un poco más. Deja que converse un momento más con él. Ah, a propósito, tengo una sorpresa para darte. A fin de mes partimos hacia la India.
5: Vámonos a casa.
12: Bueno, si realmente quieres eso, vámonos, mamá. Pero antes debo despedirme de Lord Illingworth. Volveré en unos minutos.
5: Que me abandone si quiere, pero no con él. No podría soportarlo.
14: Mrs. Arbuthnot, qué hermosa noche.
5: ¿De veras?
14: Mrs. Arbuthnot, quisiera que seamos amigas. ¿Es usted tan diferente de las mujeres que hay aquí? Cuando usted llegó, yo estaba un poco nerviosa e indiscreta también. Hay cosas que conviene decir, pero en otro lugar y con otras personas.
5: Oí lo que dijo. Estoy de acuerdo, Miss Worsley.
14: Suponía que estaría de acuerdo conmigo. Como dije antes, una mujer que ha pecado debe ser castigada, ¿verdad? Así es. Y no se le debería permitir entrar a una sociedad de hombres y mujeres buenos. Sin duda. Y el hombre debería ser también castigado.
15: ¿Mm? Del mismo modo.
14: ¿Y los hijos? Si los tuvieran.
15: ¿También?
14: Ah, sí. Yo creo que es justo que las culpas de los padres recaigan sobre los hijos. Es una ley justa. Es la ley de Dios.
15: Una ley terrible, Miss Worsley.
14: Mrs. Arbuthnot, ¿está apenada por la partida de su hijo?
15: Sí.
14: ¿Le agrada que se vaya con Lord Illingworth? Desde luego tendrá posición y dinero, pero eso no es todo, ¿verdad?
15: No es nada. Ambas cosas hacen sufrir.
14: Entonces, ¿por qué deja que su hijo se vaya con él?
15: Porque es lo que él desea.
14: Pero si usted le pidiese que se quedara, ¿no lo haría?
15: No lo sé. Tiene mucha ilusión en su viaje.
14: Él no puede negarle nada a usted. La ama demasiado. Pídale que se quede.
15: No creo que sea conveniente.
14: Sí, sí, hágalo. Voy a decirle que usted quiere hablarle.
15: No se moleste.
14: No.
15: Miss Worsley, no puedo esperar. No tiene importancia.
14: No. Le diré que usted quiere verlo. Pídale que se quede, Mrs. Arbuthnot.
15: No querrá venir. Sé que no querrá venir.
7: Mientras todos están entretenidos, conversando, tomando alguna copa o un café, Mrs. Arbuthnot se pasea angustiada esperando a su hijo.
12: Mamá, aquí estoy. No quise hacerte esperar. Es que estoy tan feliz esta noche.
15: Claro. Por el viaje.
12: Sí.
15: ¿Te irás entonces?
12: No te pongas así, mamá. ¿Crees que no siento dejarte? Pero como dice Lord Illingworth, es imposible vivir en un sitio como Rookley. Necesito algo más. Quiero tener una profesión que puedas estar orgullosa de mí. Y Lord Illingworth va a ayudarme.
15: Gerald, no te vayas con Lord Illingworth. Te lo suplico.
12: Mamá, no te comprendo, ¿eh? Es extraño que cuando se me presenta una ocasión tan buena como esta, la única persona que pone dificultades es mi propia madre. Además, tú sabes que amo a Chester Worsley. Y si tuviera una posición, si tuviera por venir, podría pedirle a Chester que fuera mi esposa. ¿Entiendes ahora lo que significa para mí ser el secretario de Lord Illingworth?
15: No creo que logres alcanzar a Miss Worsley. Conozco sus puntos de vista sobre la vida. Acaba de decírmelo.
12: Muy bien. Entonces aún tendría mi ambición. Y me alegro de tenerla. Siempre has intentado matar mi ambición, mamá. Me has dicho que el mundo es un lugar de perversión, que el éxito no vale nada, que la sociedad es frívola y qué sé yo cuántas cosas más. Pero ya no creo que sea así. Lord Illingworth es un hombre que ha tenido éxito. Un hombre a la moda, que vive en el mundo y para el mundo. Pues bien, yo daría todo, pero todo, por ser como Lord Illingworth.
15: ¿Y yo? Preferiría verte muerto.
12: Mamá, ¿qué tienes que reprocharle a Lord Illingworth? Algo debe haber porque no se entiende. Dime la verdad. ¿Qué es?
15: Te lo diré. Es un hombre perverso.
12: ¿Perverso? No comprendo. ¿Lo juzgas así porque no tiene las mismas ideas que tú?
15: No es lo que hace o lo que piense. Sencillamente, es lo que es.
12: ¿Acaso sabes algo de él?
15: Sí, es algo que sé.
12: ¿Cuánto tiempo hace que lo sabes?
15: 20 años.
12: ¿No es demasiado 20 años en la vida de un hombre? ¿Y qué tenemos que ver tú y yo con todo esto?
15: Gerald, te contaré todo.
12: ¿Bien?
15: Había una vez una muchacha muy joven, de apenas 18 años por entonces, y a esa edad conoció a George Hartford. Ese era el nombre que antes tenía Lord Illingworth. Ella era una jovencita inocente que no sabía nada de la vida. En cambio, él lo sabía todo. Hizo que esta muchacha lo amase. Hizo que lo amase tanto que ella abandonó una mañana la casa de su padre. Además, él le había prometido casarse y ella, tan ingenua, lo creyó. Pero él aplazaba el matrimonio semana tras semana, mes tras mes. Y sin embargo, ella aún confiaba en él. Antes que su hijo naciera, le imploró que se casara. Pero él se negó. Luego nació el niño y su vida quedó arruinada, destruida, sufrió terriblemente. Aún hoy sufre y sufrirá siempre. Para ella no hay alegría, ni paz, ni expiación. Esa es la razón por la que llamo perverso a Lord Illingworth. Y por eso no quiero que mi hijo se vaya con él.
16: Mamá, todo eso suena muy trágico, pero me atrevo a decir que la muchacha fue tan culpable como Lord Illingworth. ¿Acaso una muchacha honrada se escaparía de su casa en compañía de un hombre con el que no está casada para vivir con él como su mujer?
15: Gerald, ¿eh? Retiro todas mis objeciones.
16: ¿Qué pasa?
15: Eres libre de irte con Lord Illingworth. Yes. ¿Cuándo? Y a donde quieras.
16: Bien, mamá. Sabía que sería así. No hay mujer más buena que tú.
17: Pero... ¡Déjeme! ¡Suélteme! ¡Déjeme! ¡Ay, Dios mío! ¡Dios mío! ¡Esto no puede estar ocurriendo!
15: ¿Qué sucede?
16: Miss Worsley, ¿qué ocurre?
17: Gerald, sálveme. Sálveme, ese hombre es un monstruo. Sálveme de él.
16: ¿Quién? ¿De quién hablas?
17: Me ha insultado, me ha ultrajado horriblemente.
16: ¿Pero quién, Miss Worsley? ¿Quién se ha atrevido?
17: Por favor, él. No, no, él. Él, no quiero verlo. Salga de aquí.
16: Lord Illingworth, ¿cómo se ha atrevido?
17: Por favor.
16: Ha insultado al ser más puro de la tierra, a un ser tan puro como mi madre, y ha insultado a la mujer que amo. Como hay un Dios en el cielo, que lo mataré.
17: ¡No, hijo! ¡No,
16: Gerard,
17: no!
16: Por favor, no me sujete, mamá, déjame.
17: ¡No! ¡Gerald! ¡Voy a matar a ese degenerado!
16: ¡Gerald! ¡Gerald! ¡Déjame, te digo!
17: ¡No, basta!
16: ¡Por favor! ¡Basta!
17: ¡Gerald, no puedes,
16: mamá,
17: hacer eso!
16: ¡Madre, ya no quiero escucharte!
17: ¡Hijo! ¡Hijo! ¡No, no! ¡No puedes matar a tu padre! ¡Él es tu padre! ¡Es tu padre! ¡Es

0: y la acción al día siguiente. Y de mañana, la casa de los Argonaut se encuentra en las afueras de Grockley, cerca del castillo de Lady Hunstanton. Es una mañana soleada de campo. Gerald termina de escribir una carta, luego la firma y la coloca en un sobre. Pone el nombre del destinatario y va a lacrarla, pero se detiene al ver entrar a su madre.
1: Mamá.
2: ¿Qué haces, querido?
1: Estaba a punto de cerrar este sobre, acabo de escribirle.
2: ¿A quién?
1: A mi padre. Le he escrito para decirle que venga aquí esta tarde a las 4.
2: No, pero... No vendrá. No entrará en mi casa.
1: Debe venir, mamá.
2: Gerald, si quieres irte con Lord Dillingworth, vete de una vez, vete. Antes de matarme. Pero no me pidas que vuelva a verlo.
1: Yo no me iré con él. Pero le he escrito para decirle que es preciso que se case contigo. ¿Mm?
2: ¿Qué?
1: Sí.
2: ¿Te has vuelto loco? No, yo no haré semejante cosa.
1: Lo obligaré a hacerlo. El mal que te ha hecho debe ser reparado. Dentro de unos días serás la legítima esposa de Lord Illingworth.
2: Pero, Gerald...
1: No, insistiré hasta que lo haga. No se atreverá a negarse.
2: Querido, soy yo quien se niega. No quiero casarme con Lord Illingworth.
1: ¿No comprendes que lo digo por tu bien y no por el mío?
2: Entiendo, pero no insistas. No me casaré.
1: Debes hacerlo. Debes reparar todo el mal que te ha hecho.
2: He dicho que no. No lo haré. Ya no hay reparación posible. Yo estoy deshonrada. Él no. Eso es todo.
1: Eso no es todo. Tu vida no terminará así, madre. El hombre debe reparar lo que esté en sus manos. Eso no borra el pasado, ya lo sé. Pero al menos hace mejor el porvenir. Mejor para ti, mamá.
2: Me niego a casarme con Lord Illingworth.
1: ¿Y si viniese él mismo a pedirte que fuera su mujer? ¿Le darías otra oportunidad? Recuerda que es mi padre.
2: Si viniese él mismo, lo cual no sucederá, mi respuesta sería la misma. Y recuerda que soy tu madre.
1: Qué difícil que hacen las cosas. Escúchame. Esto es solo para borrar toda la amargura de tu vida. No hay alternativa. Después del matrimonio, tú y yo podemos irnos juntos a cualquier parte. Entiende que es un deber casarte. Estás obligada no solo contigo misma, sino con todas las demás mujeres.
2: No tengo que hacer nada por las demás mujeres. Ninguna de ellas vino en mi ayuda. Oh, las mujeres son duras con las otras mujeres. Anoche, esa muchacha se escapó del salón como si yo fuese un ser apestado. Y tenía razón. Pero mis faltas son mías y puedo soportarlas todas.
1: Te suplico que haga lo que te pido.
2: ¿Qué hijo pidió nunca a su madre un sacrificio tan odioso?
1: ¿Qué madre se negó a casarse con el padre de su propio hijo?
2: Entonces yo seré la primera. Y ahora escúchame tú. Jamás me presentaré ante el altar de Dios para pedirle su bendición a una parodia como mi casamiento con George Carford. ¿Cómo podría jurar amar a un hombre que odio? ¿Honrar al hombre que me trajo la deshonra? ¿Obedecer al que me hizo pecar? No. El matrimonio es un sacramento para los que se aman. Mira, querido, para salvarte de las burlas y las injurias, he mentido al mundo. Le he mentido durante 20 años. Pero no iré a mentirle a Dios ahora. Ninguna ceremonia me unirá a George Harford.
1: Sinceramente no te entiendo.
2: Y no te culpo. Los hombres no comprenden a las mujeres, a las madres. Yo no soy diferente a las otras, excepto en el mal que me han hecho y en el mal que hice yo. Sin embargo, por ti he tenido que mirar a la muerte. Para criarte he tenido que luchar con la muerte. Hijito, cuando tú estabas desnudo, yo te vestí. Cuando tuviste hambre, yo te di de comer. Te cuidé de noche y de día durante aquel largo invierno. ¡Ay, cómo te amaba. Tú necesitabas amor, porque eras débil y solías enfermarte, y solo el amor pudo ayudarte a vivir. Los niños, generalmente y sin querer, nos hacen daño. Y nosotras nos imaginamos que cuando lleguen a hombres y nos conozcan mejor, nos compensarán. Pero no es así. El mundo los aleja de nuestro lado. A medida que crecen, hacen amigos con los cuales son más felices que con nosotras. Y tienen diversiones de las que somos excluidas y preocupaciones que no son las nuestras. Y muchas veces son injustos, porque cuando encuentran amarga la vida nos hacen reproches, y cuando la encuentran dulce no dejan que compartamos con ellos su dulzura. Tú tenías muchos amigos, ibas a sus casas y estabas contento con ellos, y yo, conociendo mi secreto, no me atreví a seguirte. Me quedaba en casa, cerraba la puerta y permanecía en tinieblas. ¿Qué podía hacer yo en las casas honradas? Mi pasado estaba conmigo y me seguía donde fuera que vaya. Creíste que no me preocupaban las cosas agradables de la vida. ¡No era así! Las deseaba, pero no me atrevía a tocarlas, sintiendo que no tenía derecho a...

0: Señor, eres su fruto. No me arrepiento. Eres para mí más que la inocencia. Preferiría ser tu madre que haber sido siempre pura. Es mi deshonra lo que te ha hecho tan querido para mí. Por eso te pido, te ruego, que no me pidas esa aberración. Para mí sería una condena. Hijo de mi vergüenza, continúa siendo el hijo de mi vergüenza.
1: Comprendo. Yo no sabía que me querías tanto. Y seré un hijo mejor de lo que he sido, pero no depende de mí. Es preciso que seas la mujer de mi padre. Debes casarte con él.
2: No, no. No debe hacerlo.
1: Hester.
2: Les pido disculpas. Entré por el jardín y terminé escuchando todo. Tu madre no debe casarse, Gerald. Esa sería la verdadera deshonra. Olvide todo, señora, y venga conmigo. Hay otros países, además de Inglaterra. Otros países mejores, más sensatos, menos injustos. Le aseguro que el mundo es muy ancho y extenso.
0: No, no, no, ya no, ya no. Para mí, el mundo se reduce a la palma de mi mano.
2: No.
0: Y por donde quiera que voy, encuentro espinas.
2: No, no, no será así. Ya encontraremos valles verdes y aguas frescas. Y si tenemos que llorar, lloraremos juntas.
1: Chester, eres tan adorable.
2: No, no, no, no, no. Usted no puede amarme sin amarla también a ella. No puede respetarme sin respetarla a ella. En ella, todas las mujeres han sufrido el martirio. No es ella sola. Todas nosotras hemos sido crucificadas en ella.
1: Bien. ¿Y qué debo hacer entonces?
2: ¿Respeta usted al hombre que es su padre? ¿Siente usted alguna estima por él?
1: Ni respeto ni estima. Lo desprecio. Es un infame.
2: Sí, lo sabré. Claro que es un infame.
1: Bien, pero no me dice lo que ahora debo hacer.
2: Pregúntele a su corazón, no al mío. Yo no he tenido una madre que proteger o afrentar.
0: Esto es muy cruel. Muy cruel.
2: No.
0: Déjeme que me vaya.
1: Mamá, perdóname. He estado ciego. Perdóname.
0: No, no, no, déjame. Mi corazón está frío. Algo se ha roto en él.
2: No, no. No, no diga eso. El dolor no puede romper el corazón. Vamos. Sea indulgente con él, señora.
1: Tú eres mi madre y mi padre a la vez. No necesito ningún otro. Era por ti por quien hablaba. Solo por ti. ¿Mm? Mamá, di algo, por favor. He encontrado un amor para perder otro. Mamá, no seas cruel.
0: Hester, Gerald, ¿realmente encontró otro amor? ¿Tú qué sabes?
2: Hace tiempo que lo quiero.
0: Pero nosotros somos tan pobres, querida.
2: Ay, pues yo odio mis riquezas, señora. Son una carga para mí. Déjeme compartirlas con ustedes.
0: Ay, pero sin embargo, estamos deshonrados. Nuestro lugar está entre los parias. Gerald no tiene nombre. El pecado de los padres debe recaer sobre los hijos en la ley de Dios. ¿Recuerda lo que me había dicho?
2: Qué equivocada estaba yo. La única ley de Dios es el amor.
0: Hijo, tú eres mi vida entera. Todo lo que tengo. Y ya sabes, no puedo darte un padre, pero sí puedo darte una esposa. Deja de lloriquear. Mira qué bonita.
1: Sí, lo sé, mamá. Pero ya no sé ni lo que digo, no soy digno de ella ni de ti.
0: Pero no digas eso, tú eres digno de ella, hijito. Pero cuando estés lejos con ella, piensa en mí alguna vez. No me olvides.
2: No, no, ¿cómo? Un momento. No pensará usted en dejarnos, ¿no?
0: Yo puedo.

0: avergonzado.
1: Ah, mamá, no quiero oírte más decir eso.
0: Está bien, pero solo por algún tiempo. Y si después me lo permiten, con ustedes para siempre.
2: Venga, venga con nosotros al jardín. Demos un paseo y hablemos de nuestro porvenir.
0: Ay, más tarde, querida, más tarde. Ay, descansaré un poco.
3: Hester y Gerald salen por la puerta que va al jardín. Mrs. Arbuthnot va hacia la chimenea y se queda allí un instante observando el fuego.
0: ¡Qué raro! ¿Quién puede ser? ¿Usted?
4: Déjame entrar, Rachel.
0: No, le ruego que salga de mi casa.
4: ¡Rachel! Gerald ya sabe todo. Así que podemos llegar a un acuerdo que nos convenga a los tres. Te aseguro que le encontrará en mí al más encantador y generoso de los padres.
0: Mi hijo está en el jardín y puede entrar en cualquier momento. Anoche evité una tragedia, pero hoy no puedo asegurarlo. Le ruego que se vaya.
4: Oh, lo de anoche fue una desgracia. Esa estúpida puritana hizo una escena solo porque quise besarla. ¿Qué mal hay en un beso, eh?
0: Un beso puede arruinar una vida, George Harford. Yo lo sé muy bien.
4: No vamos a discutir eso ahora. Lo que importa es nuestro hijo. Le he tomado mucho cariño. Y aunque te extrañe, admiré su conducta de anoche al defender con tanta firmeza a esa tonta norteamericana. Es como... como me hubiera gustado que fuese un hijo mío. Bueno, excepto que un hijo mío no se pondría de parte de una puritana. Eso es siempre un error. Ahora, lo que me propongo...
0: No me interesa ninguna proposición suya.
4: Bien, tú no quieres escucharme, pero yo hablaré de todos modos. De acuerdo a nuestras ridículas leyes, no puedo reconocer legalmente a Gerald. Pero sí puedo dejarle mi fortuna. Todos mis bienes serán para él.
5: En cuanto al título, más bien es un estorbo en estos tiempos de democracia. Cuando yo era George Harford, tenía todo lo que deseaba.
0: Le repito que no me interesa y le ruego que se vaya.
4: ¡Qué mujer! ¡Pero qué mujer! El muchacho estará 6 meses al año contigo y los otros 6 conmigo, ¿eh? Tú puedes tener la renta que quieras y vivir donde gustes. En cuanto a tu pasado, nadie sabe nada de él. Claro, excepto Gerald y yo. Ah, bueno, también la puritana. Pero eso no importa. No podrá contar la historia sin explicar que se opuso a que le diesen un beso. No hay el menor peligro de que Gerald no me herede. Y demás está decirte que no pienso ni remotamente casarme.
0: Llega demasiado tarde. Mi hijo no lo necesita.
4: ¿Qué quieres decir, Rachel?
0: Que usted no es necesario para el porvenir de Gerald.
4: Sigo sin entender.
0: Mire al jardín y comprenderá.
5: Bueno. Lo que faltaba... ¿Qué hace esa tontita aquí,
0: ¿eh? Ellos se quieren y pronto nos iremos lejos.
4: ¿Sí? ¿Dónde?
0: No se lo diremos. Y si nos encuentra, no lo reconoceremos. Parece sorprendido.
4: Oh, y eres implacable, Rachel.
0: Demasiado débil fui en otro tiempo. Gracias a Dios he cambiado.
4: Yo era muy joven entonces. Los hombres conocemos la vida demasiado pronto.
0: Y las mujeres demasiado tarde. Esa es la diferencia.
4: Rachel, quiero mi hijo. Mi dinero no podrá servirle ya. Pero lo quiero. Reconciliémonos. Tú puedes hacerlo si quieres.
3: De pronto, él ve la carta que Gerald dejó sobre la mesa. Pero le llama la atención su nombre escrito en el sobre y la toma ansioso. Ella quiere arrebatársela, pero ya es tarde.
2: Deme esa carta.
1: ¿Está dirigida a mí?
2: Sí. Gerald la escribió esta mañana antes de verme, pero ahora está arrepentido.
1: No me importa. Esta carta es para mí y la leeré ahora mismo.
2: ¡Démela! ¡No, démela!
1: ¡Suelta! ¡Suelta! ¡Vamos! ¡No quiero lastimarte! ¡Quédate quieta! Porque de todos modos la leeré. Así que esta era la novedad. Supongo que tú sabrás lo que ha escrito tu hijo.
2: Sí.
1: Según lo que dice aquí, yo tengo el deber de casarme contigo. Y no lo admito ni por un instante. Pero si para recuperar a mi hijo debo hacerlo, estoy dispuesto. Y por supuesto a tratarte siempre con la deferencia y el respeto que se debe a una esposa. Nos casaremos cuando quieras, Rachel. Te doy mi palabra de honor.
2: Pues yo me niego a casarme con usted.
1: Porque me odia, ¿verdad?
2: Sí, porque lo odio.
1: ¿Y mi hijo me odia como tú?
2: No.
1: Ah, me alegro de oír eso, Rachel.
2: Simplemente lo desprecia.
1: ¡Qué lástima! ¡Qué lástima para él, quiero decir!
2: No se haga ilusiones, George. Los hijos empiezan por amar a sus padres.
1: Bien.
2: Después los juzgan.
1: Bien.
2: Y raramente los perdonan. ¿Recuerda?
1: Sí. ¿Puedo preguntarte cómo convenciste al muchacho de que no debía casarse con tu padre?
2: No he sido yo.
1: Perdón. ¿Puedo preguntarte cómo convenciste al muchacho de que no debías casarte con su padre?
2: No he sido yo. Fue la puritana quien lo hizo.
1: Ah, bueno. Bueno. Entonces supongo que ya nada tengo que hacer aquí.
2: Usted lo ha dicho. Nada.
1: Es curioso. En este momento me recuerdas exactamente aquella noche en que me dejaste hace 20 años. Tienes la misma expresión en la boca. ¿Sabes algo? Ninguna mujer me ha amado como tú. Tú te entregaste a mí como una flor para que yo hiciera de ti lo que se me antojase. Fuiste el más bonito de los juguetes, la más fascinante de las novelas. ¡Oh, qué barbaridad! Debo volver al castillo. Bueno, supongo que no volveré a verte. Lo siento. Lo siento de veras, ¿eh? Te aseguro que ha sido una experiencia divertida encontrar en sociedad al bastardo y a la primera de mis queridas.
2: Bueno. Esa es la puerta de salida. Tome su sombrero, sus guantes, y retírese.
1: Bien.
6: Mamá, ¿por qué no has ido al jardín?
7: ¿Mamá? ¿Qué tienes? ¿Por qué lloras?
2: No, nada, querido. Nada. Ay, hijo mío, hijo querido.
7: Mamá, ya tiene usted dos hijos. ¿No me quiere a mí como una hija?
2: ¿Me elegiría usted como madre?
7: Sí, sin dudarlo. Entre todas las mujeres que he conocido, usted es la mejor.
6: Mamá, ¿y este guante?
2: ¿Eh?
6: Mira este guante. ¿Has tenido una visita mientras estábamos en el jardín?
2: Ah, sí, sí.
6: ¿Y quién era?
0: No, nadie, querido. Nadie en particular. Un hombre sin importancia.

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1: Bueno, no es una fecha especial que pueda ser considerada una efemérides, ¿no? Pero sí, celebramos lo mismo y nos ponemos de pie cada vez que sabemos arranca lo mejor de Mirá lo que te traje con Héctor Larrea y Bobby Flores.
2: ¿Qué haces, Flores?
3: ¿Cómo le va?
2: Tanto tiempo sin verte.
3: ¿Cómo anda, Héctor?
2: ¿Qué haces?
3: Yo lo veo.
2: ¿Y esos anteojos tan cancheros?
3: Pues para verlo usted, Héctor. Yo me escondo atrás de la columna de su estudio y me pongo, lo miro todo el...
2: Sí.
3: Usted no me ve a mí.
2: Pero no, pero veo gente con esos anteojos que son de patillas muy coloridas. Veo diputados en la televisión, veo periodistas. Me veo a mí acá.
3: ¿Usted quiere llegar a que compramos anteojos baratos?
2: Compramos anteojos baratos.
3: Está bien, Héctor, llegamos a ese punto. Pero ¿sabe por qué? ¿Sabe por qué? A mí no me gusta fanfarronear, ¿eh?
2: No.
3: Entonces yo me compro cosas baratas.
2: Sí, yo también.
3: Como un auto barato, ropa de anteojos barato.
2: Yo no manejo más.
3: Y no,
2: porque me estresaba mucho, ya estoy grande y eso. Pero no extraño manejar. A veces voy sentado detrás del taxímetro y digo, no se lo digo, lo pienso. Está pesado el tránsito, ¿eh? Problema tuyo.
3: Por algo te pago.
2: Mirá lo que te traje.
3: A ver qué me trajo, Héctor.
2: Este disco es sorprendente.
3: Lo veo excitado con
2: de todas... ¿Sabes que sí?
3: Sí, sí.
2: ¿Sabes que no lo traía este disco porque lo admiro tanto que tenía miedo de trabucarme y no decir lo que tengo que decir? ¿Vos me podés creer?
3: Yo lo dejo tranquilo, Héctor. Espérese.
2: No, pero de este disco, a todos los tipos que se lo mostré, que no sabían que este disco existía, uno me dijeron, es único, otro me dijeron, es insólito, es sorprendente.
3: Yo no sabía que existía.
2: Yo escuché... de chico, una expresión muy común, por lo menos en las ciudades rurales, donde se decía, bueno, no te preocupes por tal cosa, nadie nace sabiendo.
3: Es verdad, nadie nace sabiendo.
2: ¿Y sabes qué impresión tengo que no es cierto?
3: No.
2: Sí.
3: ¿Con ese disco?
2: Claro. Esta pianista que vamos a escuchar ahora,
3: sí. Algo
2: nació sabiendo, algo mucho, de mucho, de mucho.
3: Sí. Porque
2: el bagaje técnico que tiene esta pianista que toca a los 7 años... Beethoven.
3: No.
2: Sí, claro, vos decís, eso es para un concertista consumado, no para una niña de 7 años. No hay tiempo material de que esa niña, si no lo trae ya en su código genético, lo aprenda. No hay tiempo, en 6 años lo ha aprendido. Lo tocó en Radio El Mundo a los 7. Estoy hablando de Marta Argerich, mi querido.
3: Marta Argerich.
2: ¿Querés que escuchemos un fragmento?
3: Sí, cómo no.
2: De Marta Argerich a los 7 años.
3: Sí.
2: Beethoven, concierto número 1, opus 15 en do mayor para piano y orquesta. Saqué la parte de orquesta, dirigida por Alberto Castellano.
3: ¿Había una orquesta atrás de ella?
2: Sinfónica, la Sinfónica de Radio del Mundo, muy, muy simpática. La dirigía Alberto Castellanos, que era el que se vino a Buenos Aires y dejó a Gardel.
3: Sí.
2: Dejó de dirigir la orquesta que acompañaba a Gardel en las películas para ser el director musical general de Radio del Mundo.
3: ¿Dónde estaba Radio del Mundo, sabes? Te ve curioso.
2: Radio del Mundo estaba en la misma casa donde está Radio Nacional. Radio Nacional Rock, Radio Nacional Folclórica,
3: en
2: Maipú 555.
3: Claro, por eso le pregunto. ¿En
2: sí,
3: estos
2: señor.
3: Estudios, esto se grabó en estos estudios?
2: Sí, en el grande, en el A.
3: Qué grande.
2: Con público y todo.
3: Mire dónde estamos.
2: Yo quiero hacerte escuchar un poco, porque completo dura como 15 minutos.
3: Sí.
2: Pero nada más que para... Y después el saludo de ella... Porque le pedían bices,
3: sí.
2: Pero ya tenía 10 años, son 3 años después.
3: Sí.
2: Y ella toca Bach como despedida, como bis último después de 3 o 4 bis que hizo.
3: Ah.
2: Ya sabía elegir, elegía a ella. Acá está,
3: sí.
2: Vamos a escuchar si querés, una partecita de El Allegro con Brío, que es el movimiento número 1 del concierto número 1, opus 15 en do mayor para piano y orquesta, Beethoven por Marta Argerich.

0: Bobby.
1: ¿Qué?
0: ¿Vos dirías que sí si alguien te dice, esa niña tiene 7 años? Con ese empuje, ese carácter, ese bagaje de capacidades.
1: Que, no, asombroso. No, asombroso, asombroso.
0: Hay algo que viene con la herencia, ¿no? No, sí. Andás a saber de dónde.
1: Yo creo que le quedó algo de una vida anterior. Debe haber sido...
0: Y ese es otro tema en el que a mí me cuesta entrar, pero me gusta con locura.
1: Sí,
0: eso de vidas anteriores.
1: Sí.
0: Mucha gente dice, déjese la cara.
1: No sé, mire, yo en esta vida no soy una de las mejores reencarnaciones que tuve, ¿eh?
0: Yo
1: bueno, por eso.
0: Esa es una de las peores.
1: Yo creo que sí, hay algo que es superior a... Yo creo que hay gente que está dotada... Vaya a saber uno si por una reencarnación, por un código genético.
0: Pero ¿cómo esta nena puede tocar?
1: Y
0: ahora te quiero hacer escuchar. Ella misma elegía los bis.
1: Sí.
0: No sé de dónde lo aprendió, si se lo enseñó a alguien. Pero ella elegía, hacía los bises correspondientes, que son obras complementarias, y un bis cortito. Es decir, el presto de la tocata en sol mayor de Juan Sebastián Bach. Dura 1:45. Sí. Es lo que ella, 3 años más tarde, en el Teatro Colón, con 10 años de edad, toca Bach para despedirse de esta manera y lo toca así. Mira.

0: Desde luego que esto no es perfecto, son rescates de acetatos.
1: Claro.
0: ¿Te suena el acetato?
1: Sí, sí, sí, tuve acetato.
0: Es un disco con alma. No.
1: Ah, no, eso no son.
0: Eso no. Esos son los que hacían en el Parque Retiro,
1: sí,
0: que los aficionados grabábamos.
1: Ese.
0: Cosas, no, ese era blandito, no. Pero el acetato es un disco con alma de aluminio y cobertura de acetato.
1: Ah,
0: en el acetato,
1: sí, ya lo digo,
0: la púa va sobre el acetato.
1: Sí, sí, sí.
0: Es decir, da vuelta el disco abajo de la púa, sí, y de allí viene el sonido y queda impregnado en el acetato. Pero esto fue un rescate muy valioso porque hubo que trabajar mucho, sí, según cuentan. Esto era de la familia Argerich.
1: Claro, me imagino.
0: Lo habían dado en Radio El Mundo, primero en la transmisión de Radio El Mundo acá y la segunda del Colón.
1: Aparte en el Colón a los 10 años, ¿no? Que...
0: Sí, pero sí, son seres especiales, son tan únicos.
1: Sí,
0: yo tengo una gran estima por esta mujer. La vi 3 veces en mi vida, nada más. La última hace como 20 años ya.
1: Ah.
0: Sí, y todas en el Colón. Las manos de esta mujer. Yo lo miraba con... ¿Viste que hay un palco de periodistas?
1: ¿Sí?
0: Sí, hay un palco de periodistas.
1: Hay unos palcos reservados, sí, sí.
0: Es para periodistas, obviamente.
1: Sí.
0: Van como 20 cada
1: punto. Ah.
0: Y entonces de allí, con...
1: con prismáticos.
0: Con prismáticos, le miraba las manos. Son palomas, son... Palomas, sí, que vuelan, parece que fuera tan fácil estar, ir, sí, y venir en esos teclados.
1: Sí, sí.
0: Gente inteligente como usted, Flores, ¿qué, sí, le va a hacer?
1: No, y usted quiere tocar como ella y aprende la misma tecla y no suena igual.
0: No suena igual.
1: Eso.
0: Eso me lo dijo un muchacho hermano de una concertista. Dice, ambos, sí, mi hermana, sí, y yo estudiamos lo mismo.
1: Sí.
0: Sin embargo, ella tenía talento y yo no.
1: Pues, sí, claro, bueno, puede ser.
0: ¿Qué trajiste, Flores?
1: Y mire, yo para no quedarme ahí atrás, digamos... Es un pianista también, acompañado de un cantante en este caso.
0: ¿Ah, sí?
1: Eduardito, el pianista. Eduardito Ellington.
0: ¡Ellington!
1: Ellington. Duke Ellington.
0: Muy bien.
1: Un dueto con Francis Albert.
0: Francis Albert, Sinatra.
1: Claro, se juntaron un día, Sinatra y Ellington.
0: Sí.
1: Uno escuchó el disco y yo creo que lo hicieron más para divertirse que para otra cosa, ¿eh?
0: Porque sí, no fue el gran disco.
1: No,
0: pero
1: no,
0: lo había que hacer.
1: Pero sí,
0: tiene que haber un Sinatra Ellington.
1: Claro, y ni se gastaron, agarraron unas canciones que había y dijeron, ¿cuál tenemos?
0: Sí.
1: A ver, bueno. Y
0: sí,
1: este,
0: así, no creo.
1: Conociéndolos a los dos, eran tipos que disfrutaban mucho tocando, ¿eh?
0: Sí.
1: Uno lo ve a Duke Ellington, sí, en escena, y a Sinatra mismo, eran tipos que disfrutaban el escenario. Yo he visto músicos así que el escenario... los ponen con una tensión, le sale todo bien, ¿no? Pero el tipo no sé si está disfrutando mucho el momento.
0: Además, ambos eran dos profesionales, ambos eran dos. Sí,
1: sí.
0: Ambos eran profesionales muy serios.
1: Sí.
0: Ellington, que cuidaba mucho a la gente que tenía problemas con su vida.
1: Sí.
0: Charlie Parker lo cuidó mucho hasta que no pudo más, pobre, ¿no? Pero a mucha otra gente protegió. Y Sinatra era un hombre que dentro de todo se cuidó.
1: Y a sus amigos los... A mí lo que siempre me llamaba la... Me gustaba de Sinatra era que a sus amigos los llevaba a todos lados.
0: Ah, sí, sí, sí.
1: Sobre todo a Dean Martin y Sammy Davis.
0: Era bueno ser amigo de Sinatra, chico.
1: Era, y sí. Y ser amigo de Dean Martin.
0: Sí.
1: Que tiene la famosa frase... Uno no está lo suficientemente borracho mientras no quiera agarrarse del piso.
0: Sí. En una, no sé dónde, en la televisión, no sé si era en televisión o en teatro, que aparece con medio alegre, con un whisky.
1: Sí, sí, medio alegre.
0: Y se ve en el espejo y dice, si no sacan ese borracho de ahí, yo me voy.
1: Bueno, esos, a mí me gustan esos tipos, esos que la pasan bien todo el
0: sí,
1: tiempo.
0: Sí,
1: bueno,
0: sí.
1: Escuchamos a Sinatra y Duke Ellington haciendo Sunny.
0: Sí,
1: vamos.
0: Meta.

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0: Tiene el retrato de cuando eran chicos.
1: De cuando eran chicos ellos. Sí, sí, muy linda la edición. Sí.
0: Además, Ellington tocó con mucha gente, con muchos cantantes.
1: Y tenía uno que se llamaba Johnny Hodges, ¿puede ser?
0: Sí, claro.
1: Que era muy buen cantante.
0: Claro, que estaba con la orquesta.
1: Ese después, claro, después se queda con la orquesta de Ellington.
0: Sí, sí, sí, sí.
1: Muy lindo ese sí, disco. Sí. Bueno, ahí tenía, Sinatra y Duke Ellington.
0: Pero han trascendido más las voces de mujer que de hombre. Sinatra es una excepción.
1: Sí, claro.
0: Por ejemplo, un poco más para el lado del jazz, sí. Encontrás más mujeres que hombres, me
1: sí.
0: parece.
1: En su momento sí, Johnny Hartman, que grabó un disco maravilloso con John Coltrane,
0: sí,
1: cantando, claro. Pero lo que me decían es que Johnny Hartman no era famoso.
0: No.
1: Se hizo famoso después cuando se muere Coltrane y rescatan, sí. Pero Johnny Hartman no era un cantante muy famoso.
0: Tenía que morirse Coltrane.
1: Que, bueno, está bien, Héctor, yo pienso también
0: bueno,
1: que
0: ya pasó, está bien.
1: Hay muchos que si hubieran seguido, capaz que hoy los vemos de jurado de sí. un concurso de televisión, sí, no, ¿no? Es terrible no. eso.
0: ¿En
1: qué anda, Héctor?
0: En cantantes argentinos.
1: Ajá. Lindo rubro.
0: Estoy en una familia de artistas.
1: Sí.
0: Los Piro.
1: Ah, Ligia.
0: ¿Te suenan los Piro?
1: Sí, Osvaldo.
0: Osvaldo,
1: Ligia,
0: Piro Rinaldi, pará,
1: claro.
0: Piro Rinaldi, Ligia, la tía de Ligia, la hermanita de Rinaldi, no me acuerdo.
1: No sé.
0: Ligia Piro,
1: sí.
0: Empezó con el jazz puro. Los más allegados le decíamos, no, yo no era muy allegado, pero las veces que tuve que acompañarme le digo, tenés que luchar mucho con el jazz, porque como decimos siempre, el jazz es minoritario,
1: sí.
0: Incluso son muy pocos los locales.
1: Claro.
0: Se llenan, pero sí. son pocos locales.
1: Claro, tampoco es un local de 15.000 personas.
0: No, Ligia Piro es una gran cantante.
1: Sí.
0: Y un día hizo en el Teatro Maipo funciones en vivo durante varios días.
1: Me acuerdo.
0: No sé si siempre, o uno de esos días la visitó la madre.
1: Sí.
0: Sí, y es de simpático escucharle desde el alma. A Susana Rinaldi,
1: sí.
0: Por invitación de su hija, ¿querés escucharlo?
1: Qué lindo, sí, cómo no.
0: Claro.

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1: Bailemos, mami, parezco la novia negra.
0: Es lindo el vals.
1: Lindo el lanzamiento, no lo bailaste conmigo.
0: ¿Con quién lo iba a bailar?
1: Con papá.
0: Un día que me casé con tu padre dejé de bailar, querida.
1: Se va a cortar el sonido por otra cosa.

0: Qué lindo, ¿no? Cantar con la madre.
1: Sí.
0: Que cante también la madre, ¿no?
1: Una familia de artistas.
0: Sí.
1: Hay un estilo en la creatividad de Osvaldo Pero.
0: Sí, sí. Yo estuve con Susana Rinaldi.
1: ¿Sí?
0: ¿Sabe dónde? En la entrega de los diplomas de los premios Conex.
1: Sí.
0: Susana estuvo ahí.
1: ¿Ah, sí?
0: En el aula magna de la Facultad de Derecho.
1: Ajá.
0: Y le voy a contar algo.
1: Sí.
0: Yo no la vi cuando entró. Yo vi un pequeño tumulto. Y estaba, ¿sabe con quién estaba yo hablando? Con Magdalena Ruiz Iñazú.
1: Sí, cómo no.
0: Y Clara Mariño.
1: Ajá.
0: Estábamos los tres hablando, nos encontramos ahí sentados uno al lado del otro.
1: Sí, sí.
0: Y las dos dijeron al mismo tiempo, ¡ay, llegó Susana Rinaldi!
1: Mirá vos, Rinaldi, vamos Rinaldi.
0: Una atracción no cualquiera entra a la facultad, que es un flor de salón, ¿no? El aula magna de la Facultad de Derecho, y concita la atención con el respeto con los que todos la miraban pasar a Susana Rinaldi.
1: Ha sido muy seria como artista.
0: Sí,
1: muy serio.
0: Sí, y un repertorio.
1: Se ha respetado a sí misma, ha respetado el repertorio, lo que eso significa, respetar al público, que es lo máximo.
0: Bueno,
1: que es el máximo destinatario, sino ¿para qué el artista? ¿Y ahora?
0: Y ahora, usted me pide, así siempre, me pide cosas muy impresionantes. Muddy Waters. Es... hoy creo que el punto más alto del blues en la historia total del blues.
1: Sí, ¿no?
0: Y sí, por más que por lo que tocaba él, por lo que generaba Muddy Waters. Usted imagínese que los Rolling Stones, por ejemplo, se llaman Rolling Stones homenajeando un tema de Muddy Waters, que se llama justamente Rolling Stone, que era el primero que aprendieron a tocar ellos. Sí, sí.
1: Mira.
0: La influencia de Muddy Waters sobre todos los músicos, sobre todo blancos. Johnny Winter, que le producía directamente, le producía discos de los shows a Muddy Waters.
1: Uh-huh.
0: Tocaba Muddy Waters.
1: De los shows.
0: Sí, sí, sí. Bueno, este que le voy a mostrar es un disco que le produjo Johnny Winter, guitarrista albino tejano. O sea, si hay algo más lejano...
1: ¿Pero tomado en vivo o no?
0: Sí, sí, sí.
1: ¿Tomado en vivo?
0: Sí, ¿y con qué...? Porque Johnny Winter, después de Woodstock, después de su show en Woodstock, Johnny Winter se convirtió en el artista de blues más... que más gente iba a ver. Por la electricidad, por lo dinamitero de su estilo. Y él arrastraba esas audiencias de chicos blancos que se acercaban al blues a fines de los 60 a Muddy Waters. Entonces él le abría los shows a Muddy Waters y le grababa los shows. Y algunos hicieron disco. Este disco está producido por Johnny Winter y el que toca la guitarra es Johnny Winter atrás de él. Y no se anunciaba. No es que Johnny iba de fan a tocar al lado de su ídolo, Muddy Waters.
1: Qué cosa.
0: Y esta es una canción que se llama... ella tiene 19 años. Cuenta la historia de un hombre que se enamora de una chica de 19 años. No. ¿Quiere escuchar a Muddy Waters en vivo en el Mississippi, en un salón del Mississippi, con la producción de Johnny Winter?
1: Más a propósito no puede ser.
0: No, no.
1: Dale.
0: ¿Le damos?

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5: Las 11 de la noche en la República Argentina. El oficialismo logró dictamen para el proyecto de educación financiera y financiación para deudores en un plenario de comisiones de la Cámara Baja. La Libertad Avanza junto al PRO y la UCR consiguieron el despacho de mayoría sobre el endeudamiento familiar. La medida propone una refinanciación de al menos 12 cuotas para personas con mora de 60 días y montos de más de 3 millones de pesos. La molienda de soja en agosto fue la mayor de las últimas 10 campañas. Se registró un incremento de 8,81% respecto del mismo mes de 2025. Así lo informó la Secretaría de Agricultura, Ganadería y Pesca al revelar que durante agosto se superaron las 4.250.000 toneladas, lo que constituye el mayor registro para ese mes de los últimos 10 años. La información deportiva con Jorge Godoy.
6: San Lorenzo recibió un embargo y es de parte de Damián Ayude, ex entrenador del club, por más de $400.000. Esto se suma a un reclamo de Ignacio Piatti, ex jugador del club, por más de $4 millones.
5: El tránsito con Ernesto Arriaga.
7: A esta hora quedó totalmente liberada General Paz, no presenta demoras. Recordar que la máxima es de 80 kilómetros por hora. La Ricciri, desde General Paz a 6, a la máxima para Cómices 90, a través de todo su recorrido. Y la rotonda de Cañuelas con la 205 a San Nicolás está totalmente habilitada, y la 3 a toda la zona de Bahía Blanca. Por otra parte, la ruta 3 quedó habilitada en Santa Cruz hacia Río Gallegos.
5: En Resistencia, en donde nos escuchás por AM620, la temperatura es de 20 grados con cielo nublado. Aquí en Buenos Aires, 14 grados 2 décimas, humedad 77%, cielo ligeramente nublado.
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7: ¿Cuántas veces te han dicho, de fulano de tal, el mejor disco es este? Este es el mejor disco.
8: Sí, sí.
7: Mucha gente, dice, estoy hablando de Ella Fitzgerald, ¿no?
8: Sí.
7: Que Ella Fitzgerald registró un disco en vivo en el Festival de Berlín.
8: De Berlín.
7: Ella in Berlin. Y que es el mejor disco, sí, de toda su vida. Y que se llama Mac the Knife. Porque en ese
8: Mac the Knife.
7: Claro, en ese tiempo estaba el furor de Mac the Knife.
8: Knife.
7: ¿Te acordás? El 60 fue una gran década para el jazz, ¿eh?
8: Sí.
7: Todo el 60.
8: Sí.
7: Fíjate que las grabaciones de esta muchacha morena con Luis, sí, Santos son todo el 66, 64, 65.
8: Bueno, el 60, ¿con qué se inicia? Con el rompimiento del quinteto de Miles Davis.
7: Ahí está.
8: Ahí se rompe.
7: Ahí está.
8: Coltrane se va por su lado, Miles se va por su lado, aparece Herbie Hancock y empiezan a aparecer una tras de otra después todo.
7: Sí, pero Miles empezó a hacer otras cosas muy importantes también.
8: Sí, sí, sí.
7: Ahí incorporó, ¿te acordás de esas baterías que tenían, era un semicírculo,
8: era un,
7: y que tenían 170 tambores? Para mí que lo cambiaban a la teta. Cuando no miraba la cámara, ponían un tipo parecido. No puede aguantar tanto tiempo un tipo.
8: Sí, con un gong atrás.
7: Con la exigencia de Miles Davis.
8: Sí.
7: Que él tocaba también, por ahí, se acercaba al pianito,
8: sí. Sí,
7: y,
8: sí,
7: y tocaba notas.
8: Sí, sí.
7: Rara.
8: Bueno, Miles yo lo he visto a Miles, yo le conté que lo vi a Miles Davis en Río.
7: No.
8: En el 86, sí, en el 86 Miles estuvo en Río.
7: Haciendo ese despliegue, ese tipo de despliegue.
8: Estaba más electrónico, era la época que estaba con, sí, un bajo electrónico, sí, guitarra eléctrica, sí, sí, sí. Y él entró...
7: He visto videos.
8: Él entra al escenario, ya la banda hacía como 10 minutos que estaba tocando. Él entra sin saludar, ni vio cómo era, sin saludar ni nada, y se pone de espaldas al público. Que eso me acuerdo perfectamente, porque yo digo, ¿cómo no me saluda este? Acostumbrado al rock, hello. Este estaba en otra. Se pone entre el bajo y la batería, y habló durante dos canciones con el baterista y el bajista todo el tiempo. No sé qué le diría. Pero era un tipo...
7: Pero algo importante le decía, no tengas ninguna duda.
8: Era un tipo metido en lo que estaban tocando todos,
7: sí, sí,
8: ¿eh?
7: Sí.
8: Todos, eso me... Eso
7: era... ¿A la vos lo viste con este tipo de batería que te digo?
8: No, ya estaba con un percusionista genial que se llamaba Manu Sinelu, del que nunca vi nada. Una vez encontré un disco...
7: ¿De pocos elementos?
8: Tenía batería, no, tenía una jaula de percusión, sí, muy completa. Vio que el percusionista se mete dentro de una jaula a veces,
7: sí,
8: y tiene todo,
7: sí,
8: el pelo colgando. Bueno, este tenía como un kiosco, y era un percusionista sensacional. Me acuerdo siempre, Manu Sinelu se llamaba.
7: Vuelvo, antes que se haga de noche.
8: Sí, sí. Yo.
7: Vuelvo a Ella en Berlín.
8: A mí me dijo Nano Herrera que este disco era bueno.
7: Es bueno. Lo que yo dudo cuando te dicen es el mejor de toda la carrera de Burana Tal. Y no sé, es según gusto.
8: Sí, sí, claro.
7: Si te dice Nano era...
8: Sí,
7: era bueno.
8: Sí, sí, seguro.
7: Y acá tiene un montón de cosas interesantes. Y Mac the Knife aparece ya casi al final. También la leyenda dice, este es un boleto grande como una casa. Que ella se dio cuenta, que se lo dicen de muchos, que se olvidó la letra y empezó a hacer scat. Porque se había olvidado la letra y entonces ahí surgió el scat. Son todas macanas. Al scat ya lo había inaugurado Armstrong ya mucho tiempo.
8: Sí, sí, pero no lo usaba porque se olvidaba la letra.
7: No sé, pero no cree.
8: A mí me dijo Lerner, y cuando se lo tiene Alejandro Lerner,
7: sí,
8: cuando se olvida la letra inventa palabras. Andrumi.
7: Bueno, vamos a admitir que Ella en Berlín se olvidó la letra y hizo scat.
8: Ojalá.
7: Es lindo.
8: Es lindo.
7: Bueno, dedicado a vos.
8: Gracias.
7: Mac the Knife. Aquí está Ella in Berlin.

0: César, Kevin. Después ella le pedían tanto, Magdalena, que lo cantaba de entrada.
1: Lo cantaba para que no pidan más.
0: De entrada. La vez pasada te traje una grabación con Duke Ellington.
1: Que lo canta de entrada.
0: Que lo canta de entrada. Así no joroba a nadie.
1: ¿Qué es? La ópera de 2 centavos, ¿no?
0: Sí, Magdalena. De 3 centavos.
1: De 3 centavos.
0: Sí.
1: No lo devolvió el argentino, sí, bien lo devolvió.
0: Sí, original, sí.
1: Sí, qué lindo.
0: Mantuvo la misma carnadura, ¿no? Sí. Hubo versiones y versiones. Hubo una versión puertorriqueña, hubo una Pedro Navaja, como Pedro Navaja.
1: Claro, pero sé que rescato yo también lo que hablamos una vez, del Berlín de preguerra.
0: Ah, claro.
1: El Berlín antes de la guerra, que era una cuna cultural que entre todas las cosas que hicieron pomada los nazis fue eso.
0: Y eso era el Berlín de preguerra.
1: Claro, de la película Cabaret habla de eso.
0: Y además acá hacen es un manifiesto de izquierda,
1: claro.
0: Anticapitalista absoluto.
1: Sí, sí, sí.
0: Entonces no...
1: No era muy conveniente lo que se
0: Sin embargo, el autor nunca se había afiliado al Partido Comunista, ni nada.
1: No.
0: El tipo era comunista, no militante.
1: Claro. No, no.
0: Él, si querés, militaba a través de estas cosas.
1: Ideológicamente.
0: Ideológicamente.
1: Claro, no era un

0: pero no se quería mezclar con algunos tipos que no le gustaban.
1: Claro, claro. Sí, pero esa Berlín fue muy... todo lo que salió de ahí, el movimiento Bauhaus.
0: Sí.
1: Y sí, y la poesía doméstica.
0: Cosa muy...
1: lo hablábamos una vez, la poesía doméstica.
0: Claro, claro.
1: El tipo que le hacía una poesía a la pared. Pared, sí, que me cubres del viento. Y de esa era la publicidad.
0: Pero tenía un contenido interesante.
1: Sí, bueno. Yo le traje un cantante argentino, es Mauricio Viravente, Maurice Viravente, un rocker argentino de la... Él grabó el primer disco de rock, lo grabó él, Rebelde Me Llama la Gente, ¿sí? Fue como la primera, previa a La Balsa, pero no todavía no había ningún movimiento, era como, había salido como una estrella solitaria eso. Que hay una, hay en YouTube hay una filmación muy interesante de la época, yo creo que la hizo Mancera, estoy hablando años 65, 64, de ellos en la parte de atrás de una camioneta, ¿sí? Cantando este tema por la Avenida Corrientes.
0: No me digas.
1: Sí, sí, búsquelo en YouTube. Rebelde se llama el tema original.
0: Hizo cosas interesantes, Mancera.
1: Sí. Sí, sí, sí, sí, sí. Bueno, inventó la mitad de la televisión que vemos ahora. La
0: bendita,
1: cámara...
0: bendita época esa.
1: La cámara sorpresa.
0: Sí, pero no, lo que me, lo, yo digo, la música que llevaba por
1: sí,
0: ahí.
1: Sí, Aznavour, Serrat, Sandro mismo. Sí. Hizo la mitad de los sí. inicios de su carrera, hizo Mancera.
0: Él empezó en la televisión como Mancera.
1: Claro.
0: Sandro empezó como Mancera.
1: Sí, sí, Rafael el niño de, que venía de España.
0: Serrat vino mucho.
1: Serrat. Claro.
0: Chango Nieto.
1: Bueno, y los franceses
0: sí.
1: que venían. Bueno, Morris fue un iniciador del rock que se va en la dictadura, se va a España, se queda en España, se exilia en España, uh-huh. ¿sí? Con su pequeño hijo Antonio. Y en España... todavía con la dictadura de Franco, ¿sí? No había rock en español. Ellos consumían Beatles, lo que venía de la isla de Inglaterra. Morris, reconocido por todos los músicos españoles de la época, Miguel Ríos, por el marido de Ana Belén, ¿cómo se llama? Víctor Manuel. Todos reconocen a dos artistas argentinos que fueron allá y tocaban rock acá, en castellano, y allá fueron y era una novedad total tocar rock en castellano. Uno era Morris y el otro era una banda que se llamaba Aquelarre, con dos ex Almendra y Héctor Starr, bueno, otra historia. Morris en España lleva el rock empieza a mezclar su rock argentino, digamos, con la chanson francesa, que estaba muy de moda también, Gainsbourg y Bolivian y todo eso, Aznavour, una serie de cantantes franceses de la época, Henri Salvador, uh-huh. y empieza a tomar otros ribetes el rock de Morris, empieza a tomar otro color, que lo hace mucho más ecuménico y valioso, si quiere.
0: Uh-huh.
1: Y hay una canción que a mí me hizo notar Antonio, que un día me ve con el hijo del padre, con el disco del padre, y me dice, ¿escuchaste Voz Nocturno de Princesa bien? Sí, le dije, pero lo voy a escuchar mejor. Cuando lo escuché mejor, Princesa es un boliche, era un boliche que había en Madrid, ¿sí? Y parece que Morris una noche escribió esta canción sentado en un bar del boliche Princesa, que se llama justamente Nocturno de Princesa. ¿Quiere escucharlo?
0: Sí.
1: Vamos.

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0: pensando.
1: Sí, vio que salía, se corría del rock más tradicional que venía haciendo el Sábado a la Noche, Pato trabaja en la carnicería y todo eso, y acá tiene otro tinte. Esta canción a mí me parece, me fascina, la verdad. Nocturno de Princesa.
0: Solistas.
1: De Morris. Sí.
0: ¿Te acordás que el otro día, no solistas solos, solistas acompañados?
1: Ah.
0: ¿Te acuerdas que el otro día yo te decía, no sé si porque escuchamos a Troilo con un cuarteto, que a veces es lindo escucharlos con pequeños conjuntos, sí, a los grandes instrumentistas, porque se los puede apreciar más?
1: Claro.
0: Salgan de Lío, nos dan la posibilidad de escuchar a ambos, porque ese de Lío tenía una facilidad para meter la cosa adecuada en el momento adecuado.
1: El otro día estaba escuchando el programa, vio que nuestros programas se pueden escuchar, están todos subidos al blog de la radio.
0: Sí, señor.
1: Y estaba escuchando un programa que lo busqué, que me mostró un disco donde de Lío lo llaman a tocar, que no me acuerdo quién era el otro, le dice, ¿podés tocar? Porque faltó el que tenía que tocar.
0: Ah, Siriaco.
1: Con Siriaco Ortiz.
0: Sí.
1: ¿Qué? Y lo escuché entero.
0: Lo hace de nuevo.
1: Qué genial, sí, qué sí. Genial que era.
0: Sí, había faltado el guitarrista de Siriaco Ortiz.
1: Y le dijeron a de Lío, ¿no te tocar?
0: Llegaba en ese momento.
1: Sí, genial.
0: Y digo, bueno, dale, el abrojito en do menor. Bueno, dale.
1: Sí, es sensacional eso. Después lo busqué el disco. Sí.
0: En el caso de Salgan, podés escuchar a Salgan con su orquesta, sí, con su otra orquesta, con su otra orquesta, con el Quinteto Real, con el nuevo Quinteto Real, sí, o con Salgan de Lío, como Salgan de Lío.
1: Sí.
0: A mí me gusta todo.
1: Sí.
0: Hay días que me levanto con ganas de escuchar a Salgan con de Lío, porque allí hacen cosas que en un quinteto hace, aparte de eso, lo hace otro, y en una orquesta lo hacen violines, bajos,
1: sí,
0: o clarón, que él ponía mucho clarón, que era un clarinete bajo.
1: Ah, el clarinete, sí.
0: Para sí, robustecer los bajos.
1: Sí, sí.
0: Porque le gustaban, él decía que los bajos son los zapatos de la música,
1: claro,
0: que la sí, música bien, camina por los bajos.
1: Y ahí. Salgan usaba zapatos muy interesantes,
0: ¿eh? Zapatos blancos usaba Salgan,
1: zapato
0: muy,
1: blanco,
0: muy a menudo. Te conté que un día vino a mi cumpleaños, los chicos lo invitaron. Y vino.
1: ¿A la radio?
0: Sí, y los animadores somos solemnes. Nos ponemos solemnes cuando tenemos una figura admirada. Y les digo, maestro, ¿cómo está usted con la vida? ¿Está a mano con la vida? Me dice, no, ayer iba perdiendo 2-0. Y después le digo, maestro, el rato, ¿no? Le digo, maestro, usted, si no hubiera sido músico, ¿qué hubiera querido ser? Me mira con esos ojitos, con anteojos, y me dice, bailarín clásico. Un humor extraordinario.
1: Sí.
0: Bueno, te traje una grabación que, si técnicamente no es 10 puntos,
1: sí,
0: en cuanto a la calentura que da la actuación en vivo.
1: Ah, ¿en vivo esto?
0: Es en vivo en un hotel de Retiro.
1: Sí.
0: Que antes hacían, no sé si ahora lo hacen, hacían shows muy a menudo.
1: ¿El hotel de Retiro?
0: El hotel, como decía La Razón, el albergue de Retiro.
1: ¿El albergue?
0: El
1: Sheraton. Ah, sí, hacían shows.
0: Claro, hacían shows. Yo vi muchos shows ahí. Este no lo vi. Pero un sello chico, de gran valor,
1: sí,
0: sacó este disco. Está todo el show. Y de ello, de este show, te traje especialmente Boedo, porque tienen un entusiasmo los dos insuperable.

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8: Uno de los discos más vendidos de la historia es Leyenda de Bob Marley. Legend de Bob Marley. Bob Marley estaba en un sello que se llama Island. Todo esto está documentado, ¿eh?, en documentales que se hicieron después. En el sello Island, que venía bien, sello chiquito, eran pocos, digamos, una oficina chiquita. Y cuestión que se muere Bob Marley. Se muere, la enfermedad lo agarra así en pleno éxito y se muere. Un poquito tiempo desde que se enteraron que estaba enfermo hasta que se murió, ¿no? Y el tipo dice, nosotros tenemos acá los discos de Bob Marley, pero la verdad nadie le dio mucha pelota a Bob Marley, porque eran unos ingleses que estaban en otra, y este era un jamaiquino loco que había venido y vendía discos, y ¿no? Entonces...
9: ¿De dónde salió este sujeto?
8: Claro, dice, vamos a hacer un disco con todo el catálogo que tenemos, aprovechando que se murió, y sacamos un disco con un... Pero no tiene grandes éxitos tampoco. No se puede poner grandes éxitos, porque no había tenido todavía un gran éxito mundial.
9: ¿A vos nunca te gustaron los discos grandes éxitos?
8: No soy fan de los grandes éxitos. Pero este justamente no es un gran éxito, este que yo digo de Bob Marley. ¿Por qué? Porque dicen, ¿y quién lo quién sabe algo? ¿Alguno lo vio en vivo? No. Una vez yo lo vi, que vino acá, estuvo esperándote una tarde, y se fue. Y cuestión que dice el cadete de la empresa, le dice, yo lo iba a ver siempre.
9: Mirá.
8: Un pibito era, ¿no?
9: Sí, sí.
8: Ah, sí, le dice el tipo. Sí, yo era, a mí me gustaba Bob Marley. Bueno, elegiste unas canciones. Y el cadete de la oficina se metió, le dieron los discos y sacó una lista de temas que es Leyenda de Bob Marley, uno de los discos más vendidos de la historia. Y todos lo miraron y decían, qué bien elegidas, eligieron las canciones justas.
9: Qué capos son.
8: Qué capos son.
9: Lo que le hicieron grabar.
8: Claro. Y había sido el cadete, que era el único que más o menos lo había visto 5 o 6 veces al tipo. Así que yo te traje algo de Bob Marley, de este jamaiquino, que vos sabés que en una época era más popular él que los candidatos a la presidencia, que
9: fíjate.
8: Estaban enfrentadísimos.
9: Fíjate.
8: Una grieta había ahí.
9: Sí, sí.
8: Él hizo un show donde juntó a los dos candidatos, que hasta ese momento nunca se habían juntado, y les hizo dar la mano en el escenario. Después le tiraron un tiro más.
9: Ah, bueno.
8: Terminó un mes en la casa con un tiro en el hombro que casi no puede tocar más la guitarra.
9: Pero...
8: Sí, sí, pues Marley, la verdad que sí. Era en serio, era un tipo que luchaba por los derechos de los suyos en serio. Así que vamos a escuchar algo de lo primero de Bob Marley, ya cuando tenía los Wailers, que todavía no se llamaban los Wailers, y te lo traje, a ver si te gusta esto de Bob Marley, que se llama Misty no sé cuánto.
9: Ah.

0: Ahí está. Misty Morning.
1: Misty Morning.
0: Misty Morning. Sí, sí, yo no me acuerdo mucho de eso.
1: Qué personaje, ¿no?
0: Y sí.
1: Algo he leído de él.
0: Vos sabés que fue, es todavía hoy, el único artista del tercer mundo que ha cambiado la música llamada pop, rock, lo que quieras, en serio. Que después de él salieron bandas como Police.
1: Ah, es bastante fundamental.
0: Sí, y es el único del tercer mundo que hizo eso. Uh-huh. Siempre son ingleses o americanos, y apareció Marley y metió ahí una cuña que cambió todo.
1: La música es una sola. ¿Mm? Fíjate vos. No te quiero enloquecer, ¿no?
0: Ya me enloqueció.
1: Pero después de Bob Marley, ¿mm?, te invito a escuchar al Chango Spasiuk.
0: Divino. Músico bárbaro.
1: Descendiente de ucranianos. Nacido en Apóstoles. Misiones. Y tiene una inteligencia tan especial este pibe... ¿Mm? Que todavía no se sabe a dónde puede llegar, porque está haciendo música de películas y tiene una gran capacidad para puestas en escena.
0: Muy abierto ese.
1: Es muy abierto y muy inteligente, lleva todo, sí. Le abre la puerta a tipos que verdaderamente tienen talento.
0: Bueno, tocó con Divididos.
1: También.
0: En escena, es muy difícil, sí. Los fans de Divididos son fans de Divididos, sí. No aceptan a cualquiera. Y yo me acuerdo la ovación cuando subió el Chango.
1: Y llegó un chiquitito que toca el bandoneón, un pibe muy hábil, 13 años. ¡13! No, el acordeón. Y
0: bueno, él era chico también, creo,
1: sí,
0: que empezó.
1: Sí, de chico vino muy bien, sí. Vino muy bien. Y acá, porque Dios está en todas partes, pero tiene la capital federal en muchos sentidos.
0: Sí, sí.
1: Eso es cierto, sigue siendo cierto.
0: Sí.
1: En algunas cosas. Ha evolucionado mucho el interior... en cuanto a posibilidad de que los artistas graben en su lugar.
0: Claro.
1: Porque cuando yo viajaba por el interior, que había empezado en la televisión, no había estudios.
0: Eran
1: muy primitivos los estudios, no se podía grabar música. Después sí,
0: claro.
1: Ya se empezó. Hoy se graba en cualquier provincia, encontrar sí. Grabadoras.
0: Bueno, también pasa que hoy grabar es mucho más, lo que sea, desde audio hasta imagen y sonido.
1: Sí, es más sencillo.
0: Es más sencillo y es mucho menos... aparatoso, digamos.
1: Sí.
0: Antes, para un estudio había que tener ya un...
1: Sí.
0: Pasa con las radios, ¿viste lo que son las radios ahora? Son
1: sí, una
0: habitación, sí. Dos ambientes.
1: Es mucho más sencillo.
0: Claro.
1: Conseguir un buen elemento técnico,
0: claro,
1: que te dé lo que necesitas por de manera más reducida y a lo mejor con un costo razonable.
0: Sí.
1: Con un costo razonable.
0: Sí, sí.
1: ¿Querés escuchar al Chango?
0: Me encantaría.
1: El Chango Spasiuk, este tan talentoso muchacho de Misiones, siempre, cada vez que actúa, la gente no se va. Cuando tocaba Pugliese, no se iban hasta que no tocaba la yumba. Cuando toca el Chango Spasiuk, no se van hasta que no toca la ponzoña.

0: Es buen conductor de programas de televisión también.
1: Es entretenido, yo vi un par de...
0: Sí, lo hace muy bien y con conocimiento de causa, Tiene formación.
1: Sí, es un tipo muy... Es muy abierto también, es un tipo que escucha cuando entrevista.
0: Sí,
1: algo que no todos hacen.
0: Escucha. Sí, lo que
1: sí. No tiene la... Sí, sí, yo eso lo noto... Bueno, he tenido maestros en la radio, ¿no?
0: Tiene
1: no,
0: un nivel cultural muy interesante.
1: Son... Sí, y te crece la cultura cuando entrevistas a alguien y lo escuchas.
0: Claro.
1: Sí, sí.
0: Es aprendizaje.
1: Sí.
0: Es aprendizaje. ¿Qué tenés ahí?
1: No te acordás, pero vos a mí un día me dijiste, no preparé la pregunta siguiente. Espera a ver dónde va el tipo.
0: Claro.
1: Eso fue.
0: Y tener las preguntas anotadas, no sé.
1: Claro, no. Esperá a ver dónde va el tipo, capaz te da una pregunta que no tenías. Y eso me ha servido. Lo agradezco, Héctor. Entre otras cosas.
0: ¿Qué le voy a cobrar por esto?
1: Mire, que yo lo voy a pagar con algo.
0: A ver.
1: Mi hijo menor, a quien usted conoce, se llama Astor.
0: Sí. Astor. Pavada.
1: Obviamente por Piazzolla, ¿no? Yo no... La verdad no le quería meter esa carga al pibe. Le voy a decir,
0: pero es un nombre muy lindo.
1: Es un nombre muy lindo. El hijo de Flavio, de los Cadillacs, también se llama Astor. Quiero decir, conozco muy pocos Astor. Que no sean Piazzolla, el hijo de Flavio.
0: En el ambiente musical, vos decís Astor y ya se sabe.
1: Sí, sí. Astor, ¿sabés quién fue Astor? El primer Astor. El primer Lord inglés.
0: Ajá.
1: El primer tipo que los ingleses le ponen el título de Lord se llamaba Astor. El segundo Astor, medio trascendente así, es un campeón de motociclismo del año 40. Que se llamaba Astor. Y después vienen estos pibes que le pusimos Astor porque por Piazzolla, ¿no?
0: Sí.
1: Y acá se me unen dos cosas en esto que yo te traje ahora, que la verdad que siempre pensé, digo, un día se lo voy a... Porque quiero contarle esto a Héctor, que seguramente vos debes saber, pero no es un dato muy conocido. Hay un tango que se llama Chiqué.
0: Sí.
1: Que es divino.
0: Sí.
1: Versiones... La de Troilo es fantástica.
0: De un tal Ricardo Brignolo.
1: Sí. Y un día me dijo un tipo, un tanguero que estaba... Mira, te voy a contar, la Rock and Pop estaba en Belgrano...
0: Ahí fui yo.
1: Sí, ahí fuiste vos. Sí. A tres cuadras estaba taconeando.
0: Sí, de Beba.
1: De Beba, que ahí cantaba Néstor Fabián todos los sábados.
0: Me contaba Beba que iba gente mayor. Iba gente de de más de 80 años. Y ella parada al lado del escenario. Sí. Dice que vio pasar una pareja, él 80 y ella 75. Y él le dice, vos, ¿estudiás o trabajás? Es muy lindo.
1: Sí. Bueno, nosotros en Rock and Pop hacíamos un programa sábado a la noche, y me acuerdo con mi productor que nos encontrábamos un rato antes y nos íbamos un rato a comer algo,
0: a taconeando,
1: donde yo me juntaba con Néstor Fabián, querido Néstor Fabián.
0: Sí, era muy divertido, es muy divertido.
1: Es muy divertido Néstor y las historias de la madre de Néstor.
0: Sí.
1: Y Néstor un día nos ve vestido de cuero a los dos, así, pelo para arriba, vestido de cuero, y todos se equivocaron. Entonces digo, no, tenemos la radio acá, usted bueno, y se sentó y nos empezaron a contar. Y había una mesa siempre donde había cuatro o cinco veteranos, muy veteranos.
0: Sí, eran todos veteranos.
1: Que iban ahí a escuchar, sentado tomando whisky, era todo lo que toda la actividad de ellos, la noche era esa, ¿no? Y me dice, Chiqué, que no sé si tiene letra, pero Néstor Fabián decía que tenía una letra.
0: Tiene letra, pero no se cantó.
1: Sí, no se cantó. Bueno, Néstor la quería cantar, bueno, empieza una discusión sobre Chiqué, y me dice uno, ¿vos sabés, pibe, qué es Chiqué? No, le digo, la verdad, un nombre de caballo carrera me suena, ¿verdad? No, Chiqué viene de Chiquetazo. ¿Sabés qué es el Chiquetazo? Es el orgasmo fingido.
0: No me sabía eso.
1: No, Néstor me dijo, me está mintiendo. No, pibe, ¿qué te crees? Que no se fingían antes. Le decía. Y empezó otro tipo de discusión con Chiqué.
0: Sí.
1: Y no me acuerdo de que me quedó el nombre. Yo, Chiqué. Y empecé a usar Chiqué en la radio. Como nadie sabía qué quería decir, yo decía Chiqué cada dos minutos. Como cosa loca, ¿no? Y hasta que llego al tango. Busco ahí en la discoteca a mi viejo. Mi viejo no lo tenía, pero no sé a dónde... Encuentro Chiqué y me pareció un tango musicalmente que excede el tango. Yo me imagino Chiqué que lo me lo imagino tocado hasta por tres japoneses.
0: Fue elegido por todos los grandes.
1: Es verdad eso, sí, ¿no? Sí, sí. Y sí. No es tan popular. No es El día que me quieras, Chiqui. De
0: no, desde luego, pero es otra cosa. También, pero no creas que no tiene popularidad.
1: A mí, después con el tiempo empecé a encontrar versiones de Chiqui.
0: No, El día que me quieras es inalcanzable.
1: Sí, eso es.
0: Cualquier cosa que haya hecho Gardel es inalcanzable.
1: ¿Cualquiera?
0: Ese.
1: ¿Sí?
0: Bueno, sí,
1: sí. Sí, puede ser, puede ser.
0: ¿De composiciones?
1: Sí.
0: Hay cada cosa que es inolvidable.
1: Y Gardel con las tres guitarras es divino. Me gusta sí. Más que con las tres guitarras y con la orquesta.
0: A mí me gusta todo.
1: Claro.
0: Me gusta lo del 20, lo del 17. Un día
1: me tenés que traer Gardel, pero no lo que escucho todo el tiempo.
0: Mirá lo
1: favor.
0: Que te traje, Gardel.
1: Bueno.
0: La versión de Milonguita, te querés pegar un tiro. Decís, no puede ser que no haya Milonguita. Más nada. Que el mundo se termine acá. Nadie puede hacer mejor las cosas que decís.
1: Puede ser. Bueno, pero yo te traje Chiqué en la versión de Astor Piazzolla.
0: Uy, qué coincidencia, yo también tengo uno de Piazzolla para traer. ¿En serio?
1: Muy bien.
0: Pero nada que ver. Esa es la orquesta del...
1: De vieja, ¿no?
0: Del 46.
1: Claro.
0: No, debe ser.
1: Sí, es un disco viejo de Piazzolla.
0: Si lo eligió Astor, es bueno.

0: Había ahí, ¿sabe quién estaba? Hugo Baralis era el violinista. Astor, el primer bandoneón. Atilio Stampone, el pianista. Tenía 20 años, Atilio. Todo ese momento.
1: Pero esta orquesta era de Astor.
0: Sí. Primero se separó de Troilo con Fiorentino y fue a dirigir la orquesta de Fiorentino. Que no le interesaba a Fiorentino, no le interesaba tener su orquesta. Y decía Baralis que Astor le había propuesto que se fueran juntos. Baralis estaba con Troilo también. Entonces se fueron y le dijo que iba a ser Piazzolla Baralis. Después le dijo, mira, se complica mucho, vamos a dejar, poner el nombre mío, la orquesta de Astor Piazzolla, mejor. Y yo sé que era mejor, porque si no hubiera sido para problema, para
1: sí, mí. Sí.
0: Pero la cuestión...
1: ¿Se fueron mal de la orquesta de Troilo o no? ¿O se fueron con la venia de Troilo?
0: No, el que... No. Le dijeron, nos vamos y... Troilo al que sacó fue a Goñi, que era el pianista. Porque se iba al cine y no iba al Marabú. Entonces un día llegaba tarde al Marabú y estaba Troilo esperándolo con el escribano.
1: Alfredo Dodi.
0: El amigo de Alfredo.
1: Goñi.
0: Orlando Goñi, un pianista Orlando extraordinario. Goñi. De la cría de la línea de Francisco de Caro, el hermano de Julio, que cambió la pianística en el país.

estamos en todo el país. La Rioja. El Parque Nacional Tarampaya ocupa una superficie de aproximadamente 215.000 hectáreas que se ubican al sur de la provincia de La Rioja y hace 225 millones de años era un bosque tropical con grandes lagunas y una nutrida fauna autóctona. Tarampaya significa río seco del Tala, el nombre con el que los pueblos originarios bautizaron la zona. Estos ríos permanecen secos durante gran parte del año y solo se vuelven ríos cuando llueve, lo cual ocurre muy poco. Por eso se los usa como caminos para llegar de un sitio a otro. Cuesta creer que por allí, hace millones de años, transitaron los primeros dinosaurios. Allí se descubrió el lago Suchus Talampayensis, uno de los más antiguos del planeta. En cada provincia argentina, Nacional.

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Y ahí llegamos a todo el planeta, felices de hacer este programa que nació por y para ustedes. Ya sabes, solo nos tenés que sintonizar, buscarnos. Desde aquí instamos a volver a dormirse con la radio encendida para escucharnos, para interactuar juntos. Buena música, buenas historias, lo que vos ya sabés que podemos dar aquí. Esas charlas que se dan y esas idas y vueltas con ustedes. Un programa hecho con amor, no tengas la menor duda de eso. Buscando el amanecer de un nuevo día de una forma distinta, ¿no? Y eso es lo que nos propusimos y eso es lo que nos proponemos y eso es lo que intentamos hacer. Y ustedes creo que lo han recibido.

flagelando, sorrentineando, lidiando, timbiando, chambeando y chamullando, entre tantas otras tareas que seguramente realizan cada uno de ustedes. Y vamos de a poquito ingresando en esta larga lista, un verdadero placer. Aquí estamos junto a Jackie Carol Macarevicius, nuestra productora ejecutiva comercial, nuestra rueda de auxilio junto a Jorgito Falcone, nuestro operador en la primera hora del programa, que nos pone al aire, que nos musicaliza, que nos da una mano para que todo salga un kilo y dos pancitos, diría el querido y recordado siempre, abrazo al cielo para el inolvidable Carlitos Balá. 10 minutos han pasado de la medianoche y ustedes ya saben, tienen sus vías de comunicación, el WhatsApp, donde nos pueden dejar un audio, no más de un minuto. Recuerden que superado el minuto, corta y vuelve atrás, no permitiendo recuperar el mensaje. Así que no se pasen de un minuto 10, no más que eso. Les pido por favor, porque si no nos perdemos la posibilidad de tenerlos aquí en el programa, y para nosotros saben que es importante porque este es su programa. 11-38-70-74-85, 11-38-70-74-85. Están los que quieren escribir y están los que quieren dejar audio. También tenés la chance de comunicarte con nosotros a través de el WhatsApp, de, perdón, a través del grupo de Facebook de Nacional, De A2, Fabián Codevil y Sonia Ferreira, Radio Nacional AM870, De A2, Fabián Codevil y Sonia Ferreira, Radio Nacional AM870. Y en un rato estaremos leyendo cada uno de los mensajes y dándole participación a todos ustedes. Recuerden el sorteo, muchos, y hoy cierro esta etapa. Muchos dejaron sus tres últimos números de documento en la página de Facebook. Hasta hoy los contemplé. Los tres últimos números de documento son por mensaje de WhatsApp. Insisto, los que hasta aquí escribieron en la página de Facebook, los he anotado a uno por uno. Quédense tranquilos. Los que volvieron a anotarse, los que se estuvieron anotando ayer, están todos registrados. Solo escriban y manden sus tres últimos números de documento los que aún no lo han hecho. Recuerden, y le pido al querido Jorge Falcone que nos acompañe, recuerden, hay sorteo de dos remeras de Titanes en el ring edición 2026. La vuelta de Titanes en el ring está cerca. En breve tendremos novedades al respecto. Canal 7 podría ser quien vuelva a tener este gran éxito producto de la inteligencia y del gran talento

0: Martín.
1: Son remeras espectaculares que pueden observar. Las fotos están en el Facebook de Día 2. Y ahí van a ver de los que les hablo. Se vienen Titanes del Ring con sus viejos personajes, con los nuevos. De la mano de la hija de la leyenda, Paulina Karadakian. Y esta música que nos eriza la piel. Chao.

mayores novedades al respecto, no tengan ninguna duda. Y empezamos a recorrer los mensajes que nos van llegando a través del WhatsApp, porque son muchos y todos tienen la misma importancia para nosotros, como Beatriz de Paraná, que manda una foto subjetiva de un dormitorio nocturno y dice: buenas noches. Hola, Betty, ¿cómo estás? Un beso grande. Teresa de Capilla del Señor, muy buenas noches, Fabián. Otra noche más juntos y junto a Nacional. Claro que sí, Tere, como siempre. Renato de Bahía Blanca. Hola, Fabián, buenas madrunoches. Espero lindo repertorio musical. Y no sabés lo que tenemos preparado en un ratito nada más. Le pido a la productora, lo tengo por acá. ¿Dónde fue a parar la música? Mira, perdí la música, no me digas. ¿Qué pasó? ¿Dónde está? Bueno, ya la voy a encontrar. Pero tenemos un repertorio espectacular. Espectacular. Que no sé dónde metí. ¡Qué bárbaro! Bueno, en algún lado lo voy a encontrar. Ahí no quedó, ¿no, Jorgito? No, por aquí debe estar en algún lado, Lo debo haber guardado algo. Ya lo vamos a encontrar. No os desesperéis. Saludo por acá a Ana María de Santa Fe. Un beso grande, Ana. Hola, buenas noches. No sé si está Sonia. No, Sonia está de vacaciones. Ya se van a enterar cuando vuelve Sonia. Cuando la escuchen. Está de vacaciones. Merecidas vacaciones, por cierto, Así que gracias por estar, Ana. Un beso grande. Estamos acá, como siempre, al pie del cañón. Por aquí, Juana Rosa, que nos manda un mensaje y dice: hola, muy buenas madrunoches, me anoto por las remeras, soy Rosa de Paraná, Entre Ríos, los números de mi DNI terminan en 182. ¿Pueden anotarla a mi nieta Mariel? Claro que sí, ambas serán anotadas en este mismo momento. Mirá, mientras te leo, Juana entonces, de Paraná, anotando a Juana de Paraná con el número 182, y también a su nieta Mariel, también de Paraná, y sus tres últimos números, 333. Ahí están, ya anotado por aquí, Sergio de Tacuarembó, como siempre. Gracias por estar junto a Diana, Cintia, Zuli, Marisela. Un beso grande, querido. 19 grados acá, 13 grados y bajando la temperatura, se espera temprano hoy 9 grados, la primavera que no aparece, el invierno que se resiste a ir. Marito de San Luis, que por ahí me dijo: te mandé alfajores. La verdad, querés que te diga, Mario, ni uno me hicieron probar. No sé quién se los comió, pero bueno, otra será la oportunidad, querido Marito. Gracias por estar, un beso muy grande. El Osmar, de Fray Ventos, Uruguay, dice: hola, muy buenas madrunoches, Fabián, feliz miércoles, bendiciones, Manuto, para el sorteo. Yo te digo, Osmar, no tengo problema en anotarte. El tema es dónde te mandamos la remera. Hacémelo saber, porque si ganás y estás en Uruguay, difícil que te la podamos enviar ahí. Pero si vos me decís que te podés cruzar a Entre Ríos, vemos en qué radio te la podemos dejar. ¿Sabés? Avísame antes de anotarte. Hola, Titi, Normita querida. Gracias por estar. Desde Jujuy, claro que sí, muchos cariños y un gran abrazo recíproco para vos. Isabela de San Rafael Mendoza, que nos manda la inefable Mafalda, con M de me encantás. Buenas madrunoches, hola querido Fabián de A2, un gustazo escucharte, gracias por tu contagiosa alegría. Bueno, ese es el objetivo, que ustedes intenten de andar la madrugada con una sonrisa dibujada. Que tengas un lindo miércoles, vos también, hermosa mía. Isabela desde San Rafael Mendoza, Pablo Jesús Elworth de Tartagal, Salta. Hola, buenas noches. Soy Pablo y mi compañero de trabajo en la panadería Tartagal, Salta. Quiero participar en la remera. Claro que sí, Pablo y Raúl. Ya estoy anotando a Pablo y a Raúl. Pablo de Tartagal con el número... Pablo de Tartagal con el número 404. Y Raúl, también de Tartagal, con el número 019, ambos anotados y participando. Jorgito, me acordé, dejé el papel, lo tenía en el bolsillo. ¡Qué va!
bárbaro, qué bárbaro, acá lo tengo, acá lo tengo, acá lo tengo. Claro, ahora me acuerdo. Fui al baño y me lo guardé en el soboshi. Me encontré con Boris en el baño también. Le mandamos un gran beso al querido compañero Boris que estaba ahí también. Alejandra de San José de Hachal. Hola, Ale. Buenas madrunoches, Fabián, equipo de Dados. Que tengan una bonita, bonita noche. Bueno, bonita noite sería en brasileño, porque un ratito va a aparecer a Tair, seguramente. Muchas bendiciones para todos y los saludos a Sonia serán dados. De paso le mando un beso grande a Amanda. Amanda Rojas, te mando un beso y tengo un regalito para vos. Cuando se reincorpore Sonia te lo voy a hacer llegar, ¿eh? Beatriz, otra vez. Beatriz, ya escribiste otra vez, ya estás ahí otra vez. Dejá que escriba lo demás, Betty, por favor. La flaca Esther de Salta. Hola, soy de escuchar todas las noches ese programa. Gracias, flaca querida, pero si hay algo que no te gusta podés cambiar de dial, no hay problema, Víctor de Salta, hola Víctor, ¿cómo estás? Un beso grande, saludos, soy Víctor, claro que sí, me anoto para eso, pero ¿cómo no, Víctor, de la Puna Salteña? Ya te estoy anotando, querido. Perfecto, 563. Víctor ha anotado para el concurso. Aquí está mi amigo Atair. Du Brasil, el mensaje de San Paulo. ¿Qué tal, Atair? ¿Cómo estás? Siempre es un placer leerte, ¿eh? Un beso muy grande. Cuídate mucho y gracias por tu cariño siempre. Osmar. Ahí está, me está respondiendo Osmar. Por eso, Osmar, no hay posibilidad. Le digo, si te podías cruzar, yo te la mando a alguna radio limítrofe con Uruguay, pero lamentablemente no tengo posibilidad de hacértela llegar a Uruguay. No es mala voluntad, Osmar, espero lo entiendas. El objetivo es que a todos les llegue la remera. Dentro del territorio argentino no tengo problema, y no tenemos problema, porque Radio Nacional es federal. Pero ya a Uruguay se nos complica, Osmar. No va a faltar la oportunidad de que hagamos algo como para que le llegue también a los amigos como vos. Raúl y Karina, del barrio Costa Azul de Salta, ¿cómo están? Buenas madrunoches, aquí pegado a la radio, qué hermosa noticia, el regreso de Titanes. Estamos esperando mayores novedades al respecto, así que, nada, acá estamos, ¿eh? Y claro que los anoto, ¿cómo no? Raúl, de Salta, con el número 617, Raulito, anotado, y ahí está Karina con el 785, ambos anotados, espectacular. Lalo de Jujuy, que ya nos está mandando un audio, que en un ratito recuperaremos, y aquí estamos todos, hemos dado el pase a todos los que hasta aquí han escrito y seguimos esperando que sigan escribiendo, así que nada, simplemente gracias por tanto amor, gracias por tanto amor, por tanto mensaje de buena onda, por tanta bendición, quiere decir que estamos haciendo las cosas como para que ustedes se sientan de esta manera. Siempre hay alguna ovejita negra que le gusta poner alguna cosa fuera de lugar en la madrugada, pero ¿qué le vamos a hacer? Deberían repensar antes de escribir y valorar el esfuerzo que hacemos para que todos se sientan de la mejor manera posible, Simplemente eso les digo. Y gracias, porque el 99% de ustedes lo único que nos brinda es amor. Y eso a mí me reconforta el alma y espero que desde aquí sientan lo que yo siento cada vez que los leo. O cada vez que los leemos con Sonia, que es el 70% de este programa, eso no tengo dudas, Así que, nada, gracias, gracias, gracias. Oscar, de Campo Quijano, ¿participar? Claro que sí, Oscar, 037, ya te estoy anotando, mirá. Oscar, de Campo Quijano, con el número 037. Gracias por estar. Raquel de Humboldt. Hola.
Hola, Fabiancito, buenas madrunoches. Gusto saludarte y oír el programa. Abrazo enorme. Gracias, Raquel. Y por aquí, señora Condesa, pase a la mesa, está servida. Siempre está servida para usted. Gracias, gracias, gracias, dice Helen de San Isidro. Cuánta alegría, menos mal que no estoy sola en olvidar donde dejo cosas. No, viste que llegamos a una edad que nos olvidamos. Y a mí me suele pasar seguido. Helen, te mando un beso enorme. Y a Víctor de Salta también. Víctor, un beso grande. Siempre firme desde Salta la Linda por el sorteo. Víctor, ya te estoy anotando. Y a los mala, cero bola. Quédate tranquilo que es así. Es así. Por eso digo y destaco. Ustedes son la mayoría que nos llegan al corazón y realmente me reconfortan y son la energía y el combustible necesario para que podamos hacer este programa. Víctor, estoy anotando, querido amigo desde Salta, con el número 260, Víctor, anotados, todos hasta aquí anotados. Hermoso programa el que tenemos para empezar. En un rato se vienen dos en primera persona, porque es la marca registrada de Sonia Ferraris y obviamente lo mantenemos aquí como parte primordial de este programa. Y los dos tienen que ver con Arma Mortal y Mel Gibson. Atención, en un rato, yo sé que les va a gustar, como cada una de las historias en primera persona que solemos dar o que suele traer Sonia. Así que en un rato, todo lo que tiene que ver con Arma Mortal e historias que tienen que ver con esa saga inolvidable para todos nosotros. Y comenzamos a recorrer el camino de la música. Seguimos en el año 1983.

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lado de fútbol, un saludo a Marlon Monte, Fabián, que esté muy bien, feliz miércoles. Un saludo a mis compañeros, mis colegas, los panaderos, a la de Tartagal, Pablo, mis amigos, de acá, otros panaderos que también en la noche están trabajando. El lado de fútbol, saludos a todos, los más de un año que tengan el moto miércoles, bye bye.

para Lalo de Jujuy, que nos dejaba su audio por aquí. Nos siguen llegando mensajes. Sergio de Tacuarembó, que vuelve a insistir y le agradezco, por eso lo vuelvo a leer, dice: a los que tiran mala onda hay que hacer oído sordo, no darle bolilla. Gracias, querido Juan y Mabel de Monte Comán, como siempre, las bendiciones y el amor quedan los dos anotados, hermosos míos. Por aquí aparece el querido José Luis de Gálvez, provincia de Santa Fe. Y claro que te anoto, José Luis. Acá está José Luis de Gálvez con el número 638. Anotado, querido José Luis. Dante de Tartagal, que me manda sus tres números. Acá está Dante Tartagal, vamos anotando, y el número de Dante es 749. Adolfo de Rosario, hermosas madrunoches de a dos, había muy bueno lo de los tres chiflados, y en especial lo de lo de Ken Larry, creo que no era hermano, no, claro que no, Larry no era hermano, Larry Fine, los demás eran Moe, Jem y Curly Howard. Gracias por la buena onda, Adolfo, y por todo tu cariño expresado en el mensaje. Abrazo de corazón. Mario de Ushuaia, buenas, dice Mario de Ushuaia, parecí humor ochentero, chiste viejo, primer actor en el Richie, tirándome 12 caramelos, los reparte así por tres, como se llama la canción, Say Tú, Say Me, claro. Gracias, un abrazo grande, de verdad, un abrazo grande, Mario, y gracias por estar ahí. Leo de Córdoba Capital, dice: hola Fabián, operadora de radio, hermosa noche para compartir un rato con buen humor, linda música. Gracias, gracias, gracias por estos hermosos mensajes. Hola, escucho mientras sereneo en Parada Puget, un fiel oyente. Y por acá dice Ledesma, debe ser su apellido, y desde acá te mandamos un abrazo gigantesco. A todos, a todos, a todos, el agradecimiento eterno por tanto amor, por tanta palabra de aliento, y en definitiva es por lo que hacemos el programa, ¿no? Ustedes saben, programa que nació por y para ustedes, no tengan la menor duda al respecto, ¿eh? Así que nada, simplemente gracias. Mariano de Moreno dice: hola pobrito, qué tranquilidad, pensé que ya no estarían. ¿Cómo? Ayer estuvimos, hoy estamos. Mariano, tenés que poner la radio más seguido. Dice: la verdad que hace tiempo que no escuchaba tan excelente programa, bien de radio. Gracias, Mariano, gracias, sentidas palabras. Como las sentidas palabras que nos envían a través del Facebook de Día 2, Fabián Codevila y Sonia Ferraris, Radio Nacional AM870, palabras que empiezo a leer cada uno de sus mensajes porque no tienen desperdicio. Marito Echeverri dice: tomate un café mientras tanto, Fabi. Gracias, y Marito, estás anotado, quedate tranquilo. Por aquí aparece Julio Ernesto Biondo, esperando el programa de cada noche que nos regala buena música y compañía en la madrugada. Sonia volverá la semana que viene, querido Julio, un abrazo grande. Estás anotado, quédate tranquilo, desde Chivilcoy el mensaje. Como Elena Chigaray, buenas noches Fabián, los saludos desde Gualeguay, Entre Ríos, un beso grande. Elena, Víctor Lamas, que nos manda como siempre unos videos hermosos desde la Puna Salteña, y gracias por esperar nuestra compañía, como nosotros esperamos sus mensajes de amor. Osmar Airala dice: hola, buenas noches Fabi, esperando el programa, abrazo a la distancia desde Fray Ventos. Guillermina Mancilla: hola Fabián, abrazo desde Malargüe, DNI, quédate tranquila Guillermina, que estás anotada, desde Malargüe, sí señora, un beso grande y gracias por estar ahí, de verdad. Nina Cáceres, como siempre, cada noche los espero, dice Nina. Eli Páez dice: dale que escuchamos. María Graciela Vendramini de A2 y la B de la Victoria. José Luis Ambrosio, ya preparado en la camita, 638, decime de dónde sos, José Luis. Así te anoto, ¿sabes? Un abrazo grande. Ah, José Luis, me anotaste por acá y me escribiste por allá, ya sé quién sos.
perdóname, estás anotado. Silvia Flores. Hola, Fabián, ya me estoy preparando para escucharte con la radio a mi lado en la cama. Saludos desde Mercedes y un beso grande para vos, Silvita. Carlitos López. Nombre de apellido, nombre de jugador ilustre de los 80. Carlitos López, un 10 exquisito que jugó con la camiseta de Racing, de River, de Boca, que la rompió toda en Bolivia, un zurdo letal. Bueno, Carlitos López, saludos, Fabián, me parece que por la convocatoria vas a tener que aumentar la remera. ¿Y por qué no? Ojo, ¿eh? Ojo, ¿eh? Ojo, que por ahí son más. ¿Por qué no? Atención. Adelina Núñez, hola, Fabián. Adelina, y de Concepción del Uruguay, número 148. Estás anotada, Adelina. Recuerden que esta es la última vez que anoto a través del WhatsApp. Perdón, a través del Facebook. Es la última vez que anoto a través del Facebook. Todos los llamados son a través del WhatsApp y los números se mandan por ahí. Gustavo Jorge Oxley Bogado dice, no hablaste de fútbol anoche, ¿no? Ah, ja, ja, ja, y se ríe. Claro, me carga por la derrota de Racing con Boca. Peor es que te hagan una colecta para salvarte de la desaparición, amigo querido, ¿eh? Un beso grande. Cecil Hughes, estamos presentes, me apunto. Mi amada Amanda Rojas dice, dale, Fabi, espero tu regalito. Y nos manda su número. Quédate tranquila, Amanda de mi vida, que estás anotada. Ana Berretoni. Y este mensaje realmente es de los mensajes que nos supera. Dice, hola, Fabián. Siempre escucho, pero no escribo. Gracias por estar y acompañar en este momento no tan bueno de mi vida. Mil gracias, Ana del Ortondo Santa Fe. Y desde acá, Ana, eso es lo que queremos. Hacerles compañía y brindarles todo lo que necesiten en estas noches cuando te sentís un poquito sola, un poquito solo, ser la alternativa de que te sientas acompañado o acompañada. Para nosotros ese es cumplir el objetivo. Un abrazo enorme y acá estamos para lo que gustes. Bienvenido Gaby Zeni, gracias Jorgito Falcone que se ha ido. Otro mensaje por aquí. Dice, ¿quién será? No pone su nombre. Dice, hoy juega Argentina a las 21, claro, desde las 20, transmisión de Nacional. En un rato te voy a hacer escuchar a Scaloni con respecto a su continuidad, ¿eh? Aunque no ha firmado, dalo por hecho que Scaloni se queda. Querido amigo, que no tengo tu nombre. Un abrazo y gracias por escribir. Raúl de los Helechos Misiones. Muy buenas madrunoches, Fabián. Acá voy rumbo a Misiones. Excelente programa, bendiciones. Y de acá te mandamos lo mejor, buena ruta, querido amigo. Gracias por estar. Diego, camionero de Brance, dice, hola, buenas noches, mis amigos. Diego, camionero de Brance, de Superbanco, dice, vamos, amigo, con la buena onda. Y si no, vamos al frente, espalda con espalda, contra la mala onda. Gracias, Dieguito. Un beso muy, muy grande. Sanador y reparador, tu mensaje. Como todos los que nos van llegando, el de Cecil Hughes, aquí escuchándote desde el comienzo. Pero estaba vago por escribir, me dice Cecil. Que tengas un feliz programa, aguante Boca. Gracias, querido Cecil, un beso grande y un abrazo. Seguramente serán tus nietos, quiero creer, y cariño enorme para ellos también. Aquí estamos haciendo este programa que, como siempre suelo decir, nació por y para ustedes. Y ahora, pidiéndole a mi amigo Gabriel Zeni que me ponga de fondo un poquito de la música de lo que fue una saga inolvidable del cine, que llegó con el título en inglés como Lethal Weapon y que todos nosotros conocimos aquí como Arma Mortal.

esa música tan particular que vivió esa saga, que interpretaron magistralmente Mel Gibson y Danny Glover, y que tiene una historia particular, porque es una cumbre del cine de acción ochentero que casi destruye su propio futuro. Estas perlitas que suelen aparecer, ¿no? El guionista original de Arma Mortal 2, Jane Black, escribió un borrador ultra secreto y súper oscuro en 1989, titulado Play Dirty, donde el oficial Martin Riggs, interpretado por Mel Gibson, moría lentamente al final tras ser apuñalado por el villano Peter Oster. Ustedes recordarán, en la 2, tiene que ver con los sudafricanos, el apartheid. Querían llevarse los Krugerrand, esas medallas de oro sudafricanas, y termina combatiendo Mel Gibson en la bodega de un barco carguero. Lo cierto es que querían matar a Martin Riggs, lo querían hacer morir en esa. La película terminaba con su compañero Roger Murtagh, interpretado por Danny Glover, llorando desconsoladamente mientras veía un video de despedida que Martin Riggs había grabado en VHS ante su supuesta muerte. La Warner Bros. Y el director Richard Donner rechazaron el texto porque querían un tono menos oscuro y, sobre todo, mantener vivo al personaje para hacer más secuelas. Recuerden que después llegó Arma Mortal 3, Arma Mortal 4. Esto provocó que Jane Black abandonara la saga enfurecido. Pero él no sabía en el fondo que estaba salvando la franquicia de un final prematuro y nos dio a todos una de las sagas más lucrativas de la historia. No merecía morir el oficial Martin Riggs. Claro que no. Arma Mortal, una saga inolvidable. Y en el transcurso de este programa, te cuento cómo está la posibilidad de que salga Arma Mortal 5. ¿Y de qué depende que se haga la última de las películas de la saga? Durante el transcurso de este programa te lo voy a contar. Así que estate atento. Vamos a un poquito de música, querido Gaby Zeni. Vamos a escuchar al inolvidable Elton John, al inigualable Elton John, y su I Guess That's What They Call in the Blues.

Y así pasaba Elton John, I guess that's why they call in the blues, en la madrugada de Nacional. A Cecil Hugh lo maté, le dice, qué linda foto debe ser tu nieto. Me dice, me mataste, son tus hijos, perdón, Cecil, perdón. Perdón, señor Champagne, perdón, decía Charles Aznavour. Un abrazo, Cecil. Por aquí, Rubén de la Rioja. Muy buenas madrunoches. El programa noctambulero, comentario, buena música, que se propaga a través de las 49 emisoras en todo el país. El programa número uno de a 12, el programa insignia de las madrugadas, en su proa y a los gritos, él, un corsario llamado Fabián Codevila. Temido por el propio Jack Sparrow, de 0 a 2, al aire de Nacional. 102.5, ¿eh? FM La Rioja, Rubén, tan ocurrente siempre, el agradecimiento eterno por esas lindas palabras, la alegría de poder contar con todos ustedes, ¿no? Que somos una banda que no deja de sorprendernos y de brindarnos amor, cariño, afecto, sinceramente les digo, la verdad, hermoso, sinceramente hermoso todo. Siguen llegando los mensajes a través de nuestro Facebook, y un beso muy grande para todos los que van enviando y se toman el trabajo de hacerlo, así que gracias. Por aquí creo que los he leído todos, pero los estoy repasando. Oscar Rubén Pereira, buena madrugada, Pomero, bendiciones en abundancia, me dice, gracias, aquí estoy repasando por si me había quedado alguno perdido. Te mando un beso muy grande, Oscar, gracias por tus hermosas palabras, como a cada uno de los que nos escribe por aquí, hermoso todo, muy lindo. Por acá Ricardo, el cocinero neuquino, que me dice, pintó guiso estilo bodegón mientras estudio gastronomía por internet, deja de hacernos desear, desgraciado. Un beso grande. Gerardo de Sal, si puedes, Córdoba. Buenas madrunoches, acá climáticamente complejo. Sí, es verdad, querido Gerardo, me imagino. Estos días, y ayer lo decíamos, ¿no? Había 13 provincias comprometidas por tormentas y la verdad que entiendo perfectamente. Ahora calma, me dice, y en casa escuchando. Gracias. Espero que pase pronto, querido Gerardo, de ahí en San Cipuedes, Córdoba, con alegría, este momento de abrazo y humanidad. Fuerte abrazo para vos y los oyentes, gracias. Son recibidos y festejados. Maggie, hola Maggie, muy buenas madrugadas, Fabián, querido, noche fría, me dice, con 2 grados ahí en Chubut, como lo Rivadavia, claro que sí, ahí de término acá, 2 grados, y sigue lloviendo. Eso es feo, ¿ves? Estaban muchas zonas anegadas y la verdad que desde aquí nuestro abrazo, espero que disfruten de un buen miércoles. Va mi abrazo apretadito para todos, incluyendo a la bella Sonia, a la que abrazamos a la distancia, ella disfrutando de sus hermosas vacaciones y merecidas, por cierto. 1:00 a.m. en punto, en este preciso momento, y obviamente no está con nosotros el querido Darío Burstin, pero llega, como siempre, a esta hora, musicalizada por el señor Gabriel Zeni, la historia del día.

disfrutando de esa trompeta, de ese piano, a esta hora de la madrugada no tiene precio. Llega esta historia de amor. El amor que a veces se encuentra a la vuelta de la esquina, en los momentos más simples de la existencia, para sacarnos del gris y envolvernos en colores. Si no, escuchen lo que le pasó a Ana en la historia que vamos a narrar y que lleva por título Barco de Papel.

Ana se sentía sola y vacía en su mundo pequeño. No tenía casi familia, pocos amigos y un empleo de camarera que le demandaba muchas horas y le ofrecía poco salario. Ana no estaba contenta con su vida. Su presente no la conformaba y su futuro, creía ella, era incierto. En realidad, todos los futuros lo son. No somos futurólogos ni tenemos la máquina del tiempo, ¿no? No había en su vida una pizca de color que diera vida a ese gris que todo lo tenía. Estaba triste, sola. Y aunque soñaba con que algún príncipe apareciera a rescatarla, algo parecía que se anteponía. Era algo parecido a la resignación que se iba instalando en ella. Cierto día, atendió a un joven, quien con un solo café estuvo horas sentado leyendo. Ana no reparó demasiado en él, pero cuando él se marchó, junto con el dinero de ese café, había dejado un barquito hecho con una servilleta de papel. Ana se quedó mirando el barquito por un rato, pero en el apuro por limpiar la mesa para que fuese ocupada nuevamente, lo tiró. El joven volvió a los dos días y volvió a dejar, junto con el pago del café, otro barquito. Por alguna razón, Ana decidió guardarlo. Y por alguna otra razón más desconocida aún, deseó fervientemente que el joven volviese. Sus días comenzaron a tener otro color. La espera y la ansiedad teñían de bellos tonos su monótona vida. El joven tardó 3 días, pero volvió. Ana sintió que la taza tambaleaba en la bandeja. Los nervios ahora sí reparó en el muchacho. Era un hombre simple, como simple era ella, ¿eh? No la miraba demasiado, o nada quizás, pero nuevamente, antes de retirarse, había hecho el barquito que ya para Ana era un modo de despedirse. Esperaba cada día poder atender al joven, servirle su café, mirarlo, esperar su mirada y, por supuesto, un nuevo barquito de despedida. A veces pasaban días sin noticias del muchacho, y entonces sus horas volvían a ser de un gris intenso, oscuras, vacías, monótonas. Ana se sentía la protagonista de un cuento, una princesa encerrada, no en un castillo, sino en una vida gris que necesitaba imperiosamente ser rescatada por un príncipe azul que la llenase de colores. Cuando el joven volvía, todo comenzaba a iluminarse, desde la mirada de Ana hasta los corazones de ambos. Pasó un tiempo largo de silencios, miradas, tazas de café y muchas servilletas de papel, hasta que se animaran a acercarse uno al otro, para darse cuenta entonces que ya nadie los podía separar.
Ana, joven sencilla, que no vivía en un castillo ni tenía una vida de princesa, fue rescatada por un joven tan sencillo como ella, sin fortuna, sin corcel, sin espada ni corona. La realidad superó la fantasía tantas veces relatada porque se rescataron mutuamente. Construyeron un amor fuerte y sólido en base a una simple pero mágica servilleta de papel con la cual se construyó un barco que llenó el mar de colores y sorteó todo tipo de tempestades. Un barquito hecho de materiales nobles, simples, como sus corazones, como sus vidas. Un barquito que navegó siempre con una pareja de príncipes, sin coronas ni castillos.

0: Y así pasaba por elección de Gabriel Ceni, Moulay Shadow con Maggie Reilly, que hace poco estuvo en la Argentina. Inolvidable Maggie Reilly y este temazo de 1983. Alguien por ahí decía, hoy juega la Argentina. Es verdad, en la provincia de Córdoba, en el Mario Alberto Kempes, ante Bolivia. Y quien habló temprano el mediodía es Lionel Scaloni. Lionel Scaloni y su continuidad. Lionel Scaloni que está a punto de poder renovar su vínculo con la selección argentina y seguir dándonos alegrías ante la tristeza de perder al mejor del mundo. Leo Messi que se va a compensar con la alegría de la continuidad de Scaloni, que habló en conferencia de prensa y decía lo siguiente.
1: La foto es más o menos cada vez que vengo me reúno, pero sí que esta vez dijimos que nos íbamos a juntar, y aparte que después del Mundial no habíamos hablado, y bueno, nos juntamos, charlamos un ratito para ver si podemos seguir avanzando y llegar a un acuerdo. La predisposición está de las dos partes y recién empezamos a hablar, la verdad. Intentaremos volver a hablar en estos días. Ahora tenemos dos partidos por delante y bueno, ya será cosa de llegar a un acuerdo. La predisposición está y eso es lo importante. Cuando tengamos que decir, repito, lo comunicaremos. Lo importante es que las ganas están.
0: Las ganas están, la renovación está ahí, al alcance de la mano. Scaloni habla de, nos vamos a reunir, hablamos, estamos en permanente contacto con Claudio Chiquitapia, el presidente de la AFA, y siguió Scaloni hablando de esta posibilidad concreta de seguir siendo el técnico, y esto decía.
1: Dije después de la final que había que pensar bien, lógicamente después de ese momento siempre negativo, momento... tuve que repensar bien, mirar, analizar lo que es el tema deportivo, que es importante, porque al final el tema deportivo es fundamental, sin olvidar lógicamente el económico, pero el deportivo es fundamental, analizar qué nos queda, qué es lo que viene, y estamos ilusionados con eso, la verdad. Y eso es lo más importante y lo que me ha decidido poder abrir a encontrar, a llegar a un acuerdo. De lo contrario,

0: llegado de poder competir y de poder armar algo lindo como se armó, no hubiera abierto la chance de poder sentarme a hablar. Así que esa es la realidad.
1: La realidad es entonces que está cerca su continuidad, ¿no? Que es lo importante en todo caso. Y lo que viene, ¿no? Scaloni, el post-Messi y la renovación del plantel de la Argentina. Y también el técnico de la selección hizo referencia a ello. Lo que viene para Scaloni.
0: Es indudable que al no estar él, bueno, cualquier equipo del mundo que tenga un jugador como él pasa a ser indispensable, y en nuestro caso es así, pero por suerte los partidos que él no ha estado, el equipo ha respondido. Por suerte hay chicos jóvenes que pueden darnos y aportar, y le buscaremos la vuelta también a jugar de otra manera, ¿por qué no? Para eso están estos partidos, para probar. Se puede jugar de otra manera, con dos delanteros, con tres delanteros, con tres centrales, con diferentes cosas que después te pueden valer para el futuro, y eso es lo que intentaremos, sin olvidarnos que nuestro fútbol pasa a través de la pelota, a través de juntar gente que juegue bien. Eso creo que no va a cambiar, al menos mientras nosotros estemos acá, y es nuestra seña de identidad, y a partir de ahí ya veré qué hacemos.
1: Leonel Scaloni hablando de la era post-Messi y de la renovación del plantel, y a partir de justamente esto siguió hablando del mismo tema Scaloni, y esto decía:
0: la mayoría los conocemos, sobre todo en el caso de Matías, ya lo habíamos tenido, lo seguimos. Santiago Simón ya lo habíamos tenido también en juveniles, ahí ha estado y tenemos una referencia. A Román ya lo venimos de hace tiempo monitoreando. O sea, son chicos que demuestran que debe estar, unas ganas bárbaras, y le daremos la oportunidad de jugar. No sé si inicio o minuto, pero lo importante es que puedan aportar. La semana ha sido importante, ha sido buena. Bueno, nunca habíamos tenido tantos días, y se han ganado incluso un día más de descanso de lo normal, porque la semana ha sido bastante carga, con mucha carga, y contentos porque creemos que nos pueden dar, y bueno, ya hemos hablado con ellos y le daremos los minutos necesarios, ¿no?
1: Y otro tema que se abre a partir de la salida de Messi es: Scaloni, ¿quién va a llevar la camiseta número 10 a partir de ahora? Es una camiseta pesada.
0: No, estos partidos no tenemos obligación, me parece, por lo que sabemos, así que hasta que sea el partido de Leo no se la veremos a nadie, y después ya veremos a partir de ese partido a quién se la daremos. Por suerte creo que también por eliminatoria no queda fija, pero bueno, la idea es que se la quede uno, con todo lo lindo que es llevarla. Por ahora no hemos decidido.
1: Todavía no está decidido quién va a llevar la 10, pero sí Scaloni sabe quién va a ser el nuevo capitán de la selección argentina, que no es un dato menor, teniendo en cuenta la historia y los capitanes que hemos conocido, ¿no? De Daniel Alberto Pasarela, Diego Armando Maradona, ni hablar del primer capitán que tuvo Pasarela como técnico de la selección, y que terminó siendo después el Cholo Simeone, que en algún momento lo tuvo a Ruggeri como capitán de la selección, que cuando le dieron la camiseta a Messi jamás se la sacó, o aquel que había dispuesto Maradona cuando dijo Mascherano y 10 más. Bueno, lo cierto es que ha decidido quién será el capitán a partir de ahora. Lo cuenta Scaloni en Nacional.
0: El capitán, bueno, al principio no, ya era Cuti después de Leo y de Ota. El segundo va a ser Emiliano, y Martínez y el tercero va a ser Lautaro. Esos son para estos partidos y...
1: Para estos partidos y para lo que viene. El Cuti Romero, el capitán de la selección argentina, se lo ganó, ¿eh? Emiliano Martínez, el subcapitán, el Dibu. Y el tercer capitán de la Argentina será Lautaro el Toro Martínez, quien se ha convertido en la era Scaloni en el goleador de la Argentina con el gringo como técnico. Así están dadas las cosas. Esta noche, 21 horas, desde las 20 la transmisión con Martín y Muñeco Perazo, Fútbol Show Nacional y el equipo deportivo de Nacional, con Argentina-Bolivia desde el Mario Alberto Kempes en la provincia de Córdoba. ¿Sabes qué, Gaby? Dame un 2x1, dame un 2x1 para irnos bien arriba a la pausa. Vamos a la playa con Rigueira y con Pat Benatar. Love is Battlefield, sonando en Nacional.

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5: Quiero saludar a Juan de Dios del barrio Santa Marina 2 de Tartagal, Salta. Dice, hola Fabián, muy buenas madrunoches. Se largó la lluvia en Tartagal. Despacito, pero llueve, me dice. Gracias por el mensaje, Juan López. Te mandamos un beso. Gracias por tus bendiciones, por tus buenos deseos, por los saludos para todos los integrantes. Aquí estamos esperando. 11-38-70-74-85, 11-38-70-74-85. Si tienen ganas de dejarnos todavía algún mensaje. Hace un rato comencé hablándoles de esa saga tan importante que ha sido para todos, épica película de acción de los 80, que tuvo 4 capítulos, Arma Mortal, Arma Mortal 2, Arma Mortal 3 y Arma Mortal 4. Y se esperaba Arma Mortal 5, más allá de la edad de sus protagonistas, ¿no? Que eso termina jugando en contra, cuando todo hacía suponer que se venía la quinta película. Lamentablemente, Danny Glover reveló que tiene Alzheimer. Y esto es lo que frenó la posibilidad de filmar Arma Mortal 5. El actor que durante más de 3 décadas nos hizo creer en la amistad entre Rick y Murtagh reveló públicamente que vive con Alzheimer desde hace 3 años. 80 años tiene Danny Glover. El diagnóstico llegó después de que recibiera un Oscar honorífico en 2022 por toda una vida dedicada al cine y al activismo humanitario. Puedo vivir con esto, dijo. En cierto sentido, reconociendo que su habla y sus movimientos se han vuelto algo más lentos. A su lado, su familia ha sido su apoyo constante durante todo este proceso. La noticia llegó justo cuando Arma Mortal 5 parecía finalmente encaminada, con Mel Gibson como actor y como director. Aunque nadie aún ha cancelado oficialmente el proyecto. La realidad es que memorizar líneas y sostener un rodaje completo se vuelve cada vez más complicado a medida que la enfermedad avanza. Así que el regreso de Danny Glover a la pantalla todavía está en el aire, en el veremos. Una pena porque todos esperábamos con ansias la chance de que tuviera un cierre definitivo Arma Mortal. Recuerden que Arma Mortal 4 termina con el nacimiento del hijo de Mel Gibson con René Russo, su esposa y también oficial de policía. Ella era la que en algún momento comandaba asuntos internos e investigaba a Mel Gibson. Terminaron enamorados y en el mismo momento que daba a luz a su primogénito, en el mismo sanatorio daba a luz la hija de Murdoch a su nieta. Y esa foto final que termina incorporando a Joe Pesci, cuando él iba a sacar la foto, le dice: no, ya sos parte de la familia, vení, vení, vení. Y le termina dando una enfermera, y esa foto final de lo que fue esa saga inolvidable, Arma Mortal 4. Por aquí llega un mensaje de estos revolones. Dice: querido Fabián, querido Ana María, vos me preguntás por qué se demora tanto Sonia. Ya está mucho tiempo de hacer vacaciones. Nada, y son las vacaciones. ¿Qué querés que haga, Ana María? Ahora la voy a llamar y le voy a decir: cortá tus vacaciones porque Ana María te está reclamando. Ay, ay, ay, ay, ay. Es así, Ana María. La gente necesita vacaciones también, y merecidas, por cierto, para Sonia, que durante todo el año, desde que arrancamos en febrero, no paró un solo día, salvo algunas cuestiones que tenían que ver con lo personal, pero no hagamos reclamos de situaciones que son personales y que son merecidas, por otra parte. Ana María, de mi amor querida, un beso grande. De a dos, en esta madrugada, quien nos escribe ahora es Oscar de San Martín de los Andes. ¡Hola, Fabián! Dice: saludos y abrazos. Gracias, Oscar, en ese paradisíaco lugar. Un beso muy grande para todos, ¿eh? Así que acá estamos. 1:37 de la madrugada. 11 grados de temperatura en la ciudad de Buenos Aires. Fresca la noche. Y se avecina una madrugada mucho, una mañana, madrugada mañana, casi las primeras horas del día, con una temperatura de 9 grados aquí en la ciudad de Buenos Aires. Se resiste a irse el invierno, carajo, ¿eh? y la primavera, que no hace fuerza necesaria como para vencerlo al invierno. Me dice Oscar, y esto es una realidad, no le podemos escapar a la realidad, más allá de que nosotros imponemos el hecho de poder divertirnos y dibujar una sonrisa, olvidarnos de lo tedioso del día, pero hay inundaciones muy severas y peligrosas, y inundaciones que están perjudicando y llevando mucho dolor e incertidumbre en la Patagonia. Eso me hace saber Oscar de San Martín de los Andes. Los ríos llenos por la lluvia, pueblos inundados, nada. La naturaleza es implacable, esa es la realidad. Y este fenómeno del super niño, la super niña, o pongan el nombre que quiera, está haciendo estragos en muchos lugares del mundo, no solo de la Argentina, pero desde aquí nuestra solidaridad para toda la gente de la Patagonia que la está pasando mal, como siempre. Desde aquí nuestro corazón para con ellos, Ramón de General Enrique Mosconi Salta dice: hola Fabián, que tengas una buena noche. Gracias por estar. Y claro que sí, amigo, vamos por la remera. Todos participan. Lo que me tenés que mandar, Ramón, son tus tres últimos números de documento. ¿Ya me los mandaste? Si es así, excelente. Excelente. Una, casi 40 de la madrugada. Momento de escuchar un poquito más de música. She worked hard for the money. Ella trabaja por su dinero. Donna Summer, el día 2.

She worked hard for the money. Donna Summer sonando en esta madrugada. Por aquí aparece Ico de Itatí Corrientes. Hola, Fabián. Abrazo, amigo. Ya sé que extrañas a Sonia. No te hagas el duro. Gracias por la música. Gracias por tu mensaje, Ico querido. El próximo fin de semana se viene la peregrinación a Luján, ¿eh? Y será cubierta por Radio Nacional en una programación especial. Yo sabía que esto iba a suceder y el último fin de semana, como siempre, o como trato de hacer siempre, me fui a Luján y ahí estuve, este lugar caro a mis afectos y al de mi familia, ¿no? Luján, nuestra madre protectora, la Virgencita de Luján, a quien le rezo, a quien le ruego, a quien le agradezco permanentemente. Me siento devoto de la Virgen de Luján desde muy chiquito, desde siempre. Es una cuestión familiar y la pasé muy lindo el fin de semana, porque además de visitar la Basílica y de ver a nuestra querida Virgen y de pasear por los distintos rincones de Luján, que tiene mucha historia, por cierto, ¿no? También me doy una vuelta por los parques de diversiones que están detrás de la Basílica, ¿no? Porque ahí está el Argen Park, que todavía tiene 4 o 5 juegos que pertenecieron a Little Park, el que era nuestro Disney en Buenos Aires, era nuestro Disney World, aquí en pleno centro, ahí en Avenida Callao y Libertador. Y ahí estuve viendo el Tren Fantasma y el Super 8 Volante, que fue la primera montaña rusa que existió en el parque Ital Parque, hacía tac, tac, tac, tac, tac, tac, cuando subía el carro, y ahí estuve y paseando y llenándome de energía, y recibiendo la bendición. Qué trabajo el de los curitas que están permanentemente en la explanada del ingreso a la Basílica durante varias horas bendiciendo a todos. Y cada 15 minutos viene gente porque lleva las llaves de la casa, la llave del auto, la foto de su familia, los distintos regalitos o souvenirs que compran ahí al costado de la Basílica. Y bueno, nada. Pero con esto quiero engancharme con lo que se conoció como cronograma e itinerario. Llega León XIV a la Argentina, viene el Papa. La última vez que nos visitó un Papa fue en el año 1987. Pero León XIV está ya a la vuelta de la esquina. Y este es el cronograma para los que tengan ganas de estar presentes. El domingo 8 de noviembre, 16:30, la llegada del Papa al Aeroparque Jorge Newbery, aquí en la costanera de Buenos Aires. A las 17 habrá un homenaje en la Plaza San Martín, en pleno centro. 17:20, una recepción y una bienvenida a la Casa Rosada con el presidente Javier Milei, recibiéndolo. 18:30, autoridades y diplomáticos estarán junto al Papa en el Palacio de Libertad. El lunes 9, Claypole y Buenos Aires recibirán al Papa. 9:15, el Cotolengo Don Orione, en la localidad de Claypole, en la provincia de Buenos Aires. 11:30, misa en el Monumento de los Españoles, aquí en Palermo, en la ciudad de Buenos Aires. 16:10, un encuentro con el mundo del trabajo en la UCA, Universidad Católica. Y luego, encuentro interreligioso en el Palacio San Martín. El cierre de ese lunes 9 de noviembre, vísperas en la catedral y una cena con obispos. El martes 10, viaje a Córdoba. 9 de la mañana llegará a la docta. A las 10, misa en la Escuela de Aviación Militar. 15:15, encuentro pastoral en la Catedral de Córdoba. Y 20:15, vigilia juvenil en el Monumento de los Españoles. En Buenos Aires ya también, en su vuelta de Córdoba. Y el miércoles 11 cerrará esta visita de 4 días, León XIV en Argentina. 8 de la mañana visita el Complejo Penitenciario Federal, como suelen hacer los sumos pontífices, reunión con quienes están privados de la libertad. 10 de la mañana del miércoles 11, misa frente a la Basílica de Luján.
13:30 la despedida en el aeropuerto Norberto Pistarini en Ezeiza, y a las 14 rumbo a Lima, donde el Papa fue sacerdote muchísimos años, de ahí su muy buen español. Él se siente, más allá de ser de nacionalidad norteamericana, se siente también peruano, y hacia Lima y a nuestros hermanos peruanos el Papa los irá a visitar como merecen y corresponden. Así que una alegría enorme que el Papa nos visite en la Argentina, 8, 9, 10 y 11. Este fue el itinerario y el cronograma. Por acá nos saluda Tomás de José León Suárez. Hola Fabián, hola Sama, trabajo duro por su dinero. Y Sonia, trabajo duro por sus vacaciones, me dice. muy buena Tomás. Abrazo grande, Tomás. El hincha de Huracán de José León Suárez, el globito corazón, si se puede, anotame para los de Titanes. Sí, pero si no me mandás tu documento, Tomás, va a ser difícil, ¿eh? Tres últimos números y te anoto, dale, dalo por hecho. Envíamelo, espero, ¿eh? No te hagas problema, vos mandalo. Mientras tanto, momento de ir despidiéndonos hasta mañana. Hemos hecho otro gran programa en compañía de todos ustedes, con todo su amor, con toda su energía. Más de 50 mensajes a esta hora de la madrugada. ¿Ustedes saben lo que eso significa? Por cada uno de que ustedes escriben, ¿cuántos hay escuchando? Realmente es una emoción enorme, enorme poder estar con ustedes. Y nos vamos con dos bandas inolvidables, con dos temas que rompieron todo en los 80, no sin antes saludar a Jackie Carlos Macarevicio, nuestra productora, a Gaby Seri, gran amigo, más allá de excelente profesional, y a todos ustedes, con el amor de siempre. Y los espero mañana, ¿eh? Por favor, no me dejen solo, esperando por la vuelta de Sonia. Son pocos los días que nos separan de la vuelta de la Morocha Hermosa, así que acá estamos, y nos vamos con Genesis, Phil Collins, That's All, y pegadito, Union for the Snake, la unión de la serpiente, Durán Durán, y Genesis, Genesis y Durán Durán, hasta mañana, los amo.

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1: Las 2 de la madrugada en la República Argentina. El gobierno postergó el aumento de impuestos a los combustibles hasta noviembre. El decreto 1126/2026, publicado esta madrugada en el boletín oficial, extendió hasta el 31 de octubre el diferimiento parcial de las subas permanentes en los impuestos sobre las naftas sin plomo y virgen y el gasoil. Los efectos de estas actualizaciones, originadas en variaciones del IPC de 2024, 2025 y primer semestre de 2026, regirán desde el 1 de noviembre inclusive. Acuerdo entre YPF y el gobierno de Entre Ríos para potenciar la producción de arenas silíceas en la provincia. El convenio contempla la posibilidad de desarrollar infraestructura vial, ferroviaria y fluvial destinada a hacer más eficiente el traslado de este material. La arena silícea proveniente de la provincia mesopotámica es considerada de gran calidad y en Vaca Muerta es clave en la perforación para extraer gas y petróleo. La información del tránsito con Ernesto Arriaga.
2: La ruta 12 en Entre Ríos, después de Ceiba, hace la 14, Gualeguaychú, Concordia, Chacarí y a Corrientes, paso Los Libres, totalmente habilitada, máxima camiones 80 y micros 90 kilómetros por hora. De noche, si usted tiene sueño o cansancio, pare y descanse lo suficiente.
1: En Puerto Iguazú, provincia de Misiones, donde escuchan Radio Nacional en AM710 y por la FM99.1, rige una alerta amarilla por tormenta. En la ciudad de Buenos Aires y alrededores, temperatura 11 grados 2 décimos, el cielo está despejado, la humedad es del 86%.
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0: Las 3 de la madrugada en la República Argentina. El gobierno actualizó el régimen arancelario para vehículos eléctricos híbridos y de propulsión alternativa. El decreto 1128/2026 fijó en 0% el derecho de importación extrazona para las posiciones de la nomenclatura común del Mercosur, según los valores máximos libres de impuestos en fábrica por unidad. La medida busca ampliar la oferta de modelos con mayor eficiencia, autonomía y seguridad y profundizar el abastecimiento competitivo del mercado interno. Diputados debatirán en comisión el proyecto de defensa de soberanía por Malvinas enviado por el Poder Ejecutivo. La iniciativa será debatida a partir de las 12 en un plenario informativo de Defensa Nacional, Legislación Penal y Relaciones Exteriores y Culto. El texto consta de 133 artículos y también introduce modificaciones en la Ley de Defensa Nacional, 23.554, y la Ley de Inteligencia, 25.520. La información del tránsito con Ernesto Arriaga.
1: La ruta 226 de Mar del Plata a Bolívar se encuentra con reparaciones en horas de día. Por favor, circular a 40 kilómetros por hora en esos sectores. La autovía 2 totalmente habilitada, al igual que la Buenos Aires Plata de Uvasa. Aeroparque y Ezeiza operan totalmente a horario esta noche.
0: En los Chiriguanos, Laguna Yema y Pozo del Mortero, provincia de Formosa, donde escuchan Radio Nacional Las Lomitas, en AM1270 y por la FM93.5, rige una alerta amarilla por tormentas. En la ciudad de Buenos Aires y alrededores, temperatura 10 grados 8 décimos, cielo ligeramente nublado, humedad 82%.
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0: 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Las 4 de la madrugada en la República Argentina. El canciller Pablo Quirno formalizó la protesta contra el Reino Unido ante el Tribunal del Derecho del Mar. Cuestionó el accionar británico por la explotación no autorizada de recursos hidrocarburíferos y marítimos en la zona de nuestras Islas Malvinas. Planteó que las decisiones unilaterales de Londres vulneran pactos internacionales marco y fundamentan el reclamo elevado al fuero arbitral de la ONU. Mar del Plata vuelve a ser la sede del coloquio de IDEA. El encuentro empresarial tendrá al presidente Javier Milei como principal expositor del primer día vía teleconferencia, ya que viaja a París para la Semana Argentina. El coloquio de IDEA, que tendrá el lema Invirtiendo la Historia, 20 años de promesas a potencia, contará con bloques temáticos con foco en la estabilidad macro y en el crecimiento a largo plazo. La información del tránsito con Ernesto Arriaga.
1: En el día de hoy se va a habilitar el paso Zamorea a las 9 de la mañana, al igual que el paso Futaleufú en Esquel a Chile. El Cristo Redentor está siendo evaluado para abrir hoy a la mañana, teniendo en cuenta que se espera un temporal de viento, lluvia y algo de nieve en la alta montaña. Aeroparque opera con normalidad.
0: En San Ramón de la Nueva Orán, provincia de Salta, donde escuchan Radio Nacional Tartagal en AM540 y por la FM92.3, rige una alerta amarilla por tormentas. En la ciudad de Buenos Aires y alrededores, la temperatura es de 10 grados 7 décimos, el cielo está despejado, la humedad es del 85%. 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

¿Sabías que en el pueblo de Dolores se celebra la fiesta de la torta argentina? Es una forma de recuperar una receta que circuló de generación en generación. Según la historia, la torta surgió a fines del siglo XIX, cuando dos pasteleras de Dolores crearon un postre con masa hojaldrada, azúcar y abundante dulce de leche para celebrar el aniversario del 25 de mayo. Con el tiempo, esa torta se transformó en una tradición que, desde hace más de una década, tiene su propio evento. 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

0: 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La quebrada de Humahuaca se ubica al noroeste de Argentina, en la provincia de Jujuy. El valle andino, de 155 kilómetros de extensión, flanqueado por altas cadenas montañosas y cavado laboriosamente por el Río Grande, ubicado a más de 2.000 metros de altura, constituye un itinerario cultural de 10.000 años. Por sus senderos caminaron aborígenes de distintas etnias y aún hoy conservan creencias religiosas, ritos, fiestas, arte, música y técnicas agrícolas que son un patrimonio viviente. 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
1: Las 5 de la madrugada en la República Argentina. El presidente Javier Milei atraviesa el océano Atlántico rumbo a Francia. El jefe de Estado tiene previsto arribar a París a las 13 horas argentina para participar de un cóctel y de una cena de bienvenida para los asistentes de la Argentina Week. El jueves hablará en el cierre del primer bloque del encuentro, que tendrá como consigna la transformación del país y las oportunidades de inversión. Además, Javier Milei mantendrá una reunión privada con el presidente francés Emmanuel Macron. ANSES habilitó la verificación automática de la escolaridad para el 20% de la AUH. La resolución 290/2026 aprobó el intercambio de información con la Secretaría de Educación para acreditar el cumplimiento del ciclo lectivo de niños y niñas a cargo. Cuando no haya datos disponibles o exista un reclamo, el titular podrá seguir presentando la libreta nacional de Seguridad Social, Salud y Educación. La información del tránsito con Ernesto Arriaga.
2: La ruta 8 de Pilar hacia Pergamino, habilitada para camiones, máximo 80 kilómetros por hora. Recordemos que termina en Villa Mercedes para continuar por la 7 hacia Mendoza. Los dos puentes Arte Brazo Largo, autovía del Mercosur, habilitada, máximo 80 para todo tipo de vehículos sobre los puentes. Utilizar luces bajas prendidas.
1: En Puerto Iguazú, provincia de Misiones, donde escuchan Radio Nacional en AM710 y por la FM99.1, rige una alerta amarilla por tormenta. En la ciudad de Buenos Aires y alrededores, la temperatura es de 10 grados 5 décimos, el cielo está despejado, la humedad es del 88%.
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0: que la ciudad de Resistencia, Chaco, le rinde homenaje a un perro callejero? Fernando se hizo famoso en los años 50 por su amor a la música y por asistir a bares y conciertos. Su historia fue tan icónica que Alberto Cortés le dedicó la canción Callejero.
1: Era un callejero y era el personaje.
0: Y la ciudad lo honra con esculturas y un cartel que saluda a los visitantes con la frase: Bienvenida a Resistencia, ciudad de Fernando. 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
2: 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Allí se realizan las bienales internacionales y nacionales de escultura. Con sus 14.500 metros cuadrados y acompañado por el Río Negro, se despliega el monumental parque escultórico con obras de gran tamaño. Cada dos años, artistas de diferentes países conviven una semana con el pueblo mientras elaboran su obra que posteriormente formará parte del patrimonio de todos los resistencianos. 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
1: 6 de la mañana en la República Argentina. Muy buenos días. Bienvenidos a este Panorama Federal de Noticias que realizamos cada día a través de la M870 para todo el país en cadena y la FM98.7 Nacional Folclórica. Como dice nuestra presentación, lo que tenés que saber hasta las 7 en este Panorama Federal de Noticias que comienza, como siempre, rodando las calles.
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1: Atención que hay al menos un incidente con intervención del SAME. Avenida del Libertador y Echeverría, barrio de Belgrano, choque entre un auto y un colectivo de la línea 42 que al momento del impacto se encontraba vacío. Trabaja el SAME y hay mucha policía en el lugar. Atención, hay reducción de carril. Vamos a ver el estado de los accesos y las autopistas. El tránsito es fluido y con buena marcha sobre los puentes Pueyrredón, La Noria y Alsina, en las autopistas Buenos Aires-La Plata, Riccieri, 25 de Mayo, de Lepiane, Lugones, Cantilo, Ilia, Cámpora, 9 de Julio, Perito Moreno, Camino del Buen Aire, Autopista del Oeste, Panamericana y Avenida General Paz. Los servicios, comenzamos con los trenes, los ramales Tigre, Mitre y José León Suárez de la línea Mitre circulan a horario. En la línea Roca, los ramales La Plata, Leo, Cañuelas y Ezeiza corren dentro de los cronogramas previstos. También están operando con normalidad las líneas Belgrano Norte, Belgrano Sur, Urquiza, San Martín y Sarmiento. Subte y Premetro comenzaron a funcionar hace poco más de media hora, según las grillas anticipadas. Recordemos que por obras no funcionan las estaciones Medrano de la línea B, Tribunales de la línea D y Urquiza y Entre Ríos Rodolfo Walsh de la línea E. En el Aeropuerto Internacional de Ezeiza y en el Aeroparque Metropolitano Jorge Newbery, la operatividad al momento es normal.
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1: Y este es el pronóstico por regiones para este miércoles 30 de septiembre de 2026. Comenzamos por el NOAA, Jujuy, Salta, Tucumán, Catamarca, Santiago del Estero y La Rioja. Se guarda cielo nublado a parcialmente nublado con chaparrones aislados residuales. Temperaturas entre 13 y 22 grados. En el NEA, Formosa, Chaco, Misiones, Corrientes y Norte de Santa Fe, posibilidad de lluvias o tormentas aisladas residuales, sobre todo hacia el este. Temperaturas entre 15 grados y 24. En Cuyo, Mendoza, San Juan y San Luis, se espera cielo variable con alguna inestabilidad residual en zonas de montaña. Temperaturas entre 8 y 20 grados. Centro, Córdoba, Santa Fe, Entre Ríos, Buenos Aires, La Pampa y área metropolitana, mejora marcada, cielo parcialmente nublado, sin lluvias significativas, posibles aisladas nocturnas en algunos sectores, temperaturas entre 10 y 23 grados. Patagonia, Neuquén, Río Negro, Chubut, Santa Cruz y Tierra del Fuego, inestable en la cordillera con lluvias y posibles nevadas. Viento moderado a fuerte, temperaturas entre 1 grado y 18 según la zona. Por último, sector antártico argentino y nuestras islas del Atlántico Sur, vientos moderados a fuertes del sector sudoeste con probabilidad de nevadas aisladas y visibilidad variable. Seis y cuatro en la Argentina. Hay información importante del ANSES con Diana Costanzo.
2: ANSES informó que a partir de ahora crear y recuperar la clave de seguridad social será más rápido y seguro. Es a través de la aplicación con validación biométrica, verificación de la identidad con el escaneo del documento nacional de identidad y biometría facial. Representa una innovación con el fin de evitar accesos no autorizados, fraudes o usurpación de la identidad. En ese sentido, esta nueva instancia permite confirmar que la persona es titular del CUIL declarado al entrecruzar información biométrica con RENAPER. Para crear la clave de seguridad social con biometría, se debe ingresar en la app Mi ANSES, seleccionar crear clave, colocar el CUIL, escanear el código de barras o QR de la última versión del documento de identidad. Luego, realizar el reconocimiento facial y crear una nueva clave.
1: Y vamos a repasar ahora los pagos del ANSES para este miércoles 30 de septiembre. Las asignaciones familiares de pensiones no contributivas y las asignaciones de pago único, matrimonio, adopción y nacimiento, segunda quincena, podrán ser cobradas hasta el 9 de octubre por titulares de beneficios con todas las finalizaciones de documento. Y en cuanto a la prestación por desempleo Plan 2, correspondiente a agosto, se abonará a partir de mañana 1 de octubre y hasta el viernes 9 por beneficiarios que presenten todas las terminaciones de documento.
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1: A las 6 y 6 en la República Argentina, 9 grados, la temperatura en la ciudad de Buenos Aires, estamos por debajo de la mínima prevista que estaba en los 11, la sensación térmica, atención, 8 grados centígrados. El cielo se encuentra ligeramente nublado, la humedad es del 90% y se aguarda que el sol salga a las 6 y 32. El presidente Javier Milei invitó a los empresarios franceses a invertir en el país. Antes de partir rumbo a París para participar de la Argentina Week, el mandatario concedió una entrevista al diario francés Le Point. En ese marco aseguró que su gobierno protege el derecho de propiedad y la santidad de los contratos, algo que, subrayó, ya ha demostrado con hechos. Milei afirmó que el financiamiento para 2026 y 2027 está completamente asegurado y añadió, los inversores franceses son bienvenidos para venir a llenarse los bolsillos en la Argentina. El jefe de Estado aseguró que sus ganancias crearán empleos y prosperidad para los argentinos. Más información sobre la visita del presidente al país galo con Alejandra Gallo.
3: Hoy comienza formalmente la Semana Argentina en París. Allí ya está el presidente de la Nación, Javier Milei, el ministro de Economía, Luis Caputo, el titular del Banco Central, Santiago Bausili, el canciller, Pablo Quirno, junto a más de 10 gobernadores que los acompañan y los dueños y CEOs de las 15 compañías que más facturan en la Argentina o que tienen inversiones o vínculos comerciales o privados con Francia. Esta semana es muy importante porque allí la Argentina espera no solo atraer y seducir nuevos inversores, sino también colocar productos estratégicos, en este caso la energía y la minería. El antecedente inmediato es la semana que se hizo en Nueva York en marzo pasado. Después de ese encuentro se firmaron muchísimos contratos privados, pero sobre todo se abrieron importantes mercados para los alimentos argentinos y también para hidrocarburos. Escuchemos uno de los testimonios respecto de la importancia no solo de los roadshows, de las semanas que realiza la Argentina en el mundo, sino de los acuerdos comerciales y la potencialidad para tener nuevos negocios y nuevas exportaciones. Fernando Landa, presidente de la Cámara de Exportadores de la República Argentina, Cera, te decía esto a Radio Nacional.
4: Creció la carne exportada a Estados Unidos, básicamente porque tiene un mínimo histórico el número de cabezas de ganado. Entonces, la política del gobierno de Trump ha sido tener un precio favorable y para esto permite importaciones, nos han dado un cupo importante, lo llenamos rápidamente. Eso ha permitido que Estados Unidos crezca también en su ranking. Obviamente Brasil sigue siendo el número uno en términos de destino, pero a futuro, digamos, empiezan a asomar los países asiáticos, ¿no? India, Vietnam, donde tenemos una negociación por delante.
1: El gobierno argentino inició un arbitraje internacional contra el Reino Unido para frenar la explotación petrolera en Malvinas. Denunció además la existencia de vuelos irregulares entre las islas y Chile. El canciller Pablo Quirno anunció la notificación al Reino Unido bajo la Convención de las Naciones Unidas sobre el Derecho del Mar para frenar la explotación unilateral de recursos naturales. Vamos a compartir la palabra del ministro de Relaciones Exteriores, Comercio Internacional y Culto.
5: Argentina ha iniciado un proceso con una estrategia, lo que hace es darnos mayor cantidad de herramientas para ser exitosos. Uno obviamente piensa que tiene las de ganar, pero por eso lo sometemos a arbitraje, porque creemos que está en violación la Convención de las Naciones Unidas sobre el Derecho al Mar, un tratado del cual el Reino Unido también es parte. Creemos que esta es una de las herramientas que tenemos. Acordémonos que tenemos las medidas sancionatorias, la nueva ley que agrega algo que es fundamental, dado la relevancia que tienen los activos estratégicos los argentinos, que es que las compañías decidan si van a operar en un área con muchísimo mayor potencial. Para comparar los 50.000 barriles por día, Argentina está extrayendo casi 1 millón de barriles por día, para tener un nivel de comparación. Entonces vas a tener que decidir si querés estar trabajando en un país que tiene un potencial energético muy grande, o en un lugar donde estás con licencias ilegítimas y cuestionadas.
1: Juicio por la muerte de Diego Maradona. Tras 45 audiencias y 103 declaraciones, finalizó la incorporación de prueba y arrancan los alegatos. Este martes declararon los imputados Leopoldo Luque, Agustina Kosachov, Nancy Forlini y Pedro Di España. Todos defendieron su accionar, ninguno se reconoció como médico tratante del 10 y en algunos casos se señalaron unos a otros. Recibimos un informe de Cristian Varela.
6: Finalizó la etapa de testimonios e indagatorias, donde 4 de los 7 acusados por el delito de homicidio simple con dolo eventual decidieron hablar ante el tribunal. Allí todos los profesionales de la salud que debían cuidar a Diego se desvincularon de su muerte y defendieron su accionar. En ese contexto, el abogado de Dalma y Yanina Maradona, el doctor Fernando Burlando, afirmó:
7: el primer grupo está realmente muy comprometido, que es aquellos que van a terminar acusados por el delito de homicidio simple, por dolo eventual, y otro grupo que tiene tal vez una responsabilidad menor, que son todos aquellos que van a ser acusados por el delito de homicidio culposo. La mugre está a la vista en este juicio, porque los audios son demoledores para demostrar conductas no solamente de cara al ser humano, casi diría son miserables, sino también el grado de responsabilidad, lo que esperaban de todo esto.
6: El jueves de la semana que viene comenzarán los alegatos de la Fiscalía, las querellas, las defensas y las sentencias, se espera para mediados de noviembre.
1: Salud. El Ministerio de Salud y el de Capital Humano pondrán en marcha el programa Bienestar Emocional en las escuelas. La información en la voz de Diana Costanzo.
2: Se implementará un programa de bienestar emocional en 100 escuelas del país. La iniciativa federal fue diseñada por los Ministerios de Salud y Capital Humano y está destinada a adolescentes de 13 a 17 años. Se busca fortalecer el abordaje integral de la salud mental. En principio se implementará en la red de secundarias innovadoras de Mendoza, Tucumán, Chaco, Chubut y San Juan, para luego ampliarse al resto del país. La propuesta contempla un trabajo coordinado entre las escuelas, los equipos de orientación, las áreas provinciales y los efectores de salud. El objetivo principal es favorecer la identificación temprana de situaciones que puedan afectar el bienestar emocional de los estudiantes y también fortalecer las respuestas disponibles en cada territorio. Las autoridades sanitarias buscan promover lineamientos comunes y construir herramientas que puedan orientar y fortalecer las respuestas de la jurisdicción.

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1: Deportes. La escaloneta enfrentará a Bolivia en Córdoba en su primera presentación luego del Mundial. La selección argentina arrancará esta noche una nueva etapa que ya deberá proyectar sin el mejor jugador del mundo, Lionel Andrés Messi. La información con Fabián Pomelo Codevila.
2: Gracias. Vamos a la información porque tenemos mucho para contar y mucho para escuchar. Hablamos de la selección argentina de fútbol que arranca con los partidos amistosos de la fecha FIFA. En la noche de hoy, el rival será Bolivia. El escenario, el estadio Mario Alberto Kempes de Córdoba. Con el equipo ya instalado desde la noche de ayer, aguardando este encuentro, y con un Lionel Scaloni que habló en conferencia de prensa en la previa de este partido y habló de todo. Comenzó con su continuidad, que está cada vez más cerca. Es así, Lionel, te juntaste con Claudio Tapia.
3: La foto es más o menos cada vez que vengo me reúno, pero sí que esta vez dijimos que nos íbamos a juntar. Aparte que después del Mundial no habíamos hablado y bueno, nos juntamos, charlamos un ratito para ver si podemos seguir avanzando y llegar a un acuerdo. La predisposición está en las dos partes. Recién empezamos a hablar, la verdad. Dejaremos volver a hablar en estos días. Ahora tenemos los partidos por delante.
2: Y además de todo esto que nos contás, ¿qué fue lo que te hizo cambiar y pensar que esta posibilidad podía darse? Es una gran alegría para los hinchas argentinos saber que vas a seguir. Y también Scaloni habló de lo que será el post-Messi y la renovación, la falta del 10 y los juveniles que asoman con gran futuro.
3: Estos partidos no tenemos obligación, me parece, por lo que sabemos, así que hasta que sea el partido de Leo no se la daremos a nadie, y después ya veremos a partir de ese partido a quién se la daremos. Por suerte creo que también por eliminatoria no queda fija, pero bueno, la idea es que se la quede uno con todo lo lindo que es llevarla. Por ahora no hemos decidido.
2: Y siguió hablando Scaloni sobre este tema, sobre lo que viene y el futuro. Y esto decía.
3: Dije después de la final que había que pensar bien, no solamente después de ese momento negativo, tuve que repensar bien, analizar lo que es el tema deportivo es fundamental, sin olvidar lógicamente el económico, pero el deportivo es fundamental, analizar qué nos queda, qué es lo que viene, y estamos ilusionados con eso, la verdad, y eso es lo más importante y lo que me ha decidido poder abrir para llegar a un acuerdo. De lo contrario, siendo sincero, si no veía la posibilidad de poder competir y de poder armar algo lindo como se armó, no hubiera abierto la chance de poder sentarme a hablar, así que esa es la realidad.
2: También se le preguntó a Lionel Scaloni en la charla que mantuvo con la prensa qué es lo que pierde Argentina si Lionel Messi, querido Lionel.
3: Es indudable que al no estar él, cualquier equipo del mundo que tenga un jugador como él pasa a ser indispensable, y en nuestro caso es así, pero por suerte los partidos que él no ha estado, el equipo ha respondido, hay chicos jóvenes que pueden darnos y aportar, y le buscaremos la vuelta también a jugar de otra manera, ¿por qué no? Para eso están estos partidos, para probar, se puede jugar de otra manera, con dos delanteros, con tres delanteros, con tres centrales, diferentes cosas que después te pueden valer para el futuro, y eso es lo que intentaremos, sin olvidarnos que nuestro fútbol pasa a través de la pelota, a través de juntar gente que juegue bien. Eso creo que no va a cambiar, al menos mientras nosotros estemos acá y es nuestra seña de identidad, y a partir de ahí ya veré qué hacemos.
2: Y también a Scaloni se le preguntó quién llevará la 10 de Lionel Messi a partir de ahora.
3: Estos partidos no tenemos obligación, me parece, por lo que sabemos, así que hasta que sea el partido de Leo no se la daremos a nadie, y después ya veremos a partir de ese partido a quién se la daremos. Por suerte creo que también por eliminatoria no queda fija, pero bueno, la idea es que se la quede uno con todo lo lindo que lleva.

0: nosotros nos hemos decidido.
1: Y para cerrar esta primera parte de esta nutrida conversación con Scaloni, ¿quién será el nuevo capitán ante la salida de Leo Messi, Lionel?
0: El capitán, bueno, en principio no, ya era Cuti, después de Leo y de Ota. El segundo va a ser Emiliano Martínez y el tercero va a ser Lautaro. Esos son para estos partidos.
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3: A 6:20 en la República Argentina, en la ciudad de Buenos Aires, actualizamos datos del tiempo, temperatura 9 grados, sensación térmica 7 grados 6, humedad 91%, presión 1012 hectopascales, el cielo está algo nublado. Hay vientos del sudeste a 10 kilómetros por hora. Recordamos que el sol va a salir a las 6:32. Y el pronóstico nos dice para hoy miércoles, mínima 9, máxima 18, estamos por debajo ya de la mínima. Por la mañana algo nublado, lo mismo que por la tarde, y mayormente nublado por la noche. Para mañana jueves, mínima 11, máxima 17. Todo el día mayormente nublado. El viernes, algo nublado por la madrugada y la mañana, mayormente nublado por la tarde-noche, una mínima de 9 grados y una máxima de 18. Para el sábado, se esperan tormentas aisladas en la madrugada y la mañana, 10 a 40% de probabilidades, y por la tarde-noche que esté mayormente nublado. Mínima 11, máxima 19. Y el domingo, mínima 10, máxima 17, parcialmente nublado por la mañana y también por la tarde-noche. Las exportaciones de bienes y servicios alcanzaron un máximo histórico durante el segundo trimestre del año. El sector externo generó un total de 32.500 millones de dólares entre abril y junio pasados, lo que representa un crecimiento del 28,2% en la comparación interanual. La cuenta corriente de la balanza de pagos registró en dicho periodo un superávit de 2.214 millones de dólares. El senador nacional Juan Carlos Pagotto falleció a los 74 años en la provincia de La Rioja. El legislador del bloque oficialista de La Libertad Avanza fue hallado sin vida en su domicilio particular de la capital riojana tras sufrir una afección cardíaca. Su lugar en la Cámara Alta será ocupado por la diputada provincial Claudia Cecilia López. Nos amplía esta información Ezequiel Fuentes Auma, desde Radio Nacional La Rioja.
4: La diputada provincial de La Libertad Avanza, Claudia López, será la reemplazante del senador nacional Juan Carlos Pagotto, quien falleció en la mañana del martes en la ciudad de La Rioja. López es una reconocida empresaria local y acompañó a Pagotto en la fórmula de senadores en las elecciones nacionales de 2023. Luego la dirigente libertaria encabezó la lista de legisladores en los comicios provinciales del 2025, alcanzando el triunfo en el departamento capital con el 35,5% de los votos y obteniendo 4 bancas en la legislatura. Para asumir en el Senado, López deberá renunciar a la banca provincial y su lugar sería ocupado por la joven abogada Evangelina Maidana, quinta candidata en la lista libertaria.
3: La Argentina se convirtió en uno de los mayores centros aéreos de Latinoamérica. Registró 50 millones de pasajeros el año pasado y sumó conectividad de rutas comerciales. Además, el informe del Consejo Internacional de Aeropuertos ubicó al país en cuarto lugar detrás de Brasil, México y Colombia. Las autoridades dispusieron el cierre preventivo del paso internacional Cristo Redentor ante un fuerte temporal de nieve. Así se lo confirmó hace instantes a Radio Nacional Osvaldo Valle, responsable de información y vocero de la coordinación en el cruce fronterizo.
5: Sistema integrado Cristo Redentor, cerrado por nevadas desde ayer a la hora 23. Le recordamos que en este momento en la zona de las cuevas, la temperatura actual es de 11 grados bajo cero, con la presencia de nieve ligero, nevadas, chubasco de nieve, por lo menos hasta hoy a la hora 23. Cerca de las 9 de la mañana, ambas coordinaciones verificarán la transitabilidad segura para tomar una decisión sobre la reapertura del sistema integrado Cristo Redentor. Insisto, continúa nevada y condiciones climáticas adversas hasta esta noche, hora 23. Mañana jueves mejoran las condiciones y desde el viernes, sábado, domingo, lunes y martes se espera inestabilidad nuevamente en la alta cordillera. Con respecto al paso por Huenche, continúa cerrado por nevada.
3: La Virgen de la Tosquera competirá por el Oscar a la mejor película internacional. La Academia de las Artes y Ciencias Cinematográficas de la Argentina eligió el filme de Laura Casabé para representar al cine argentino. La selección se decidió tras una votación en dos etapas de los miembros de la institución. La película adapta dos cuentos de Mariana Enríquez, La Virgen de la Tosquera y El Carrito, ambos incluidos en Los peligros de fumar en la cama, un libro de textos que combina terror, adolescencia, deseo y memoria social. Y a las 6:25 vamos a presentar las efemérides del día en la voz de Magdalena Arnoux.
6: Hoy, miércoles 30 de septiembre, se cumple un aniversario del regreso a la Argentina de los restos de Juan Manuel de Rosas. Fue 1989, más de 100 años después de su muerte, ocurrida en Inglaterra en 1877. El caudillo federal, que despertó amores y odios a lo largo de todo el siglo XIX, fue objeto de homenajes presididos por el jefe de Estado de aquel momento, Carlos Saúl Menem.
7: Es posible una nueva y gloriosa nación. Si continuamos alimentando odios, recelos y sospechas entre compatriotas, es posible levantar un país en serio sobre los falsos pilares de la discordia, la desunión y las luchas fratricidas, porque creo en mi pueblo, porque conozco palmo a palmo su pensamiento y su sentimiento. Porque tengo un oído puesto en sus más íntimas convicciones, sé perfectamente que la respuesta es no. No se puede construir una verdadera patria sobre el odio entre los hermanos.

0: Y también recordamos el nacimiento, ocurrido en 1925, de Félix Luna. Fue abogado, historiador, escritor, artista y político, y un difusor inigualable del pasado argentino con sus hechos y sus personajes. Entre sus logros está el haber fundado la revista Todo es Historia, dirigida hoy por María Sáenz Quesada, quien así lo recordaba.
1: Entendió que la historia debía ser conocida por todos, de ahí que fundara una revista que se llama Todo es Historia y que ya va a cumplir 60 años de trayectoria, dirigida al público en general, pensada para todos los argentinos y la gente que le interesa la historia de nuestro país. Así era Félix Luna. Estudió la carrera de Derecho, pero eso no lo entusiasmaba. Sí lo entusiasmaba conocer el pasado y también su compromiso con el presente. Fue un político en su momento y sobre todo en sus tiempos juveniles, pero su tarea principal fue la de escribir no solamente historia, sino también poesía. Y esa poesía iluminó las escenas de la Navidad Criolla, cuya música la compuso Ariel Ramírez, o aquellas memorables Mujeres Argentinas, que en la voz de Mercedes Sosa nos evoca todavía a Alfonsina y el Mar y tantas otras figuras, pero siempre sobre la letra y sobre la idea histórica de Luna.

0: 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Panorama Federal. 6:28 en la República Argentina. Atención, línea Sarmiento, sentido 11, presta un servicio rápido entre Morón y Ramos Mejía por un pasajero descompensado en Aedo. Vamos a hacer un repaso por las temperaturas en las bases de la Antártida Argentina. En la base Belgrano 2, temperatura actual 29 grados un décimo bajo cero. La térmica 44 grados 3 décimos bajo cero. La humedad relativa 49%. En la base Orcadas, 15 grados 4 bajo cero la actual, la térmica 25.5 bajo cero, humedad 70%. Completa el podio la base Marambio, con 9 grados 5 décimos bajo cero y una térmica de casi 20 bajo cero, humedad 52%. En base Esperanza, donde está Radio Nacional, la temperatura actual es de 3 grados un décimo bajo cero y la térmica de 9.5 bajo cero también. Compartimos los principales títulos de esta primera media hora. En una entrevista con un medio francés, el presidente Javier Milei invitó a los empresarios de ese país a invertir en la Argentina. El mandatario arribará este mediodía a París para participar de la Argentina Week y reunirse con su par galo, Emmanuel Macron. El gobierno argentino inició un arbitraje internacional contra el Reino Unido para frenar la explotación petrolera ilegal en Malvinas. Juicio por la muerte de Diego Armando Maradona concluyó la etapa de incorporación de prueba y de declaraciones de los imputados. Con transmisión de Radio Nacional, la Escoloneta enfrentará esta noche a Bolivia en su primera presentación después del Mundial. Son las 6:30 en la República Argentina. 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
4: Mañana 31 minutos en la República Argentina, en la ciudad de Buenos Aires. La temperatura es de 9 grados centígrados, la sensación térmica de 7 grados 6, el cielo está algo nublado, la humedad es del 91%. Está por salir el sol en este preciso instante en la ciudad autónoma de Buenos Aires. Los puntos más cálidos, el punto más cálido del país es Puerto Iguazú, donde está Radio Nacional, temperatura 20 grados 5 décimos. El punto más frío está en Malargüe, provincia de Mendoza, donde también está Radio Nacional Malargüe. La temperatura es de 2 grados y la sensación térmica de 2 décimos bajo cero. La mesa política de la Casa Rosada se reunió para ordenar la agenda legislativa y analizar el incremento de la inseguridad urbana. Más información, Liliana Arias.
5: Previo a viajar a Francia para participar de la Semana Argentina en París, la secretaria general de la Presidencia, Karina Milei, volvió a encabezar una nueva reunión de la mesa política. En esa oportunidad estuvo presente la ministra de Seguridad, Alejandra Monteoliva. Fue para analizar cuestiones vinculadas a su área, informaron oficialmente, al tiempo que indicaron que es un tema de preocupación la escala de inseguridad registrada durante las últimas semanas en distintos centros urbanos. Además del episodio ocurrido en La Matanza, en el que resultó herido de un disparo durante un intento de asalto un integrante de la custodia del ministerio. También se evaluaron los procedimientos y el operativo de seguridad previsto con motivo de la visita del Papa León XIV. Y en lo que hace a la agenda legislativa, se abordó el tratamiento de la reforma electoral en el Senado y la evolución del proyecto de ley de defensa de la soberanía nacional relacionada con cuestión Malvinas.
0: El presidente Javier Milei designó a Adolfo Cambiasso como embajador extraordinario del deporte argentino. El mandatario encabezó una ceremonia oficial en el Palacio Libertad para otorgarle formalmente al polista el decreto presidencial de rango diplomático.
6: El polo es un deporte de reyes, pero casualmente lo dominamos quienes nunca tuvimos reyes. Argentina no tiene parangón en este deporte. Nuestros cinco títulos mundiales nos ubican indiscutiblemente en el primer lugar en el ranking mundial. Adolfo Cambiasso logró sobresalir incluso en un país de fenómenos, y por eso su mérito es doble. Pero no le alcanzó con convertirse en el mejor jugador de polo de la historia. También se transformó en un empresario innovador, pionero en el desarrollo de la genética equina y criador de los caballos de polo más valiosos y competitivos del mundo. Por eso es un honor declararlo embajador extraordinario y plenipotenciario, con la tarea de promover el polo y todo el deporte argentino, a fin de fortalecer la imagen y el posicionamiento internacional de la Argentina, en coordinación con el Ministerio de Relaciones Exteriores, Comercio Internacional y Culto. Gracias por todo lo que haces por el país, Adolfo. ¡Gracias, Centauro!
0: Diputados debatirá en comisión el proyecto de defensa de soberanía por Malvinas. La iniciativa enviada por el Poder Ejecutivo será debatida este mediodía en un plenario informativo de las Comisiones de Defensa Nacional, Legislación Penal y Relaciones Exteriores y Culto de la Cámara Baja. El texto consta de 133 artículos y además de la derogación de la actual Ley 26.659, también introduce modificaciones a la Ley de Defensa Nacional, la 23.554, y a la de Inteligencia, 25.520.
7: Policiales.
0: Detuvieron al actor y director de teatro Maxi Gione. Había sido denunciado por presunta privación ilegítima de la libertad y amenazas. Más información con nuestra especialista en temas policiales, Andrea Valdivieso.
8: El actor y director argentino Maximiliano Gione fue detenido en su casa de la localidad santafesina de Lehmann tras una denuncia por privación ilegítima de la libertad. Tras un allanamiento en su casa, fue trasladado a Rafaela. La denuncia, presentada por un trabajador sexual identificado como Emiliano T., sostiene que el 20 de septiembre él acudió a la casa del actor tras acordar un servicio de acompañamiento y luego fue retenido contra su voluntad durante aproximadamente 5 horas. El denunciante sostuvo además que Gione exhibió armas para intimidarlo y que no le pagó por el servicio. Durante el operativo de detención se secuestraron armas y otros elementos, entre ellos un arma larga de madera, 4 revólveres calibre .38, una pistola semiautomática calibre .380, distintas municiones y un teléfono celular. La versión de Gione difiere de lo que relata el denunciante. Afirma que las armas están registradas, que una es decorativa y heredada y que el actor no esperaba terminar detenido. Esto lo dijo su abogado Juan Manuel Lobáez. La causa está a cargo del fiscal Juan Manuel Puig, integrante del Ministerio Público de la Acusación, con intervención en la zona de Rafaela y Sunchales, una fiscalía que ahora está reuniendo pruebas para definir la imputación formal y además las medidas procesales que correspondan. Las figuras que se investigan son privación ilegítima de la libertad, amenazas calificadas por el uso de arma y una posible tenencia indebida o ilegal de armas de fuego.
0: Retomamos el contacto con Fabián Pomelo Codevila.
9: En el panorama federal seguimos escuchando la palabra de Lionel Scaloni, el técnico de la selección, en la previa de lo que será el partido de esta noche, transmisión de Nacional Fútbol Show con el Muñeco Perazo y todo el equipo de deportes de Radio Nacional entre Argentina y Bolivia. Transmisión que arranca a las 20, partido que comienza a las 21 y que se juega en Córdoba. También recordamos que el próximo 3 de octubre Argentina-Burkina Faso se jugará en el Monumental y ante Benín. El 6 en lo que será la despedida de Leo Messi, el último tango, y todos los jugadores de la selección, campeones del mundo, presente. Pero lamentablemente, y se conoció la noticia ayer, hay dos que no van a poder estar. Y tiene que ver con la decisión que ha tomado la Roma. Más allá de los futbolistas citados por Lionel Scaloni, la AFA invitó a todos los campeones del mundo y a sus familias a formar parte de la despedida de Messi. El partido amistoso del próximo martes frente a Benín será la excusa ideal para homenajear al 10 y rendirle tributo más allá de lo que ocurra dentro de la cancha. Sin embargo, en la tarde de ayer se confirmó que dos ganadores de la Copa del Mundo en Qatar 2022 no podrán estar presentes por decisión de su club. Hablamos de la Roma y los jugadores son Paulo Dybala y Nahuel Molina. Te proponíamos escuchar a Scaloni hablando en esta oportunidad de Paredes, hombre de selección, Scaloni. Y qué injusta la sanción, ¿verdad?
7: ¿Cómo no va a pertenecer de Paredes a la selección? Sobre todo por lo que nos dio y porque es un histórico, particularmente lo queremos. Y no volví a hablar porque la verdad que no había mucho que agregar con ninguno de nosotros, con Leandro, después de la final. Las puertas están abiertas, lógicamente, porque es un gran jugador, le tenemos un gran cariño. Lamentablemente no vamos a poder contar con él estos partidos. Más allá de la fecha que le han dado, ¿no? La sanción no estuvo bueno, lo hay que decirlo, pero lamentablemente no podemos contar con él. Pero cuando esté disponible y si está a este nivel, un gran jugador, pues eso es indudable.
9: Y también Scaloni hizo referencia a lo que será la formación de esta noche. Sin confirmarlo oficialmente, sabemos que van a jugar finalmente Julián Álvarez y Lautaro Martínez juntos. Algo que fue pedido durante mucho tiempo. Y esta noche se podrá ver en cancha, Lionel.
7: Principio sí, van a jugar, al menos este partido, juntos. Hacer una linda prueba para que se vea a los dos y ver qué nos pueden aportar. Y en un futuro ya veremos, son dos grandes jugadores y ahora tenemos la oportunidad de que puedan jugar. Vamos a ver qué tal los dos.
9: También habló Scaloni. ¿Es una posibilidad que Nico Paz y Mastantuono también jueguen juntos?
7: Jugaría uno de los dos. Pueden jugar, de hecho lo hemos probado y bueno, nos falta y lo intentaremos en algún momento.
9: Y Scaloni, de buena memoria, de gran corazón, recordó quien inició el gran cambio del fútbol argentino en 1974, que terminó siendo en esta etapa de la selección ganadora de todo con Scaloni como técnico, el director general de selecciones. Un tipo que sabía muchísimo, lamentablemente ya no está entre nosotros, pero fue de vital importancia para la continuidad de Scaloni y este proceso. El técnico de la selección recuerda con cariño y emoción a César Luis Menotti.
7: Cuando César dijo lo que dijo y lo escuchamos con atención, estábamos de acuerdo en todo, porque volver a nuestras raíces, a representar a la selección argentina de la mejor manera, invitar al jugador a que venga sin ninguna obligación, si no quiere estar no hay ningún problema, es una invitación, y se buscará otro, porque esto es la selección argentina y el vínculo con la gente, que creo que ha sido el máximo posible. En eso estamos orgullosos de poder haber conseguido eso. El tema de calendarios es un tema que se escapa, no solo en la Argentina, sino en el mundo. Es una cosa que se está hablando y no sé si alguna vez se va a llegar a un acuerdo, porque hay cada vez más partidos. Entrenadores de selección, estamos entre medio y lo mejor que queremos es cuidar a los futbolistas. Caso de los chicos que están del fútbol argentino acá, nosotros nos morimos de ganas por tenerlo, pero bueno, tiene sus compromisos. Nosotros preferimos que jueguen, la verdad, en el medio de la fecha FIFA, preferimos que jueguen con sus clubes y que puedan venir a entrenar con nosotros y consensuar con los clubes, y eso es lo que estamos haciendo, que los chicos puedan entrenar acá y después ir a jugar a sus clubes. En este caso no pueden jugar con nosotros, en el caso de Tomás Palacio, que no podemos contar con él, pero estuvo bueno la predisposición de los dos, del club y nuestra, de poder disfrutar del jugador y a ver si en algún momento podemos darle la oportunidad de jugar con la selección. Esto tiene el calendario, pero bueno, no es culpa de nadie, es culpa de que hay más partidos.
9: Y también Scaloni hizo referencia a la posible finalísima, todavía se adeuda, el campeón de América y el campeón de Europa, lo que sería una revancha de la última final del Mundial. Scaloni parece desechar la posibilidad por calendario. Argentina y España entonces no van a jugar, Lionel.
7: No tengo ni idea de eso, la verdad, y con el tema de calendario que hay, aparte veo que en Europa está todo, con la National League está todo full, así que no la veo por ahora.
9: Hasta ahí la palabra del técnico de la selección argentina, que aún sin estar oficialmente confirmada, el entrenador sorprendió en la última práctica con una variante en el mediocampo respecto al ensayado en los días anteriores. Matías Oulé, se movió por la banda derecha, posición que parecía quedar en manos de Valentín Barco. Enzo Fernández suspendido, Ezequiel Palacios acompañará a Alexis McAllister, mientras que en defensa está todo más que claro con Agustín Yay, el ex San Lorenzo, y Facundo Medina en los laterales, y el Cuti Romero, el nuevo capitán, y Lisandro Martínez como centrales. La probable formación de Argentina ante Bolivia: Emiliano El Dibu Martínez, el subcapitán, Agustín Yay, Cristian El Cuti Romero, el capitán, Lisandro Martínez y Facundo Medina, Ezequiel Palacios, Alexis McAllister, Matías Oulé, Nico Paz, Julián Álvarez y Lautaro El Toro Martínez.
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0: En la República Argentina, en Buenos Aires, 9 grados la temperatura, sensación térmica 7 grados 6, cielo algo nublado, para hoy se espera una máxima de 18, ya salió el sol, la humedad es del 61% y la presión está en 1012 hectopascales. Luis Caputo descartó volatilidad cambiaria para 2027. El ministro de Economía aseguró ante empresarios que el gobierno se prepara para distintos escenarios durante el año electoral y defendió la previsibilidad del programa económico. Sostuvo que el actual modelo continuará generando dólares y destacó los resultados fiscales y monetarios alcanzados por la gestión. Además, Caputo cuestionó a quienes piden una devaluación como solución a los problemas.
11: Los que piden una devaluación son esas, lo voy a decir de manera bien gráfica, esas momias, porque ya no queda otra palabra, o miserables, que realmente piensan solo en sí mismos y quieren una Argentina pobre, una Argentina donde todos puedan pagar, donde los empresarios puedan pagar salarios pobres, tengamos una economía cerrada, así la gente subsidia y los subsidia en sus precios de venta también, y ellos juegan a ser mega empresarios. Nosotros no queremos eso, queremos una Argentina con, digamos, salarios competitivos y que la productividad venga dada, como digo, por las razones correctas. Esto es por menores impuestos, menores regulaciones.
0: El ministro de Economía además aseguró que para los mercados Axel Kicillof es el anticristo.
11: El desmitificar el temor político que tienen algunos, que hoy está generando en mucha gente, en muchos tomadores de decisión, una especie de retracción a la inversión, ¿no? Ese temor a volver al infierno. El kirchnerismo es el infierno, Kicillof es el anticristo, así está visto realmente, y yo entiendo que la gente lo ve así porque efectivamente lo es.
0: La Corte Suprema revocó el fallo que había dejado sin efecto la derogación de la Ley de Tierras Rurales. El máximo tribunal desestimó una demanda que buscaba anular el artículo 54 del Decreto de Necesidad y Urgencia 70/2023. La Corte consideró que la entidad que inició la acción legal, el Centro de Excombatientes de Islas Malvinas de La Plata, ESIM, carece de la legitimidad necesaria para cuestionar la norma en los tribunales. Además, para el tribunal no configura un caso o controversia judicial concreto. Un juez convalidó la internación de Cristian Pitti Álvarez y ordenó evaluar si está en condiciones de afrontar el juicio. Recibimos un informe de nuestra acreditada en el Palacio de Tribunales, Lourdes Marchese.
12: La justicia en lo civil ordenó la internación forzosa del cantante Cristian Pitti Álvarez por 90 días a una institución psiquiátrica. La medida fue tomada luego de que el músico quisiera escapar al celo del Hospital Tornú, donde permanecía internado por una crisis hipertensiva. Se determinó que el músico permanezca en el mismo centro de salud hasta que se determine su destino y posible derivación. Además, solicitó que el director del establecimiento deba informar cada 30 días la evolución del paciente.
0: En este contexto, Pitti Álvarez habló con Moria Kazán en su programa de televisión.
13: Me pasó el lunes que me agarró así un brote psicótico, la verdad que yo no me acuerdo de nada. Me dicen de cuando me trajeron a de cuando salí de mi casa. No me acuerdo de nada, viste, cuando tus ocho hijos te hablan a la vez y no sé, es como que te no los puedes escuchar a todos, no sé, y te pones medio loquito.
14: Estás querido.
13: Ahora estoy bien.
14: ¿Estás bien?
13: Ahora sí, estoy en
10: salud.
0: Advierten que el cuidado del corazón debe empezar en la infancia. Se celebró en la víspera el Día Mundial del Corazón para concientizar sobre las enfermedades cardiovasculares y promover su prevención, control y tratamiento a nivel global. Recibimos un informe de Diana Costanzo.
14: Especialistas recomiendan cuidados desde la infancia. Así lo expresó la médica cardióloga integrante de la Federación Argentina de Cardiología, Paola Courtade.
15: La prevención cardiovascular empieza desde la infancia. Y hoy tenemos un problema importante. El 80% de los adolescentes en el mundo no alcanzan los niveles de actividad física recomendados. Niños y adolescentes acumulan en promedio al menos unos 60 minutos diarios de actividad física. Pero cuidar el corazón no es solamente hacer ejercicio, sino que también es disminuir las horas sentado y frente a pantallas, favorecer una alimentación saludable, dormir adecuadamente y evitar el cigarrillo y especialmente el vapeo.
0: Internacional. Estados Unidos endureció su ofensiva contra la dictadura cubana y cerró nuevas vías financieras al régimen. La Oficina de Control de Activos Extranjeros eliminó el mecanismo que permitía procesar transferencias relacionadas con la isla cuando el dinero se originaba y terminaba fuera de territorio estadounidense. Además, amplió las restricciones sobre entidades vinculadas al aparato de seguridad cubano. Pakistán prometió defender a Arabia Saudita de los hutíes con todos los medios disponibles. Así lo aseguró el ministro de Defensa, Kawaja Muhammad Asif. La declaración es una de las señales más claras hasta ahora que Islamabad podría involucrarse en forma directa en el conflicto regional que continúa ampliándose. Felipe VI reclama más apoyo de la Unión Europea para proteger la frontera de Ceuta. El rey de España calificó de inaceptable la entrada masiva de migrantes y sostuvo que los países sometidos a mayor presión no pueden asumir solos una responsabilidad común. La petición se produjo durante la cena de gala ofrecida en el Palacio Real al presidente francés Emmanuel Macron con motivo de su visita de Estado a España.
10: Provincias.
0: Jujuy presentó el cronograma educativo 2027 del secundario. El informe de Alejandra Bejarano desde la emisora de Radio Nacional en la capital de la provincia.
16: El Ministerio de Educación informó el cronograma de ingreso a primer año del nivel secundario para el ciclo lectivo 2027. El proceso contempla tres instancias de preinscripción, asignación de vacantes y un periodo de reubicación. La primera instancia será del 14 al 18 de octubre. Debiendo ingresar al sitio www.ingreso2027.jujuy.edu.ar, donde cada estudiante podrá elegir una institución educativa.
0: En tanto, un docente mendocino es finalista de un premio nacional. El informe de Victoria Lupu desde la emisora de LRA 6, Radio Nacional Mendoza Quino.
17: Ariel Luis Soto, director de la Escuela 1-591 Luis María Drago, Montecaseros, fue seleccionado entre los tres finalistas de un premio nacional. El docente recorre diariamente 120 kilómetros desde Maipú y lidera la institución rural enfrentando desafíos de acceso y matrícula.
18: Somos tres finalistas de 200 postulantes de todo el país. Gracias al acompañamiento de la comunidad, al personal docente y no docente, es una escuelita muy chiquita, una escuela rural muy chiquita, en arreglar la escuela, comprarle juegos nuevos, hacer un piso nuevo en el patio, una mejora a la institución. Yo voy a ser un maestro rural toda la vida. Mi vida va a ser así, enseñar. Soy maestro y maestro rural.
0: Rosario presentó su oferta cultural en la Feria Internacional de Turismo. Informa Diego Frisco desde LRA 5.
19: Rosario presentó la agenda de espectáculos y actividades que va a desplegar después de los Juegos Sudamericanos con la presentación de artistas como Ron Wood, María Becerra, David Bisbal y Tan Bionic entre las principales figuras que van a llegar a la ciudad durante la primavera. La programación fue presentada en el marco de la Feria Internacional de Turismo, donde la ciudad lanzó la temporada bajo el lema Una Primavera que te hace brillar.
0: Salta participa en los Juegos Nacionales de Adultos Mayores, informa Josefina Adrover desde LRA 4.
20: El evento reúne a más de 1.400 deportistas de la tercera edad de todo el país en San Juan y se desarrollará en cuatro sedes deportivas hasta el 2 de octubre. El calendario abarca torneos de ajedrez, tenis de mesa, natación, tenis, orientación, NewComs y un circuito de habilidades motrices. Esta iniciativa busca promover el bienestar físico, la convivencia e integración comunitaria entre personas de la tercera edad de todo el territorio argentino.
0: En Santiago del Estero, una joven murió en una picada de motos. El informe de Eduardo Espeche desde LRA 21.
2: Una joven de 22 años murió durante una picada ilegal de motos en Quimilí, ciudad a 200 kilómetros de la capital santiagueña. El siniestro sucedió en la rotonda de acceso a esa población sobre la ruta provincial 116, cuando acompañaba a un motociclista que chocó con otro. La joven se precipitó al asfalto y fue llevada de urgencia al hospital zonal, donde se constató su fallecimiento. Anabela Roldán tenía 22 años y era niñera. El conductor de la motocicleta, Lautaro Ravelo, de 24 años, fue derivado al hospital de la ciudad de La Banda con graves heridas. Allí quedó bajo custodia por orden del fiscal Diego Cortés, quien también dispuso que se identifique al otro motociclista que había intervenido en el siniestro fatal.
0: Indagatorias en la causa que investiga la muerte de un piloto de la Fuerza Aérea. Desde Radio Nacional San Luis informa Alejandro Heredia.
9: La justicia federal llamó a declaración indagatoria a 11 personas por la muerte del piloto de la Fuerza Aérea Mauro Testa La Rosa, fallecido en julio de 2024 tras un accidente aéreo en la Quinta Brigada en Villa Mercedes. La investigación busca determinar posibles responsabilidades por homicidio culposo, encubrimiento y destrucción de pruebas. Según las pericias, el accidente no se habría producido por una impericia del piloto, sino por una falla en la aeronave. Las indagatorias permitirán avanzar en el esclarecimiento del hecho.
0: Por el fenómeno del Niño, se deben actualizar los planes fitosanitarios en la vid. Otro informe de Victoria Lupu desde Radio Nacional Mendoza.
17: Gastón Moyano, meteorólogo del INTA, la consulta en el departamento de San Carlos, habló sobre la importancia de ajustar los planes fitosanitarios y estar preparados para las condiciones que se vienen por el fenómeno del Super Niño.
21: Urgente, hay que tener todas las aplicaciones fitosanitarias al orden del día. La vid va a estar como muy propensa a todo este ciclo. La enfermedad y la cantidad de agua que se estima que caiga.
0: En tanto, Santa Fe está en alerta por la crecida de los ríos. Desde LRA 14 nos informa Gabriela Bruno.
22: El Instituto Nacional del Agua anticipa una crecida muy importante para los próximos días. El agua ya está descendiendo desde la provincia de Córdoba hacia nuestra región y eso va a elevar los niveles de todo el tramo argentino del río Paraná, no solamente Santa Fe. Es probable que a comienzos ahora de octubre se estabilice para oscilar los 3,50 metros. Se esperan lluvias, además la inestabilidad que continúa. Entonces, estas lluvias que se registraron primero en abril provocaron anegamientos y dejaron sectores de la provincia afectados ya desde el mes de abril con la poca capacidad de absorción que tienen los suelos.
0: La provincia de Corrientes habilitará las playas desde el primero de octubre. El informe de Roberto Pujol desde Radio Nacional Santo Tomé.
23: La Municipalidad de Corrientes habilitará nuevamente los 5 balnearios de la ciudad a partir del mes de octubre, en el marco del programa Playas Todo el Año. La medida se extenderá hasta el 30 de abril y estará condicionada al comportamiento del río Paraná y a las condiciones de seguridad de cada sector. La playa Arasatí fue además uno de los espacios que registró mayor concurrencia durante los últimos días de temperaturas elevadas.
0: En Chubut alertan por la mortandad de ballenas. El informe de Andrea Miranda desde Radio Nacional Comodoro Rivadavia.
24: Hay preocupación en Chubut por la mortandad de ballenas. Si bien este fenómeno se registra todos los años, esta temporada se observa un crecimiento exponencial en las costas del Golfo Nuevo. El último censo registró 1.375 ejemplares. Cabe destacar que en la zona funciona un programa de monitoreo sanitario destinado a realizar el seguimiento de estos casos. Los especialistas llevan adelante necropsias y toma de muestras de los ejemplares encontrados para analizarlas en busca de posibles enfermedades, bacterias y toxinas. Aún no hay información concluyente que permita determinar la causa de este fenómeno.
0: En Santa Cruz desarrollan la producción de tomates con semillas adaptadas a la zona patagónica. Desde LU23, Nacional Lago Argentino, Mario Bornia.
1: En Caleta Olivia, el INTA avanza en el desarrollo de variedades de tomate adaptadas a las condiciones de la región. Los ensayos se realizan desde el 2025 en 4 chacras, comparando semillas de autoproducción con híbridos comerciales. Los primeros resultados son alentadores. Algunas variedades locales alcanzaron hasta 9 kilos por planta bajo cubierta y hasta 3 kilos al aire libre. Además, presentan mayor tolerancia a riesgos menos frecuentes, un aspecto relevante en una zona donde el agua es un recurso escaso. El objetivo es fortalecer la producción local y seleccionar semillas que combinan rendimiento, adaptación y calidad.
0: En San Luis reclaman la creación de una fiscalía en delitos rurales. El informe de Gustavo González desde LRA 29.
3: Las entidades rurales de la provincia de San Luis expresaron su preocupación por delitos que los están afectando. En una nota enviada al Procurador General de la provincia, le solicitan la creación de una fiscalía especializada en delitos rurales. Sobre el tema hablamos con el presidente de la Sociedad Rural del Norte, Hugo Díaz Flores.
4: Acá lo que está faltando es la parte de la justicia, de tener la posibilidad que sea concreta un fiscal rural para que...
0: Segundos finales para compartir los títulos del panorama federal. La mesa política de la Casa Rosada se reunió para ordenar la agenda legislativa y analizar el incremento de la inseguridad urbana. El presidente Javier Milei designó a Adolfo Cambiasso como embajador extraordinario del deporte argentino. Diputados, iniciará el debate en comisión del proyecto de defensa de soberanía por Malvinas. Un juez convalidó la internación de Cristian Pitti Álvarez y ordenó evaluar si está en condiciones de afrontar el juicio. Y hasta aquí el panorama federal de noticias. Gracias por su compañía.
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0: día, muy buen día. ¿Cuánto? 4 minutos nos están separando ahora de las 7 de la mañana en la República Argentina de este día miércoles 30 de septiembre de 2026 en todo el mundo. Mi nombre es Nico Yacoy. Esto es Primer Round en el muy lindo aire de Radio Nacional en 870 hasta las
1: 10 de la mañana.
0: Era Fernanda, ahora sos Cristian Bello. Sí, Cristian Bello, muy buen día, bienvenido. ¿Cómo le va?
1: Muy buenos días para todos. Una mañana realmente fantástica, porque está fresquita, pero se siente muy bien aquí en la ciudad de Buenos Aires el día de hoy. 9 grados de temperatura, humedad 90%, cielo

0: informó que todos los pasajeros se encuentran a salvo y que trabaja con las autoridades para esclarecer el incidente en medio de rumores de peleas de la tripulación a bordo. Andrea China Valdivieso, muy buen día, bienvenida, ¿cómo le va?
1: Buen día, Nico, a todo el equipo, a los oyentes, mucho mejor, gracias.
0: Me alegro por eso.
1: Que lo que no está nada mejor es la situación en la provincia de Buenos Aires. Uno de los títulos que nos acompañan esta mañana en Policiales que tiene que ver con el asalto y balacera que involucró al custodio de la ministra de Seguridad de la Nación. Uno de los detenidos tenía pedido de captura justamente en la matanza por un hecho similar. Y lo mismo sucede con uno de los detenidos de la entradera que tuvo como víctima a un conocido abogado en San Isidro. Los delincuentes que están protagonizando este tipo de hechos tienen pedido de captura, están investigados por otros delitos similares, pero no están en la mira de la justicia ni son perseguidos o vigilados de alguna manera, siendo sospechosos de otros delitos similares. Así que, mire, si te parece, lo que podemos hacer es indagar hoy y meternos en el vericueto que implica este tipo de realidad. ¿Por qué pasa lo que pasa? Ayer Adriana Rivas, el fiscal que está investigando estos hechos, justamente daba cuenta de qué es lo que pasa en la provincia de Buenos Aires, principalmente con esto. Eso por un lado. Por el otro, tenemos que hablar de una detención de Maximiliano Guione, el director, actor argentino con domicilio en Santa Fe, detenido, acusado de privación ilegítima de la libertad de un trabajador sexual. Sí, es un policiáculo, le podemos decir, ¿no? Ajá. Porque está...
0: Policiáculo.
1: Claro. Sí, es un policiáculo detenido...
0: Una mezcla de policial con espectáculo.
1: Claro.
0: Eso significa.
1: Exactamente, viene de Viva la Pepa.
0: Y porque lo que hacía ¿qué sería? Un espectáculo con un especial y no queda, ¿cierto? Es policía.
1: Exacto, por eso lo habíamos cambiado. Pero te vamos a contar qué encontraron, porque hay también una intimidación denunciada con... la exhibición de armas. Ajá. En esta privación ilegítima de la libertad, secuestro de armamento también. Y por el otro, hay novedades respecto del triple crimen que está complicando la situación procesal de la inquilina de la vivienda donde ocurrió la masacre contra Brenda Lara y Morena, y los audios que abonan...

0: Santo, muy buen día, bienvenido.
1: Buen día, ¿por qué me difama Chacón? Yo entré con Eva a la mañana, buen día Eva.
0: No, no es difama.
1: Vengo temprano, pero usted...
2: 5:30 que está acá.
1: Usted dice que yo no hablo, yo hablo, saludo, hola, buen día.
0: Ah, usted no me saluda a mí nomás, claro.
1: No, perdóname, usted cuando entra debería decir buen día.
0: Y no tengo
1: para que
0: buen
1: no
0: día.
1: Diga buen día.
0: ¿No digo buen día?
1: No dice nunca buen día.
0: Oh.
2: Hay algo cierto ahí de lo que dice.
1: Menos el
2: yo, yo hoy entré, hola, buen día, no me saludó nadie acá. Ni vos, ni las productoras, tan poco importantes somos.
3: Mirá de denuncia.
0: Bueno, se acaba de armar acá, aunque no sé, acá me está salvando.
3: Se viene la investigación.
0: No se escucha, es verdad.
1: Yo la juro, la
0: empiezo con un buen día, Maipú, buen día, buen día, buen día, buen día, después te voy
2: ya,
0: a...
2: Ya, llegás acá y ya te cantás.
0: Unos 6 o 7 buen día, después vuelvo acá, ya está, llego acá.
3: Hay que citar a los testigos.
0: Claro, hay que citar
2: a los testigos.
0: Empecemos allá por la gente de seguridad. En el desk y después a partir de ahí todos. Pero bueno.
1: Bueno, buen día, bien, ¿cómo les va? ¿Todo bien?
0: Me va muy bien.
1: Buen día.
2: Buen día, Rubén.
1: Una mañana de día miércoles.
0: Ah, sí, muy bien, me comprobé. Eso es inteligente. Estudia lo que le pasa a los demás y dice lo que hace.
1: Bueno, juega la selección, lo decías en los títulos, Nico. El equipo, el técnico dice que lo tiene confirmado. Todavía yo mantengo algunas dudas. Pero quiero decir, como título importante, ayer hablé con alguien muy cercano a la AFA y me dijo, ¿querés jugártela? Jugate un tute. Creo que en noviembre se anuncia la continuidad de Scaloni.
0: Ah, mira, bueno, es un poco lo que estamos esperando y queriendo, ¿no?
1: Se está avanzando mucho y ayer esa persona me dijo, mira, yo vos me la juego.
0: También.
1: Porque para mí sigue Scaloni, se va a anunciar seguramente la llave que viene de partidos amistosos, no, en estos tres continúan las negociaciones. El tema es ahí ver qué hacemos con Samuel, si lo convencemos, si se va, si quiere trabajar solo, si se queda. Pero eso sería un detalle menor si se tiene en cuenta que lo que se busca desde la AFA es justamente la continuidad escalonista.
0: Ese es el eje de la conversación, porque un poco nos preguntábamos qué puede estar pidiendo.
1: Sí, yo te decía, Nico, una cuestión la económica...
0: Sí. Creo que va por cuerdas separadas.
1: Va por el lado separado, va a ser un técnico de los mejores pagos en cuanto a selecciones. Sin duda que el mejor pago es Ancelotti en Brasil. Esto no se va a modificar. Pero, insisto, él la parte económica la transfiere a la persona que le maneja los números.
0: Claro.
1: Él habla de otras cuestiones con el presidente de la AFA directamente. Así que yo, para mí, esto va encaminado. Así que, bueno, seguramente se anunciará antes de fin de año. Lo que ayer le preguntó por River a Scaloni.
0: Bueno.
1: Le preguntó por River y le dijo, hasta diciembre yo no voy a escuchar a nadie, no voy a aceptar charlar sobre ninguna propuesta.
0: Primero
1: porque hasta
0: es
1: diciembre
0: selección.
1: Yo estoy acá,
0: claro.
1: Yo hasta diciembre me voy a enfocar acá y no voy a escuchar a nadie, porque bueno,
0: a la cola. Entonces
1: obviamente se habló en su momento de la posibilidad de River.
0: ¿Qué mal le haría a Scaloni?
1: Yo creo que...
0: O sea, por ahí viene con... Digo, él es de las pocas personas en Argentina que puede decir es símbolo de unidad. Pobre,
1: claro.
0: Porque estamos coartando parte de sus posibilidades de carrera,
1: claro.
0: ¿Verdad? Decirse, pero volverse parte, como sería ser director técnico de cualquier equipo en la Argentina, me parece...
1: Salvo Newell's. Si él dirigiera Newell's, que es de donde salió... Todo el mundo lo aceptaría.
0: Okay. Bueno, ahí le encontraste una buena.
1: Salió de ahí.
0: Pero no puede pagar lo que él necesita cobrar.
1: Yo igualmente no creo que Scaloni, supongamos que esto que yo estoy diciendo no se concreta, yo no creo a Scaloni dirigiendo en el fútbol argentino.
0: No, claro.
1: Yo no lo veo.
0: Claro. Pobre, porque
1: en el
0: lo
1: corto
0: ponemos
1: plazo.
0: En un lugar,
1: claro.
0: Donde en parte, ¿no?
1: No te olvides, Nico, que por ahí vos no tenés memoria, después del Mundial de Qatar se habló de Real Madrid, que era un equipo que estaba buscando. Así que bueno, habrá que ver. Yo no lo veo dirigiendo en el fútbol argentino, por lo menos en el corto plazo.
0: Yo creo que es eso, nada en el fútbol argentino y ninguna otra selección, por supuesto, que por ahí tenga la...
1: Sí, ahí ya me pones en duda.
0: ¿Sí?
1: En otra selección yo me pones en duda.
0: No, de ninguna manera.
1: Pero bueno, vamos a esperar que a fin de año se nombre. Hablando de Rosario, ayer un...
0: Es más, que no trabaje más, está ya, viste, le quema pobre, Carlos.
1: Vos sabés, Nico, que ayer, yo contaba, Central fue campeón el sábado. Ayer hubo un festejo en Rosario, hubo incidentes. Un jugador de las carreras eran todas para estudiantes. Un jugador de Central con una camiseta con la bandera inglesa y la cara de Benón en el medio. Esta cosa que siempre se tuvo cuando se lo quiso atacar a Verón.
0: Sí.
1: Y un informe.

0: Durísimo, durísimo, Nico, de lo que pasó el sábado de parte de Darío Herrera para con los dirigentes de Estudiantes. Yo creo que se vienen sanciones bravas para Verón, para Marco Sacheleri, para la gente de la comisión directiva. Los vamos a matar a todos, le dijeron a los árbitros. Así que fue muy duro el árbitro de Darío Herrera, así que vamos a estar también contando un poco estas cuestiones.
1: Muy bien, bueno, nos metemos después en todo eso. Ves que tenía un montón para decir el señor Rubén Santos, se lo guarda.
0: Ah, ya apareció Gaudio ayer, ¿eh? Gaudio va a ser candidato. Gaudio va a ser candidato recientemente.
1: ¿Viste?
0: Le preguntaron por su relación con Macri.
1: Sí.
0: Es verdad, él lo conoce a Macri y viste todo este
1: tema. Ah, sí, claro, sí, sí.
0: Y él dijo, como si que, le preguntás como si quería defender a Independiente.
1: Claro.
0: Y él dijo, Macri defender a Independiente, Macri solo se preocupa por lo de él, a Macri no le importa nada.
1: Así le contestó, amigo, que menos mal.
0: Menos mal que es amigo.
1: Hablando de amigos, Romina Wiener. Romina Wiener, muy buen día, bienvenida, ¿cómo le va?
2: Muy buen día, Nico, ¿cómo andamos por ahí?
1: Bien, muy bien, ¿usted?
2: Bien, bien. Bueno, Nico, es una mañana que arranca con mucho tránsito en todos los accesos a Capital Federal, bien saturada la Panamericana entre 197 y el Camino del Buen Aire, todo en sentido hacia General Paz. La General Paz tiene un choque a la altura de Liniers en sentido hacia Lugones, eso traba la marcha en la zona de Mataderos, todo en sentido hacia el Río de la Plata, así que paciencia a los que circulan por la traza de General Paz. Acceso oeste con las demoras habituales en la zona de Castelar, Morón, Moreno y Aedo, todo mano a la autopista Perito Moreno. Los que vienen por zona sur, autopista Buenos Aires-La Plata, todavía se está ingresando sin inconvenientes. Hay novedades en cuanto al paso Cristo Redentor, Nico. Se ha producido el cierre desde ayer a la tarde, es por el ingreso de un frente frío en la zona de alta montaña, es un cierre preventivo. Así que hoy el complejo Cristo Redentor, ubicado en la Ruta 7, que conecta Argentina con Chile, cerrado, y va a ser durante toda la jornada. También continúa cerrado el paso Pehuenche, que nunca habilitó desde que se vienen dando todos estos cierres. Y se espera a las 9 de la mañana la apertura de los pasos Cardenal Zamoré y Pino Achado, los dos ubicados en la provincia de Neuquén. Vamos a esperar un poquito a ver si se producen las habilitaciones. Así que dato a tener en cuenta por todo este frente frío que está entrando en la zona de Cordillera. En cuanto al Camino de los Siete Lagos, con buena circulación, mira, justo acá están avisando el paso Cardenal Zamoré a partir de las 9, habilitado sin inconvenientes en Neuquén. Así que tener en cuenta eso. Y el Camino de los Siete Lagos con buena marcha. Lo mismo sucede en la Ruta Nacional 40, el circuito que va entre Bariloche y El Bolsón. Los servicios a esta hora, trenes, subtes y premetro, todos a horario, Nico.
1: Romina Wiener, muchísimas gracias. Que estén muy bien.
2: Un abrazo, chau, chau.
1: Un beso grandote. Es Romina Wiener. Hablábamos hace un ratito nada más de la situación de este avión. Es el FZ-1073 de la aerolínea Fly Dubai, que tuvo que aterrizar de emergencia en Arabia Saudita, propiamente en el aeropuerto de Tabú, que estaba en vuelo desde Emiratos Árabes Unidos hacia Tel Aviv, Ben Gurión en Israel, y tuvo que proceder a un aterrizaje que podemos llamar de emergencia, un desvío no previsto. Se emitió una alerta y por los trascendidos que empiezan a conocerse se confirma que habría tenido

0: Fernando, ¿cierto? Claro. En la zona, te digo que es una zona en la que cuando volás estás como ahí, me pasó de dar vueltas y vueltas en Ben Gurión para aterrizar y decís, ¿por qué estoy tardando tanto? ¿Qué está pasando? ¿Viste? Es como una zona que uno sabe compleja, entonces que se escuche un altercado y qué sé yo, no sabes qué es lo que está pasando, ¿no? Bueno, aparentemente pasaba esto, una discusión entre miembros de la tripulación. María Ríos, muy buen día, bienvenida, ¿cómo le va?
1: Muy buen día, ¿cómo le va? Hoy sí les traje primavera en mi ventana. Hoy abrí y hay solcito que está apareciendo. Está fresquito, pero bello día vamos a tener. De todas formas, la Nostradamus de la meteorología funcionó ayer porque les dije que alrededor del mediodía iba a mejorar y hubo un sol por un rato.
0: Hubo un ratito de sol.
1: Sí, así que funcionó. Y hoy realmente va a estar soleado todo el día, o al menos con el sol asomando en varios momentos del día. Fresco, pero hermoso. Era hora.
0: Una semana después llega la primavera a la ciudad de Buenos Aires.
1: La primavera se mantienen los plátanos firmes rompiendo la paciencia, pero por lo menos no está hoy la calzada resbaladiza, ¿no? Hoy se puede caminar bien.
0: Eso es cierto. Chicos, los plátanos hay que barrer ¿cuántas veces por día para sacarte el plátano de encima?
1: Es impresionante, pero lo peor es la agresión en los ojos.
0: No, seguro, sí. En la garganta. Ni siquiera se trata de alergia, ¿eh? Quienes no somos. Igual lo sufrimos. Es una cosa aguerrida.
1: Y con lentes de sol puesto, igual te da ese plumerito en el ojo.
0: No. Es
1: tremendo,
0: complicado.
1: Impresionante.
0: Vamos a inventar una suerte de aerosol. Le ponemos el aerosol y queda pegado, y entonces no...
1: Pero en los ojos del aerosol...
0: En las pelotitas del plátano, digo...
1: Pero a cada árbol le vas a meter el aerosol, ¿cómo haces para...?
0: Bueno, cada cual se ocupa, yo tengo uno en la ventana. No se la toma en serio. María Ríos, muchas gracias.
1: Pero usted hizo su invento. El día del inventor fue ayer, ¿no?
0: Es verdad. Bueno, está bien.
1: ¡Qué barbaridad! Pero bueno, esta alegría hay que mantenerla y de paso le mandamos esta alegría a la habitación de la señora Mirta. Me estoy yendo en el Mariel Móvil al Mater Dei en este momento. A ver si... consigo el alta médica de Mirta Legrand.
0: Muy bien. Así que Mirta Legrand se lo va a agradecer.
1: Sí, le mandamos toda esta energía buena onda y risas al cuarto piso, a ver si logramos que el parte médico nos diga que finalmente la señora se externa.
0: Sí, hay mucha expectativa, pero digo, empieza a haber trascendido sobre qué podría suceder, ¿no es cierto? Hay razones para que suceda.
1: Y vamos a ver, también a eso le pegué, no me dijo nada, pero yo le dije, que cuando se escuchaba mal la conversación y me rajó porque se escuchaba mal, que posiblemente el nuevo parte médico iba a ser hoy para esperar que los días feos transcurran y con ella a cuidado, y sucedió finalmente mi conspiración periodística.
0: Claro, o sea que no confías en que Mirta deje de salir por unos días y está en su casa, ese es el punto.
1: Hoy seguramente vamos a tener buenas noticias, bueno. Porque bueno, el clima mejoró, me parece que no está tan mal como para que pueda externarse y no correr riesgos. No sé si va a ser alrededor del mediodía el alta, el parte debería hacerlo. Pero tal vez anuncien alguna otra novedad más tarde, cosa
0: muchos
1: que la guardia
0: días.
1: Periodística no esté en la puerta.
0: No, ¿qué es
1: imagino
0: eso?
1: Que el alta va a ser en un horario en donde no estemos en la puerta.
0: Sí, mucho, bueno, entonces si usted quiere contribuir para que Mirta se vaya, salgamos de la puerta. Claro.
1: Corro de la puerta, dice.
0: Claro, desde enfrente, desde la iglesia.
1: Me voy a la parroquia.
0: Que está linda.
1: Sí. A la San Martín de Tours me voy ahí a charlar con el padre Alejandro.
0: Tal cual, haga eso, que es una linda...
1: Paciencia, por favor.
0: Claro. Che, no, ahí Mariel más o menos se sabe entonces cuál fue el cuadro de Mirta, si hubo algún tipo de infección, porque se dio a conocer, se lo reconoció elípticamente cuando en los últimos días se reconoció que terminaba el tratamiento de antibióticos, ¿no?
1: Exactamente, funcionó
0: pero
1: ese
0: no
1: tratamiento
0: mucho más.
1: Antibiótico.
0: Se usaba expresión genérica de la neuropatía que nos da, ¿no es cierto? No neuropatía, sino...
1: Neumopatía,
0: que nos daba que hay algo andando mal en los pulmones, pero no mucha más información.
1: No trascendió nada más que eso, que era una neumopatía, porque ella ingresó con un cuadro de mucha tos.
0: Claro.
1: Y bueno, ante ese cuadro empezaron a probar a ver qué podía llegar a suceder a raíz de estudios y demás. Y bueno, los antibióticos fue lo más aconsejado, porque ante la duda, en estos casos de edad avanzada, Mirta tiene 99, no se puede perder tiempo.
0: No.
1: Así que el antibiótico funcionó, que fue la confirmación que dio el doctor Echagüe, que es el director médico del Mater Dei, y finalmente está mucho mejor, obviamente, ya no hay riesgo, no hay peligro con ninguna bacteria ni nada que pueda estar perjudicando la zona pulmonar. Y como les dije también en reiteradas oportunidades, siempre estuvo de buen ánimo mirando la televisión, corrigiendo a Juana en sus formas. Así que eso da cuenta de un estado óptimo.
0: Absolutamente.
1: Sí,
0: Mariel,
1: sí.
0: Nos vas contando, dale.
1: Cómo no, los mantengo al tanto de la salud de la diva de los almuerzos.
0: Un beso grande y ande rociando las pelotitas de la...
1: Ahora voy a buscar el aerosol que bloquee el plumero.
0: Ahora,
1: que buscarle un nombre a ese invento. Los oyentes nos pueden tirar nombres del invento del bloqueador de plumeritos.
0: El antipertenizador. Mariel Río, un beso grande.
1: Adiós.
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0: muy bien, 31 minutos de las 7 de la mañana. Ahí nos puede decir el oyente de fuera de la ciudad de Buenos Aires, qué pesados con el plátano. Se han andado por acá,
1: ¿no
0: es cierto?
1: Vengan acá.
0: No. Habrán vivido según la época, por ejemplo, que ese árbol que es hermoso cuando lo ves, es tan hostil para la convivencia.
1: Es muy frondoso, es muy
0: da útil sombra, en verano. Los están cuidando bien. Yo daba cuenta en algún momento del año cómo les había puesto como suelos y apareció, ¿no es cierto?, mi platanito de la ventana de mi casa, sí. Como y estaba internado. Claro, le habían puesto. Pero el problema es con esto, ¿no es cierto? Tiene como unas pelotas que tienen, están plagadas de un plumerito que hace muy, muy mal. Que nos cuentan nuestros oyentes del resto del país si tienen problemas de este tipo.
1: Claro.
0: A ver, siempre hay un lado B de la naturaleza que nos encanta, que es ¿no? Nos van a llamar pueblos de la provincia de Buenos Aires diciendo las plazas y los estorninos, por ejemplo, ¿no? Que se ha vuelto un problema gravísimo.
1: Otros lugares turísticos pueden decir, los turistas que
0: vienen. Los turistas, sí, pero eso no,
1: en la ciudad.
0: Claro. No. Así que nada, que nos cuenten eso. Hay una aplicación que vos podés visitar en la que te cuentan, es un mapa interactivo, en qué calles hay mayor cantidad de plátanos. Y esto, vuelve a ser noticia ahora. Yo me acuerdo de haberlo conversado hace muchos años en la Ciudad de Buenos Aires, porque configura además, vamos a ver si hablamos con la autora, porque es interesante, configura uno de los casos de éxito de la información pública. Porque ¿en qué consistió? En un ciudadano, en este caso una ciudadana, que le dijo a la Ciudad de Buenos Aires, dame la información sobre dónde están los plátanos. ¿Para qué la querés? Bueno, no te importa para qué la quieras. ¿Qué hizo con eso? Una aplicación donde te avisa donde es más riesgoso, claro, estar si sos alérgico que yo. Digo, el ecosistema, ¿no es cierto?, de la información pública, que muchas veces consiste en eso, un dataset que te dan los respectivos gobiernos y lo que hacemos con ellos los ciudadanos cuando lo volvemos información útil. Uh-huh. Así que después veamos si podemos dar, ¿sí?, con esta investigadora de la Facultad de la UBA, que convirtió entonces información pública en principio inasible, ¿no es cierto?, en algo práctico. Práctica va a estar nuestra vueltita ahora por los amaneceres provinciales. La empezamos por el lago argentino Calafate, provincia de Santa Cruz, con Adrián Rizzo. Adrián Rizzo, muy buen día, bienvenido, ¿cómo le va?
2: ¿Qué tal, Nicolás? Muy buenos días para usted y para todo el equipo.
0: ¿Cómo se amanece por ahí, Adrián?
2: Amanecemos con una temperatura muy agradable en esta jornada de 30 de septiembre, con 6 grados, la humedad del 85%, el viento de dirección variable es a 6 kilómetros, y por el momento tenemos el cielo nublado, una jornada realmente con un clima muy, pero muy agradable. 6 grados para nosotros amanecer es como muy primaveral, así que la verdad que estamos muy contentos. Igualmente, no acompaña el cielo, que está nublado, pero entendemos que en un rato vamos a tener la presencia del sol.
0: Contanos, Adrián, y en cualquier caso actualizamos, ¿qué pasó con esta turista francesa, un influencer del esquí, ella, verdad?
2: Así
0: de 29
2: es,
0: años, que murió tras una avalancha mientras esquiaba en el Chaltén.
2: Así es, estamos hablando de Juliette Wilman, una joven de 29 años, francesa, como bien indicas vos, que estaba desarrollando lo que se llama el esquí de travesía, que es un esquí no tradicional. Es un esquí que se realiza en sectores donde habitualmente, bueno, no se realiza esta práctica, pero bueno, ella junto a su esposo y un equipo de tres esquiadores más estaban en la zona de Cerro Cretón, a unos 35 kilómetros aproximadamente de la localidad de Chaltén. Ustedes saben que la localidad de Chaltén es muy reconocida por la gran cantidad que viene año tras año escaladores, justamente para tratar de escalar el Chaltén. Es una zona muy, pero muy agradable, un lugar donde está considerada la capital nacional del trekking por todos los senderos que tiene para poder caminar. Pero bueno, en esta ocasión, lamentablemente, hay que brindar esta información de la muerte de esta joven de 29 años que en horas del mediodía, mientras realizaba justamente este esquí de travesía, fue atrapada por una avalancha junto a su esposo de 30 años. Bueno, rápidamente el equipo de 5 personas que ellos estaban integrando dio aviso a lo que es generalmente Uno cuando va a hacer este tipo de travesías, escaladores, esquiadores de fondo, dejan, por supuesto, todos sus datos y toman una frecuencia de radio para poder justamente avisar en caso de que haya algún claro. tipo de inconveniente, ¿no? Bueno, el equipo de tres personas que no fue alcanzado por la avalancha informó rápidamente de lo acontecido y empezó a extraer, digamos, a las personas que habían quedado atrapadas. Lamentablemente la joven falleció en el momento.
0: Literalmente a cavar, ¿no es cierto?, entre la nieve.
2: Correcto, exactamente. Empezaron a desenterrar a sus compañeros, ¿eh? Porque justamente habían quedado enterrados bajo la nieve.
0: Un metro y pico.
2: Más. Nicolás, se habla de entre 2 y 3 metros de nieve que habían quedado y que habían rodado aproximadamente 400 metros, ¿no? Realmente una avalancha importante los atrapó. Bueno, rápidamente se dio intervención a la Comisión de Auxilio, justamente a Gendarmería Nacional, a varios organismos, y se puso en marcha un rescate que, gracias a las condiciones del clima, que estaba muy, pero muy agradable en el mediodía de ayer, se pudo llegar a la zona, pero bueno, lamentablemente con el deceso de esta joven que, como indicaba vos, era una influencer de este tipo de deporte, había estado, bueno, recorriendo distintas partes del mundo, realizando esto que se llama el esquí de travesía,
0: No es una zona para eso, me decías, hubo ahí una cierta, no sé si imprudencia, porque en cualquier caso iban con guías o instructores.
2: No, imprudencia no. No es habitual que se practique, digamos.
0: No es que estuviera prohibido, sino que no es común.
2: No. Okay. Exactamente, no está prohibido porque ellos informaron lo que iban a hacer, y por supuesto transitaron los 30 kilómetros hasta el Lago del Desierto, donde bueno, después comenzó toda la caminata, pero no está prohibido. Lo que sí no es habitual, lo habitual es generalmente en Chaltén es los escaladores, ¿no? Aquellos que vienen a desafiar a justamente el Cerro Fitzroy, el Cerro Chaltén, en el comienzo de esto, digamos, es el comienzo de la temporada. Se buscó justamente las nevadas que aún persistían en la zona alta, y bueno, lamentablemente, evidentemente estuvieron.
0: Y respecto del tiempo, porque la avalancha, ¿qué la causa? Digo, había algo en el, después me dijiste el buen clima permitió que los rescataran, así que no sé, ¿era algo del clima también?
2: No, la avalancha la generan ellos mismos, Nicolás. Claro. La avalancha, evidentemente, estuvieron o estaban en un lugar donde, evidentemente, la nieve ya había comenzado a aflojar. No sé si no se percataron, eran muy experimentados en esto, evidentemente, pero bueno, la verdad que la avalancha la generan ellos mismos, justamente al subirse a la cima de este cerro y lanzarse desde allí, ¿no? Lo que sí, bueno, rápidamente se pudo dar con el auxilio producto de que tres personas no fueran alcanzadas, ¿no? Lo que se cree son, bueno, lo que ocurre en estos casos que son equipos de influencer de deportistas aventureros, ellos como protagonistas, después un equipo de filmación que los va justamente tomando, siguiendo a través de distintas cámaras o bueno, también drones y bueno, después todo eso se sube a las redes sociales y como bien indicaba vos, se transforman en virales todas sus travesías, ¿no?
0: Clarísimo.
2: Bueno, lamentablemente en este caso la verdad que fue con un final muy triste, ¿no? Lamentablemente, donde muere justamente Juliet Wilman de 29 años y su esposo, su pareja de 30 fue rescatado con vida, tiene algunos golpes, está fuera de peligro, pero bueno, lamentablemente hay que hablar de esta joven, ¿no? Que en el comienzo de la temporada es la noticia trágica.
0: Adrián, muchísimas gracias. Un abrazo.
2: No, por favor, Nicolás, un fuerte abrazo para todos.
0: Es Adrián Rizzo de LU23 Radio Nacional Largo Argentino, Calafate, provincia de Santa Cruz, y nos vamos ahora a Catamarca con Roxana Sarmiento. Roxana Sarmiento, muy buen día, bienvenida, ¿cómo le va?
3: ¿Qué tal, Nico? ¿Cómo le va? Muy buenos días. Muy buenos días a usted, a todo el equipo de la radio.
0: Bien. ¿Cómo se amanece por ahí, Roxana?
3: Bien. Gracias a Dios está hermoso el clima en Catamarca. 17 grados la temperatura en este momento. Veníamos de mucho calor y ahora está nubladito, esperando la lluvia por acá, por la zona.
0: Ah, mira, mira. Pero fíjate cómo cambia ya todo. Nos están diciendo, amanecemos lindo. ¿Viste? Cambia el clima
3: sí.
0: en el este sí. país. Contame, Roxana, ¿qué está pasando ahí nomás en el este Recreo con esta ley epidemiológica por leptospirosis?
3: Bueno, la verdad que en Recreo hay, viene de alerta en alerta,
0: sí,
3: la zona de Recreo.
0: Decir, tal cual.
3: Sí, viene complicado. Una, teniendo en cuenta que hace dos meses aproximadamente hubo una invasión de roedores, una invasión de ratas, que se los veía de acuerdo a las fotografías, a los videos que publicaban los vecinos, que eran, no sé, como que iban viajando las ratas en algún momento. Se veía de 100, 200, de una,
0: ah, mira, como
3: la verdad
0: migrando
3: que,
0: de un lugar a otro.
3: Claro, como migrando de un lugar a otro, eso se notaba, ¿no? Bueno, entonces sí. La gente, el Ministerio de Salud, a través de epidemiología, el municipio, comenzaron un trabajo para eliminar los roedores. Pero luego, de un tiempo a esta parte, evidentemente algo quedó ahí. Lo cierto es que tanto el Ministerio de Salud de la provincia como el Colegio Médico confirmaron en las últimas horas una alerta por casos, lamentablemente, por casos de leptospirosis canina en la ciudad de Recreo, allí en el departamento de La Paz. El Colegio de Médicos de Catamarca pidió al Ministerio urgente intervención, intervino ayer acá. Nosotros desde la Radio Nacional estuvimos hablando con la referente de epidemiología y nos dijo, bueno, la verdad que es muy difícil, pero acá tiene que ver mucho los vecinos. Dice,
0: claro.
3: Cuando vos te dicen, no dejes entrar al mosquito a tu casa, bueno, no dejes entrar a las ratas en tu casa. Es algo ya que, si bien el trabajo de ellos lo hacen en el pueblo, pero ya es casa por casa, que tenés que evitar todo, acumulación
0: claro.
3: de todo lo que tengas. Bueno, lo cierto es que...
0: No, y limpiar las superficies, porque tiene que ver con eso. Ellas pudieron entrar y son expertas para eso cuando no las viste, con lo cual es mantener, ¿no es cierto?, las superficies limpias.
3: Exactamente. Además, recordemos que esto también se puede transmitir a humanos,
0: claro,
3: ¿no?
0: Ese
3: entonces,
0: es el punto. Es una
3: ese es el peligro, claro, es un riesgo zoonótico porque la enfermedad se transmite por bacterias y está presente ya en la orina de los animales infectados.
0: Eso mismo.
3: En
0: fíjate
3: este caso,
0: que para la audiencia, Roxana, estamos hablando de la leptospirosis canina, pero de las ratas, es que sí, porque contagian los perros después a otros animales, en general roedores, ¿no?
3: Y, claro, y puede pasar de los animales a las personas.
0: Claro, eso es.
3: Entonces, puede pasar de los animales a las personas y las personas no tener, porque bueno, tienen los mismos síntomas que, por ejemplo, un dengue, ¿no?
0: Ah,
3: duele,
0: ajá.
3: Tiene dolor, eso nos dijo la doctora ayer, Verónica Di Giovanni, referente, ajá, acá de epidemiología en la provincia, tiene los mismos síntomas del dengue, que el dengue también lo tenemos en la provincia de Catamarca, lo tenemos en todo
0: claro.
3: el país, entonces te duele el cuerpo, tenés mucho dolor de cabeza, dolor de cuerpo, que no te podés levantar, entonces vos pensás, bueno, tengo dengue, y pensás que te va a pasar, y lamentablemente, vómito, decaimiento, te lleva al médico,
0: uh-huh.
3: Y la alerta del Colegio Médico es eso, o sea, todos los médicos de la provincia tienen que, en el momento de recibir a alguna persona con estos síntomas, sospechar que puede tener la enfermedad
0: claro.
3: de leptospirosis, ¿no?
0: Hay una fase que se llama febril, que es de fiebre muy, muy alta, escalofríos, dolor muscular intenso, como bien se decía Roxana, dolor de cabeza severo, ¿no?
3: Claro.
0: Inyección conjuntival, mirá, los ojos rojos, náuseas, vómitos, dolor abdominal, pero después hay una fase severa, ¿no es cierto?
3: Claro, hay una fase severa y eso es lo que están pidiendo, por eso cualquier... síntoma febril, dolor muscular, que la gente, sobre todo de la zona de Recreo, pero también de acá de la capital catamarqueña, porque la gente de Recreo viene a trabajar todos los días, estamos en
0: sí,
3: contacto
0: claro,
3: con permanentemente,
0: claro,
3: entonces
0: sí. Sí.
3: Entonces hay que tener esa sospecha médica, los profesionales, una vez que una persona entra con algún síntoma, ¿no? Por eso creo que es la alerta ya desde el Colegio Médico a nivel provincial para que todos estén alertas ante cualquier persona que ingrese con algunos síntomas, puede tener tanto dengue como una gripe como leptospirosis, ¿no? Así que es eso bastante bastante complicado y estamos todos, por supuesto, en Catamarca, todos tratando de hacer todo lo que nos dicen, ¿viste?
0: Con
3: supuesto, todos los cuidados
0: por supuesto,
3: y recomendaciones.
0: Y está muy bien. Y contanos, Roxana, cuando se sepa, bueno, este comportamiento que detectaron les pareció extraño de los roedores un poco en manada yéndose de un lugar a otro. ¿Qué fenómeno de migración está pasando ahí, no es cierto? Así que
3: sí, exactamente.
0: ¿Vale?
3: Sí, es tremendo lo que ha sucedido. Se habla mucho del tema de los campos en la zona de recreo, nuevas inversiones, movimiento, construcciones de vivienda, y es como la gente va es como que vamos a esos lugares donde ellos están escondidos.
0: Ajá.
3: y ahí sucede esto, ¿no? Salen.
0: Okay.
3: Catamarca está creciendo mucho, Nico, y vos sabés que hay mucho movimiento de suelo en cuanto a la construcción de barrios y demás.
0: Claro.
3: Y, por ejemplo, acá en la capital, o cerca de la capital, se ve zorros que antes no se veían.
0: Mira, por la misma razón.
3: Claro, se ve animal, o pumas. Se encontraron en un barrio un puma cerca de la capital, la gente no sabía qué hacer. Y bueno, es porque nosotros estamos invadiendo los lugares que ellos estaban antes,
0: resguardados. Preciosa la ciudad, preciosa. Me contaba ahí un amigo que anduvo estos días porque estuvieron alojando un congreso de físicos, de científicos que estuvo...
3: Exactamente, sí, fue en el nodo tecnológico acá en la provincia, un nodo tecnológico hermoso que tiene Catamarca. Hubo 3 días de innovación, de tecnología, de encuentro de científicos, investigadores. La verdad que hubo mucha, pero mucha gente en la provincia de Catamarca.
0: Roxana,
3: y está linda, tienen que venir.
0: Es hermoso,
3: es una ciudad limpia, una ciudad segura, la van a pasar linda acá en Catamarca.
0: Así me gusta, que promocionen los destinos. Me diste ganas, en cualquier momento nos recibís, andamos por allá.
3: Venga, por acá, que en Radio Nacional tenemos lugar para todos. Es enorme el lugar. Tenemos, te digo que tenemos el estudio más grande de lo que es la ciudad en Catamarca. O sea, no hay un estudio de radio
0: más grande
3: que tenemos acá, así que en Radio Nacional.
0: Así me gusta. Roxana, beso grandote, buen día.
3: Un abrazo, hasta luego, chau.
0: Roxana Sarmiento, de LRA 27, Radio Nacional Catamarca, y nos vamos ahora a Mendoza con Pablo Molina. Pablo Molina, muy buen día, bienvenido, ¿cómo le va?
4: Hola, Nico, buen día, el gusto de saludarlo, señor director. ¿Lo puedo tutear?
0: Por supuesto, debe tutearme.
4: Bueno, es la primera vez que
0: si comenzamos no
4: al aire, así que también la invitación para que venga a conocer nuestro estudio de LB8 Libertador, que es tan hermoso y gigante como el de Catamarca.
0: Ah, ¿sí? Así me gusta, esta interna me gusta, está bien, lo vamos a hacer. Tengo que darme una vuelta por Mendoza, así que próximamente...
4: Aquí lo vamos a estar esperando para llegar a todo el país desde LB8 Libertador. Este edificio, Nico, fue creado a imagen y semejanza del edificio de Maipú 555, así que se va a sentir muy en casa.
0: Así es, tal cual, me han contado eso.
4: Y desde este ventanal de la calle Rioja 1484, en el corazón de Mendoza, estoy observando un cielo parcialmente despejado, con una temperatura ambiente de 11 grados 2 décimas, 71 el porcentaje de la humedad, y una máxima primaveral de 20 grados. Le contamos al país, Nico, que hace 2 o 3 días que viene amenazando la lluvia, pero se está haciendo esperar, con lo cual las alergias, la tierra, el polvillo, está conspirando contra el día a día de los mendocinos. Y con los ingresos hasta ahora a la ciudad de Mendoza, que son, nos informan que en forma totalmente normal está ingresando el tránsito por el acceso este, por el acceso sur, por el acceso norte y también por el corredor del oeste. Donde está un poquito complicado, Nico, es en la zona de alta montaña. Anoche tuvieron que cerrar el paso hacia Chile por temporal de nieve. Y enseguida, a las 9, nos vamos a enterar qué decisión van a tomar las autoridades del complejo aduanero integrado. Esto es, se reúnen las autoridades de Argentina y de Chile a través de Gendarmería Nacional y toman la decisión de si está posible que se habilite el tráfico nuevamente entre ambos países o hay que esperar a que pase el temporal. A esta hora, Nico, en Cordillera, en la zona de las Cuevas, 11 grados bajo cero la temperatura.
0: ¡Ah, pa, qué frío!
4: Y nos habla de esta amplitud térmica. Mendoza capital, 11 grados 2 décimas. En la zona de las Cuevas, 11 grados bajo cero.
0: De 11 a 11. Che,
4: sí.
0: Pablo, y contanos sobre esta encuesta en la que se está trabajando para analizar o evaluar o ocultar la salud mental de los alumnos mendocinos.
4: Es una iniciativa muy importante que está llevando a cabo el Gobierno Nacional a través del Ministerio de Capital Humano y el Ministerio de Salud de la Nación, junto a 5 provincias. En forma piloto se ha elegido Mendoza. ¿Cuál es la idea, Nico? Lograr la detección temprana en los problemas de salud mental que puedan llegar a afectar a los alumnos. Van a ser 100 las escuelas secundarias de la provincia de Mendoza que formen parte de esta muestra representativa, que va a incluir a los establecimientos de gestión pública, de gestión privada, en sus orientaciones técnicas y bachilleres. ¿Cuál es la idea? Bueno, conocer qué está pasando en la mente de los jóvenes de 13 a 17 años, qué tipo de conflictos pueden llegar a tener en sus hogares, qué tipo de conflictos puede llegar a tener en las escuelas. Mendoza ha trabajado mucho contra el bullying y ha tenido sus efectos porque se bajaron las cifras de las denuncias correspondientes. Va a funcionar a modo de semáforo. La información que esta encuesta logra recolectar va a ser lo va a catalogar con colores, el verde, el amarillo y el rojo, aquellos problemas que sean de resolución inmediata. Por ejemplo, apunta a los temas que tienen que ver con el trastorno de la ansiedad, la ideación de suicidio y también, Nico, la depresión. Estos tres son las aristas que el Gobierno Nacional quiere que se estudien los estudiantes mendocinos: la ansiedad, la idea de suicidio y la depresión. Nos parece un tema bastante importante para abordar en las escuelas de Mendoza. No hay fecha de inicio, se cree que una vez que el Gobierno Nacional dé la orden a través de estos ministerios que mencioné, Capital Humano y Salud, la provincia va a ponerse a trabajar en esta situación. Se va a aplicar, sí, en el margen de los meses de octubre, que comienza mañana, noviembre y diciembre, antes del receso.
0: Así que,
4: de verano.
0: A ver si entendí bien, Pablo, importante esto porque va a ser de alguna manera muestral nacional. Son 5, ¿no es cierto?, las provincias, Mendoza entre ellas, y ya nos va a dar un panorama de el estado de salud mental de los jóvenes entre 13 y 17 años en la Argentina.
4: Correcto, esa es la idea, tratar de llegarles a los chicos a través de una encuesta anónima, por supuesto, en donde ellos vuelquen sus expectativas, enseñar a manejarles también el fracaso. Esto se inició a pedido de los propios chicos, de decir, bueno, a ver, Argentina perdió la final del campeonato del mundo, ¿cómo empezamos nosotros a manejar el fracaso emocional? Ese fue el disparador, Nico.
0: Mira qué interesante, qué interesante.
4: Y a partir de allí se empezaron a concretar a través de los referentes de los ministerios de salud de la Nación en las provincias esta posibilidad de, con Capital Humano y con los ministerios de educación provinciales, de escuchar a este sector etario tan importante de 13 a 17 años, qué tiene para decirnos, por dónde pasan sus angustias, por dónde pasan sus alegrías, cómo les ayudamos a manejar el fracaso. La selección dejó muchas enseñanzas en este paso por el Mundial de este año, realmente, Nico. Y los jóvenes, bueno, han hecho llegar esta propuesta y han sido escuchados por las autoridades máximas del Gobierno Nacional. Por eso es que ahora se va a llevar adelante esta encuesta. Nos parece más que importante. En principio son 5 provincias, en Mendoza va a ser la primera.
0: Pablo, muchísimas gracias. Que tengas lindo día.
4: Fuerte abrazo y reitero la invitación para llegar a todo el país listo a través del LB8.
0: En un rato vamos para allá. Ya nos convenció. Pablo Molina, de LB8, Radio Nacional, Mendoza.
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0: César Tapia, muy buen día, bienvenido, ¿cómo le va?
8: Nico y equipo, ¿cómo andan? Buen día.
0: Bien, muy bien, muy bien. ¿Usted ya en el Congreso de Maíz?
8: Yendo, ajá, como dicen ahora, yendo,
0: yendo,
8: efectivamente.
0: Sí, tal cual, yendo.
8: Y literal, porque estamos llegando aquí al centro de convenciones de Córdoba, con un día lindo, está parcialmente nublado, pero la temperatura es linda, así que, bueno, arrancando hoy este congreso que va a durar 2 días, y que se espera mucho. Recién ahí en el título hablábamos de presente y futuro. Presente porque ha arrancado la campaña hace muy poco, que genera mucha expectativa, que los productores obviamente vienen a sumar mucha información, sobre todo por las temáticas, ¿no? Porque a la hora de sembrar un cultivo a veces se dice, bueno, se siembra, después se cosecha, mercados y listo, y no, en el medio hay muchas cosas. Hoy se va a hablar de malezas, manejos estratégicos, bueno, la economía y la competitividad también, porque los mercados también mandan después en el resultado final. Va a haber también biocombustibles, obviamente estamos en tierras cordobesas donde el biocombustible y hoy por hoy lo que se está hablando en la ley de biocombustible va a ser muy interesante seguramente. Y otro de los temas que está en boga con respecto a los proyectos de ley tiene que ver con ley de semillas, y hoy se va a hablar de genética. Y obviamente los datos importantes que hay que tener en cuenta con el clima y los ciclos cortos y el manejo que han hecho los productores, o los cambios, por lo menos, Nico, hace algunas campañas atrás se hablaba de lo que habla del maíz de segunda, que puede rendir, ajá, más adelante, y que ahora hay un cambio para el de primera, para de corto ciclo, por lo que puede llegar a impactar el niño, ¿no?
0: Claro, claro. Bueno, todo el mundo atento con eso.
8: Sí, sí, sí, sí, muy atento porque, bueno, más allá de lo que ha pasado el fin de semana en diferentes zonas, lo decíamos, ¿no?, el día lunes, que después prosiguió el martes también, con algunas lluvias que fueron entre 120 y 140 milímetros en el acumulado, que viene bien, como decíamos, pero que, bueno, eso hace que los replanteos sean más importantes. Lo que destacamos, Nico, también es que nosotros estamos hablando de una zona núcleo, que no pasa en todo el país y que el niño no va a impactar en todo el país de la misma manera, ¿no?
0: No, ese, claro.
8: Ese es otro punto en el cual va a haber lugares donde dice, sí, viene bien el agua, el pastoreo, para la ganadería va a venir muy bien. Bueno, es por zona. Nosotros lo que estamos mencionando es eso para destacar. No, no es que estamos abarcando toda la Argentina, pero el impacto de la campaña puede ser de esa manera, ¿no?
0: Totalmente, totalmente. Bueno, a estar súper atento. Después nos vas contando entonces qué se dice en el Congreso.
8: Sí, sí, sí, sí. Sobre todo te cuento mañana, Nico, porque hoy se va a hablar también de clima y a ver cuando esto que se ha analizado durante varios meses, que se venía el niño, que se viene, bueno, siempre los meteorólogos lo que mencionan es, bueno, al corto plazo es lo que hoy por hoy es lo que más se evalúa, ¿no? Esos eventos que son así como la palabra, que son eventuales y que surgen, bueno, estamos más cerca de todo eso. El fin de semana vamos a ver cómo viene, y también el diciembre que tanto mencionan que puede llegar a hacer un impacto un poco más fuerte.
0: César Tapia, muchísimas gracias.
8: Por favor, Nico, abrazo grande, buena jornada.
0: Buena jornada, la seguimos mañana. Es César Tapia.
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9: Mañana en la República Argentina. Pánico y emergencia en un avión que volaba a Israel. Uno de los pilotos apuñaló a su compañero y la aeronave comercial que había salido de Dubái descendió 5.000 metros en pocos segundos para aterrizar luego en Arabia Saudita. El gobierno israelí desplegó todas sus fuerzas de combate en el espacio aéreo y calificó al hecho como un atentado terrorista que los propios pasajeros a bordo lograron frustrar. Comienza la Argentina Week en Francia. El presidente Javier Milei inicia su visita a París, donde se reunirá con su par Emmanuel Macron y además mantendrá encuentros con inversores y altos funcionarios del gobierno francés. Trágica avalancha en El Chaltén. El periodista de Radio Nacional Lago Argentino Calafate, Adrián Rizzo, se refirió a la muerte de una turista francesa en el Cerro Crestón.
2: Juliette Wilman, una joven de 29 años, francesa, que estaba desarrollando lo que se llama el esquí de travesía, que es un esquí no tradicional, estaban en la zona de Cerro Cretón, a unos 35 kilómetros aproximadamente de la localidad de Chaltén. Una avalancha importante los atrapó. Bueno, rápidamente se dio intervención a la Comisión de Auxilio, justamente a Gendarmería Nacional, a varios organismos, y se puso en marcha un rescate que, gracias a las condiciones del clima, que estaba muy pero muy agradable, se pudo llegar a la zona, pero bueno, lamentablemente con el deceso de esta joven.
9: La información del deporte ahora con Rubén Santos.
10: Con aforo del 50% de público esta noche en el Estadio Mario Alberto Kempes de Córdoba, Argentina va a recibir a Bolivia con algunas dudas todavía de parte del técnico, más allá de que él haya dicho tener confirmado el equipo. Martínez será el arquero, Agustín Jay Romero, nuevo capitán de la selección, Lisandro López y Facundo Medina, o Román Vega, Ezequiel Palacios, McAllister, Nico Paz y Valentín Marco, o Matías Soule, Lautaro Martínez y Julián Álvarez. Allí estará definido el equipo argentino.
9: En Mendoza, donde escuchás a través de la M960 Radio Nacional, la temperatura es de 11 grados dos décimas, el cielo allí está parcialmente nublado. Aquí en la Ciudad Autónoma de Buenos Aires, temperatura 9 grados dos décimas, humedad 89%, la presión 1012.4 hectopascales, el cielo parcialmente nublado.
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8: Muy bien, 5 minutos nos separan ahora de las 8 de la mañana en la República Argentina, este miércoles 30 de septiembre de 2026, en todo el mundo. Nos vamos rapidito a Israel, vamos a charlar con Matías Zacal, periodista del Club de Prensa de Israel, por esta cuestión del avión que narrábamos hace un ratito de Fly Dubai, que sabemos ahora, además cayó 20.000 pies de forma abrupta antes de aterrizar de emergencia en Arabia Saudita. Hola Matías, Nico Yacoy y equipo nacional, muy buen día, gracias por atendernos.
9: Hola Nico, un saludo para vos y para toda la audiencia.
8: Matías, contanos un poco qué se sabe entonces de este avión, que la situación, bueno, parece mucho más, puedo decir, dramática de lo que parecía al principio.
9: Así es, bueno, pasajeros israelíes neutralizaron a un piloto directamente evitar que estrelle un vuelo de Fly Dubai. Estamos hablando de un vuelo que partió a las 6 de la mañana de Emiratos Árabes Unidos con destino a Tel Aviv y fue desviado de emergencia a Arabia Saudita tras un intento de atentado terrorista en el aire. A bordo del vuelo viajaban aproximadamente 180 pasajeros israelíes, entre los cuales se encontraban 27 niños, lo cual podemos entender que la gravedad era absoluta. Y todo el ataque se originó cuando el copiloto intentó, presuntamente, esto todavía son investigaciones preliminares, pero lo que se intentó es, el copiloto intentó estrellar la aeronave, lo que provocó que el avión cayera en picada, como mencionabas vos, perdiendo más de 14.000 pies de altitud en menos de 30 segundos. Y en ese momento la tripulación manda un código general de alerta y minutos después se recibe en la Fuerza Aérea de Israel el código de secuestro.
8: Eso es clave, ¿no es cierto? Es este código 7000 y pico,
9: claro.
8: Que es el código de interferencias ilícita.
9: Así es el código 7500, que es el código de secuestro, lo que causa que la Fuerza Aérea de Israel moviliza de inmediato los aviones de combate, y el avión ingresó brevemente el espacio aéreo de Jordania antes de corregir su rumbo y lograr aterrizar en el aeropuerto de la ciudad de Tabuk, que queda en el noroeste de Arabia Saudita.
8: Tremendo. Mati, ahí entonces, para terminar de entender la situación, es porque primero se había narrado como una suerte de pelea entre el piloto y copiloto. El asunto es que uno de ellos era aparentemente un terrorista en plan de estrellar el avión. Y por eso aterriza,
9: claro.
8: Por eso aterriza bien, porque uno de los dos no estaba en el plan involucrado.
9: Claro, el piloto principal del avión, según se conoció, se enfrentó físicamente al copiloto. Lo interesante es que un grupo de pasajeros israelíes, al escuchar los ruidos, irrumpieron en la cabina de mando y lograron, podríamos decir, someter por la fuerza al atacante.
8: Claro.
9: Lo que sí sucedió es que activó todas las alarmas en Israel, provocando que el primer ministro Netanyahu y el ministro de Defensa convocaran una reunión de seguridad de urgencia. el Mossad, el Shin Bet actuaron de manera inmediata y tras el aterrizaje en territorio saudita se informó que ambos pilotos resultaron heridos por el enfrentamiento y fueron trasladados a un hospital. Lo cierto es que el aterrizaje en Arabia Saudita también fue complejo porque FlyDubai, que es la línea aérea encargada del vuelo, emitió un comunicado diciendo: nosotros vamos a enviar un vuelo de rescate. Israel se negó a eso, diciendo: nosotros queremos ir a rescatar a nuestros ciudadanos. Pero recordemos que Israel no tiene relaciones diplomáticas con Arabia Saudita, por lo cual Arabia Saudita se negaba que aviones de Israel aterricen en su territorio.
8: Qué complejo todo, qué complejo todo. Volviendo al avión, porque el problema que me figuro es el siguiente: podría haber quedado la nave sin comando si eran neutralizados los dos en la propia pelea que estaban dando entre ellos, piloto y copiloto. ¿Se entiende, Mati?
9: Sí, sin duda, y ese era el mayor temor. Según relatan algunos israelíes que ya se comunicaron con la prensa, la alerta inicial del ataque no vino de los instrumentos de seguridad, sino de una niña que fue al baño, escuchó los gritos provenientes de la cabina y alertó a un piloto que se conoce que era originario de Fiji, que viajaba como pasajero, y este piloto que viajaba como pasajero fue el que ayudó a los demás.
8: Menos mal había un tercer piloto adentro, claro, menos mal.
9: Claro, porque yo no conozco la técnica de los aviones, ¿no? Pero las cabinas están herméticamente cerradas,
8: bueno,
9: salvo que seas un piloto.
8: Eso te iba a preguntar también, ¿cómo es esto de entrar en la cabina, menos que la haya abierto el propio? Porque entiendo que se abren desde adentro nada más, ¿puede ser?
9: Así es, pero todos indican que fue este piloto de Fiji quien, con la ayuda de los pasajeros israelíes, lograron irrumpir y detener a este copiloto que intentaba estrellar la nave.
8: ¡Qué bárbaro, qué bárbaro! Se habla de que el avión descendió muchos pies o metros de altura antes de esto. ¿Sabés si eso es por la pérdida de comando, precisamente, porque están enredados en su propia pelea los dos pilotos, o era ya el plan de descender para estrellar?
9: Durante el descenso se da una situación traumática para todos los pasajeros, en el sentido de decir: listo, o sea, se termina acá. Las imágenes posteriores al aterrizaje muestran a varios de los pasajeros que intervinieron con las remeras totalmente ensangrentadas. Y recordemos que esto se da en un contexto de mucha volatilidad en Medio Oriente y de un trauma histórico para los israelíes del secuestro de un avión en Entebbe en 1976. Y muchos de los israelíes que irrumpieron en esta cabina de pilotos son israelíes que en su memoria histórica tienen este secuestro del avión en Entebbe. Entonces hablamos de ciudadanos israelíes que entienden lo que es estar secuestrado en un territorio enemigo,
8: claro,
9: y toman la decisión de actuar para evitar esa situación.
8: Claro, ahí está. Entonces ahí estás poniendo también, digo, no sabíamos qué fin tenía esta toma, digamos, de poder o de control del avión, si era estrellarlo o era tomar como prisioneros a los pasajeros.
9: Bueno, se habló mucho durante los primeros minutos. Acá son las 2 de la tarde en Israel. Las noticias comenzaron a llegar 8:30 de la mañana y había todo tipo de informes que el copiloto tenía la intención de dirigir el avión directamente a Teherán, algo que podría claramente hacer generar una escalada regional, porque recordemos que la guerra entre Israel e Irán aún no está terminada. Entonces, había todo tipo de informes cruzados. Lo cierto es que al momento podemos hablar de que el atentado fue frustrado, y que actualmente están encuentran en tratativas para que el vuelo sea Israel quien traiga estos 180 pasajeros, ciudadanos israelíes, de regreso a su hogar.
8: O sea que tenemos frustrados en la parte buena, frustrado el atentado, cualquier forma hubiera tenido, no sabemos si es estrellar o secuestrar, pero sí tenemos varados a los pasajeros en este momento.
9: Claro. A ver, lo que está sucediendo es, las primeras imágenes que llegan son de pasajeros que actualmente ahora mientras hablo con ustedes, estoy viendo en la televisión aquí de Israel, están bajando del avión en el aeropuerto de Tabuk, en Arabia Saudita, y escoltados por personal de seguridad saudita, algo insólito. Recordemos, no hay relaciones diplomáticas entre Israel y Arabia Saudita,
8: que imagino, Mati,
9: y hay que ver qué va a pasar.
8: No terminás de decodificar si están en una situación de seguridad o todo lo contrario, porque cuando se dice en TV, también está pensando lo que pasó con ellos y la complicidad de Uganda, por ejemplo. No es el caso,
9: claro,
8: pero
9: claro.
8: Digo, ¿qué cosas te asaltan? Eso pensás.
9: Así es, y Medio Oriente nunca para de sorprendernos, porque si me hablamos ayer y me decías que ciudadanos israelíes iban a estar en Arabia Saudita siendo escoltados y su seguridad siendo protegida por policías sauditas, me hubiesen tratado de loco.
8: Bueno, pero lo pones como protección, sentís que están protegidos, eso está...
9: Sí, a ver, si bien no hay relaciones diplomáticas...

0: sobre este vuelo del avión Fly Dubai, que cayó unos 20.000 pies de forma abrupta y luego aterrizó de emergencia en Arabia Saudita. Detalles que nos llevan casi, casi a confirmar que se trató de un atentado frustrado, ¿no? Que este objetivo tenían los frustrados, el frustrado terrorista, no lo sabemos, si es estrellar o es el secuestro. Matías hacía referencia al secuestro de Entebbe, que ocurrió el 27 de junio de 1976 con un vuelo de Air France, el 139, donde cuatro secuestradores o terroristas desviaron un avión que viajaba a Grecia y terminó en el aeropuerto internacional de Entebbe, ahí el nombre del conflicto, en Uganda, con la complicidad del dictador, ¿no es cierto?, de ese país, que apoyó abiertamente a los secuestradores, les prestó tropas y logística. Así es que, momento complejísimo. Ale Gallo, muy buen día, bienvenida.
1: ¿Cómo muy buen día, qué bárbaro esto, increíble, además pensar que el copiloto... Bueno, es el sospechado, ¿no? Por supuesto hay una investigación internacional en curso.
0: ¿Qué aerolíneas, no es cierto? Uno pregunta, ¿qué aerolíneas?
1: Dios mío. Bueno, en fin. Y menos mal que esa chica, esa nena que se fue al baño, escuchó los ruidos, le avisó justo a un señor
0: menos
1: que era
0: que
1: piloto.
0: Otro piloto, claro.
1: ¿Te das cuenta que es Netflix?
0: Sí, sí, es que esto es una película en un tiempo, pero increíble, primero hay que ver cómo terror, termina, ¿no? Esta, ahora con la, no sé si paradoja, pero situación particular de ciudadanos israelíes custodiados, nos decía Matías Acal, por policías de Arabia Saudita, país
1: muy
0: con
1: choqueante.
0: El cual Israel no tiene
1: nada,
0: aunque en medio de acercamientos, relación. ¿Qué hay que saber? Aparte de esto, entonces hoy, miércoles 30 de septiembre, a esta hora. El presidente Javier Milei llega a París para encabezar la Argentina Week. El objetivo del encuentro es presentar las oportunidades comerciales y de inversión que ofrece nuestro país. El jueves por la mañana el jefe de Estado brindará el discurso de apertura del foro y por la tarde mantendrá un encuentro con el presidente de Francia, Emmanuel Macron. Ley de tierras, la Corte Suprema de Justicia de la Nación revocó el fallo que limitaba la venta a extranjeros. La causa se originó a partir de una acción presentada por el Centro de Excombatientes Islas Malvinas La Plata, CECIM. Los jueces consideraron que los denunciantes no tienen legitimación para cuestionar la medida. La Corte Suprema de Justicia de la Nación anuló también la absolución de César Milani por la desaparición del soldado Alberto Ledo en el año 1976. El máximo tribunal ordenó dictar un nuevo fallo sobre el ex jefe del ejército de Cristina Fernández de Kirchner, acusado de encubrir el secuestro del conscripto con un acta de deserción falsa. Ordenaron la internación forzosa de Piti Álvarez por 90 días. La medida fue adoptada tras el intento de escape del Hospital Tornú, donde permanece en observación desde hace una semana. El músico deberá ser alojado en una institución psiquiátrica. La selección argentina. Se jugará el primero de los tres amistosos de la fecha FIFA. En conferencia de prensa, Lionel Scaloni anunció que Cristian Cuti Romero será el nuevo capitán principal del equipo. Y en caso de que no esté, los que llevarán la cinta serán Emiliano Dibu Martínez y Lautaro Martínez, en ese orden. Y si no están ellos, la llevará Hernán Mundo. Hernán Mundo, muy buen día, bienvenido. ¿Cómo le va?
2: ¿Qué tal, Nicolás? Buen día. Les saludo para vos, por supuesto, para todo el equipo. Bueno, hay que recordar que el Poder Ejecutivo está a cargo de Bartolomé Abdala,
0: así
2: presidente
0: es.
2: Provisional del Senado, por aproximadamente unas 84 horas, si no calculé mal, porque el presidente, recordemos, está en viaje en estos momentos. El vuelo que traslada al presidente, al gabinete y a los gobernadores está haciendo una escala en Islas Canarias, España, para continuar vuelo rumbo a París. Aproximadamente le restarán unas 4 horas de vuelo, aproximadamente, por lo que hemos calculado. Y lo que hay que decir, claro, el presidente está fuera del país y también la vicepresidenta, que recordemos realiza actividades en Madrid con motivo de un foro parlamentario iberoamericano y estará también fuera de la República Argentina, o lo está desde el comienzo de la semana y seguirá también hasta el fin de semana. Así que el presidente está regresando el sábado y, por supuesto,

0: cargo del Poder Ejecutivo nuevamente. Mientras tanto, el puntano Abdala al frente del Poder Ejecutivo. Decíamos, vuelo que transporta al presidente, a los ministros y gobernadores, con arribo del comitivo aproximadamente a la hora 13. Recordamos Karina Milei, Luis Caputo, Federico Sturzenegger, Mario Lugones, Juan Bautista Maíquez, Fabián Fernández, todos integrando la comitiva, más 13 gobernadores, un cóctel cena de bienvenida. Claro, con la diferencia horaria, el arribo ya estará más próximo al horario de la cena y de algún aperitivo, teniendo en cuenta que será todo lo que va a anticipar mañana el comienzo formal de la Argentina Week en París. Será anfitrión de la ceremonia de esta tarde el embajador Jan Selecki y, por supuesto, todo preparado para lo que será mañana, bien temprano para el horario argentino, 5:30 de la mañana, la palabra de Javier Milei, que va a preceder a este plenario multisectorial, de alguna forma, ¿no?, en la sede de la OCDE, hablando de las distintas oportunidades comerciales y de inversión que ofrece Argentina, de alguna manera este muestrario que pone sobre la mesa en nuestro país con los funcionarios de gobierno, con los gobernadores y también con los empresarios para atraer inversiones en el marco del Argentina Week. Así que todo preparado para ello, semana en la que es la actividad central, por supuesto, del gobierno, todas las miradas, todos los cañones de alguna manera están puestos en lo que sucede en París.
1: Absolutamente. Hernán Mundo, muchísimas gracias. Que tengas lindo día. Te escuchamos a las 5 de la tarde.
0: Un abrazo, gracias.
1: Abrazo grande. Hernán Mundo, corresponsal de Radio Nacional en Casa de Gobierno.
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0: Miriam Mariotto, muy buen día, bienvenida, ¿cómo le va?
1: Buen día, ¿cómo están? Yo estoy en el Hospital Tornú, aquí en el barrio de Villa Ortúzar, de la ciudad de Buenos Aires, porque continúa internado aquí Cristian Pitti Álvarez. Bueno, luego de los últimos sucesos de estos días, finalmente el juzgado civil número 4 convalidó la internación aquí en este hospital y dispuso que haya otro tipo de medidas vinculadas al tratamiento, ampliar la evaluación del cuerpo médico forense para determinar si está en condiciones de afrontar el proceso penal nuevamente, y también que no pueda ser trasladado ni dado de alta desde este lugar, a no ser que sea a una clínica especializada en problemas de adicciones, problemas psiquiátricos, que tenga un cuerpo médico que esté preparado para afrontar la situación que lleva adelante Cristian Pitti Álvarez por su estado de salud. Esto por un lado. Están aguardando aquí. Él tiene, bueno, sabíamos la obra social de Sadaic, que no está dando aún respuestas sobre dónde va a ser trasladado Pitti Álvarez. Hay una clínica que está dando vuelta a su nombre, la clínica Dharma, que sería especializada en esto, pero bueno, hay que esperar que haya un acuerdo entre la obra social y la clínica, que haya cama, entre comillas, y que pueda ser trasladado, porque si no va a permanecer aquí en el Tornú, lugar que, a pesar de que reforzaron la seguridad específicamente en el sector donde está él, vimos ya fehacientemente que es bastante complicado para controlar, porque Pitti llegó aquí hasta este lugar donde estoy yo, incluso creo que llegó hasta la esquina, que es en la puerta donde hay una playa de estacionamiento al frente, bastante complicado llegar hasta aquí, sin embargo, así que bueno, necesita ser trasladado a un lugar donde puedan contenerlo. En este caso, como está interviniendo la justicia y le pusieron una, entre comillas, curatela, que está a cargo de su hermana, a cargo de él, él va a ser trasladado igual, quiera o no. Esto va por encima de la ley de salud mental, en el sentido de que la persona tiene la decisión autónoma de sumarse o no a un tratamiento. En este caso, como lo dispone la justicia, esto es obligatorio, incluso podrían llegar a utilizar la fuerza pública si es necesario.
0: No, es que es la ley de salud mental. Lo que pasa que, bueno, en un contorno, en este caso, en un caso muy
1: con
0: obvio,
1: una intervención,
0: muy obvio,
1: con una intervención judicial, claro.
0: Claro, y no hay dudas. Este dispositivo que se pone en marcha y se despliega a propósito del Pitti es muy difícil desplegar para no Pitti de la vida, y ahí es el problema de la ley de salud mental, ¿no es cierto?
1: Y
0: pero
1: paralelamente
0: no es que
1: a la...
0: No, no lo es.
1: No, quiero decir que
0: no hay que llegar a estos casos tan extremos,
1: claro.
0: ¿No es cierto?
1: No, lo que quiero decir es que hay una orden, ya no,
0: sí,
1: ya
0: claro.
1: Vamos por encima de lo que sería, digamos, una decisión personal.
0: Totalmente.
1: Ya en este caso no puede sortearse. Y a las 11, paralelamente, va a haber una nueva audiencia del juicio, fue suspendida el lunes luego de todo el episodio. Bueno, a las 11 comienza, seguramente va a haber un pedido de suspensión. También es algo que está muy delicado, ¿no? La continuidad del juicio, porque hay 90 días ahora que dispuso la justicia en esa otra causa civil de tratamiento de Pitti Álvarez. Al mismo tiempo dicen tiene que estar presente, por lo menos en los alegatos. El juicio podría ser suspendido. Si suspende más de 10 días, aparentemente se cae. Hay que ver qué decisión toma el tribunal hoy, si siguen hasta que esto suceda o qué decisión toman en base a lo que está ocurriendo paralelamente, ¿no?
0: Andrea China Valdivia.
2: Para agregar una sola cosita, y es que corre peligro de nulidad, lo mismo que pasó con la causa Maradona por no ser un proceso legalmente un debido proceso, si él no estaba en condiciones de afrontar justamente ese juicio.
0: No estaba, pero... ni te cuento, porque configuraban en suerte de momento, no todo el proceso, pero de momento el juicio en ausencia que no coincide para los careceres de Pitti, con lo cual, en serio, hay el fantasma de la nulidad sobrevolando todo esto, y la pericia de los jueces va a ser puesta,
2: claro,
0: me parece a mí, en juego en función de cómo evitan las nulidades.
2: Y los peritos de la corte que dijeron que sí había una reserva cognitiva para que él afrontara este proceso, porque, vamos a insistir, él comprendió la criminalidad de sus actos de 2018 cuando mató a su víctima. Ahora,
0: no hay duda sobre eso, lo hablábamos ayer con el abogado de él, y él dijo conciencia en el momento del hecho es incuestionable. Luego él discute la criminalidad de ese hecho porque prefiere encuadrarlo en un exceso de legítima defensa, ¿no es cierto? En un contexto de peligrosidad, habló de, ¿no es cierto?, de la puerta del monobloc, la inseguridad, etc.
2: Y las veces que lo había amenazado incluso esta persona. Ahora, el problema de la justicia civil en cuanto a la internación que se ha dispuesto de Pity Álvarez por lo menos de 90 días va a implicar pericias nuevas, pericias psiquiátricas, pero tienen que ver con su estado de adicto.
0: Sí.
2: O sea, no estamos hablando de lo de la reserva cognitiva. Acá hay un problema de consumo problemático de sustancias ilícitas por parte de Pity Álvarez que lo ponen en esta condición de fluctuación
0: bueno,
2: de conciencia e inconsciencia.
0: A ver si no hay, no digo un acto libre en causa, pero medio parecido, que es en el raptus de lucidez que tengo, me intoxico para no poder enfrentar el juicio. Termina siendo una pelota muy difícil de desentrañar, por eso ayer lo charlábamos también con el abogado, acá lo que también sobrevuela es la idea de que hay que terminar de preparar al Pity para ese juicio.
2: Justamente, y no dejar de ver la posibilidad de una estrategia detrás de todo esto.
0: Pero sí que está, digo, hay una estrategia.
2: No, pero bueno, digo, de que sea adrede todo esto y no haya una situación de gravedad detrás, sino actos que fueron...
0: Eso sería gravísimo porque es colocarte... ¿no?
2: Sí.
0: Eso es la libera en causa, en parte, ¿no es cierto? Que juega un poco, por lo que recuerdo, con esto de la imputabilidad o no. Uh-huh. Porque vos estabas en uso de las facultades cuando elegís ponerte en situación de privación de ellas para cometer un ilícito, ¿no es cierto? Acá se dice una cosa, estás proponiendo una cosa enroscadísima, pero que yo también propuse, pero que tiene que ver con...
2: Y se habla de dos mujeres también, ¿eh?
0: Me termino de intoxicar para no poder enfrentar el...
2: Se habla de dos mujeres detrás de toda esta estrategia, una exnovia que se llama Estefanía y otra mujer que habría estado en el auto cuando el incidente viera en la estación de servicio de la semana pasada.
0: Muy bien. Mira, Mariotto, volvemos contigo luego.
1: Hasta luego.
0: Un beso grande.
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4: 8:30 de la mañana en todo el país. Un segundo vuelo que iba a Israel regresó a Dubái. La decisión de volver al aeropuerto de destino tras el atentado que ocurrió en otra aeronave que aterrizó de emergencia en Arabia Saudita. Por Radio Nacional, el periodista Matías Sakal, del Club de Prensa Israelí, confirmó que el ataque en la primera nave fue neutralizado por los propios pasajeros.
5: El piloto principal del avión, según se conoció, se enfrentó físicamente al copiloto. Lo interesante es que un grupo de pasajeros israelíes, al escuchar los ruidos, irrumpieron en la cabina de mando y lograron, podríamos decir, someter por la fuerza al atacante. Lo que sí sucedió es que activó todas las alarmas en Israel, provocando que el primer ministro Netanyahu y el ministro de Defensa convocaran una reunión de seguridad de urgencia. El Mossad, el Shin Bet, actuaron de manera inmediata y tras el aterrizaje en territorio saudita se informó que ambos pilotos resultaron heridos por el enfrentamiento y fueron trasladados a un hospital.
4: Comienza el coloquio de IDEA en Mar del Plata. Los empresarios se reúnen y esperan el mensaje del presidente Javier Milei, que tiene previsto comunicarse en forma virtual desde Francia. Por la tarde también está previsto que hable el ministro de Economía, Luis Caputo. El gobierno postergó la actualización del impuesto a los combustibles. El incremento del tributo para la nafta y el gasoil se trasladó para noviembre. En el documento oficial, el Poder Ejecutivo explicó que pospuso el incremento con el propósito de continuar estimulando el crecimiento de la economía a través de un sendero fiscal sostenible. En la ciudad de Buenos Aires, la temperatura 10 grados. 9 grados una décima es la sensación térmica, humedad 85%, cielo parcialmente nublado.
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0: Bien, 34 minutos ahora de las 8 de la mañana en la República Argentina. Venimos hablando de estas Argentina Weeks, ¿no?
1: Sí.
0: Ya hubo una en Nueva York y ahora hay esta otra que empieza a correr en un rato, nada más, en Francia. Para hablar de esto tenemos en línea a Martín Barzaz, que es empresario, es presidente de la Red de Clínicas de Reproducción Asistida Inception Fertility. Hola Martín, Nico Jacoy, equipo nacional, muy buen día, tardes creo para vos. Gracias por atendernos.
15: No, encantado de estar aquí. Buenos días.
0: Buenos días. Martín, casi yendo para Francia, ¿verdad?
15: Sí, salgo desde Madrid a París en 2 horas.
0: Excelente. ¿Nos contás un poco qué es esto de las Argentinas Weeks? En su caso este capítulo francés, pero ¿qué significa para el país esto de ofrecer este tipo de espacios?
15: Bueno, la verdad que no sé a quién se le ocurrió la idea, pero es buenísima, porque a mí me tocó vivirla en New York. Ajá. Y fue un exitazo a nivel de la cantidad de gente convocatoria que hubo, y espero que esta sea algo parecido. Estaba Jamie Dimon, el banquero más prominente del mundo, recibiendo a todos en los nuevos headquarters de JP Morgan, que son espectaculares. Y después también reciprocó Citicorp en el segundo día. Así que son cosas que entiendo que no le cuestan al gobierno argentino, no le cuestan mucho, no le cuestan lo que le podría haber costado, y dan a promover las oportunidades que hay para invertir en Argentina. Así que me parece una muy buena idea en general.
0: Que en estos eventos, Martín, intuyo, confirmámelo o lo contrario, que es muy importante, pongámoslo así, los oradores, ¿no?, del presidente de la Nación hacia abajo, los que están en los paneles, pero sobre todo la audiencia, ¿no es cierto?, quienes están escuchando, que son, como vos, empresarios con capacidad de decisión de inversión, etcétera.
15: Sí. Y también el tipo de audiencia, el tipo de industria, porque ajá, lo que está ocurriendo en Argentina es una transformación de una idea de que la Argentina debía producir de todo a una idea de que la Argentina produzca lo que mejor puede producir. Y que se ve claramente que es agricultura, industria de la información, digamos, empresas tecnológicas, es minería, es gas, petróleo, energía en general, centros de datos, es decir, hay muchas cosas que la Argentina puede hacer bien, turismo, pero no, eso no incluye heladeras, lavarropas, teléfonos móviles y cosas que se trataban de hacer antes. Entonces, el gobierno tiene una idea de dónde es más competitiva la Argentina y trata de promover lo factible. Y las inversiones están llegando a través de los RIGIS y las ideas que tienen que ver con inversiones a largo plazo. Y creo que se está haciendo todo muy... Esta transformación... Unos trabajos se pierden y otros se recuperan. Uh-huh. Para el 28, 29, 30... Muy bien para el 28, 29, 30.
0: Mira, claro, ese es el punto, ¿no es cierto? Todo este proceso de transformación, que en cualquier caso tiene un costo, pero también un ritmo, ¿no es cierto? Un tiempo, no caer en esa cuestión de... Es como el dilema de la mitad del río, ¿no? ¿Qué hago? ¿El esfuerzo para terminar de cruzarlo o vuelvo a la orilla de la que salí?
15: Sí, espero que terminemos de cruzarlo, sí, porque... El tema es, en Argentina había dos cosas para cambiar, bueno, muchas cosas para cambiar, pero dos a nivel de empleo. Uno era lo que yo llamo el ñoquerío, digamos, la gente que le pagaban por no hacer nada. Pero otra era la gente que le pagaban por hacer cosas que realmente no valía la pena hacer. Y eso no es culpa de la gente, ellos iban a trabajar todos los días honestamente y trataban de ganarse la vida haciendo ciertos productos o ciertas cosas que se ve que mejor que la Argentina los importe, porque cada uno de esos productos al consumidor argentino, al que lo necesita por el otro lado, le costaban demasiado. Entonces esta transformación es bastante milagrosa, que se ha logrado o se está logrando hacer sin una caída enorme del empleo. En España, donde vivo yo, cada vez que hubo una transformación hubo caídas gigantes del empleo. Por ejemplo, en los años 2000 a 2010... España vivía muchísimo del inmobiliario y se construía lo loco. Y después vino una gran crisis inmobiliaria y el sector inmobiliario empleaba un montón de gente y el desempleo subió de 10 a 20% y se armó una crisis de desempleo enorme entre el 2005 y el 2010. Quiero decir que es normal que cuando los países se transforman, como España, que se diversificó, tengan una crisis enorme de empleo. Es un milagro del gobierno que está logrando transformar sin que haya una subida del desempleo enorme. Inclusive el tema de la hiperinflación y todo, también es muy difícil bajar la inflación sin que haya recesión, bajar el gasto público enormemente sin que haya recesión. Lo difícil de lo que está haciendo Milei es que normalmente es algo que lleva 5 años, 10 años, no 2 años. Y Caputo y Milei y Sturzenegger están haciendo una tarea muy especial en el sentido de que se está transformando la Argentina sin caer en picada.
0: Algo de todo esto que describís y que estamos viendo parecen las consecuencias, ¿cómo lo ponemos? El efecto secundario de la medicación que hay que tomar, ¿no es cierto?
15: Sí, digamos, eso es lo que me sorprende, que es como una medicación sin, que no está teniendo los efectos secundarios. Sí, porque hay gente que se queja de esto, de lo otro, y es razonable porque hay gente, como decía, que perdió trabajos. Hay un cambio grande, por ejemplo, el conurbano comparado con Neuquén, por ejemplo. Es decir, hay una especie de vuelta al federalismo, de vuelta a la creación de valor distribuido por las provincias. Digamos, no digo que el gobierno tenga una política federalista, pero el resultado es federalista. Entonces hay lugares que van peor, lugares que van mejor. Pero el conjunto de todo esto no dio una contracción gigante, que es lo que se hubiera pensado. Y en eso me parece que especialmente el ministro Caputo es increíblemente bueno para ir soltando, porque hay sectores que dicen, ¿por qué no liberaste todo? ¿Por qué no liberaste el cepo? Y entonces él tiene que ir con mucho cuidado, mes a mes, aflojando ciertas cosas, pero no aflojando tanto para que se caigan.
0: Claro.
15: Y lo están haciendo bastante bien, muy bien. Y los inversores miran en esas cosas. En París, lo que se está mirando en New York, en París, es si hay continuidad, si esto va a poder tener continuidad.
0: Ese es el punto.
15: Y que yo, esa es lo que los inversores preguntan. Es decir, yo personalmente aposté por Milei en diciembre del 23 y compré acciones, bonos, un campo en Mendoza, pero otra gente no lo vio tan claramente y los entiendo perfectamente porque en la Argentina históricamente todo el que invirtió perdió. Entonces es muy difícil decir esta vez es diferente, pero con los datos concretos la gente está empezando a pensar que esta vez es diferente y están llegando inversiones gigantes y los precios de las acciones argentinas subieron muchísimo. Basta con ver YPF y otras. Entonces, se están viendo los resultados, pero creo que se va a ver mucho más en los próximos 4 años.
0: Ahí, Martín, hay algo que me interpela a mí muchísimo y a ver si me ayudás vos con cabeza de empresario un poco para descularlo, ¿no? Que es, me da mucho miedo autocumplir la profecía. ¿En qué términos? Bueno, nos aterrorizamos por lo que pueda venir, ¿no es cierto? Hay elecciones el año que viene. Eso genera turbulencias en la economía que termina provocando que venga otro. Eso me genera...
15: eso ya se vivió.
0: Pena más que preocupación, claro.
15: Sí, eso ya se vivió en... entre las elecciones de Buenos Aires y las legislativas, que ahí justo me reuní con el presidente y él estaba tan convencido de que las legislativas iban a salir bien, mucho mejor que las de Buenos Aires, y creía que se había hecho mucha trampa en las de Buenos Aires, al punto de que yo salí públicamente a decir que yo compraba más acciones y más bonos, porque todo había caído.
0: Ajá. Claro.
15: Y lo dije en X y lo hice y me fue muy bien. Porque sí que cada tanto gana, digamos, los mercados se mueven por el entusiasmo y el pánico.
0: Así,
15: ¿no? Les cuesta tener algo en el medio.
0: Ajá.
15: Y van de entusiasmo a pánico y hubo pánico entre esas elecciones y al final resultó, bueno, una euforia, porque cuando las legislativas salieron tan bien, el mercado reaccionó muy bien. Y ahora mismo, últimamente, hay no tanto pánico, pero hay la gente se pregunta qué va a pasar. Y para mí son oportunidades para comprar, porque yo soy un inversor a largo plazo.
0: Claro.
15: Todo lo hago a 5 o 10 años. Y yo sigo pensando que en los próximos 5 años van a ser espectaculares para la Argentina.
16: Martín, Alejandra Gallo, buen día. ¿Cómo estás?
15: Buenos días.
16: Dos cuestiones, si me permitís, súper interesante la mirada empresaria en este punto, porque el equipo económico viene sosteniendo que esta vez el eventual impacto político que podría tener en la economía el periodo inflacionario no lo agarra desprevenido, que tiene recursos, no dice cuáles, pero Luis Caputo, el ministro, insiste en que tiene recursos suficientes como para bancar la parada, para decirlo en términos simples, ¿no?, y que se entienda. Pero por otro lado hay otros sectores que le piden un plan platita, que él dice que no va a hacer.
15: Sí, digamos, antes no había nada de recursos, ¿no? En diciembre del 23 crearon un agujero gigante.
0: Ah.
15: Pero es lo que digo, que hicieron las cosas tan bien que fueron acumulando mes a mes, reservas, es realmente sorprendente lo bien que han hecho las cosas y efectivamente acumularon una posible reserva para aguantar crisis, porque los países tienen que tener reservas, los países que les les va bien, tienen todo tipo de reservas. Tienen reservas de petróleo, reservas de dólares, reservas de semiconductores, reservas de antibióticos, no sé, tienen todas las cosas que pueden salir mal, hacen reservas. Pero para empezar a hacer reservas hay que tener primero superávit fiscal y superávit comercial, que es lo increíble que logró este gobierno, tener tanto superávit fiscal y comercial, es insólito en la historia argentina. Entonces yo sí que les creo cuando dicen que tienen reservas para tormentas.
0: Eso es,
16: Y hay un dato súper interesante, ¿no? Sabes, Nico y Martín, acá estoy mirando la lista, ¿no? Ajá. De los prestigiosos empresarios que están, que como venimos repitiendo, Nico, son CEOs y dueños, ¿no? O sea, son empresarios que tienen poder de decisión en estas reuniones. Y fíjate, por supuesto, está Martín, está Manuel Antelo, está Horacio Marín de YPF, Marcos Bulguerone de PAE, Marcelo Midlin de Pampa Energía, solo por citar algunos, Mariano Bosch de Adecuadro. Bueno, son muchísimos y muy importantes. Y fíjate este dato, también está Martín Rapalini, que es el titular de la Unión Industrial Argentina, y Nicolás Pino, que es el titular de la Sociedad Rural, y que sin duda hoy en muchas cosas no coinciden desde el punto de vista sectorial, y te pido una reflexión en ese sentido, pero están en ese avión, porque hay una oportunidad de negocios para todos, si sale bien.
15: Bueno, y todos los gobernadores, están, hay un montón también, de gobernadores, también, que muchos representan a la oposición. Es bueno eso, es muy bueno que todo el mundo lleve la camiseta de Argentina, es como jugar en el Mundial, ¿no? No hay mucha gente en Argentina que vaya con el equipo contrario. Entonces, hay momentos en que todos se tienen que dar cuenta que al final la empresa, el mercado laboral es un mercado que tiene oferentes, que son las empresas, y tiene los que se ofrecen, que son los trabajadores. Nada mejor para un trabajador de que haya muchas más empresas pujando por su talento, ¿no? Entonces, la gente que dice hablar por los trabajadores, se están empezando a dar cuenta que no se puede vivir siempre del gobierno, como decían, como que el gobierno fuera la solución, porque el gobierno imprimiendo, dándole a la maquinita, no es ninguna solución, y el gobierno vive de los impuestos de la gente y de las empresas. Entonces, sí, esa unidad es muy buena, porque creo que inclusive la oposición se da cuenta que lo que hacían antes estaba mal, y que si llegaran a gobernar, tienen que copiarle muchas cosas a Milei.
0: Ajá. Bueno, ahí, Martín, me abuso de tu generosidad y te hago una última pregunta, buscando una precisión, y tiene que ver con esto, creo, a una frase que repetiste un par de veces en la charla, que es, ves muy bien a la Argentina, Dios mediante, dentro de 5, 6, 8 años, ¿no? Ahora, no hay un derecho adquirido a eso, porque ahí puede estar la fantasía, ¿no es cierto?, de otro grupo político que diga, bueno, hago lo contrario, entro y me llevo los laureles de lo que con tanto esfuerzo y costo político hizo otro. Hay que perseverar en el rumbo para tener ese futuro que entrevés, si querés, brillante y auspicioso dentro de 5 u 8 años.
15: Bueno, el saqueo de las arcas del gobierno es una especialidad del peronismo desde su comienzo. Inclusive en la guerra, Segunda Guerra Mundial, la Argentina tenía una situación tan ventajosa y lograron saquear eso, que es, realmente hay que ser expertos saqueadores. Así que yo espero que no haya tanta gente que piense así, que haya más gente que piense por toda la Argentina.
0: Martín, clarísimo, te agradezco un montón por la charla, que la pases muy lindo en la Argentina Week ahí en París, a donde estás yendo, y que sea productivo además.
15: Gracias por invitarme, saludos a todos.
0: Un saludo grande. Martín Barsaski, es empresario argentino. Muy importante tener su voz porque es uno de los emprendedores en serie, inversores tecnológicos de origen argentino más influyentes en las últimas décadas. Vivió primero en los Estados Unidos, esto desde mediados de los 70, y construyó después su carrera en Estados Unidos y en Europa. Tiene hitos empresariales muy, muy importantes, Martín, pero yo prefiero, para cerrar esta semblanza, quedarme con los filantrópicos, ¿no? Y entre otras cosas, lo que hizo Martín fue a través de la Fundación Barsasky donar 11 millones de dólares de aquellos dólares a finales de la década del 90 para la creación del portal educativo educ.ar en Argentina, impulsando la conectividad y la integración de la tecnología en las escuelas públicas. 52 minutos ahora de las 8 de la mañana.
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0: que tantas productivas que tenemos con Ale Gallo, que nos caen las fichas de lo que vimos ayer en la televisión.
1: Totalmente.
0: Y tuki, tuki, tuki, ¿te das cuenta? No podemos compartir, no, no, pero esto, nos caen las fichas.
1: Nuestras tandas son tremendas.
0: Es por eso.
1: Sí, es por eso.
0: Nuestras tandas vamos a hacer después otro programa, pero parece que para... Mira las caras que me hacen para que diga con mucho placer, por supuesto. Lourdes Marchese, muy buen día, bienvenida, ¿cómo le va?
2: ¿Cómo va? ¿Cómo están ustedes?
0: Bien, muy bien. ¿Usted?
2: Siempre en las tandas todo es productivo, ¿vieron?
0: Pero, ¿viste?
2: Son las cosas que no se pueden contar, pero las que hacen al hacer.
0: Pues, una cosa así, una cosa así. Nosotros estamos pensando en un plan de suscripción, el que ponga su, ¿no es cierto? Lo hacemos escuchar lo que decimos en la tanda.
2: Me parece perfecto.
0: Ahí está. Nadie la va a comprar.
2: Se hacen millonarios, ¿eh?
0: Vamos, por
2: sí, claro, muy bien.
1: Te puedo asegurar que eso garpa más.
0: Dios mío, Dios mío. ¿Por dónde andamos, Lourdes?
2: Vamos a hablar de un fallo que va a seguir dando que hablar en estos días y tiene que ver con una decisión que tomó la Corte Suprema en torno a César del Corazón de Jesús Milani, quien fuera el jefe del ejército favorito de Cristina Fernández de Kirchner. ¿Por qué? Porque revocó la absolución justamente en el caso de Agapito Ledo, este conscripto que en el año 1976 desapareció y por el cual el propio Milani había realizado el acta de deserción, un acta falsa, donde decía que Ledo había desertado del ejército donde estaba cumpliendo el servicio militar obligatorio. En esa causa había sido condenado Esteban Sanguinetti, que era el superior de Milani, y lo condenaron a 14 años. Y en ese mismo juicio fue absuelto César Milani por el beneficio de la duda. ¿Qué es lo que pasó? Bueno, la Fiscalía apeló esta decisión, por supuesto, y después el procurador Eduardo Casal dijo que con las pruebas que había no podía justificarse este beneficio de la duda contra César Milani. Como que César Milani no podía desconocer lo que estaba pasando en aquel entonces. Entonces tuvieron que llamar a conjueces porque no había unanimidad. Ustedes recuerden que al haber tres jueces hoy en la Corte Suprema necesitas que haya unanimidad. Y como uno de los jueces, en este caso Rosenkrantz, votaba en disidencia, se necesitaba llamar a conjueces. Llamaron a conjueces y con el voto de Juan Ignacio Cursi y después el voto concurrente de otro magistrado, lograron esa mayoría necesaria para revocar ahora esta absolución de Milani y ordenarle al tribunal inferior, es decir, no va a ser el tribunal oral el que tenga que dictar un nuevo pronunciamiento, va a ser la Cámara Federal de Casación la que tenga que decir si condena o si absuelve a César Milani en base a las pruebas y a una nueva valoración que van a tener que hacer. Obviamente va a ser una sala con una nueva integración, no pueden ser los mismos jueces que
0: claro,
2: ya dictaron.
0: Pero le está diciendo Lourdes algo así como, mirá más finito que como miraste, le está regalando, ¿no es cierto?, una inocencia basada en presunciones que no son muy muy sólidas.
2: Exactamente, bueno, lo que dicen en este fallo es que omitieron justamente valorar todas las circunstancias al afirmar, dicen los jueces, que Milani no sabía ni tenía motivo para pensar que Ledo no había desertado, sino que había sido víctima de un acto criminal. Entonces, se basaron en la deserción como un mero trámite burocrático. El acta se la hace hacer Sanguinetti al propio César Milani y Milani es el que inserta esos datos falsos. Por eso Milani estaba acusado de encubrimiento y de insertar datos falsos en un acta oficial. Así que ahora van a tener que resolver la Cámara de Casación si finalmente da vuelta, digamos, la absolución del propio Milani, que ya fue revocada por la Corte Suprema, o si confirman que realmente no hay elementos para decir, bueno, se lo condena a César Milani por lo que fue la desaparición del soldado Agapito Ledo.
0: Así es, así es. Lourdes Marchese, muchísimas gracias.
2: Abrazo enorme, hasta luego.
0: Un beso grandote, Lourdes Marchese, que es corresponsal de Radio Nacional en Tribunales.
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4: 9 de la mañana en la República Argentina. Comienza la Argentina Week en Francia. Por Radio Nacional, el empresario Martín Barsasky destacó la iniciativa que encabeza el presidente Javier Milei.
5: La verdad que no sé a quién se le ocurrió la idea, pero es buenísima, porque a mí me tocó vivirla en New York. Ajá. Y fue un exitazo la cantidad de gente convocatoria que hubo, y espero que esta sea algo parecido. Estaba Jamie Dimon, el banquero más prominente del mundo, recibiendo a todos en los nuevos headquarters de JP Morgan, que son espectaculares, y después también reciprocó Citicorp. Así que son cosas que al gobierno argentino no le cuesta mucho, no le cuesta lo que le podría haber costado, y dan a promover las oportunidades que hay para invertir en Argentina.
4: Cruzaron un atentado contra un avión que viajaba a Israel. Por Radio Nacional, el periodista Matías Sacal, del Club de Prensa Israelí, dijo que se trata de una situación de extrema gravedad.
6: Pasajeros israelíes neutralizaron a un piloto para evitar que estrelle un vuelo de Fly Dubai. Estamos hablando de un vuelo que partió a las 6 de la mañana de Emiratos Árabes Unidos con destino a Tel Aviv y fue desviado de emergencia a Arabia Saudita tras un intento de atentado terrorista en el aire. A bordo del vuelo viajaban aproximadamente 180 pasajeros israelíes, entre los cuales se encontraban 27 niños, lo cual podemos entender que la gravedad era absoluta, y todo el ataque se originó cuando el copiloto intentó estrellar la aeronave, lo que provocó que el avión cayera en picada, perdiendo más de 14.000 pies de altitud en menos de 30 segundos.
4: En San Luis se realizan operativos por la causa OTESUR. Desde la emisora de Radio Nacional en esta provincia nos informa Gustavo González.
7: La policía de la provincia de San Luis informó que secuestraron una camioneta Ram buscada por la justicia en la causa OTESUR. La misma figuraba a nombre de la expresidenta Cristina Fernández de Kirchner. El vehículo era conducido por un vecino de la localidad de Cortaderas y fue interceptado en los Molles sobre la ruta provincial número 1 tras una alerta al 911. El pedido judicial corresponde al expediente que involucra a Cristina Fernández de Kirchner, su familia y a Lázaro Báez.
4: Actualizamos el estado del tránsito con Romina Winner.
8: En la provincia de Neuquén, el paso internacional Cardenal Zamoré, ubicado en ruta nacional 231 que conecta Argentina con Chile en la zona de Villa La Angostura, habilitado a la circulación para todo tipo de vehículos. Recordamos que es obligatorio transitar con las luces bajas encendidas y la portación de cadenas. Además, el camino de los Siete Lagos con buena marcha, misma situación, ruta nacional 40, el circuito que se extiende entre Bariloche y El Bolsón. Todos los ocupantes del vehículo llevar colocado el cinturón de seguridad.
4: En Bariloche, Río Negro, donde nos escuchás por AM590, la temperatura 4 grados 7 décimas, se registran lluvias y nevadas. En la ciudad de Buenos Aires, temperatura 10 grados, humedad 85%, cielo parcialmente nublado.
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1: 30 de septiembre 2020.
2: Fallecía uno de los más grandes dibujantes argentinos, Joaquín Salvador Lavado.
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2: Su carrera en el humor gráfico cambió para siempre con la creación de Mafalda en 1964. La tira empezó en la revista Primera Plana y a los 6 meses recaló en el diario El Mundo. A partir de 1968 se publicó en la revista 7 días hasta que Quino la discontinuó en junio de 1963. Su personaje más famoso y su grupo de amigos tuvieron una fama que cruzó las fronteras de la Argentina. En las décadas siguientes, Quino siguió con su trabajo por fuera de Mafalda, un corpus riquísimo para el humor gráfico. Recibió el premio Príncipe de Asturias de Comunicación y Humanidades en 2014.
4: A mí me gustan muchísimo los Beatles y jamás me interesó saber si a John Lennon le interesa la mermelada de naranja más que los postres, no sé, no, son datos que no... Leyendo un libro de Freud, él decía que el trabajo de creación es un poco como irse a la cama queriendo saber lo que uno va a soñar esta noche. Y es cierto, uno tampoco sabe el detalle final, esa cosa que hace la chispa, ¿sí? Uno no sabe cómo le viene, porque yo a veces lo que hago siempre es guardar material sin terminar, o sea, bueno, estas cosas, un señor va por la calle que, y no le encuentro finales, y entonces lo guardo, y lo dejo cada tanto, agarro y lo miro, y a veces se me ocurre un final cambiando un detalle que antes no me había dado cuenta que había que cambiar, pero vamos, yo mismo no me controlo, es como si uno fuera el operario de alguien de adentro que dice, hoy no tengo ganas de que se me ocurra nada, y no se le ocurre nada. Bueno, a mí la realidad me angustia mucho, entonces supongo que uno por el lado del humor trata de más o menos sobrellevar la vida, que un poco supongo que también la función que cumple el humor respecto de los lectores. Pero la comparación con el cine que se ha hecho de la historieta creo que es válida. Uno es un poco un director de película cuando vive con historieta. He tratado siempre de no hacer una actualidad así rigurosa, porque hay gente muy buena en la Argentina que lo hace, pero claro, es un trabajo perdido, porque hablan, por ejemplo, sobre un ministro que a los 2 meses ya no está más y ese chiste no se entiende más. O sobre algún accidente o algo que ha pasado en el mundo. No sé, yo prefiero que mis cosas sean temas permanentes. Mis temas son de un señor detrás de un escritorio y un señor bajito delante. Esa relación entre poderosos y débiles, eso me gusta mucho. Tengo miedo de, después de haber hecho durante tantos años estos dibujos, de que un día no se me ocurra más nada.
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0: ¿Cómo les va? Bienvenidos, muy buenos días. Arrancamos una nueva jornada de miércoles. Lindo miércoles, ¿eh? Lindo miércoles, qué hermosa mañana, diría un queridísimo actor, acomodándose los lentes. Una jornada realmente maravillosa. Bueno, nosotros acá sentaditos prestos a comenzar este nuevo día, ¿eh? Miércoles 30 de septiembre, último día del mes de la primavera, del mes de las mariposas en la panza, del mes de flores en los árboles, bueno, en fin.
1: Hay estudiante.
0: El estudiante, el día del maestro,
1: de
0: el profesor, de la secretaria, qué sé yo, bueno, del cumpleaños de Radio Nacional, que cumplimos 45 años el 16. Hoy es el último día de este mes aniversario, donde, por supuesto, también hoy, como no podía ser de otra manera, tendremos... Sí. También el paso de amigos artistas, y es probable, ahora voy a charlar con nuestra, podríamos llamarla productora musical,
1: sí, productora musical.
0: Que porque hubieron algunos amigos artistas que obviamente estuvo la grilla de todo el mes y por ahí había algunos que yo también quiero ir, y obviamente tiene que somos la radio pública y las puertas están abiertas para todo el mundo, y máxime cuando se tratan de artistas locales, que son nuestra gente, nuestros amigos además, y que son fieles representantes del arte chaqueño. Así que probablemente mañana tengamos también una jornada más, por ahí nos extendemos, uh-huh, como para no solamente extendernos un día más de nuestro mes aniversario, sino además también los que vienen mañana pierden, porque le vamos a pedir que vengan con algo, es cara y octubre.
1: Ay,
0: claro,
1: sí, cierto.
0: La abundancia. Yo ayer decía, tengo un sandwichito de miga que quedó ahí en la ladera, que está medio dura ya, pero bueno, es lo que vamos a contribuir. Pero hoy, más allá de eso, es un día típico. Habitualmente ingreso al estudio ya con mi mate preparado.
1: Claro.
0: Hoy que no lo hice, usted me sorprende con un budín que se ve exquisito, que ya le vamos a entrar, por supuesto,
1: sí,
0: ahí.
1: Sí.
0: Si llovía, venían tortas fritas.
1: Claro.
0: Como no llueve, vino budín.
1: Budín de frutos rojos.
0: Muy bien, sí, estoy viendo acá. Ya vamos a preparar el mate y vamos a hacer la entrada conveniente. Bueno, como todos los días, en la puesta en el aire, musicalización, la operación técnica, allí está Dieguito Alejandro Rodríguez, ¿eh? Hoy se nos cruzan las R's. Ahí está Dieguito Rodríguez, que está hoy de mangas cortas. Podemos lucir hoy un look tranqui, porque bueno, está una temperatura agradable, vamos a tener una tarde con
1: sí,
0: una temperatura quizás un poquito elevada, pero dentro de cuando hablamos de colores decimos en el tono pastel, en el tono de, bueno, acá sería en el tono de los agradables, la señora Paola Escalante en la producción general, y aquí sentada en este momento, porque aquí viste que somos un equipo pequeño, vamos, venimos. Sentada en este momento mi compañera de banco, Marcela Pessini. ¿Cómo le va, Marcela?
1: Buen día a toda la audiencia. Buen día, buen miércoles.
0: Sí.
1: Ya mitad de semana, tiene otro colorcito. Ya
0: totalmente.
1: Vamos viéndola, vamos pispeando la agenda del fin de semana.
0: Oh, sí,
1: a ver qué podemos hacer. Así que bueno, muy lindo día, muy agradable ayer también, una noche preciosa.
0: Sí, a pesar de la lluvia de ayer, en la tarde-noche,
1: preciosa,
0: sí,
1: el tiempo, el vientito, la verdad que como para festejar, aquellas personas que tuvieron la posibilidad de salir a dar una vueltita, a pasear, a ir a caminar, la verdad que estaba como para aprovechar.
0: Sí, sí, realmente está muy lindo. Bueno, tenemos una jornada que pinta linda, que es muy agradable, realmente. Ya vamos a ver el pronóstico, el estado del tiempo actualizado.
1: Sí.
0: Todavía no lo está haciendo el Servicio Meteorológico, tenemos los últimos datos que son de las 8 de la mañana, pero que indicaba que en ese momento teníamos 17.7 de temperatura y una humedad del 86%. Pero hacemos un recorrido de lo que va a ser el día de hoy, no se vislumbran lluvias durante el día. Vamos a tener una mañana realmente agradable, con un cielo ahí parcialmente nublado, lo mismo para la tarde y la noche, misma situación. El viento del cuadrante sur, y eso es lo que hace que de alguna manera se mantenga, digamos, esta temperatura así agradable,
1: sí,
0: que nos va a permitir tener justamente cerrar así la jornada. La temperatura máxima prevista para hoy, 25 grados.
1: Ah, precioso.
0: Sí, hermoso. Para mañana lo mismo, ¿eh? Una mínima que va a estar un poquito más baja, 16 sí. grados, porque se mantiene el viento del sur-sudeste. Mañana una mínima de 16 y una máxima de 25. Y estos días que le gustan a usted, el viernes,
1: sí.
0: Abríguese, ¿eh? Porque el viernes va a haber una temperatura mínima de 13 grados, va a estar un poquito más bajo, pero la máxima va a llegar a 27. ¿Qué quiere decir esto? Cuando la fluctuación es larga, podríamos decir, entre la mínima y la máxima, quiere decir que tenemos, o que tendremos en este caso, un cielo despejado, con mucho sol, con lindo sol, con viento del este, con una mínima de 13 y una máxima de 27. El fin de... Bueno, ahí aumenta un poquito, ¿eh? Para el día sábado la mínima 15, la máxima 29, con un cielo mayormente nublado. Algunas ráfagas de viento para el sábado durante la mañana. El domingo, bueno, el sábado a la noche tentativamente habría por allí alguna lluvia aislada. En un porcentual bajo, apenas el 40%, pero se viene un vientito norte con algunas ráfagas que podrían alcanzar los 50 kilómetros. Ahí se complica un poquito, pero vuelve a rotar en la tarde-noche. Así que el domingo tendremos una mínima de 14 y una máxima de 27. Lindos días para, por lo menos lo que podemos ver hasta el día martes, mínimas que estarán entre los 14 y las máximas en 24.
1: Ay, 16. No, bien hermoso. Primaveral.
0: Sí, sí.
1: La verdad que esta es la primavera. Realmente son temperaturas medianamente altas.

0: pensar, cómo jugar un poquito.
1: Con nuestros oyentes.
0: Exactamente, exactamente. Ahora veremos, por supuesto, como todos los días, vamos a hacer ahí un breve repaso de qué pasaba un día como hoy, pero en otros años. Es una forma de esa línea del tiempo, ¿no? Donde vamos viendo qué pasó. Como siempre decimos, hubo gente que hizo muchas cosas interesantes que nos han dejado un legado, y otras que, bueno, también ahí hicieron alguna macana, pero bueno, pasaron a ser parte de la historia y también contamos. Hoy quizás una de las, podríamos decir, efemérides de color, porque tantísima gente, yo mismo me sumo, a esta conmemoración, porque a quién no le ha pegado. Es una conmemoración, podríamos decir, que sobresalen dentro de todas estas, y tiene que ver con la queridísima Mafalda. ¿Le suena la Mafalda alguna vez?
1: Sí, la verdad, me encanta, porque aparte, para leer Mafalda no es necesario tener tiempo, porque la verdad que es como tiene, es cortito, es historieta, así que la verdad que sí, leímos.
0: Pero bueno, por supuesto. Mafalda, por supuesto, está directamente asociada con con Quino.
1: Con Quino.
0: Quino, que una de las tantísimas estaciones de radio que tiene Radio Nacional en su cadena. Hay una de ellas que lleva el nombre de Quino, justamente, en Mendoza,
1: ¿no? Exacto.
0: Pero bueno, ¿por qué lo de Mafalda? En 2020, bueno, fallece Quino a los 88 años. Fue uno de los más grandes dibujantes argentinos, que él había, su nombre era Joaquín Salvador Lavado Quino. Él había nacido en Mendoza el 17 de julio de 1932, tuvo una carrera extensísima en el humor gráfico, que cambió para siempre con la creación de Mafalda en 1964. Esta tira, que empezó en la revista Primera Plana, a los 6 meses ya, apenas, mejor dicho, en 6 meses, la regaló en el diario El Mundo, uno de los más importantes que tenía el país por ese entonces, y a partir de 1968 se publicó en la revista Siete Días, que era esa revista de moda, esa revista de que tenía mucho glamour, que tenía, bueno, por ese entonces todavía era casi que era más de noticias, ¿no? Pero después se fue transformando. Quino discontinuó en junio, ¿sí? De 1973, y el personaje más, su personaje más famoso, que fue Mafalda, y su grupo de amigos tuvieron esta fama que cruzó la frontera de Argentina,
1: Es conocida a nivel mundial.
0: En el mundo, sí.
1: Ahora le
0: sí.
1: cuento algo.
0: Bueno, después siguió su trabajo por supuesto, por fuera de Mafalda, porque también hizo otras cosas, era un genio de del humor gráfico. Así que bueno, él había recibido el premio Príncipe de Asturias de Comunicación y Humanidades en 2014, una de las últimas actividades abiertas y conocidas en el mundo, y que se le conoce a Quino, ¿no?
1: Sí. Bueno, Mafalda. ¿Quién era Mafalda?
0: ¿Quién?
1: Mafalda, una niña que se convirtió en un espejo de la clase media argentina y un símbolo de la inquietud y de la rebeldía.
0: Sí.
1: Ella, como protagonista, una niña preocupada por la humanidad y la paz mundial, se hizo eco de las aspiraciones y preocupaciones sociales y políticas de esa época.
0: Así es. Era punzante,
1: punzante. Sí. Bueno, alguna frase de Mafalda, si nuestros oyentes nos están escuchando, si tienen alguna frase y se acuerdan, acá estamos. Por ejemplo, lo malo de la gran familia humana es que todos quieren ser el padre. El problema es que hay más gente interesada que gente interesante. La vida es linda, lo malo es que muchos confunden linda con fácil.
0: Ajá.
1: Ay, hay un montón de frases.
0: Sí.
1: Paren el mundo que me quiero bajar. Bueno, esa es un clásico. Lo ideal sería tener el corazón en la cabeza y el cerebro en el pecho. Así pensaríamos con amor y amaríamos con sabiduría.
0: Sí.
1: Si no haces cosas estúpidas cuando eres joven, no tienes nada de qué sonreír cuando estás viejo. También son frases.

0: bueno, que son típicas de este personaje Mafalda,
1: sí.
0: Y que siempre pegan en la sociedad, o que van trascendiendo el tiempo, porque uno las va diciendo en la casa, le va diciendo a los hijos, tiene algún problema y dice una frase de Mafalda, o siempre pega con algo.
1: Y sí, además, que muchas veces uno apela a,
0: claro,
1: justamente a estas frases como para, de alguna manera, elípticamente decir algo, transmitir algo, ¿no?
0: Yo diría que nos pusiéramos todos contentos sin preguntar por qué.
1: Mira.
0: Bueno, hay un montón de frases.
1: Sí.
0: Como siempre, lo urgente no deja tiempo para lo importante.
1: Exactamente. ¿Y qué es cierto que es eso, eh?
0: Sí,
1: siempre decimos lo urgente mata lo importante.
0: Sí, al término con esto y seguimos con las efemérides, al fin de cuentas, la humanidad no es más que un sándwich de carne entre el cielo y la tierra.
1: Es cierto,
0: todas son ciertas y todo van combinando con algún momento de la vida, alguna cotidianidad. Así que bueno, hoy podemos jugar con nuestros oyentes a ver si se acuerdan alguna frase de Mafalda o qué recuerdo tienen de Mafalda, en qué momento la leyeron. Antes venían los muñequitos y las muñecas de Mafalda también.
1: Sí, bueno,
0: momento.
1: De hecho, hace unos cuantos años atrás, cuando en lo que fue mi actividad durante muchos años, tenía una secretaria que he conocido fans de Mafalda, pero como esta señora, la verdad. Así que mientras estuvimos en Buenos Aires
0: trabajando
1: un par de veces, sí, he buscado algunos elementos, llámese muñecas, llámese, para hacerle como presente, ¿no? Porque
0: claro,
1: la verdad que es impresionante la colección que tiene, por Dios. Pero bueno, qué lindo cuando uno tiene esa...
0: Y no, más vale, y qué lindo cuando te gusta algo tanto también.
1: Claro.
0: Y en su momento también, Mafalda, hay muchas personas que se llaman Mafalda.
1: Sí, claro.
0: En honor a este personaje de esta historieta, bueno, que justamente creada por Quino. Así que bueno, siempre hay, como decíamos el otro día, nombres que van pegando en su época y que bueno, que se establecen como un símbolo de moda, por decirlo así, que bueno, muchos papás deciden ponerle a sus hijos ese nombre.
1: Exactamente.
0: Bueno, le cuento, hoy también es el Día Internacional de la Traducción, se celebra cada 30 de septiembre para reconocer la labor de los profesionales de la lengua que unen a las naciones y fomentan el entendimiento global. Así que vaya para ellos un saludo enorme de todo el equipo de Radio Nacional. ¿Y por qué se recuerda el origen y la fecha de este Día Internacional de la Traducción? Porque la fecha coincide con la festividad de San Jerónimo, quien fue un traductor de la Biblia al latín.
1: Sí.
0: Y es considerado el santo patrón de los traductores.
1: Exactamente. Bueno, él pasó casi toda su vida estudiando,
0: claro,
1: allá por el siglo IV. Pasó casi toda su vida trabajando, haciendo esto justamente.
0: Claro. Y bueno, el reconocimiento oficial viene cuando la Asamblea General de las Naciones Unidas declaró oficialmente esta jornada en 2017 para destacar la importancia de la traducción en la paz y la seguridad mundial. Y bueno, tiene muchísima importancia esta profesión, ¿por qué? Porque busca una conexión cultural donde permite compartir conocimientos científicos, técnicos, literarios, entre distintos idiomas, y también porque es un derecho a la comunicación. Ayuda a derribar barreras lingüísticas, apoya la accesibilidad, incluyendo también lenguas indígenas y de señas. Así que esto es muy importante porque la verdad que, bueno, ahora tenemos la tecnología que nos ayuda un montón, pero hasta hace un tiempo solo estudiando un idioma o varios idiomas se podía traducir en otra lengua. Y en cuanto a el lenguaje de señas, también son profesiones que se utilizan muchísimo, y también todo lo que tenga que ver con la lengua indígena también, porque bueno, es la única forma que tenemos de comunicarnos con nuestros hermanos que pertenecen a otros lugares. Así que bueno, Día Internacional de la Traducción.
1: Qué linda tarea esa,
0: Sí, por supuesto.
1: Sí, porque además no solamente es hacer, digamos, la traducción, sino también aprender. Hay que interpretar, porque a veces las traducciones no siempre son literales.
0: No siempre son literales.
1: Entonces,
0: conlleva una interpretación y ahí está la habilidad del traductor de tratar de lograr la objetividad en lo que se quiere decir. Sí.
1: Si no, terminamos siendo un teléfono descompuesto.
0: Claro, ¿verdad? Sí, por supuesto. Yo tengo una amiga traductora que vive en Buenos Aires, así que vaya un saludo muy grande para Virginia. Ella es traductora y, bueno, viaja muchísimo con... Ella trabaja en una agencia de viajes y viaja con grupos. Entonces, o con personas que la contratan porque quieren llevar un traductor a diferentes países y que por ahí no saben hablar ese idioma, y habla 5 idiomas. Así que tiene una facilidad enorme para traducir y es su pasión, le encanta.
1: Claro. Sí, sí,
0: así
1: claro,
0: que bueno, un beso grande para todos los traductores en su día.
1: Qué bueno, bueno. Una tarea que seguramente no es fácil, que demanda, que requiere una preparación importante, fundamentalmente por esto, ¿no? Hay que interpretar. Y vos imaginate que si tienen esa libertad naturalmente es lo que hace que tengan que ser absolutamente responsables, ¿no? Para no desvirtuar lo que están diciendo, lo que están traduciendo. Yo veo los traductores estos, por ejemplo, que están en las asambleas de estas.
0: Ay, sí.
1: Vos imaginate que van a una velocidad impresionante, porque los disertantes, obviamente, ellos están normal, pero el traductor va a 1000 por hora, ¿no? Así que imagínate que tenés que tener esa capacidad de no olvidarte si son frases largas, ese tipo de cosas.
0: En este momento tengo una sobrina, sobrina postiza, que vino de intercambio cultural, que está en la casa de mi cuñada, y que ella vive en la Toscana, Italia.
1: Ajá, en Italia.
0: Y vino a través de un programa de intercambio cultural a cursar el cuarto año de la escuela secundaria acá, y bueno, de intercambio cultural. Y ella sabe también 5 idiomas.
1: Mira vos.
0: Es traductora de inglés. Así que bueno, también un saludo muy grande, me estoy acordando, y es muy interesante hablar con ella. Y comentaba el otro día cómo piensan los traductores, porque yo le preguntaba en la velocidad, y ella me dice cada vez con el español específicamente, a la noche termina agotada porque todo el tiempo está pensando cómo transformar. A ver, cómo interpretar que no sea literal el idioma.
1: Exactamente, sí, no es fácil, sin ninguna duda. 29 minutos pasaron de las 9 de la mañana, vamos a hacer nuestra primera pausa de la mañana. Nos informamos y luego volvemos a la mañana del RA26.
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1: Volver a 30 minutos en todo el país, en resistencia, cielo mayormente nublado, temperatura 19 grados, 7 décimos, humedad 75%. Un avión con destino a Israel aterrizó de emergencia en Arabia Saudita tras el ataque de un piloto al otro. Un avión de Fly Dubai que volaba desde Dubai a Tel Aviv aterrizó de emergencia este miércoles en Tabuk, Arabia Saudita, después de emitir señales de alarma durante el vuelo. El episodio activó los protocolos de seguridad en Israel ante la sospecha inicial de un posible secuestro, aunque fuentes de seguridad israelíes indicaron posteriormente que el incidente no estuvo relacionado con la toma de control de la aeronave. El vuelo FZ-1073, que se dirigía al aeropuerto Ben Gurion, fue desviado hacia territorio saudí y aterrizó en Tabuk. La aerolínea informó que todos los pasajeros se encuentran a salvo y que sus equipos trabajan con las autoridades para determinar las circunstancias del episodio. Fly Dubai no confirmó hasta el momento cuál fue la causa que obligó a modificar el destino del vuelo. Paro universitario. Desde hoy comienza una huelga de 72 horas por reclamo salarial. Los sindicatos universitarios retoman este miércoles la protesta con un paro de 72 horas para que se aplique la ley de financiamiento universitario que ordena al gobierno actualizar los salarios del personal de la educación superior según la inflación acumulada desde diciembre de 2023. Así lo definieron los gremios CONADU y CONADU Histórica, que exigen a la gestión de Javier Milei que cumplan los fallos judiciales y la norma que obliga a una recomposición de los salarios universitarios. La medida de fuerza se lanzó ante la resistencia del gobierno a acatar lo resuelto por los otros dos poderes, el Poder Legislativo y el Poder Judicial, en sus distintas instancias. Taco Pozo. Un joven atropelló a su padre con un camión mientras cargaban animales y murió. Un hombre de 48 años murió ayer por la tarde luego de ser atropellado por un camión que era conducido por su propio hijo de 18 años. El hecho ocurrió en el paraje Alta Gracia, una zona rural ubicada a unos 140 kilómetros de Taco Pozo. La víctima fue identificada como Ramón Astorga, quien se encontraba junto a su hijo cargando animales vacunos en un camión dentro de un corral. Según la información de la policía del Chaco, durante las tareas, uno de los animales saltó del vehículo y Astorga intentó evitar que escapara. En ese momento, su hijo Cristian, de 18 años, realizaba una maniobra marcha atrás al mando de un camión Mercedes-Benz y no logró evitar impactar contra su padre. 9 horas 32 minutos en todo el país, en Resistencia, cielo mayormente nublado, temperatura 19 grados, 7 décimos, humedad 75%.
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2: ¿Sabías que Entre Ríos tiene islas que se mueven? Son bancos de vegetación flotante que cambian de forma y lugar según las crecientes. El Delta del Paraná es un mundo vivo, anfibio y siempre cambiante. 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
4: El gobierno de la provincia del Chaco, a través del Servicio de Agua y Mantenimiento, empresa del Estado Provincial, continúa con la ejecución de la obra extensión de la red de agua potable en el paraje Lote 7 de Colonias Unidas. Los trabajos contemplan la instalación de 3.400 metros de nueva red de agua potable que permitirá brindar el servicio a la Escuela de la Familia Agrícola número 148, Arraigo Campesino, una capilla y a vecinos y productores del sector.
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0: 9:47. ¿Sabes qué? Un bocado de budín me dio pilas.
1: Ah, le dio pilas, sí.
0: Claro.
1: Bueno, y ahora no? Ya estamos más completos, porque usted está con mate amargo y yo estoy con mate dulce y yuyitos.
0: Yuyito, no mire su mate, pero usted a veces me sorprende con... Parece una verdulería,
1: bueno,
0: pero está muy bien,
1: bueno,
0: está muy bien.
1: Y sí, hay que ponerle todo un poquito.
0: Por supuesto, claro que sí, desde luego.
1: Después vamos a preguntar también a nuestros oyentes a ver si son team yuyito o mate amargo, como toma usted, sin nada.
0: Claro, bueno, viste que el mate amargo es una cosa...
1: Es un clásico.
0: Es un clásico y para nosotros es increíble cómo pega... Nuestra, estas son costumbres tan nuestras, ¿no?
1: Sí,
0: de nuestras raíces. Yo me acuerdo a mis abuelos maternos, porque a mis abuelos paternos no los he conocido. A mis abuelos maternos, en el campo, tenían un matecito tan pequeñito, y era la pava en el fuego,
1: claro.
0: Mate amargo, por supuesto.
1: Es que el mejor mate dice que se toma con
0: La pava, claro.
1: Sí.
0: Ahora, ese matecito tan pequeño, sigo, bueno, hoy vemos estos pedazos de mate que tenemos, ¿no? Un kilo de hierba en cada mate.
1: Sí, la verdad que sí.
0: Pero bueno, esos mates, y eso viene, esa tradición, hacía calor, haga la temperatura que haga el mate siempre. Ahora, ¿cómo prende en las personas que no están acostumbradas por ahí? Me ha pasado, por ejemplo, a mí con mis hijos.
1: Sí.
0: Cuando yo me vuelvo para mi querido Chaco, después de muchos años de haber estado afuera, ya vuelvo con mis hijos, que si bien conocían esto, pero no estaban con el mate.
1: Claro.
0: Mi hijo mayor, cuando yo volví para acá, él ingresó directamente, pues había finalizado el secundario, vivíamos en Buenos Aires, y él ingresa a la facultad.
1: Sí.
0: Y creo que a los 15 días, bueno, él no tomaba mate.
1: Claro, no, a veces
0: y probó uno, probó otro, y hoy está haciendo tomar mate a todos los polacos allá en Polonia. Porque aparte le gusta,
1: claro.
0: De hecho, hace muy poco hizo, compró desde Polonia un mate acá en Resistencia, a través de internet, y cuando ya su hermano, que viaja ahora en breve nomás a Polonia, ya lo tiene guardado para llevárselo, ¿no? Otro mate más.
1: Claro.
0: Se hizo hacer con el escudo argentino, con el escudo polaco, de los dos, porque su esposa es polaca.
1: ¡Ay, qué lindo!
0: Se diseñó él el mate y lo pidió y se lo llevó. Bueno, no sé, este debe ser el décimo mate, ¿no? Una cosa así.
1: ¡Qué lindo!
0: Y él, por ejemplo, entra, digamos, al mundo del mate así. Y el más chico, empezó el secundario, todos sus compañeros de secundario iban con el mate y él perdido, ¿no?
1: Claro.
0: Hasta que se metió y ahora es un matero más, ¿no?
1: Y sí.
0: Sí, claro. Yo lo veo a la tarde y me dice, tomamos unos mates y digo, caramba, mate amargo.
1: Claro,
0: pero
1: claro.
0: Pero bueno,
1: claro,
0: es algo tan nuestro, tan
1: lindo. No, aparte, ¿no? También el mate tiene toda una simbología que como que hace compañía. Cuando
0: totalmente,
1: uno está solo estudiando y está con su mate, como que ya parece que hay alguien más, no sé, está mi mate y yo.
0: Y
1: o
0: yo,
1: sea,
0: sí, levanto el mate así,
1: hola.
0: Estoy enamorado de él.
1: Claro.
0: Es mi compañero.
1: Es su compañero,
0: claro,
1: exactamente.
0: Totalmente.
1: Bueno, tenemos servicios
0: y hay uno que me interesa, estimada Marcela, que yo creo que lo tenés por ahí, que son los trabajos que trabajos de mantenimiento que va a estar realizando la empresa Sechep, que vi por ahí que tenías dentro de tu producción.
1: Todo.
0: Esto es importante para nuestros amigos.
1: Bueno,
0: los
1: trabajos de mantenimiento programados para el día de hoy de la empresa Sechep, 30 de septiembre, que van a estar en Fontana, Colonias Unidas, Las Garcitas, Ciervo Petizo, Laguna Limpia y Castelli, son los siguientes. En el área metropolitana, por ejemplo, van a estar en Fontana cortando el suministro eléctrico desde las 13 hasta las 17, y los barrios que van a estar afectados son Barrios Querini, San Pablo, Independencia y zonas aledañas. Después tenemos las localidades, por ejemplo, varias localidades que dije, Las Garcitas, Ciervo Petizo, Laguna Limpia, Colonias Unidas, desde las 13 hasta las 17, todas las áreas urbanas y también todas las áreas rurales, o sea, casi un corte medio general. Eso es desde las 13 hasta las 17 en Colonias Unidas, Las Garcitas, Ciervo Petizo y Laguna Limpia, así que atenti esas localidades. Después, en Juan José Castelli, van a estar, ya están cortando, porque esto comenzó a las 7 de la mañana y aproximadamente hasta las 11 se cree, la zona afectada va a ser las chacras 30, 31, 37 y todo lo que tenga que ver con alrededores de la policía rural. Y bueno, esos son los lugares y las localidades de los cortes de servicio de energía eléctrica de la empresa SETCHEP para el día de hoy. Pero también hoy tenemos el operativo DNI.
0: Ah, muy importante.
1: Que va a estar en la localidad de Charaday y el lugar es la residencia estudiantil y esto se va a estar realizando desde las 8 hasta las 18 horas. Así que, operativo DNI, localidad de Charaday, desde las 8 hasta las 18, en la residencia estudiantil. Mientras tanto, el operativo Ver para Ser Libres va a estar desde las 9 de la mañana en la escuela primaria 848 en la localidad de Puerto Vilela. Uh-huh. Así que, bueno, esos son todos los servicios que tenemos para hoy y también tenemos una información con el tema del subsidio por zonas cálidas que aparentemente se estaría aplicando durante todo el año según el boletín oficial. Esta medida que está esperando su publicación en el boletín oficial va a ampliar el consumo subsidiado en los meses de mayor demanda y va a mantener un bloque durante todo el resto del año, que es una noticia que estuvimos esperando muchísimo tiempo. Uh-huh. Y con muchísima expectativa. Y bueno, aparentemente esto ya está, la medida acordada entre los gobernadores y el Ejecutivo Nacional fue comprometida para su publicación en el boletín oficial, que eso se va a dar mañana. Uh-huh. Y se va a comenzar a aplicar a partir de noviembre. Esto, bueno, se va a dar todo el año, es un esquema que contempla un bloque de hasta 550 kilowatts mensuales con un subsidio del 50% durante 6 meses. Uh-huh. Que se va a dar desde noviembre hasta abril inclusive.
0: Ajá.
1: Está buenísimo.
0: Claro que sí.
1: Eso significa que dentro de esos periodos, los primeros 550 kilowatts de consumo mensual tendrán la bonificación, mientras que la energía que supere ese límite será abonada a tarifa plena.
0: Bueno, ¿hay algún
1: sí,
0: requisito? ¿Hay algún digamos, porque obviamente para poder acceder a esto habrá que hacer algún trámite seguramente, ¿no? La ideal es obviamente acercarse, sí, a las oficinas de SETCHEP y preguntar, ¿no? Pero
1: sí,
0: a veces
1: sí,
0: las empresas... Sí,
1: todavía no están publicados los requisitos, pero yo calculo que porque por ejemplo, el que tiene los ingresos que no superen el equivalente a 3 canastas básicas. Uh-huh. Totales para un hogar tipo 2, además, por ejemplo, de otros requisitos como inclusión y exclusión establecidos por la normativa nacional, esto van a ser los beneficiarios.
0: Claro.
1: Pero todavía no está publicado. Uh-huh. Todos los requisitos que piden, pero bueno, por lo menos ya está publicada la noticia.
0: Claro.
1: Como algo importante que se estaba esperando en toda esta zona de Chaco y bueno, todas las provincias que integran el Norte Grande.
0: Uh-huh.
1: Así que bueno, está buenísimo eso.
0: Sí, claro que sí. Es importante, por supuesto, lo mejor que puede pasar es que los interesados, obviamente, por allí, si hay algún tipo, porque a veces pensamos que se da por automático,
1: sí,
0: esto no sucede, y entonces a veces resulta necesario pasar, o por lo menos ingresar a los sitios web, de en
1: sí,
0: este caso de la empresa prestadora de servicio eléctrico, para ver los alcances de este subsidio, de esta ayuda.
1: Uh-huh.
0: Y ver, por supuesto, si uno está encuadrado dentro de eso y cuáles son los trámites para hacer, ¿no? Para los tiempos que corren, son importantes tener en cuenta estas cosas porque, cuando el bolsillo está de por medio, viene bien realmente.
1: Acá googleé, y bueno, uh-huh, en la condición de ingresos dice, como requisito general, que uh-huh, es lo único que se sabe hasta ahora, no sé si hay otro requisito, es que los ingresos del hogar no deben superar el equivalente a 3 canastas básicas totales para un hogar tipo 2. Uh-huh. Y también cumplir con los parámetros de inclusión y exclusión. Así uh-huh. que, bueno, esos son los requisitos, o el mayor requisito, por decirlo hasta ahora, que no superar las tres canastas básicas. Así que, bueno, después veremos a ver cómo avanza esto y, bueno, seguramente van a estar publicando todo lo que tenga que ver con los usuarios, cómo se van a estar para la inscripción, dónde se tienen que inscribir.
0: Claro.
1: Así que, bueno, eso vamos a estar atentos a
0: sí,
1: la información.
0: Sí, por supuesto. Exactamente. Sí, porque habitualmente sí. cuando suceden estas cosas, escuchamos por allí y viene la pregunta, ¿no? Bueno, ¿cuándo es que comienza? ¿Cómo tengo que hacer? ¿Qué debemos hacer?
1: Si esto comienza el primero sí. de noviembre.
0: Bueno, en otro orden de cosas, sí. antes de irnos a las noticias, les cuento que el cronograma provincial de entrega de módulos alimentarios de Ñachec, Seguridad sí. Alimentaria, hoy miércoles hasta el mediodía, hay un punto que está en Barranqueras, en la Capilla San Cayetano, para los barrios Ucal, Las Malvinas, Villa Florida, Villa Emilia, Villa Forestación y Villa Fuxman. Que escuchaste nombrecito en Barranqueras, ¿eh? Villa uh-huh. Fuxman.
1: Fuxman.
0: ¿Eh? Por supuesto. Bueno, allí hay una posta entonces, Capilla San Cayetano, la entrega de módulos alimentarios para los barrios Ucal, Las Malvinas, Florida, Emilia, Forestación y Fuxman. Así que estar atentos así, como siempre decimos, anda a retirar tu módulo al lugar que está previsto, donde está censado, porque a veces la no concurrencia a estos lugares hace que se surja alguna dificultad y no esté el bolsón para aquellos que realmente lo necesitan, y aparte que no te lo entregan, porque
1: claro.
0: esa es la realidad, ¿no? Si no estás dentro del lugar donde estás censado, naturalmente no lo pueden hacer. Así que bueno, entonces a tener en cuenta este detalle. 9:59, hacemos la pausa de las 10, se vienen las noticias y luego seguimos en la mañana del RA 26.
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7: 10 de la mañana en todo el país. Israel denunció que el incidente del avión de Fly Dubai fue un ataque terrorista. El Ministerio de Seguridad Nacional señaló que el atacante quería estrellar la aeronave y asesinar a 180 israelíes que viajaban a bordo. Los pasajeros frustraron el atentado luego de que uno de los pilotos apuñaló a su compañero en pleno vuelo. En Entre Ríos avanzan los proyectos mineros. Desde Radio Nacional Gualeguaychú informa Eli del Mar Otman.
8: YPF desarrollará una agenda de inversiones importantes en desarrollo minero, de proveedores y electromotricidad en la provincia de Entre Ríos. El CEO de la empresa, Horacio Marín, destacó el acuerdo firmado con la provincia de Entre Ríos por la calidad de sus arenas silices.
9: La arena de Entre Ríos es la que usamos para nuestros pozos, es la mejor arena que se ha encontrado en la Argentina hasta ahora, así que nos parece absolutamente lógico de hacer un acuerdo con la provincia de Entre Ríos y cooperar y empezar a cooperar, porque creemos que Vaca Muerta, el desarrollo integral de Vaca Muerta va a generar mucho, mucho trabajo para todos.
7: La información del deporte con Rubén Santos.
10: La dirigencia de Racing decidió tomarse su tiempo para conseguir un nuevo entrenador que reemplace a Juan Pablo Voivoda. Ha decidido que en las próximas 6 fechas, las últimas que le quedan a este torneo, Sebastián Romero y Luciano Agüet sean los entrenadores interinos. El que suena es Sebastián Becasese, ex técnico de la selección de Ecuador en el Mundial de México, Estados Unidos y Canadá, como una de las posibilidades de tener su segunda oportunidad como entrenador de la academia.
7: El estado del tránsito con Romina Guinar.
11: En la provincia de Jujuy, el paso internacional Jama, ubicado en la ruta nacional 52, se encuentra cerrado a la circulación. Misma situación, paso internacional San Francisco, ubicado en la ruta nacional 60, en la provincia de Catamarca. Además, en la misma ruta nacional 60, altura quebrada de la Sébila, se circula por un desvío por obras. Reducir la velocidad y respetar las indicaciones de señalización.
7: En Ushuaia, Tierra del Fuego, donde nos escuchás por AM780, la temperatura 4 grados 2 décimas, se esperan lluvias para la tarde. En la ciudad de Buenos Aires, temperatura 11 grados 4 décimas, humedad 77%, el cielo está mayormente nublado.
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12: ¿Sabías que Formosa tiene la mayor reserva de yacarés del país? En la Laguna Oca y el Bañado La Estrella conviven yacarés, garzas, monos y cientos de especies nativas. Un rincón salvaje del norte argentino con vida propia.
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13: En el marco del Día Provincial de las ONG, el Gobierno del Chaco reconoció a organizaciones sociales de distintos puntos de la provincia por su compromiso y trabajo territorial. En el caso de la ciudad de Resistencia, la organización Chaco Vivir Mejor de Villa Río Negro fue distinguida como ONG del año 2026 por su tarea de acompañamiento a pacientes oncológicos, personas internadas y familias que atraviesan enfermedades completas. Esta ONG desarrolla acciones de contención y asistencia y también facilita gestiones vinculadas al acceso a turnos y a atención médica, especialmente para personas que llegan desde localidades del interior provincial para realizar tratamientos en los hospitales de la capital.
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0: 9 horas no, yo todavía me quedé en la hora anterior. 10 horas 8 minutos. Estoy emocionado. Sí. Yo cuando veo guitarra, cuando veo, percibo música, percibo fiesta, que es la que venimos viviendo este último mes, realmente me saca de foco. Bueno, estamos, recordamos, en este mes aniversario que se está terminando hoy. Y obviamente, cuando está el cierre, dejamos ahí eso fuerte, ¿no? El plato fuerte para disfrutar. Y hoy cerramos este mes de septiembre, este mes aniversario de Radio Nacional. Recordamos que el 16 cumplimos 45 piruletes, re jóvenes somos unos chicuelas todavía en la radiofonía chaqueña, pero sumado esto, más lo que fue el ET5, estamos llegando casi a 100 años de vida en la radiofonía chaqueña, y lo celebramos, por supuesto, a todo vapor, como habitualmente se dice. Bueno, durante este mes han pasado para acá amigos, artistas que nos han traído su talento, su trabajo, y que han venido con una excelente predisposición, y a nosotros, por supuesto, nos enorgullece y nos hace sentir tan felices. Y hoy traemos la dulzura, porque vienen las voces femeninas que vienen acá a matizar la mañana. Vos no, ¿eh? Ahora les cuento a quién le digo vos no. así que ya están sentaditas acá para compartir con nosotros la mañana. Yerbateras, buen día, gracias por venir. ¿Cómo les va?
1: Hola, ¿qué tal? Buen día a toda la audiencia. La verdad que felices de poder compartir este aniversario tan importante para la radio, para el programa, para todo. Así
0: vos
1: que
0: ni nacías todavía cuando arrancó la radio.
1: No, si yo soy bebé.
0: ¿Sabes por eso?
1: Yo soy un pollito recién sacando las plumas al viento. pero sí hace ya un buen tiempo que soy asidua a la radio. Uh-huh. Bueno, Blanquita era muy muy amorosa conmigo, así que siempre que podía traerme, me traía, así que bueno. Y hoy ya, como estábamos hablando hoy antes de salir al aire, ya con
0: vas, una compañera. Vas sumando, claro.
1: Claro, en su momento fui Aurelia del Valle, uh-huh, como solista toda mi carrera desde los 14 años, y bueno, hace un par de años decidí emprender este proyecto como para empezar a darle un espacio también a mi hija, que bueno, la tengo acá al lado, y ahí surgió Yerbatera como dúo, digamos.
0: Qué lindo. Bueno,
2: buenos días.
0: Claro, buen día.
2: Buenos días a todo el que nos escucha, gracias por escucharnos, ojalá que estén teniendo una linda mañana. Yo soy la hija de la que habla la señora. Yo tampoco, no, señora.
3: ¿Cómo
2: que
3: está, señorita?
4: Abril, vamos.
0: Claro,
3: ahora,
0: claro.
3: Habla de vos, mija.
0: Claro.
3: No empecemos.
0: De la señora, qué feo.
3: Ni una arruga no tengo, mira.
0: Mira, ahí está.
2: No, mi nombre es Abril y tengo la gracia, el privilegio de poder compartir esta pasión que es la música con mi mamá, que es la que me da la vida y la que tanto me ha enseñado. Así que muy contenta de poder estar avanzando en este proyecto, que tiene un poco de ella, un poco de mí, un poco, uh-huh, de los músicos, de la gente que nos acompaña siempre. Así que bueno, Yerbateras es esto.
0: Bueno, y también está, bueno, vienen acompañados de la guitarra, por supuesto, que tiene allí, lo ves sonriente. Claro, está entre dos damas y obviamente estimo que no debe ser fácil, ¿no? Los retos y demás. Buen día, ¿cómo estás?
5: ¿Qué tal? Buen día, un privilegio estar acá y un gusto también. Y nada, sí, son un dolor de cabeza por ahí,
0: no,
5: pero
0: no tenía que decir eso. Bueno.
5: No, es un privilegio poder compartir con ellas. Antes de conocerla, inclusive a Aurelia, también me llevé la grata sorpresa de enterarme que fue alumna de mi abuelo, el Negro Rodríguez.
0: Ajá.
5: Un gran referente del chamamé litoraleño. Bien. Y como que ya desde el primer día tuvimos esa conexión con ellas, y más que
0: claro,
5: ser compañeros musicales, también nos hicimos grandes amigos y somos como una familia también, ¿no?
0: Uh-huh.
5: Y bueno, y con Cristian también, que hoy por cuestiones laborales no pudo venir, pero también que es miembro de Yerbateras, que también le mandamos un saludo gigante, y somos una familia. En poco tiempo formamos ese vínculo tan fuerte gracias a la música también, ¿no? Así que es un privilegio poder compartir con ella.
0: Y eso de alguna manera garantiza el éxito, ¿no? Cuando hay esa comunidad, cuando es una cosa que podríamos decir, somos familia, entonces vamos todos para adelante y le damos esa impronta y se alcanza el éxito, sin duda.
1: ¿Sabes qué es lo difícil encontrar? Justo veníamos hablando en el auto con Robert. Lo difícil es que es un ambiente muy egoísta, muy competitivo,
0: claro,
1: y entonces lo difícil es encontrar esas personas con las que vos podés sentirte identificado,
0: claro,
1: y esas personas que se terminan convirtiendo en parte de tu vida incondicionales. Y eso es lo que tratamos nosotros de ser... ¡Ay, estoy por llorar!
0: Está bien, este es un espacio donde se pueden emocionar.
1: Y de brindarnos incondicionalmente entre nosotros.
0: Qué lindo eso. Vos como Aurelia del Valle, obviamente, tenés una trayectoria, no hace falta presentación. Luego, como bien decías, se la sumás a Abril y se transforman, podríamos decir, o se convierten en yerbateras. Antes de disfrutar de lo que ustedes hacen, la idea es, para aquellas personas que por allí se me suena yerbateras, bueno, contarles quiénes son yerbateras, por qué yerbateras, qué hace yerbatera, y después, bueno, le metemos a la música.
2: Y bueno, yerbateras nace de tratar de representar todo esto que un poco nos atraviesa, ¿no?
0: Uh-huh.
2: Indiscutiblemente, y también de mantener vigente todo lo que dicen nuestras músicas,
0: uh-huh,
2: nuestras letras, nuestras canciones. Y digo nuestras porque tenemos la suerte en la región, y más en el género que nosotros hacemos, que es el litoraleño, tener grandes compositores, grandes letristas, que son capaces de expresar mediante el arte y de una manera tan minuciosa y particular, todo lo que forma nuestra cultura. Entonces, yerbateras es un poco también tratar de no alejarnos de lo que somos cotidianamente, porque siempre estamos tomando un mate,
0: claro,
2: y a la vez representar esta identidad, ¿no?, de la mujer yerbatera que trabaja para... Yo escribí hace un tiempo que trabaja para llevar a las mesas lo que son las personas de su propia comunidad. Entonces, esa es la idea un poco del nombre, y es un gusto también poder compartirlo, ¿no? Que
0: claro,
2: es lo que veníamos hablando.
1: A esto le voy a anexar cómo surgió, aparte de que yerbatera representa todo eso, representa esa mezcla de raza guaraní con todo lo que implica nuestra cultura. En su momento habíamos puesto sobre la mesa ribereñas, litoreñas o yerbateras. Y bueno, hay una canción que se llama Yerbatera. Entonces, yo dije, fíjate lo que dice esta letra, es una canción muy bonita, esa tengo grabada en mi último disco. Que bueno, esa letra es como que nos sentimos un poco identificada con el desarrollo, más allá de que por ahí habla un poco más de la zona misionera, pero la yerba mate, como dice ella, y Corrientes, Misiones, Entre Ríos, y estamos acá todos dentro de la,
0: claro,
1: de la Mesopotamia, y esto casi una familia, una gran familia, como decía hoy Robert. Y aparte también...

0: o sea que está aprobada por la Iglesia Católica. Eso, o sea, tenemos todo ese fundamento de por qué es yerbatera.
1: Qué linda. Aparte, como bien decías, este es una identidad nacional, porque en definitiva, acá en toda nuestra región, el mate, la yerba nos acompaña en todas sus formas, pero está presente en todo el país y, por supuesto, ya hace muchos años trascendió las fronteras y hoy el mate, la yerba mate, está en el mundo, aún en los lugares que uno de pronto dice, no, acá dificulto. Sí, está presente. Sí. Lo digo con conocimiento de causa porque tengo un hijo que vive en Polonia y toda la comunidad que está ahí cerca toma mate y tereré. Así que imagínate que la yerba mate es hiper conocida ya. Y esa es lo que nos da esa identidad fuerte, ¿no? Bueno, vamos a seguir charlando, por supuesto, ¿no? De cómo está el presente, de yerbateras, qué hay en el futuro, cómo se viene, pero ¿les parece si disfrutamos un poco de estas cosas tan lindas que ustedes hacen?
0: Podemos.
1: Lo que ustedes dispongan.
0: Bueno, vamos a hacer entonces un rajido doble de Cito Segovia, que se titula Los vientos se desatan.

0: papo.
1: Por supuesto. Esto es radio en vivo.

0: ¡Ande!
1: Bueno,
0: claro que
1: perdón, sí. Perdón, pero me descolocó totalmente, no. Me costó mucho reponerme.
0: Vos sabés que esa resulta, porque es algo, eso es la silla con la que yo juego, con la que me divierto, entonces hago el sube y baja.
1: Vamos, le cuento a la audiencia lo que me pasó. Estaba sentada, estoy sentada, todos estamos sentados en una silla, obviamente. Y en el momento
0: excepto
1: que
0: excepto vos que estaba en un sube.
1: Claro, en el momento en que tenía que empezar... La silla se me empezó a bajar, casi hasta el suelo y quedó el micrófono arriba. Y bueno, me agarró una tentación de risa, fue muy cómico, así que perdón. Perdón porque me costó reponerme, bueno, me
2: bueno,
1: no,
2: a la gente le gusta
0: claro que sí.
2: Anécdotas porque tiene que ver con lo que es radio en vivo. Así claro. Que bueno, por eso contamos lo que pasó y la tentación, porque en realidad nos tentamos todos.
0: Claro.
2: Así que eso también...
0: Es una silla de director de cine, claro. Viste, que sube y baja de acuerdo a cómo va la cámara.
1: Pero nunca me pasó que se baje sola.
0: Claro.
1: Y justo cuando estoy por empezar a cantar, porque estaba sentada acá hacía un buen rato, o sea, justo cuando empecé a vivir.
0: Pero viste que...
1: Y yo me miraba el micrófono que se me iba para arriba, no era que se me iba para abajo.
0: Viste que hay artistas que tienen esa... esa capacidad de jugar con el micrófono, que alejan o
1: sí.
0: Traen de acuerdo a la... Bueno, ahí está, lo tuyo es la silla.
1: Sí, no, no, una calidad tengo. Claro,
0: totalmente.
1: No, sí, la verdad que si no me hubiese tentado con la risa, hubiese empezado a cantar, no sé, agarraba el micrófono, me paraba, pero me tenté demasiado y no iba a poder cantar.
0: De eso se trata, hay que pasarla bien. ¿Viste?
3: ¿Y cuántas cosas así les habrán pasado, no, en estos 45 años?
0: No, que... es que a mí también me ha pasado a veces haciendo las noticias, sí. Que es donde uno le da, digamos, el carácter serio, ¿no? De, y ha pasado que de pronto vas arrancás con las noticias y terminás gritando la noticia, porque claro, te quedas abajo, ¿viste? Te sí que lo tengo dieguito ya, que ya ve, y cuando ve que me voy para abajo le va dando más volumen, ¿viste?
3: Cuando agradecemos va... también a todos los operadores, entonces, que...
1: Ay, muchísimas
0: claro,
1: gracias, Diego, genio, ahí está. Te vas a acordar, hay un video de un operador que arregla a una chica cantando y que la chica, vos la escuchás y decís, ¡güey, cómo canta! Y el operador está aquí, mete mano, que más de una hora ha visto ese video. Y después la ponen la cámara, supuestamente, del lado de adentro de la chica, era una cosa imposible.
0: O la magia de los operadores, ¿viste? Sí. Nosotros, yo siempre destaco, ¿no? En la radiofonía, la comunidad que hay cercana entre la operación técnica y quienes estamos en el estudio, ¿viste? Es una cosa muy...
1: Claro.
0: Porque el uno sin el otro no vamos para ningún lado. Che, qué lindo, volviendo al tema, ¿no? Entre risa y risa, qué lindo tema.
1: ¿Viste? No, hermoso. Y cantado bien, más lindo.
0: Más lindo. ¿Sabes? Y a veces desde abajo, desde arriba.
1: No, a ver, nosotros, acostada, ¿querés que cante?
0: Jugamos con la silla. Qué lindo tema. Qué lindo tema. Y evidentemente esto de sumarle a Abril y de convertirse en esto ha sido una apuesta, sin ninguna duda, exacta, ¿no? Porque qué bien que suenan realmente.
1: Bueno, gracias. Lo que pasa... es que ella, sinceramente, bueno, el papá de ella es un excelente guitarrista, ella toda su vida, fíjate que yo de la Orquesta Folclórica de la Provincia de Corrientes, 18 años, ella desde el año y medio a los ensayos conmigo a la orquesta,
0: uh-huh.
1: O sea, toda su vida mamó y vivió música, cada vez que yo tenía que cantar era esperarme al costado del escenario en el changuito, o chiquita, a los 5 años ya empezó a cantar, por ahí yo la invitaba al escenario... Y bueno, ella, yo nunca le obligué, pero ella sola después demostrando que era algo que le gustaba, entonces,
0: uh-huh.
1: A ver, en toda mi familia soy la primera que abrió puertas a este mundo del arte.
0: Sí.
1: Y sobre todo de la música. Entonces, yo sabiendo lo que es ir desmalezando, abriendo camino... dije, bueno, no es mucho lo que puedo brindarle en ese aspecto, pero lo poquito que puedo lo voy a hacer.
0: Uh-huh.
1: Y así fue como, bueno, decidí dejar mi ego de Aurelia del Valle para convertirme en yerbatera junto con mi hija.
0: Sí, creo que
1: así que
0: una decisión realmente acertada, ¿no?
1: Sí.
0: Realmente acertada. Después le vamos a preguntar a Abril qué piensa al respecto, ¿no? Porque, bueno... Se nota, por supuesto, que lo lleva en la sangre, que lo hace con gusto, que lo hace con un sentido de pertenencia impresionante. ¿Y cómo está hoy la actualidad de yerbateras? están habiendo presentaciones, están habiendo... Después vamos a ver también lo que se visualiza o lo que se proyecta para el futuro, ¿no? Pero bueno, hoy están habiendo presentaciones, se las puede ver en los distintos espacios que tiene la ciudad.
1: ¿Se pueden nombrar los lugares?
0: Sí, por supuesto.
1: Bueno, más allá de que tenemos nuestras actividades independientes, uh-huh, ya está haciendo la licenciatura en gestión y desarrollo cultural, ya este año, si Dios quiere, termina en tercero con un título intermedio de técnica. Uh-huh. Yo estoy haciendo la licenciatura en artes combinadas también en tercer año, pero no tengo título intermedio. Ahora, de la orquesta folclórica, el Teatro Vera me propuso pasarme al teatro como profesora, a enseñar técnicas de canto, no digo como profesora porque me queda grande el título, sino a enseñar técnicas de canto desde mis estudios con la de Chabrizuela, con todos los talleres y cursos que hice con la directora del Teatro Colón, con la directora de la Universidad de Canto de Entre Ríos.
0: Wow.
1: Con Pablo Di Mario, un gran director de coro que falleció más o menos para la época de pandemia, un poquito después. Y bueno, y así, entre otros talleres y cursos que fui haciendo, adquirí algo como para poder. Y nada, esta se encargó no solo de transmitirme, enseñarme, educar mi voz, sino también transmitirme metodologías de enseñanza.
0: Uh-huh.
1: Así que bueno, en el transcurso de mi vida llegó un momento que me llamaron por teléfono, no sé ni cómo consiguieron mi número, y me dijeron, ¿te animas a enseñar a cantar? Nunca enseñé, yo estudié toda mi vida para cantar yo. Y era una situación en mi vida que tenía que sí o sí resolverla, y no tuve otra que decir sí, pues necesitaba económicamente, ya estaba recién nacida.
0: Claro.
1: Así que dije sí, y ahí arranqué.
0: Qué bueno.
1: Y bueno, ahora me convocaron a enseñar, tengo más de 40 inscriptos, con una lista de más de 60 personas de espera.
2: ¿Dónde?
1: En el Teatro Vera.
2: Ah.
1: En el Teatro Vera, en Corrientes. Mira. El lunes que viene, si Dios quiere, arranco con
0: los talleres. Ahora no, vamos a profundizar sobre eso, porque realmente me resulta absolutamente interesante. Chicas, les propongo, si me dan un minuto y medio, hacemos las noticias de las y 30.
1: Bueno.
0: Y luego sí, me venimos con la abundante música, porque suena tan lindo. Pausa y volvemos.
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5: 10:30 de la mañana en la República Argentina. Argentina volverá a exportar carne bovina a Japón. El ministro de Economía, Luis Caputo, anunció un acuerdo histórico que fue alcanzado luego de las negociaciones iniciadas en 2024 por el gobierno. Afirmó que el país asiático compra más de 3.000 millones de dólares anuales de ese producto. Avanza la causa OTESUR, el informe de Lourdes Marchese.
6: El flamante juez del Tribunal Oral Federal número 6, Santiago Schiopetto, fue sorteado como cuarto magistrado para intervenir en el juicio OTESUR Los Sauces, que realizará el Tribunal Oral Federal número 5 integrado para esta causa por los jueces Faliotti, Michilini y Machado Pelloni. En los próximos días, la Cámara de Casación debe resolver si realizará un juicio unificado, como pide la Fiscalía o la querella, o será desdoblado, como determinó el tribunal en una resolución.
5: Suben el tope para importar autos eléctricos e híbridos sin arancel. La decisión busca facilitar el acceso a nuevas tecnologías y ampliar la oferta disponible en el mercado local. El nuevo esquema fijó un tope de $35,000 para vehículos 100% eléctricos. Cristian Pipi Álvarez sigue internado en el Hospital Tornú. El informe de Miriam Mariotto.
7: El músico Cristian Pipi Álvarez continúa internado en el Hospital Tornú, aguardando el traslado por parte de su obra social a una clínica especializada en tratamiento de adicciones y problemas psiquiátricos. Paralelamente, a las 11 comienza una nueva audiencia que se le sigue por el homicidio de Cristian Maximiliano Díaz. Allí se va a definir qué sucede con ese juicio.
5: En la ciudad de Buenos Aires, temperatura 13 grados 4 décimas, humedad 69%, cielo parcialmente nublado.
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9: El gobierno de la provincia de Santa Fe y la municipalidad de Coronda avanzan con una transformación integral de la avenida costanera Dr. Héctor López, un corredor clave para el encuentro social, la recreación y el desarrollo turístico de la ciudad. La obra ya registra un 65% de avance y contempla la incorporación de pavimento articulado, cordón cuneta, una senda peatonal y 70 columnas de iluminación LED. El objetivo de los trabajos de la avenida costanera es ordenar la circulación y mejorar los accesos al río para los más de 18.000 habitantes de la ciudad.
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0: 10:38 en todo el país, seguimos en la mañana del RA 26. Qué lindo la estamos pasando. Está buena esto, a mí me gusta. Yo, desde que empezó el mes, les cuento, chicas, que quizás con ustedes no puedo, pero ¿por qué? Porque obviamente las voces dulces de las damas, donde aparecen una voz nuestra, le matamos, le hacemos percha todo lo bueno que hacen. Pero todos estos días yo vine mordiendo la banquina, ¿viste? Cantaban y como siempre hay un tema que uno conoce y son la tentación, ¿viste? Y la vez pasada, no me acuerdo, había también una dama y yo iba a arrancar y Verónica canta por ahí, me decían, pará, no le arruines la mañana, por favor, a nuestra artista. Pero bueno, si no...
1: Y depende de eso se trata, está bien, porque supuesto. Nosotros tenemos que incentivar la participación del público.
0: Totalmente.
1: Para que se hagan unida y vuelta, porque si no, ¿cuál es el sentido?
0: Es que esto, lindo, viste, cuando vos estás, la pasás bien, uno transmite, uno contagia, uno claro. Comparte eso. Mientras estábamos en el corte y charlamos un poquito, ¿no? De cómo está la actualidad, de cómo está la realidad hoy, de Yerbateras, si viene un alguien y dice, me encantaría ver a Yerbateras, ¿dónde las veo? ¿Cómo hago? Bueno, en fin, ver un poquito de eso también y después vamos también ver qué visualizan para el futuro, ¿no?
2: Bueno, y por lo pronto, futuro cercano, si nos quieren ver, nuestra próxima fecha es en Marena, que está por la avenida Sarmiento. Uh-huh. Este 8 de octubre vamos a estar ahí dando un poco de nuestra música, compartiendo con nuestra gente. Es un espacio muy lindo. Le mandamos un saludo a Bruno, si nos está escuchando, que es quien nos recibe. Y nada, la idea es esto, hacer un acústico, compartir, poder disfrutar con quienes son cercanos y uh-huh. Esto que decíamos de no dejar morir o no dejar pasar o tomarlo superficialmente a esto que es lo que nosotros hacemos.
0: Claro.
2: Y que estamos reviviendo todo el tiempo lo que nos conforma cotidianamente.
0: Qué lindo.
2: Y hemos tenido la suerte de haber estado hace poco cantando en Bellavista, en el aniversario de los músicos fallecidos en el río Paraná. Uh-huh. Después también el domingo estuvimos compartiendo con nuestros amigos los residentes, a quienes también le mandamos un abrazo grande.
0: Estuvieron por acá los amigos.
2: Los escuché. Así que nada, gracias a Dios venimos teniendo actividades, uh-huh. Haciendo cosas y siempre comunicándolo por las redes.
0: Claro.
2: Por Facebook, que nos encuentran como Yerbatera Folclore.
0: Eso iba a preguntar justamente, sí, teniendo en cuenta que tenemos la fortuna de llegar a 700 kilómetros a la redonda donde estamos sentados, aún si la baja la silla, sube la silla, igual llegamos a 700 kilómetros. Si hay alguien que de pronto dice, bueno, está, no sé, tiene una localidad, Taco Pozo, me encantaría tener a Yerbateras. ¿Cómo las ubican? ¿Cómo las buscan? ¿Cómo se comunican con ustedes?
2: Por supuesto. En Instagram estamos como yerbateras-folk, uh-huh. O si no, al número de celular 37-77-47-44-57. Uh-huh. Todos los 7 nos tocaron a nosotras.
0: Sí, estoy viendo. Sí.
2: Así que...
0: Y estoy viendo, de acuerdo a la característica que acabas de tirar, es una característica de la provincia hermana de Corrientes. Y vamos para Corrientes, Aurelia, en este caso. Vos tenés una propuesta interesante por parte del Teatro Juan de Vera, nada menos, para hacer cosas así. Estaría bueno, atento a nuestros amigos correntinos que nos sintonizan diariamente porque se vienen cosas interesantes y en la responsabilidad que se sustenta en la trayectoria, en el conocimiento y en todo este caminito que ya viene haciendo Aurelia. Bueno, se vienen cosas interesantes en el teatro. ¿Nos contás un poquito?
1: Sí, bueno, surgió una propuesta por parte de la directora del... En realidad fue por parte de Lourdes Sánchez, la directora uh-huh. del Instituto de Cultura, que habló con la directora del Teatro Veras la posibilidad de poder abrir una... clases de canto.
0: Ajá.
1: Entonces ahí fue donde la directora del Teatro Vera me habló y me propuso la posibilidad de abrir un taller de clases de canto, que bueno, entre idas y vueltas, tratativas, una cosa, otra cosa, llegamos a concretarlo. El taller arranca el lunes 5, son solamente 2 días, pero es 1 hora por persona. Porque son demasiadas personas. Yo en su momento, para poder trabajar cómodamente, le propuse a la directora que 4, máximo 6 personas por turno, por grupo, uh-huh. y no, colapsó totalmente. Lo publicaron un miércoles a las tipo 18, 19 horas, y al jueves del día siguiente, al mediodía, ya estaba todo colapsado, ya no había más vacante. Tengo 11 personas por turno.
0: Ah,
1: de 4 o 6 tengo 11 personas, claro, por turno, y tengo una lista de espera de más de 60 personas.
0: Ah, caramba.
1: Lo que a mí me gratifica muchísimo, quiere decir que, bueno, y entre esas personas, inclusive hasta grandes artistas están inscriptos. Se contactaron conmigo, me dijeron, por fin venís a dar clase acá, o sea, siempre quise estudiar con vos, pero bueno, y eso yo digo, bueno, es un premio a cosas que por ahí pasan, viste, que a uno por ahí los bajonean, y bueno, dentro de todo lo que es artístico, digamos, claro, y entonces esas cosas te vuelven a levantar,
0: por
1: y
0: supuesto,
1: te decís, todo vale la pena.
0: Totalmente.
1: Así que, bueno, por el momento está cerrada. Yo le propuse a la directora poder abrir dos turnos más, por lo menos, pero el problema es que, como ya estamos sobre fin de año, el Teatro Vera tiene muy colapsado sus actividades, uh-huh, con sus horarios.
0: Claro.
1: Así que va a ser difícil. Por ahí se abren vacantes desde el punto de vista de que a las personas le puede pasar algo que no puedan seguir,
0: claro,
1: yendo, uh-huh, porque encima es gratuita
0: el taller no menor.
1: El taller. Para los que van es gratuito,
0: claro.
1: Entonces que por ejemplo no cumpla con las expectativas, porque lo que voy a enseñar es totalmente técnico, no somos tanto y es tan poco el tiempo que tenemos que no,
0: claro,
1: podemos abordar ni repertorio, en ese caso también necesitaría yo un repertorista, un instrumentista,
0: claro,
1: no se puede abordar coro menos, no soy directora de coro, así que bueno, por ahí si alguno va con esa expectativa de querer ir a decir, bueno, voy a cantar, no va a poder cantar, bueno, no va a dar el tiempo, es trabajar la voz para poder manejarla sin lastimarse, sin dañarse, entonces va dirigido a docentes, a locutores, a cantantes, a
0: sí,
1: todo aquel que use la voz para trabajar.
0: Yo me anoté y me dijeron que en diciembre de 2034 creo que tengo turnito ahí, así que de acá aguántenme hasta diciembre de 2034.
2: Si te vas a sacar un turno en la hora social es más rápido.
0: Sí, creo que es un turno medio más rápido.
1: No, yo creo que es tanta la demanda que ni,
0: claro,
1: el mismo teatro ni el mismo Instituto de Cultura pensaron que iba a ser tanta la demanda, así que calculo que esto es como una prueba piloto hasta fin,
0: claro,
1: de año, y que para el año que viene seguramente va a estar mejor estructurado, con más vacantes y ese tipo,
0: sí,
1: de cosas.
0: Sí, porque es interesante,
1: así que
0: y
1: sí,
0: tendrán que readecuar algunas cosas y obviamente avanzar, ¿no? Bueno, hablando de avanzar, ¿les parece que disfrutemos las cosas tan lindas que ustedes hacen? Por supuesto, ustedes definen qué.
1: Lo que yo quiero preguntar es, ¿cuántos temas más o menos tenemos? Porque depende de eso, vamos a ir viendo el repertorio.
0: Mira, ya pedí una mantita como para empezar el asadito, así que tenemos tranquilo el tiempo que quieras.
1: Ah, bueno, listo. Entonces les voy a regalar un tema yo como solista.
0: Bueno, adelante.
1: Un tema que capaz que lo conocen, y capaz que me pueden acompañar inclusive por ahí desde la casa o desde
0: ahí
1: acá.
0: Vamos a tirar, vamos a morder la banquina. Entonces,
1: vamos a comenzar diciendo, se bajó en la estación de aquel pueblito. 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

0: grande. Te juro que tenía una gana, no me animé porque digo, no, porque con justa razón podía agarrar el puntero y darme en la cabeza si hago macana, digo, no. Aparte que está, me encanta Mantilla, me encanta el tema. Cada vez que paso, me hago un entradito, que ese arco, si bien lee Fernández hoy, pero igual, viste, entramos ahí. Qué lindo, bueno, qué lindo que nos estén acompañando, qué lindo que estemos en este último día de septiembre. Un placer para nosotros que estén por aquí. Siempre nosotros naturalmente acotamos lo que hacemos al tiempo de los artistas, ¿no? Porque respetamos por sobre todas las cosas eso, porque sabemos que la gran mayoría tienen actividades, otro tipo de actividades, ¿no es cierto? Y somos absolutamente respetuosos de eso, pero nos encanta charlar, nos encanta conocer, nos encanta saber en qué andan, cómo van. Ustedes ya como Yerbateras, ¿hay discografía, hay...? Las personas que quieren escuchar pueden acceder a través de las plataformas. ¿Qué hay de Yerbateras?
1: Bien, respecto de eso, los invitamos a escuchar nuestro, por el momento, único material discográfico que está en YouTube, en nuestro canal. Nos encuentran como Yerbateras Folk. O si no, si entran a nuestro Instagram, el link está en la descripción, así que desde ahí es un acceso más fácil también. Uh-huh. Y por el momento estamos trabajando en un nuevo material discográfico, en la grabación de, bueno, la interpretación de los temas que nosotros tanto, o yo personalmente, admiro tanto a nuestros compositores regionales. Uh-huh. No sé, gente como Cito Segovia, Tito Gómez, Marta Quiles, grandísimos artistas, grandísimos compositores.
2: Negro Rodríguez.
1: Negro Rodríguez.
0: El abuelo.
1: Que es el abuelo acá de Roberto, que es nuestro... Nuestro amable y simpático y sobre todo talentoso guitarrista.
0: Sí, sin ninguna duda. Lo he visto ahí realmente y la verdad que pues, yo no soy guitarrista ni mucho menos, pero bueno, con tantos años por ahí viendo, escuchando, y uno lo ve realmente cómo se desenvuelven con una... ¿Viste? Se paran ante la guitarra y le dan para adelante. Eso es seguridad.
2: Vos sabés que es muy admirable como guitarrista, pero es más admirable como persona.
0: Qué lindo. Qué lindo, se pone colorado y todo, ¿eh?
3: Pienso que es dinero.
0: ¿Te gusta? Bueno, yo lo vivo igual que vos, tenés cuidado, ¿viste? Sentimos que corre la sangre, nomás, ¿viste? No. Yo siempre digo, ¿te pusiste colorado? No, morado en todo caso, ¿no?
3: Claro.
0: Qué lindo.
1: Así que, bueno, eso, la canción que escuchaban de Cortina, es Quisiera, justamente la canción que tenemos grabada, y por el momento estamos trabajando en poder seguir... compartiendo con ustedes otros materiales discográficos grabados también, así
0: por
1: que...
0: supuesto, claro que sí, vamos a seguir avanzando, por supuesto. Y la posibilidad de grabar algún material, está dentro del proyecto, ¿cómo están viendo la cosa?
2: Sí, proyectos hay muchos, como proyectos, tenemos proyectos de poder presentar una propuesta para el Festival del Chamamé en Corrientes.
0: Wow.
2: Yo canté muchos años seguidos hasta que me vine a vivir acá y bueno, después me tuve que dedicar a la enfermedad de mi papá, que justamente Cielo de Mantilla era uno de sus temas favoritos. Y casi que relata la historia de él, todo de jugar al truco en el club, de que le pida al fulano que cante. Él tenía un amigo que cantaba muy lindo, mi papá también cantaba muy lindo, que siempre me decía, le tenías que escuchar al fulano que canta muy dulce. Bueno, me transporta mucho a sus historias, a él, a sus vivencias, porque él en realidad no era correntino, era santafesino. Y entonces como que Santa Fe nos quedaba un poquito más lejos siempre y era más difícil
0: claro.
2: Llegar. Entonces él falleció mucho antes de que él fallezca, ya no nos fuimos más, falleció y todavía no nos fuimos, así que es más, hace unos días falleció su hermano, que era mi padrino, así que estamos ahí, viste, y no pude ir tampoco, es una vorágine de actividades, pero tenemos muchas propuestas, queremos presentar algunas propuestas para el Guido Miranda. Queremos presentar, si es que se hace este año, el Festival de Chamamé en Tirol. Queremos presentar propuesta para el Chaco Vibra.
0: Afortunadamente hay muchos espacios para poder hacerlo, ¿no?
1: Yes.
0: Eso es fundamental. Vamos a seguir, por supuesto, abundando sobre eso. Y Abril decía, bueno, tenemos algunos que queremos mostrar parte de lo que solemos hacer, así que por supuesto es lo que ustedes determinen, después nos siguen contando, bueno, todo lo que se viene, que nos interesa realmente.
1: Bueno, me toca a mí.
0: Caramba, es tu turno.
1: Me toca a mí. No, vamos a compartir una gran canción que los invito a ver también. Hace poco salió un video de Coqui Ortiz, uh-huh, junto a Talle, que son grandísimos artistas, que bueno, yo los consumo, los admiro. Los músicos de Talle también son investigadores culturales, uh-huh, que es una gran cosa. Junto a Cacho González Bedoya, que es el autor de uno de los autores de esta canción. Así que, bueno, para ustedes, con mucho amor, El Patio.
0: Bueno.

0: Yo quiero destacar, más allá de lo...
1: Por ahí,
0: ¿no? No, bueno, vos sabés que justamente eso iba a destacar yo. Hoy cuando cantabas vos, Aurelia, tu hija, te filmaba y te miraba anonadada, y yo pensaba, digo, ¿cómo estás captando todo eso? Y sin ninguna duda que ese aprendizaje permanente, ¿no? Y ahora al revés, la escuchaba Abril cantando y la miraba Aurelia. Yo soy de observar mucho esas cosas. Y ella estaba ensimismada, estaba anonadada, diciendo, mi nena, qué lindo eso, qué hermoso que es eso. Qué hermoso que es eso. La verdad que a mí me gratifica tanto ver esas imágenes, ¿no? Porque te pega el corazón, realmente, te pega el corazón. Chicas, les propongo un minutito, hacemos las noticias de orden nacional y seguimos hasta que ustedes digan, ¿eh? Pausa, noticias y volvemos.
2: No hay wifi, ni WhatsApp, ni mensaje de texto. 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
3: Mensaje para Río Chico. Naín y Lian le hacen saber a su abuelo Horacio que ellos se encuentran bien, esperando que él se encuentre de la misma manera. Para Río Chico se le comunica a Faustino que por favor vaya a dejar a la señora Marta Acusamen, que la necesitan urgente.
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4: 11 de la mañana en la República Argentina. El embajador de Estados Unidos en Argentina destacó la llegada de los F-16 al país. Peter Lamelas dijo que es un orgullo y otro hito histórico para la Fuerza Aérea de la Nación del Sur de América. Agregó que es una señal clara del momento excepcional que viven nuestras relaciones para fortalecer la seguridad regional y la prosperidad en el hemisferio occidental. Cerraron nuevamente el paso Cristo Redentor. Desde Radio Nacional Mendoza nos informa Victoria Lupo.
5: Teniendo en cuenta los informes técnicos de ambas vialidades, las coordinaciones de Argentina y Chile han resuelto, continúa cerrado el túnel internacional para todo tipo de vehículos debido a las condiciones climáticas desfavorables en alta montaña que no garantizan las condiciones seguras de transitabilidad. Mañana jueves 1 de octubre a las 9 se comunicará por el medio oficial la actualización del estado del paso internacional Cristo Redentor.
4: La información del deporte con Damián Zárate.
6: Con el Superclásico se cierra la sexta fecha del fútbol femenino en la Argentina. Desde las 15, River recibirá a Boca, recordando que Boca está tercero con 19 unidades y River en la décima colocación con 11 puntos.
4: Actualizamos ahora el estado del tránsito con Romina Wiener.
7: En la provincia de Tierra del Fuego, la ruta nacional 3, buena circulación entre Tolhuin y Ushuaia. Misma situación en la ruta 3. La provincia de Chubut, zona de Puerto Madryn. Recordamos que en Mendoza el paso Cristo Redentor, ubicado en la ruta nacional 7 que conecta Argentina con Chile, permanecerá cerrado por un frente frío. Misma situación, paso Pehuenche, ubicado en la ruta 145. Buena marcha en el complejo Zárate Brazo Largo.
4: En la ciudad de Santa Fe, donde nos escuchás por AM540, temperatura 17 grados 9 décimas y se registran lluvias aisladas. En la ciudad de Buenos Aires, temperatura 13 grados 4 décimas, humedad 69%, cielo parcialmente nublado.
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8: ¿Sabías que en Córdoba hay un reloj público que marca la hora en latín? Está en la ciudad de Altagracia y fue instalado en 1938. El lugar de números tiene inscripciones romanas y frases latinas, porque en Córdoba hasta el tiempo se toma en serio o con humor. 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
9: La provincia de Salta se quedó con el máximo galardón de los premios FEDE. El certamen impulsado por Ciudadanos Viajeros y la consultora MS y Asociados, al ser elegida como destino turístico del año. El reconocimiento premió la preferencia directa de los viajeros a lo largo de la temporada 2025-2026. Funcionarios provinciales destacaron que con esta distinción, Salta vuelve a demostrar la solidez de sus atractivos y el impulso coordinado entre sus destinos y el sector privado.
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14: Hola, ¿cómo están? Soy Mónica Lorenzo, una locutora que tuvo el privilegio y honor de ser la primera mujer directora de Radio Nacional Resistencia. Bueno, quiero felicitar a todo el personal de la radio, están cumpliendo 45 años, siempre con un recuerdo muy especial a todos los que fueron parte de esa gran familia a lo largo de los 45 años, mujeres y hombres que dejaron huella, que marcaron el camino para los que estuvimos después, los que están hoy y los que llegarán. A lo largo de casi 40 años de trayectoria profesional, haber sido parte de Radio Nacional representa una de las satisfacciones más grandes de mi carrera, no solo en el plano laboral, sino muy particularmente en el plano humano. Me permitió compartir hermosas experiencias con gente de radio.
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0: 11 de las 8 minutos en todo el país. Seguimos en la mañana del RA 26. Estamos disfrutando de la presencia de Yerbateras acá. Qué lindo que es poder, estas cosas, viste, que cuando uno se siente que es tan característico nuestro, que decimos, nos estamos enchamigando, ¿no?
1: Claro.
0: Viste, cuando charlas de cosas así, que son comunes, que conocemos, que es una cosa prácticamente de familia, ¿no? Qué lindo que es esto. Y además, yo notaba hoy lo que decíamos antes de irnos al corte, ¿no? Esta suerte de feedback que tiene mamá e hija, ¿no? Cuando canta uno, cuando canta la otra. Qué lindo que es ver eso. Y además ver también con el maestro de la guitarra esa comunidad y esa cosa tan cerrada, tan linda que tienen. De hecho, comparto con nuestros oyentes, estábamos por acá y nuestra compañera Verónica Rodríguez decía, yo recuerdo un tema que usábamos de cortina, y a pesar de que hacía tiempo que evidentemente no lo estaban haciendo y que no lo habían hecho con Roberto,
1: claro.
0: Rápidamente salió y salió perfecto. Qué lindo esas cosas, qué lindo esas cosas. Y caramba, se viene, no sé, yo no me quiero meter en camisa de once varas, como dices por ahí, viste, porque bueno, qué sé yo, pero bueno, alguna cosa, como primera medida quiero al aire invitarlas a que todos los proyectos futuros que vengan, que vayan haciendo y que naturalmente deseen difundir, visibilizar, bueno, las puertas de Radio Nacional, por supuesto, están abiertas para ustedes, el tiempo que quieran, el día que quieran, para poder hacerlo. No solamente lo que van a hacer, sino también si ustedes un día dicen, bueno, tenemos ganas de cantar un rato, las puertas acá están abiertas siempre para ustedes, lo saben, así que y aprovecho también la oportunidad para agradecerles, por supuesto, en nombre de Radio Nacional, la asistencia y la presencia de ustedes en este mes que para nosotros es caro nuestro sentimiento, porque bueno, estamos celebrando un año más, que cumplimos 45 años. Bueno, la radio cumplió antes que yo nací después de que dice, pero bueno, es un detalle hacia el mar. No sé por qué esa cara, Aurelia,
1: no.
0: ¿Estás dudando acaso?
1: No.
0: Ah,
1: jamás.
0: me quedo más tranquila.
1: Jamás. Me quedo más. Si se notan los 22 años.
0: Exactamente, no. en la radiofonía.
1: Sí, no.
0: Bueno, en fin, así que bueno, cerramos, porque había algunas dentro de los proyectos que ya más o menos fuimos conociendo, lo que se viene en corriente con el teatro. Qué lindo esto que tengas propuestas para Bellavista, para Tirol, para el Guido Miranda. O sea, estás como cubriendo todo el espectro, ¿no? Con cuántas cosas, cuánta labura además.
1: Sí, lo que pasa es que, a ver, los artistas estamos pasando por una situación bastante compleja donde si no nos abrimos caminos nosotros mismos, la situación está difícil, ¿viste? A la gente le cuesta muchísimo entender y comprender que hay gente que no es artista por hobby, no es artista,
0: claro,
1: por pasarla bien o por andar de joda, sino que es artista por profesión, por elección de una forma de vivir,
0: claro,
1: y que es un trabajo.
0: Uh-huh.
1: Y que si nosotros no tenemos ese trabajo, se nos complica la existencia.
0: Totalmente.
1: Entonces, yo desde ese aspecto y también como dándole un poco de ejemplo a mi hija, mi visión es, a ver, no te sientes a esperar que te vengan a golpear la puerta, porque eso va a ser muy difícil.
0: Claro.
1: Salí a golpear vos las puertas, vas a tener 2,5 millones de no en el camino, pero vas a tener un sí perdido por ahí.
0: Uh-huh.
1: Y ese sí te va después llevar a otros no, pero va a haber otra vez otro sí. Y así sucesivamente. El año pasado, por ejemplo, tuve una experiencia, ya no musical, pero sí una experiencia con la facultad, que hice una video performance donde le puse, está en YouTube el video, si lo quieren mirar, lo pueden encontrar como El Eco del Indio. Le puse al David, que está en el domo, le puse un taparrabos. O sea, hice el taparrabos ahí en vivo, uh-huh, me subí, le puse el taparrabos, bajé, bueno, se filmó una fracción de segundo, y después me subí a sacarlo otra vez el taparrabos. ¿Y a qué viene esto? A lo que estaba diciendo. Tuve muchos no en el camino, muchos no. Pero si vos te quedás con ese no...
0: No, claro.
1: Entonces, ahí está. A eso vienen todas las propuestas que se están presentando. Porque, como yo digo, como cantante... después de pandemia, bueno, un año antes de pandemia falleció mi papá. Cuando me recuperé dije, bueno, me tomó un año para recuperarme de todo el cuidado que le di, de todo psicológicamente, emocionalmente. Cuando iba a comenzar otra vez mi carrera, vino la pandemia. Después, cuando estábamos sobre fin de pandemia, que iba, teníamos que cantar las dos en el Festival del Chamamé, el domingo, el último domingo cierre, junto con Sole y otros grandes artistas, teníamos que estar nosotras. El viernes anterior nos hacemos el hisopado, nos dio COVID positivo a las dos. Le mandé a otra compañera, a Caro Miño, que vaya y que cante en mi lugar, para porque los músicos ya estaban ensayados y si no se hacía el show no cobraban. Entonces fue toda una movida que hice, bueno, de ahí, de ese COVID me costó horrores recuperarme. Me quedó una secuela de una tos, una flema constante, que bueno, ahora estoy en tratamiento. Y bueno, entonces, ¿qué pasa? Todo eso hace que uno se desestabilice. Cuando dije, bueno, voy a retomar, dije, retomamos con yerbateras, primero iba a ser un cuarteto femenino, no funcionó, un cuarteto mixto, no funcionó, bueno, quedamos, todo era con la visión de darle a ella. Y esos proyectos que voy presentando también, que probablemente no sean de yerbateras específicamente, pero es como para visibilizarnos dentro de todas las ramas artísticas o la parte artística, que yo considero que esas propuestas que vamos presentando nos van abriendo camino. Fíjate que cuando presentamos la propuesta de hacer un evento para los músicos que cayeron en Bellavista, que yo soy de Bellavista, para el evento de este año que ellos hicieron, tomaron el título que nosotros pusimos en nuestra propuesta para su evento, tomaron nuestro título y nos invitaron, ahí fue donde nos invitaron a cantar con la orquesta de Bellavista. Y eso, esa propuesta ya nos abrió a nosotros la posibilidad de ir a mostrar el dúo en Bellavista.
0: ¡Qué bueno!
1: Y así es como yo voy enlazando distintas actividades distintas, pero siempre con un mismo objetivo.
0: Correcto.
1: Y más que nada también para ella, que es muy jovencita, que tiene recién 20 años, decirle, fíjate, te movés y vas a tener algún resultado.
0: Pero además ustedes tienen un valor agregado que lo vamos a charlar después. ¿Le parece que disfrutemos de algo más de lo que ustedes hacen?
1: Dale.
0: Y y después me gustaría que me cuenten cómo están, de alguna manera, ustedes concatenando el laburo artístico que hacen con la formación académica, porque evidentemente juega un papel importante en las dos. Yo la escucho a Abril con esa solvencia con la que transmite, con la que plasma lo que ustedes hacen, y digo, caramba, está haciendo gestión cultural, no hay ninguna duda. Después me cuentan cómo concatenan eso. ¿Disfrutamos de algo más? Lo que
1: Dale,
0: ustedes quieran.
1: Vamos con Mírame, no sé si les gusta ese chamamecito.
0: ¿Cómo no? Claro que sí. Adelante.

0: aguanté en silencio todo el tema, te digo, me encanta. Pero debe ser la primera vez, acá mi compañera puede dar fe de eso, que no arruiné. Que no arruiné a los amigos artistas. Estuve tentado.
1: No, hubieras cantado. No sé.
0: Pero vos sabés que yo nací con el chamamé, viví el chamamé, mis viejos, siempre lo cuento, ¿no? En la mañana era pampa y cielo, así que imagínate que, bueno, ustedes son muy jovencitas, no, ni, no tienen idea de lo que estoy diciendo, pero quizás vos por ahí, sí. a lo mejor a Roberto, su abuelo, le habrá contado ese programa que era chamamé, chamamé, chamamé, y Bellavista, ¿viste? Te suena tanto cuando hablamos de chamamé con sus máximos exponentes allá. Y uno se lo aprende.
1: Claro.
0: Y pasan los años y no te lo olvidas más. Y esta versión, uno se acostumbra a escuchar la versión, la que viene de los masculinos, ¿no? Claro. Y escuchar en las voces de ustedes realmente tiene ese matiz tan tan lindo. Pero bueno, yo estaba acá muy muy en silencio siguiéndolas. Qué lindo, me encanta.
1: Bueno, gracias.
0: Me encanta, qué lindo. Estábamos hablando un poquito de cómo concatenan ustedes la formación académica que vienen ya avanzadas y lo vuelcan en la fase artística, ¿no? La que ustedes desarrollan. ¿Cómo logran eso? ¿Cómo lo acomodan? ¿Cómo lo van haciendo?
1: Bueno, yo, por ejemplo, lo hago desde el lugar de los conocimientos que voy adquiriendo. Uh-huh. La carrera que yo estoy haciendo es licenciatura en artes combinadas, así que abordamos tanto teoría como práctica de todas las artes, casi o casi todas las artes.
0: Uh-huh.
1: Así que eso es como que me va abriendo a mí la visión y las formas de las posibilidades de poder hacer. Perdón, se cayó otra vez el asiento. Las posibilidades de que no tengo un solo camino de cómo llegar a uh-huh. a un punto artístico,
0: claro.
1: Digamos. Por eso yo decía, por ejemplo, esto de poder hacer El Eco del Indio, que fue una video performance, eso a mí me posicionó en otro lugar como artista,
0: claro.
1: Y me visibilizó como Aurelia del Valle a personas que, como yo desde el 2015, entre una secuencia de cosas, como te venía contando hoy, Aurelia del Valle desapareció, se
0: claro.
1: cayó, me volví a aparecer
0: claro.
1: de otra manera, pero eso también me da pie a poder, que en las redes que te preguntan, que conexiones, por ejemplo, porque tuve que hacer conexiones,
0: claro.
1: tanto en municipio, tanto en la Fundación Urunday, con director, el decano de la facultad, bueno, él ya me conocía, a Gabriel Romero, por el Instituto de Cultura de Corrientes, que hace 18 años uh-huh. soy de planta permanente. Así que bueno, yo es como que voy aplicando esas pequeñas cositas que voy aprendiendo, le voy encontrando la vuelta de rosca para que me vayan abriendo puertas en lo que realmente voy haciendo, que es el canto.
0: Qué lindo que eso les permita innovar, ¿no? Porque la realidad es que a veces uno dice, bueno, listo, yo estoy cantando, grabé, ya estoy consolidado y avanzo. Ahora, cuando se va innovando y le vas encontrando cosas que le dan un matiz distinto, que le dan una impronta distinta, pues sí, caramba, yo sigo consumiendo porque me va sorprendiendo todos los días con cosas nuevas. Y esto que vos decís, de alguna manera, de 2015, como que

0: no sé si desapareciste, pero que bajaste un poco el nivel de exposición, volver al ruedo con algo distinto. Qué lindo eso,
1: Claro.
0: ¿no?
1: Bueno, esa es la idea, volver al ruedo, viste, pero con una Aurelia crecida.
0: Claro.
1: Tratar también de todas estas experiencias y estas vivencias, yo creo que te ayudan también a ser un poco más sensible y mejor persona, comprender situaciones y bueno, y aprender como te estaba diciendo hoy, a ver esos distintos caminos para abrir, valga la redundancia, para abrir esos caminos que vos pretendés llegar.
0: Claro.
1: Y bueno, ¿qué pasa? La licenciatura en artes combinadas me provee de conocimientos,
0: Claro.
1: de herramientas
0: Exactamente.
1: que me permiten aplicar en lo nuestro. Porque, por ejemplo, las ideas de todas estas propuestas y proyectos que estoy teniendo para presentar en el Guido Miranda, lo que presentamos en Bellavista, entre otras cosas, se desenlazan después también en que detrás de todo esto está yerbatera, digamos.
0: Claro.
1: Mi idea es hacer como así un combo.
0: Claro.
1: En el momento es como que parece que voy, ¿y qué tiene que ver esto? Pero después al final se enlaza como lo que pasó en Bellavista.
0: Claro.
1: Ese es el enlace que quiero hacer con cada propuesta que hago.
0: Y ahí, ¿y la gestión cultural
1: Es
0: cómo va?
1: una situación muy particular porque yo personalmente no puedo hablar de manera objetiva de esto porque es algo que me apasiona. Entonces me interpela demasiado. Me pasa que desde que uno es o se acerca a la disciplina de la gestión cultural, ya ve todo desde ese lugar.
0: Claro.
1: Pero porque empieza a entender la minuciosidad de los asuntos, que quizás en el momento de poder vivirlos, a uno le pasan desapercibido, pero empezar a estudiarlos y entenderlos es mágico porque es como que, a ver cómo lo puedo explicar, te permite ver la vida de otra manera.
0: Claro.
1: Yo siempre digo que la gestión cultural es como mi marco teórico para la vida, digamos. No, así como uno usa un marco teórico para escribir algo, para estudiar o para formarse en algún aspecto, para vivir mi marco teórico es la gestión cultural,
0: Claro.
1: porque entiendo todas las cosas de ahí. Y a mí me pasó algo muy particular, que es que en la adolescencia yo me enemisté con la música.
0: Ah,
1: Yo no
0: mira.
1: quería saber nada con la música. Yo no quería ser cantante, no quería ser instrumentista, no quería saber nada. Pero siempre estuve tan cerca de la profesión de mi mamá
0: Claro.
1: y siempre la entendí tanto como una profesión, por esa particularidad de que crecí al lado suyo y al lado de grandísimos
0: Sí.
1: artistas, que para mí era muy interesante poder entender, más allá de lo que es la profesión del músico, del cantante, qué es lo que sucede atrás de todo eso, ¿no? Y que, si bien por ahí a veces caemos en el pecado de disminuir la gestión cultural a la producción de eventos, es mucho más que eso.
0: Sí.
1: Porque la cultura es algo que nos es transversal a todos y está en todos los lugares. Entonces, aprender a identificar los elementos que la componen y la particularidad de cada una de las culturas y cómo también interactúan entre sí es maravilloso. Y me ha dado incontables herramientas
0: Claro.
1: para manejarme no solo como artista, sino también como persona y en lo social.
0: Qué lindo.
1: En lo social, poder tener esta conversación, por ejemplo, y entender también las relaciones sociales y los vínculos desde un lugar en el que puedo ser consciente todo el tiempo de que hay algo que nos identifica entre nosotros, que es esta cultura nuestra.
0: Totalmente.
1: Entonces es maravilloso porque te cambia la vida, te
0: Y
1: cambia la forma de
0: sí,
1: vivir.
0: totalmente, totalmente.
1: Sí.
0: Aparte, viste, te permite esto, tener una mirada hiperamplia,
1: No, sí.
0: hiperamplia. Te digo que nos hiciste una ilustración magnífica de todo esto. Creo que
1: Bueno,
0: acertadísimo lo que acabas de decir, Abril. Quiero contarles que hay algunos mensajes que, bueno, algunos entran por distintos lugares, ¿no? Pero destaco este, Irma de Basail nos dice, buenos días, ¿cómo están? Bueno, buenísimo las chicas de Basail. Me gusta la canción Bajo el cielo de Mantilla, destacaba esto. Nos está escuchando, por supuesto, así que bueno,
2: gracias,
0: empezó a llegar su cariño y les encantó este tema. Estamos en nuestro último día del mes aniversario. Hubo un tema que pasó por acá. A veces, viste que nosotros entramos acá y lloramos también, ¿eh? Le metemos, no hay problema, porque esto es radio en vivo y viste, todo aquí hay cosas que apelan a las emociones, a esas cosas profundas, a esas cosas. Pero nuestros oyentes están acostumbrados a que compartimos. Somos una familia, una gran familia, ¿no? Y los artistas que han pasado para acá, muchas veces yo compuse esto, o yo tomé esto, o yo lo hago por esto. Hay un tema que se llama Se necesita un ángel. ¿Nos querés contar qué se necesita un ángel?
1: Bueno, cuando yo llegué a los 18 años a vivir acá a Resistencia, vinimos a vivir acá porque mi hermano mayor ya estudiaba acá en Resistencia. Uh-huh. Y como en Bellavista no había profesores de canto, mi papá averiguando dónde podía estudiar, y darnos una mejor formación a todos y más mayores posibilidades, teniendo en cuenta que Bellavista es una ciudad relativamente chica, bueno, hoy está un poco más crecida. Sí. Pero el objetivo era, bueno, darnos esas oportunidades que no teníamos en ese momento en Bellavista. Entonces decidió vender la casa y venir a vivir acá, averiguó quién me podía enseñar técnicas de canto, y bueno, caí, gracias a Dios y a la Virgen, de entrada caí en las mejores manos que pudo haber caído, que fueron en las manos de Nadecha Brizuela. Hoy por hoy Nadecha Brizuela es mi segunda mamá, así que gracias, si está escuchando, la amo. Pero bueno, ¿qué pasó? Ella, cuando me empezó a dar clases, descubrió mis, como ella dice, mis condiciones, porque yo venía como muy traumada con el tema de la música y el canto, siendo que a mí me costaba muchísimo cantar, pero me apasionaba. Toda mi vida, desde niñita, lo único que quería hacer era ser cantante, no había otra opción en mi vida. Entonces le costó por lo menos casi un año que yo me suelte, que suelte mi voz en las clases uh-huh. de canto, que yo me... Entonces, cuando ella descubrió eso, se presentó la posibilidad de un concurso de canto en la Peña Martín Fierro. No voy a dar nombres de quiénes eran los organizadores porque no fue una situación muy linda. Pero yo le dije, pero yo no conozco ninguna canción inédita. Entonces, Nadecha, ahí fue donde me dijo, bueno, te voy a presentar a un par de personas. ¿Y a quién me presentó? A Suni y a Tito. Suni Aguirre y Tito Gómez. Ellos me dijeron, bueno, mira, me sentaron una tarde, tenemos este tema, me mostraron todos los temas inéditos que tenían. Cuando yo escuché Se necesita un ángel, dije, ese tema quiero.
0: Este es.
1: Ese tema. Me gustaron un montón. Dio la casualidad que todos los que me gustaron eran conjunción Marta Quiles, Tito Gómez. Todos los temas que me habían gustado sin saber claro. que de dónde venían. Uh-huh. Ellos simplemente me mostraron. Cuando yo elegí, bueno, me gusta este, me dijeron, bueno, todos esos son de Marta Quiles y Tito Gómez. Pero el que voy a aprender para cantar en el concurso va a ser Se necesita un ángel. Bueno, canté en el concurso y dio la casualidad que, bueno, estaban como jurados, entre los jurados estaban a derecha, entre otros más. Y, bueno, terminó el concurso, se anunció como el ganador o la ganadora y resulta que anunciaron como ganadora una persona que era muy allegada a personas de la organización. Uh-huh. Cuando pasó eso, se armó un revuelo porque dijeron, me llamaron a mí, ¿qué pasó acá? Claro. Me llamaron a mí como que si yo rechacé o qué sé yo, porque el mismo jurado me dijo, a mí en persona, ganó el tema que vos interpretabas. Ganó Se necesita un ángel. Y era para un concurso pre-Punta Arena. El que ganaba supuestamente tenía que viajar a Punta Arenas, Chile, y obviamente con todo ese revuelo nunca pasó. Y así fue como se empezó y terminó siendo mi primer disco, titulándose Ajá. Se necesita un ángel, que ahí también está la canción.
0: Mira vos, ¿no? Siempre digo, hay tantas historias detrás de cada producción, de cada tema, y sin ninguna duda que eso, de alguna manera, fortalece o forma tu carácter, y obviamente va marcando lo que hoy sos, ¿no? Bueno, está Blanquita de la Riega, está escuchando, manda cariño para las dos, así que bueno, la verdad es que es una bueno, sabés perfectamente, bueno, vos mejor
1: que nadie,
0: ¿no?
1: Te mando un beso, Blanquita.
0: Así que ahí está prendidísima con la radio escuchando. Yo la verdad que disfruto tanto, y los oyentes del otro lado también, de todo lo que ustedes hacen, que el repertorio es amplio, por supuesto, y yo soy una máquina de pedir, y como me encanta, desde acá tengo el privilegio de escucharlas y de verlas, si está la posibilidad de disfrutar de algo más de lo que ustedes hacen, sí, porque si no amanecemos acá, ¿viste? Pero yo sé que ustedes tienen cosas que hacer también, pero bueno, si está esa posibilidad, disfrutamos lo que ustedes quieran.
1: Bueno, depende de, como ya te digo, cuántos espacios tenemos, podemos seguir con, igual, tenemos dos temas más que habíamos dispuesto para cantar acá.
0: ¿Sí?
1: Y si quieren, podemos cerrar después de última con Se Necesita un Ángel.
0: ¡Perfecto!
1: Un pedacito, aunque sea.
0: Sí, claro que sí, claro que sí.
1: O lo hago acá y después, si lo hago ya, y después hacemos nosotros.
0: Lo que ustedes quieran. Hagan de cuenta, primero están en su casa acá. Ustedes determinan como por dónde quieran ir, como quieran ir.
1: Bueno, ¿te animan? Porque esto es improvisado.
0: Cuenta a los oyentes que está Roberto, que es un capo realmente con la guitarra, pero bueno, este aquí que él, este tema, no lo hicieron juntos.
1: Nunca, no lo conocían.
0: Y han hecho una suerte de...
1: bosquejo.
0: Un bosquejo, digamos, y salió tan bien...
1: Una improvisación.
0: Una improvisación que salió tan bien.
2: Justo que hablábamos de Blanca de la Riega, promotora de nuestra cultura chaqueña indiscutida, acá sonaste durante todo el tiempo que Blanca de la Riega fue personal de la radio. Aurelia se escuchó todos los días en Radio Nacional. Entonces, es como una especie de homenaje que yo quiero hacerle a Blanca de la Riega, que nos está escuchando. Sé que hace muchísimos años, cuando te conocí, la cantaste, yo estuve en ese certamen, yo escuché y valido lo que compartías. Y bueno, sé que el tema no lo cantás hace mucho, que este muchacho, el nieto de mi profesora de guitarra, yo tenía 8, 9, 10 años en los pasillos de Huellas Argentinas, escuchaba también a Nadecha con sus clases ahí, acompañando a tantos grandes artistas de hoy en día. Yo no llegué. Yo renuncié.
0: ¿Para que lo acompañe?
2: Yo renuncié porque no agarraba una con la guitarra. Y entonces, bueno, queríamos pedirle este tema, pero obviamente no lo ensayó. El muchacho se está...
0: pero lo van a hacer.
2: Leguiza, la película, no me acuerdo el nombre.
1: Leguiza.
2: Roberto Leguiza está escuchando los acordes por primera vez. Le soplaron las notas al aire. Así que, bueno, totalmente improvisado, pero valoro mucho este regalo que nos haces, bueno, a Blanquita, a mí y a todos los oyentes de Radio Nacional.

0: la verdad es que estoy anonadado porque digo, ¿quién puede darse el gusto de decir, bueno, yo me para acá, seguí vos, el guitarra están improvisando? ¿Cómo será si, no sé, van 3 o 4 veces al estudio, practicamos y después vamos al escenario, por el amor de Dios?
1: Pensar que cuando Aurelia cantaba este tema, Abril no estaba todavía. Y hoy se prendió a acompañar a su mamá. Cuando su mamá se quiebra y queda detenida, ella sale al paso, pero me muero. En ese pequeño, como podríamos decir, errorcito al aire, para mí surgió lo más hermoso. Tener una hija que, cuando ahí mamá está en pausa, sale al vuelo para socorrerte. No sé cómo aprendió la letra en 2
2: segundos.
1: Pasa
2: que tengo la particularidad de que yo he sido una gran admiradora también de la discografía de mi mamá. Y la he escuchado y la he vivido también muy de cerca desde siempre. Entonces todas las canciones que ella sabe, yo un poco me las sé, las guardo así en un baúl dentro de mi cabeza y a veces las desempolvo y las saco así.
1: Y me hago cargo de lo que digo. Así son de las mejores voces femeninas que pasaron por esta radio, chicas.
0: Con lo que acaba de decir Abril, que broma más también, ¿no?
3: Sí. No, vos sabés que yo mientras iba cantando, pensaba que cuando yo cantaba esta canción tenía la edad de mi hija.
0: Mira
3: vos. Y entonces, viste, un combo así de todo junto.
0: Decime si la vida no es maravillosa, ¿no? Las cosas que nos pone en el camino, las cosas que nos permite vivir, las cosas... Y a veces tenemos esa maldita costumbre, podríamos decir, de dejar pasar estas cosas que son las que nos llenan, que son las cosas que guardamos y que son las cosas maravillosas que nos vamos a llevar, que son de las pocas que nos llevamos. Entonces, es tan maravilloso esto. Yo celebro que sucedan estas cosas realmente porque son maravillosas. La verdad que yo no tengo palabras para destacar lo hermoso de esto. Roberto, un capo, la verdad, maestro, ¿qué crees que te diga? Es un capo, porque rápidamente, hoy cuando estaban ahí, vamos para acá, vamos para allá, yo lo miraba a él y trataba de interpretar su pensamiento, creo que si voy para acá, voy para allá, pero lo hizo con una maestría como si hace, no sé, era la vez número 100 que lo estaban haciendo juntos. Increíble, realmente.
1: El negro reencarnado, parecía.
4: Sí,
1: tanto.
4: No, tampoco así, pero bueno, lo que pasa es que yo vengo también de una escuela de cero teoría, cero técnica, cero todo, y era orejeo puro, o sea,
0: claro.
4: Me crié con los grandes músicos, era cumpleaños, guitarreada que mi abuelo me llevaba, pero ya de chiquito tenía esa facilidad de aprender rápido, de escuchar algo y ya sacarlo. Mi abuelo me enseñó guitarra un domingo, al mediodía, y me enseñó 2 notas, y se fue 20 minutos a la parrilla, y cuando vino ya vio que cambiaba rápido sin perder el ritmo, y ahí es cuando mi abuelo se dio cuenta de lo que yo podía llegar a hacer.
0: O sea, mirá la diferencia,
1: cuando
0: ¿no?
1: Cuando yo llegaba a clase se iba a jugar al ajedrez, no veía una chance.
0: Él dijo, mi abuelo me enseñó 2 horas, mi abuelo me enseñó 20 años y no aprendía, imagínate la diferencia, ¿no? Realmente.
4: No, sí, y desde ese día que me enseñó guitarra y entendió lo que me corría por la sangre y la capacidad que tenía, le dijo a mi mamá, los lunes, a partir del lunes después del colegio, tráelo. Y desde ese lunes que empezamos con todo, a los 8 o 9 meses o al año, ya fui su segunda guitarra.
0: ¡Qué barra!
4: Y me llevaba por todos lados, él orgulloso, porque mi abuelo siempre intentó tener un sucesor. Siempre con todos, con nietos, sobrinos.
0: Y vaya que lo ha logrado, ¿eh?
4: Primo. Lo logró una vez con un primo mío, pero bueno, pasó la desgracia que se ahogó en el río Paraná, ahí en Aila del Cerrito, y es como que mi abuelo ahí dijo, bueno, ya, si no se dio fue por algo, y justamente es re loco porque el hijo, vendría a ser el hijo del medio del negro, y bueno, pasó ese accidente que fallece ahí en el río. Eso fue en el 2001.
1: Mi papá estaba en el
4: río. Y él era el único sucesor de mi abuelo, pero él era más cantor que guitarrero. Y al año siguiente nací yo, el 4 de octubre. Y justamente mi tío, que es el padre del nene que salvó, me miró en la cuna y le dijo, viejo, vos quédate tranquilo que este va a ser tu sucesor.
0: Mira vos.
4: Y dicho y hecho. Y mi abuelo se fue re contento y re tranquilo. Fíjate que el último tiempo que mi abuelo estuvo con vida, una vez me dijo, vení muchachito, sentate acá, me dice. Y me empezó a enseñar todas las introducciones de todos sus temas. temas recontra complejos. Le digo, abuelo, ¿por qué me enseñás todo? Le digo, yo era chiquito y me dice, nunca se sabe, hijo.
0: Sí, sí.
4: Y ahí ya nunca más, o sea, nunca más se recuperó y cada vez venía más en peor. Y bueno, y la despedida de él fue un domingo. Toda la familia junta, ella estaba en silla de ruedas, no podía caminar porque adelgazó tanto que no le permitía el peso del cuerpo caminar. Y tenía problemas respiratorios, de corazón y de todo. Y ese día cantó como si fuese que tenía 20 años.
0: Mira,
4: y fue el último domingo que pasamos con mi abuelo en una guitarra.
0: Cuánta historia, ¿eh?
4: Pero la música es algo hermoso, es algo que te une.
0: Claro, creo que sí.
4: Y más allá del vínculo familiar que tuve, también es esto, ¿no? De conocer, por ejemplo, a las chicas, de conocer a otros colegas músicos. La música es eso, la música es amor puro. Más allá de la técnica, la teoría, de por más que toque bien o mal, es compartir y aprender.
0: Y además la música tiene esa particularidad, ¿no? Es la que realmente yo creo que para todos los seres humanos podés estar en un estadio difícil de tu vida, pero la música te levanta.
4: Sí, siempre, ¿no? sin lugar a dudas.
1: Qué impresionante esto. Muchas veces escuché, por ejemplo, a mi mamá decirme que cuando su papá estaba con problemas de salud, le decía, bueno, mira, hija, cuando yo me vaya, quiero que la heladera quede para fulana, quiero que la cocina se lleve fulano. Pero nunca supe cómo se entregaba la herencia de un músico. Mira lo que me compartí, algo que voy a atesorar para siempre, porque el Negro Rodríguez está en mi corazón guardado, y saber que un día dijo, sentate acá que te paso mi herencia, y te enseñó todas las introducciones de sus temas.
4: Y ya un año antes, en pleno domingo también familiar, estábamos cantando, tocando todos, y dijo, bueno, familia, yo les quiero dar una noticia y decirles algo importante. A partir de ahora quiero darle un regalo muy especial a mi muchachito, porque él siempre me decía mi muchachito. Y esta guitarra que tengo ahora era de él. Esta guitarra tiene 35, 40 años fácil. Y dijo, ahora en vida yo le quiero heredar mi guitarra a mi nieto, porque yo sé que él va a seguir este camino.
1: Y me dio la guitarra. Un aplauso para Negro. Cielo.
0: Qué historia, ¿no?
4: Impresionante, ¿no? Sí.
0: ¿Cómo no llevar ese legado, no? Caramba, ¿cómo no llevar ese legado? Yo sé que vos tenías ahí previsto un repertorio, ¿y te parece que disfrutemos un poquito más?
3: Bueno.
0: Si no, acá seguimos la máquina exprimidora, ¿viste?
3: Bueno, dijo, menos mal que yo soy mujer. Bueno, sé qué difícil que era, ¿viste?
1: No, sí soy mujer.
3: No, fue que una nomás.
4: ¿Cuál hacemos primero y principal?
3: ¿Vendrá?
0: Ah, muy importante eso.
3: ¿Vendrá un día? ¿Llámame? Para que bailen.

0: Ay, bueno,
1: van dos veces que voy al borde de la banquina.
2: Y me manda ahí.
3: Ay, es que el negrito la está padeciendo ahora porque estos tipos de chamamé, así que son más alegres. Es súper difícil hacerlo sin una guitarra rítmica acompañando y que él pueda explayarse, digamos, como primera guitarra que es.
2: Se va con un nivel de estrés ahora.
4: También del repertorio es darle como a estos chamamés que son tan clásicos. Claro. Una impronta diferente quizás desde las voces femeninas, que si bien hay algunos dúos femeninos en nuestro género, son menos que los masculinos, o quizás los dúos mixtos de un masculino y un femenino. Así que es darle otra impronta, otra sonoridad, y acercar también la voz de la mujer a toda la audiencia, que es tan importante, y que históricamente el rol de la mujer no ha sido, bueno, lo que todos sabemos, como visto de menos, o ha estado menos presente, más en los escenarios, en la
2: lamentablemente
4: música.
2: Se ha creado como un paradigma, digamos, que perduró durante mucho tiempo, y afortunadamente se fue rompiendo eso.
4: Fíjate,
2: al punto tal que cuando se hace la producción, digamos, para este mes, que la hizo Verónica acá, ella justamente fue una búsqueda importante de voces femeninas para que fueran parte, ¿no? Afortunadamente, bueno, hubieron... pasó Caro Miño, bueno, hubieron otras artistas que han pasado también, pero costó, y eso marca fueron menos, claro que sí.
4: Pero bueno, es momento también para acercarle la idea a la audiencia de que siempre está bueno visibilizar el labor también, la labor del artista mujer,
2: claro.
4: Y que en nuestro Chaco tenemos un montón de cantoras que cantan maravilloso, así que siempre está la invitación a escuchar el arte del artista mujer y de todos los artistas locales, que siempre tienen algo hermoso para brindarnos y que los artistas de afuera no lo pueden hacer.
2: Totalmente. Chicas, creo que dentro de lo que tenía previsto por ahí está quedando como un temita, ¿no? Le podemos disfrutar, y después que me gustaría hacer un repaso, digamos, donde las encuentran y todo esto para se viene, ¿no?
3: Este que también creo que es un clásico, pero yo creo que con este no te va a poder contener.
2: Bueno, antes les cuento, porque si era mensaje, como les decía...
3: Para que voy a hacer una apuesta con Vero.
2: Ah, caramba.
3: ¿Se contiene o no?
2: Sí, no sé.
3: Vamos a dejarlo que se dé gustito. Mira, otra que está desbarrancando en la casa.
2: Sí, bueno, aquí está Luisa Maurilia Carrasco, madre de mi compañera Verónica acá, que dice, bueno, saludos, Aurelia.
3: Gracias.
2: Dice, menos mal que no me escucha, se está cantando todo, dice, en la casa. Y claro que sí, por supuesto que sí. Bueno, un oyente también aquí, un amigo de la casa, Lauro, dice, gracias Radio Nacional por tan lindas voces. Así que bueno,
3: gracias,
2: también siguen
3: gracias.
2: Así escuchando. Qué lindo los oyentes que disfrutan, ¿no? Y nosotros, como lo estamos haciendo también aquí, por supuesto. Bueno, disfrutamos un poquito de lo que tenías ahí en repertorio, Aurelia.
4: Dale.
2: Vamos.

0: lujazo, qué lujazo.
1: Chicas,
0: realmente no encuentro palabras para agradecerles la buena onda, la buena predisposición, el tiempo que compartieron con nosotros. Les hemos robado un tiempo importante, la verdad. Gracias por eso, eternamente agradecido. Dos cositas, quiero que sepan que las puertas de Radio Nacional están abiertas para ustedes las veces que quieran, el tiempo que quieran, lo que quieran difundir. Y lo último, me gustaría recordar las redes sociales donde están todas aquellas personas que de pronto deseen contar con ustedes. Recordamos que estamos llegando a 700 kilómetros de aquí. Pueden haber personas que pronto quisieran que las yerbateras. ¿Cómo hacen? ¿Dónde las buscan?
2: Bueno, antes que darles el contacto, agradecerles a ustedes, por supuesto, por el espacio, por el tiempo, por la movilidad, por esta valoración que hacen también del artista regional, por la buena onda. Y saludar a la gente que nos está escuchando, particularmente yo quiero mandarle un saludito a Patri y a mi abuela Vicky, que siempre nos persigue así cuando andamos por los lugares. Bueno. Son nuestras fieles amigas y oyentes y, bueno, gente muy cercana. Y contarles que nos pueden encontrar en Instagram como yerbateras-folk, en Facebook como Yerbateras Folk, igual que en YouTube, así igual, Yerbateras Folk, o al número 37 77 47 44 57.
0: Perfecto. Bueno, chicas, infinitamente agradecidos. No. En nombre de Radio Nacional y de todos nuestros oyentes, gracias por haber pasado por acá. Gracias por cerrar nuestro mes aniversario. Un lujo para nosotros, realmente, ¿eh?
3: No, gracias a ustedes, gracias a Vero, que siempre nos tiene presente, bueno, todo el plantel acá de Radio Nacional. Gracias al operador allá.
4: Sí, un capo
3: que le hicimos laburar.
4: Sí.
3: Muchísimas gracias a toda la audiencia. Bueno, que sepan que sin ustedes nosotros no estamos. Así que bueno, gracias. Gracias
0: a ustedes, chicas. Que tengan un resto del día maravilloso. Muy bien. Nosotros vamos a hacer una pausa, nos vamos a las noticias y volvemos a los últimos minutos de la mañana del RA26.

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1: Mediodía en la República Argentina. El presidente Javier Milei llega a Francia junto a 13 gobernadores, empresarios y funcionarios del Gabinete Nacional. El jefe de Estado tiene previsto encabezar la Argentina Week. En París, el primer mandatario se reunirá con su par, Emmanuel Macron, y hablará ante inversores europeos. Ordenan pericias en el juicio por la desaparición de Loan. Desde Radio Nacional Santo Tomé nos informa Nerina Álvarez.
2: En el marco de la investigación por la desaparición de Loan Danilo Peña, la Justicia Federal de Goya ordenó avanzar con estudios técnicos para determinar si es posible drenar dos lagunas ubicadas en el área de interés del caso. La medida fue dispuesta por la jueza Cristina Poserpenso a pedido de la querella que representa a la familia de Loan, con el objetivo de ampliar la búsqueda y descartar hipótesis. Antes de avanzar, deberán evaluarse los impactos ambientales e hidráulicos y consultarse con organismos como el Instituto Correntino del Agua y el Ambiente.
1: La información del deporte ahora con Damián Zárate.
3: Con tres partidos continúa hoy la máxima categoría del básquetbol a nivel nacional, la Liga Nacional. Desde las 20:30, Peñarol en Mar del Plata con Gimnasia de Comodoro Rivadavia. A las 21, Argentino en Junín contra Ferro. 21:30, San Martín en Corrientes contra Instituto de Córdoba.
1: En San Martín de los Andes, Neuquén, donde nos escuchás por AM1440, temperatura 6 grados 2 décimas y se registran lluvias y nevadas. En la ciudad de Buenos Aires, temperatura 16 grados 2 décimas, humedad 63%, cielo ligeramente nublado.
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5: La Municipalidad de Salta creó el Programa Municipal de Responsabilidad Comunitaria y Concientización Vial, que permite a los ciudadanos puedan saldar algunas multas de tránsito con trabajo voluntario. Está destinado exclusivamente a infractores primarios y excluye a quienes hayan protagonizado siniestros con lesionados o registren antecedentes en los últimos 24 meses. El juez de fallas dictará sentencia y ante la solicitud de los sancionados reemplazará el pago con dinero por trabajo comunitario estableciendo una cantidad de horas. Las multas que podrán conmutarse son circulación en moto o vehículo sin casco, protector homologado debidamente colocado, circular sin las luces reglamentarias encendidas y omisión del uso del cinturón de seguridad.
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12 horas, ahí vamos a mirar la hora, porque cambié la pantalla y entonces se me complica un poquito la cosa. 12:16, seguimos en la mañana del RA26, ya en los últimos minutos. Qué hermosa mañana hemos pasado, qué bien la pasamos, realmente la pasamos muy bien. Qué lindo que es cerrar el mes de la primavera, el mes aniversario. Bueno, uno dice cerrar, ¿no? Se termina el mes, es simplemente eso, porque hay muchos amigos que pasan con frecuencia por aquí, por Radio Nacional, que nos dejan su trabajo, su visita desinteresada, todo esto tan maravilloso que vivimos con los amigos que pasan por aquí, que disfrutamos, por supuesto, y naturalmente guardamos ese anhelo en lo más profundo de nuestros corazones de poder transmitir, de poder de alguna manera contagiar con nuestros oyentes, ¿no? Que es tan importante poder hacerlo. Así que, hay un agradecimiento absoluto a todos los artistas, amigos que han pasado por aquí, que nos han regalado su trabajo de manera desinteresada, su talento, que se han sumado a esta celebración de estos 45 años de trayectoria en la radiofonía chaqueña con esta señal, LRA26, Radio Nacional Resistencia. Ese agradecimiento eterno para todos, ¿eh? Si bien probablemente tengamos algún plus, quizás en el día de mañana, ya vamos a estar cerrando en un ratito, pero ese agradecimiento profundo, eterno, para todos los que han pasado por aquí, que nos han dado una mano, podríamos decir, en esta suerte de celebración. Para estos tiempos que corren, es tan importante poder tener ese feedback, ¿no? Esa comunidad con los amigos, con los artistas, en este caso amigos, que han pasado por aquí todos,

0: de meter mi cuchara, ¿no? Pero qué lindo, qué lindo, qué lindo que hemos disfrutado. Bueno, no salí al patio, anduvo por el patio. ¿Cómo está la mañana?
1: Mire, pasé por el pasillo.
0: ¿Pasó por el patio?
1: No, por el patio no pasé. Pasé por el pasillo y la mañana se ve nublada.
0: ¿Nublada?
1: No, nublada.
0: Para mí estaba soleada, mira vos. Eso marca que hemos disfrutado tanto de él. Bueno, vamos a hacer un repaso. Según lo que nos cuenta el Servicio Meteorológico Nacional, en este momento tenemos un cielo mayormente nublado, 22.2, la temperatura, 63% del porcentual relativo de la humedad. Así que estamos teniendo una mañana agradable. En términos de temperatura, también, porque 22 grados, la verdad, 22.2, es magnífico, es una hermosa, hermosa temperatura, 1007.8 hectopascales, la presión atmosférica. Para la tarde tendremos un cielo mayormente nublado, con un viento tranquilo, la máxima para hoy 25 grados. Recordamos que mañana, jueves, vamos a tener la temperatura mínima, allí se va a clavar el termómetro en 16 grados. Esa es la mínima,
1: bueno,
0: 25 a la máxima.
1: Hermoso.
0: Hermoso, sí. El día viernes, un poquito más fresca, la mínima, que andará en los 13 grados y la máxima en 27, con un cielo totalmente soleado. Hacia la tarde-noche podríamos tener algunas nubecitas, pero apenas. Para el día sábado, la mínima 15, la máxima 29, pero en la noche tendríamos algunas tormentas aisladas, en un porcentual relativamente bajo, una mínima de 15, una máxima de 29. Esa lluvia, con un viento noreste y norte en la noche, va a traer aparejado, y además una rotación del viento hacia el sur, un fresco, digamos, un alivio para el día domingo, con una mínima de 14 y una máxima de 27, es lo que se visualiza en el horizonte, según lo que está infiriendo, podríamos decir, a partir de detalles técnicos, naturalmente, el Servicio Meteorológico Nacional. Así que así está el día, estimada Marcela. Qué lindo que es verde, ver así como que no hay ninguna alerta, ningún nada, así que estamos tranquilos. Venimos hablando desde hace ya un largo tiempo con este fenómeno de Niño que está en pleno proceso, pero afortunadamente no se avizora en el horizonte algunos detalles, así que son cambiantes profundos, ¿no?, respecto de la situación meteorológica. Sí se ve, por ejemplo, si atravesamos a través del puente interprovincial, si nos vamos hacia Corrientes o viceversa, vemos que el río Paraná está bastante crecido. Si uno camina por la costanera correntina, vemos que el agua está como más cerca. Eso indica que, bueno, que hay una creciente del río, pero bueno, afortunadamente todavía no es para preocuparse, ni mucho menos, porque hay margen, pero sí cumplimos en contarles a nuestros oyentes que esto está en proceso, que puede traer aparejados lluvias que pueden estar por encima de la media para esta época, lo mismo con las temperaturas, y esa lluvia, digamos, que puede llegar a ser abundante, naturalmente va a traer también aparejado el crecimiento de los ríos, y particularmente en aquellas zonas bajas, o aquellas zonas que están ocupadas, digamos, donde hubo agua, por ejemplo, lagunas rellenadas o espacios donde hubo agua que fue rellenado, puede que tengamos alguna inundación, alguna cuestión. Entonces, arbitrar las medidas para que, no pasar momentos de zozobra, ¿no? Y fundamentalmente un comportamiento que sea el comportamiento adecuado. Con la disposición de los residuos, por ejemplo, en los lugares que corresponden, en el tiempo que corresponde, para evitar que tengamos anegamientos por sobre todas las cosas, que es tan difícil. Y además, para estos tiempos que corren, bueno, cuidar el mobiliario, cuidar todo lo que tenemos en la casa. No está para andar perdiendo hoy un...
1: No, la verdad que no.
0: Simplemente arbitrar las medidas para mitigar cualquier tipo de inconvenientes que podemos llegar a tener.
1: Y otra cuestión también, que tiene que ver con esta noticia que voy a leer, tiene que ver con la vacunación y la prevención que usted decía también, porque con el tema del Niño... seguramente los mosquitos van a salir, van a andar, y bueno, y están previstas un montón de esquemas y programas de vacunación gratuita, y una de ellas va a ser

0: mañana, donde va a haber una posta de vacunación en la inauguración de la Feria Iberoamericana del Libro. Así que las personas que asistan a la feria van a poder completar y actualizar sus esquemas de vacunación de manera totalmente gratuita y sin turno previo. Y esta posta va a estar todo lo que dure la Feria del Libro, la Feria Iberoamericana del Libro, o sea que va a funcionar desde el 1 de octubre,
1: claro,
0: hasta el 11 de octubre, y esto se va a dar en el Domo del Centenario. Así que esto está acordado ya por el Ministerio de Salud Pública, que dispone, va a disponer de estas postas de vacunación durante esta Feria Iberoamericana del Libro, que se va a empezar a desarrollar el día de mañana en el Domo del Centenario.
1: Así es.
0: Así que todas las personas que están interesadas podrán completar y actualizar sus esquemas de vacunación,
1: sí,
0: de manera gratuita, voluntaria y sin turno previo, aprovechando su visita al predio ferial. Así que muy buena noticia.
1: Sí, claro que sí.
0: Y bueno, todas las vacunas, la triple bacteriana, la de varicela, la del HPV, la triple viral, perdón,
1: sí,
0: la del meningococo, bueno,
1: sí, sí,
0: todas,
1: sí,
0: todas, la del dengue.
1: Ideal
0: todas,
1: para que el esquema, sí, vacunatorio se cumpla y que estemos al día, ¿eh? Independientemente de,
0: sí,
1: todas estas cuestiones sanitarias que son importantes, que son prevención, también recordar que esta Feria Iberoamericana del Libro también es una oportunidad para que puedas visitar, para que puedas adquirir textos por un valor mucho más bajo que el que, sí, habitualmente se consigue en las librerías, porque allí estarán expuestas, por supuesto, primero que van a estar todas las grandes librerías, editoriales y demás, van a estar allí con sus ejemplares, y naturalmente poder acceder a un ejemplar del libro que te gusta, ya sea de cualquier género, bueno, lo vas a poder conseguir allí, y además a un precio,
0: sí,
1: muy, muy por debajo del valor,
0: sí,
1: de mercado, ¿no?
0: Lo cierto es que, bueno, que esta feria iberoamericana se va a realizar durante 11 días,
1: sí,
0: en Resistencia, con libros, autores, encuentros, propuestas culturales para todas las edades.
1: Exactamente.
0: Y la entrada, por supuesto, será libre y gratuita, y habrá ejemplares, como usted decía, con descuentos de hasta el 50%.
1: Sí, sí, sí, sí.
0: Así que, bueno, muy interesante. El acto de apertura se va a realizar mañana a las 9:30 en el Domo del Centenario, dando inicio ya a 11 jornadas dedicadas completamente a la literatura, a la cultura, al encuentro entre lectores, autores y a toda la comunidad. Así que muy lindo va a estar la FIL, así se llama la feria, y bueno, el público va a poder acceder a una amplia propuesta de libros. También van a haber presentaciones, después vamos a estar compartiendo la agenda,
1: sí, claro,
0: de las 2:30,
1: sí, sí, sí,
0: autores, actividades culturales,
1: sí, sí,
0: experiencias de distintas índoles para todas las edades. Y bueno, es una propuesta cultural muy fuerte. Yo ya lo tenía en la agenda,
1: sí,
0: para,
1: claro,
0: el fin de,
1: supuesto,
0: semana,
1: sí,
0: creo,
1: sí,
0: que usted también. Y bueno, ya como dijimos, va a haber una promoción especial para todos los lectores de todas las edades, con libros de hasta el 50% de descuento.
1: Importantísimo.
0: Así que, importantísimo. Sí.
1: Así es. Bueno, en otro orden de cosas, atentos papis, mamis, abuelos, tíos,
0: sí,
1: padrinos, tutores, bueno, todo el mundo que tenga dentro del seno familiar,
0: sí,
1: algún niño, niña, que deba comenzar su ciclo secundario en 2027, atento porque se abre la preinscripción online para el nivel secundario en las escuelas públicas. Esto es importante porque después buscamos lugar y a veces no está. En este sentido, el Ministerio de Educación del Chaco informa que desde mañana primero y hasta el 15 de octubre va a estar habilitada la preinscripción para el ingreso a primer año del nivel secundario 2027 en las escuelas públicas de gestión estatal, social y comunitaria de la provincia. Este trámite se va a realizar de manera virtual a través del Sistema Integral de Educación, la SIE, en la plataforma Tu Gobierno Digital. Las familias que no cuenten con conectividad van a poder realizar la preinscripción de manera presencial en formato papel ante la institución educativa seleccionada. Es decir, vos decís, bueno, claro, quiero que venga a este colegio, vas allí y haces el trámite. Cada aspirante podrá elegir hasta 12 establecimientos, estableciendo un orden de preferencia. En caso de seleccionar como primera opción una escuela que pueda requerir examen de ingreso, se recomienda que la segunda alternativa sea una institución que no tome examen para garantizar otra posibilidad de acceso, ¿eh? Bueno, del 1 al 15 de octubre, entonces, preinscripción online, recepción de documentación en papel en las instituciones. Del 1 al 22 de octubre, las escuelas cargan al sistema las preinscripciones que reciben en formato papel. Del 23 al 29, la confirmación de preinscripciones de primera preferencia. Del 1 al 4 de diciembre van a recibir la comunicación de resultados de los establecimientos. Es lo que se viene. Después vamos a hacer un repaso, porque esto es importantísimo. Vamos a hacer una breve pausa, vamos a la información y volvemos a los últimos minutos de la mañana de LRA 26.
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5: El Ministerio de Educación del Chaco, a través de la Junta de Clasificación de Bibliotecas, informa que se encuentra abierta la inscripción para interinatos y suplencias destinada a la confección de las listas del Orden del Mérito 2027. La convocatoria está dirigida a todos los docentes bibliotecarios de la provincia que deseen participar del proceso de inscripción para cubrir los cargos mencionados durante el próximo periodo. El tiempo de recepción de la documentación se extenderá hasta el 15 de octubre inclusive. Con el objetivo de garantizar el acceso de todos los aspirantes y facilitar el proceso, se establecieron tres modalidades de inscripción excluyentes: electrónica, por correo postal y presencial, en la sede de la Junta de Clasificación de Bibliotecas, ubicada en Gobernador Bosch 99 en Resistencia. Para más información, pueden consultar la página oficial del Gobierno del Chaco.
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0: 12:38 en todo el país. Bueno, esta información que repasábamos recién antes de irnos a la pausa es importante porque involucra nada más y nada menos que a todas aquellas personas que tengan dentro de su seno familiar chicos que deban comenzar con el ciclo secundario.
1: Sí.
0: En estos últimos tiempos, así como para la educación inicial, llámese jardines infantes y demás, resulta bastante complejo poder acceder a las vacantes, lo mismo pasa también con los secundarios. Entonces, en este sentido, es importante esta información. Recordamos que desde mañana primero y hasta el 15 de octubre está la preinscripción, se abre la preinscripción, que es online para el nivel secundario en todas las escuelas públicas de la provincia. Recordamos que cuando asignan las vacantes hay un orden de prioridades y, por ejemplo, tienen prioridad en primer término los hijos del personal docente, de personal de servicios y administrativos de la institución. Es decir, todas aquellas personas que trabajan o dependen de determinados colegios, sus hijos tienen esa...
1: Voy a hacer una aclaración
0: ahí. A ver.
1: Son hijos del personal docente, de servicio o de administrativo del establecimiento, porque muchas veces tienen un sobrino, algo, inscribilo, acá dice bien la información, son hijos del personal docente.
0: Después, bueno, los órganos de contralor verán si realmente cómo se ejecuta eso, ¿no? Pero en líneas generales así es como viene. Luego vienen los estudiantes que tengan hermanos o hermanas que ya concurran a ese establecimiento.
1: Sí.
0: Segundo orden de prioridad. Las escuelas que reciban una cantidad de aspirantes cuyo número sea superior a las vacantes disponibles van a poder solicitar un examen de ingreso. En este sentido, el Ministerio de Educación va a informar oportunamente las instituciones y los procedimientos correspondientes. Y el repaso que quería hacer tiene que ver con esto, ¿no? Las fechas, ojo.
1: Eso.
0: Del 1 al 15 de octubre, la preinscripción. Esto es aquellos que hacen online a través de tu gobierno digital o aquellos que no tienen conectividad y van de manera presencial a los colegios.
1: Sí.
0: Recordamos que si lo haces de manera online, vos vas a poder elegir dos instituciones.
1: Sí.
0: Y si una de ellas toma examen de ingreso, tenés que asegurarte de que la segunda opción sea un colegio que no tome examen.
1: Claro.
0: ¿Por qué? Porque
1: eso es muy importante resaltar.
0: Claro, porque lo que buscan es garantizar que el chico reciba la educación. Habrán algunos que por allí no aprueben el examen de ingreso, y si va a una segunda institución con examen y no aprueban, se queda fuera.
1: Claro.
0: Y la idea es que nadie se queda fuera. Recordamos entonces que, bueno, del 1 al 15 la preinscripción, del 1 al 22 las escuelas van cargando al sistema todas las preinscripciones que reciben en formato papel, en este caso. Del 23 al 29 de octubre confirman, es decir, está la confirmación de preinscripción de primera preferencia. Es decir, si vos elegiste la escuela número 100, te van a decir si entraste o no entraste. Eso va a pasar del 23 al 29. Del 1 al 4 de diciembre se van a comunicar los resultados de los establecimientos que solicitaron examen de ingreso y la confirmación de vacantes en el sistema.
1: Sí.
0: Del 5 al 9 de diciembre estará la confirmación de preinscripción de la segunda preferencia.
1: Sí.
0: Es decir, la segunda escuela que tomaste como elección, digamos. Del 10 al 19 de diciembre estará la inscripción presencial, verificación de documentación y conformación de la vacante.
1: Recién ahí sería el proceso final.
0: Exactamente. El 22 de diciembre al 25 de febrero habrá una preinscripción extraordinaria online para quienes no realizaron el trámite en el periodo inicial. El Ministerio de Educación recuerda que la confirmación de la preinscripción no implica la matriculación definitiva. Atento con esto. La inscripción se va a completar de manera presencial entre el 10 y el 19 de diciembre. Por último, esto lo vamos a seguir repitiendo. Hay una documentación prevista que es fotocopia del DNI del estudiante y CUIL, si no figura en el documento.
1: Sí.
0: Una constancia de finalización del nivel primario y sí. una constancia de quill de los tutores o responsables parentales. Así que bueno, vamos a seguir repitiendo, pero sabemos ya que desde mañana primero y hasta el 15 de octubre está la preinscripción a las escuelas secundarias de gestión
1: pública. Y otra
0: pública.
1: Cosa, esto es muy importante, no esperar hasta lo último.
0: No, claro.
1: No esperar hasta lo último, porque ya está todo sí, dado sí. para que se puedan ir inscribiendo, y bueno, siempre y cuando se hace antes.
0: Dejás para el último día y se te cortó la luz o no tenés internet.
1: Sí, claro.
0: Sí, sí, así que...
1: Así que bueno.
0: Así es. Bueno, estimada Marcela, llegamos al final de
1: nos
0: la
1: vamos,
0: mañana, ¿eh? Nos estamos yendo hasta mañana jueves, si Dios quiere. Uh-huh. Gracias, Dieguito Rodríguez, por la mañana. Hoy hizo magia, Dieguito, ¿eh? Estuvo full.
1: Sí.
0: Gracias Paola Escalante, gracias Marcela Pessini, nos despedimos.
1: Nos
0: si
1: vemos
0: hasta
1: mañana, mañana juernes.
0: Mañana juernes, venimos sí. más contentos que nunca. Nos despedimos, si Dios quiere, hasta mañana.
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1: Hora 12:45 minutos en la República Argentina, en la ciudad de Buenos Aires, temperatura 17 grados 6 décimas, humedad 57%, cielo ligeramente nublado. Desde ahora la información más importante en 15 minutos. Comienza la Argentina Week en París. El informe de Hernán Mundo.
2: En instantes más arribará a París, Francia, el vuelo que traslada a Javier Milei, 5 ministros, la secretaria general de la presidencia, Karina Milei, y a 13 gobernadores que van a participar de la presente edición del llamado Argentina Week. Será el embajador argentino en Francia, Ian Selecki, quien en la noche de París brinda una recepción al presidente, a los funcionarios y también a los principales empresarios de nuestro país y de Francia. Estará presente el ministro de Economía de la administración de Emmanuel Macron, Roland Lescure. Recordemos que será mañana 5:30 de la mañana, hora de nuestro país, cuando diserte en este evento Javier Milei, buscando mostrar el potencial argentino en cuanto a recursos naturales y distintas áreas productivas como agro, energía y minería.
1: Argentina Week tiene como objetivo presentar las oportunidades comerciales y de inversión que ofrece el país. Por Radio Nacional, el empresario Martín Barsavsky destacó la iniciativa.
3: La verdad que no sé a quién se le ocurrió la idea, pero es buenísima, porque a mí me tocó vivirla en New York. Ajá. Y fue un exitazo la cantidad de gente convocatoria que hubo, y espero que esta sea algo parecido. Estaba Jamie Dimon, el banquero más prominente del mundo, recibiendo a todos en los nuevos headquarters de JP Morgan, que son espectaculares, y después también recíproco Citicorp. Así que son cosas que al gobierno argentino no le cuesta mucho, no le cuesta lo que le podría haber costado, y dan a promover las oportunidades que hay para invertir en Argentina.
1: Además, el presidente Javier Milei mantendrá un encuentro privado con su par de Francia, Emmanuel Macron, en el Palacio del Eliseo. Además, recibirá también un premio del Foro Económico de París. Benjamín Netanyahu denunció que fue un atentado terrorista el incidente del avión de Fly Dubai. El primer ministro de Israel afirmó que el atacante quiso estrellar la aeronave comercial luego de apuñalar al piloto. En tanto, el Ministerio de Defensa declaró el estado de alerta general y desplegó toda la fuerza aérea. Por Radio Nacional, el periodista Matías Sakal, del Club de Prensa Israelí, afirmó que un grupo de pasajeros sometió al atacante.
4: El piloto principal del avión, según se conoció, se enfrentó físicamente al copiloto. Lo interesante es que un grupo de pasajeros israelíes, al escuchar los ruidos, irrumpieron en la cabina de mando y lograron, podríamos decir, someter por la fuerza al atacante. Lo que sí sucedió es que activó todas las alarmas en Israel, provocando que el primer ministro Netanyahu y el ministro de Defensa convocaran una reunión de seguridad de urgencia. El Mossad, el Shin Bet, actuaron de manera inmediata, y tras el aterrizaje en territorio saudita se informó que ambos pilotos resultaron heridos por el enfrentamiento y fueron trasladados a un hospital.
1: En este marco, un segundo vuelo con destino a Israel debió también regresar a Dubái. Luego de 20 años, Argentina vuelve a exportar carne bovina a Japón. Lo anunció el ministro de Economía, quien calificó como un acuerdo histórico el alcanzado luego de acordar los requisitos sanitarios. Luis Caputo además afirmó que Japón importa de todo el mundo carne bovina de alta calidad por más de 3.000 millones de dólares anuales. Aumenta el transporte de pasajeros en La Plata. El informe de Fernanda Germanier desde la capital bonaerense.
5: Desde la medianoche aumenta el boleto en los servicios de transporte público de pasajeros de carácter urbano y suburbano aledaños a la ciudad de Buenos Aires y en el transporte urbano del Gran La Plata. El nuevo esquema tarifario fue fijado por el Ministerio de Transporte bonaerense. En La Plata, Berisso y Ensenada la suba es del 3,6% y se aplica de forma automática sobre las líneas de jurisdicción provincial de la región, lo que lleva el pasaje mínimo de 1.268 pesos a 1.323 pesos con la tarjeta SUBE registrada. En las líneas provinciales del conurbano, el boleto mínimo será de 1.206 pesos. La tarifa social también se incrementa y quienes viajen con la SUBE sin registrar pagarán el doble del valor del pasaje.
1: Quedó conformado el tribunal de la causa OTE Sur. El informe de Lourdes Marchese.
6: El flamante juez del Tribunal Oral Federal número 6, Santiago Schioppetto, fue sorteado como cuarto magistrado para intervenir en el juicio de Sur Los Sauces que realizará el Tribunal Oral Federal número 5 integrado para esta causa por los jueces Faliotti, Michilini y Machado Pelloni. En los próximos días la Cámara de Casación debe resolver si realizará un juicio unificado, como pide la Fiscalía o la querella, o será desdoblado, como determinó el tribunal en una resolución.
1: En tanto, secuestran una camioneta que era buscada en la causa Otesur. El informe de Gustavo González, desde Radio Nacional San Luis.
7: La policía de la provincia de San Luis informó que secuestraron una camioneta Rama buscada por la justicia en la causa Otesur. La misma figuraba a nombre de la expresidenta Cristina Fernández de Kirchner. El vehículo era conducido por un vecino de la localidad de Cortaderas y fue interceptado en los muelles sobre la ruta provincial número 1 tras una alerta al 911. El pedido judicial corresponde al expediente que involucra a Cristina Fernández de Kirchner, su familia y a Lázaro Báez.
1: Suspenden nuevamente el juicio contra Piti Álvarez. El informe de Miriam Mariotto.
8: El tribunal suspendió nuevamente las audiencias en el marco del juicio contra Cristian Piti Álvarez, solicitando una nueva evaluación interdisciplinaria sobre el estado psíquico del músico y si está preparado para afrontar este juicio. En tanto, el abogado querellante Fernando Burlando evaluó la última aparición pública de Piti Álvarez.
9: No hay ningún informe que diga que él no comprende lo que está sucediendo. La cuestión de la peligrosidad para sí o para terceros es lo que genera justamente que él permanezca internado.
1: Ordenan pericias en el juicio por la desaparición de Loan. El informe de Nerina Álvarez desde Radio Nacional Santo Tomé.
10: En el marco de la investigación por la desaparición de Loan Danilo Peña, la Justicia Federal de Goya ordenó avanzar con estudios técnicos para determinar si es posible drenar dos lagunas ubicadas en el área de interés del caso. La medida fue dispuesta por la jueza Cristina Posterpenso a pedido de la querella que representa a la familia de Loan, con el objetivo de ampliar la búsqueda y descartar hipótesis. Antes de avanzar, deberán evaluarse los impactos ambientales e hidráulicos y consultarse con organismos como el Instituto Correntino del Agua y el Ambiente.
0: Policiales.
1: Joaquín Levington fue denunciado por abuso sexual. El informe de Andrea Valdivieso.
11: El cantante y líder de Turf, Joaquín Levington, fue denunciado por hechos de abuso sexual con acceso carnal cometido, según la denuncia, entre 2015 y 2020. La denunciante dice ser su expareja y sostiene haber vivido situaciones de violencia física y psicológica, abuso sexual y haber además sido filmada en escenas íntimas sin su consentimiento. No es la primera vez que la señora P., como se la menciona en la causa, denuncia a Levington, ya que lo denunció penalmente en 2022, pero desistió de aquella denuncia. Por su parte, el músico emitió un descargo de sus redes sociales, asegurando tener pruebas que dan por tierra la nueva denuncia, y dijo que se trata de una mujer que lo acosa sistemáticamente desde hace años.
0: Deportes.
1: Juega la selección de fútbol. El informe de Damián Zárate.
12: Hoy juega el seleccionado argentino desde las 21 en el estadio Mario Alberto Kempes, en La Docta, en Córdoba. Primer partido luego del Mundial, desde las 21, transmisión de Fútbol Show Nacional, con el relato de Sergio Zarratea y el comentario de Santiago Lucía, Argentina Bolivia. Además tenemos el cierre de la sexta fecha del fútbol femenino con el clásico entre River y Boca. Hoy continúa la primera jornada de la Liga Nacional de Básquetbol con tres partidos, 20-30, Peñarol Gimnasia de Comodoro Rivadavia, Argentino de Junín Ferro desde las 9 de la noche y 21-30, San Martín de Corrientes contra Instituto de Córdoba. Y eliminados en la primera ronda del ATP 500 de Pekín, Juan Manuel Cerúndolo y Thiago Tirante.
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1: Hora 12:54 minutos. Comienza el coloquio de IDEA. El encuentro reúne a más de 1,000 participantes, entre los que se encuentran empresarios, dirigentes políticos y representantes del gobierno. El objetivo es debatir cómo generar las condiciones para que la Argentina pueda sostener el crecimiento durante los próximos 20 años. Participarán el presidente Javier Milei, que lo hará de forma virtual desde Francia, el jefe de gabinete Diego Santilli y el ministro de Economía Luis Caputo, entre otros. Aumenta el valor del tope para importar autos eléctricos e híbridos sin arancel. El esquema fijó un tope de $35,000 para vehículos 100% eléctricos. El gobierno argumentó que el objetivo es facilitar el acceso a nuevas tecnologías y ampliar la oferta disponible en el mercado local. Nuevas designaciones por la visita del Papa. El gobierno oficializó los nombramientos de diferentes cargos ad honorem en la Unidad Ejecutora Especial Temporaria. Se trata de 6 cargos, entre ellos la secretaria de Coordinación Legal y Administrativa de la Jefatura de Gabinete, Mariana Bello, como titular del órgano. Reuniones de comisiones en la Cámara de Diputados. El informe de Amanda Alma desde el Congreso de la Nación.
13: Está convocada la Comisión de Defensa Nacional junto a la de Relaciones Exteriores y Culto y la de Legislación Penal para avanzar en el proyecto de defensa de la soberanía nacional que impulsa el Ejecutivo Nacional con la presencia de 2 funcionarios del Poder Ejecutivo. Por un lado, Juan Ignacio Zampalija, que es secretario legal y administrativo del Ministerio de Economía de la Nación, y también Paula Tadei, subsecretaria de Planeamiento Estratégico de la Presidencia de la Nación. Están disertando con los diputados sobre los puntos del proyecto.
1: Postergan la actualización del impuesto a los combustibles. El aumento del tributo para el nafta y el gasoil se trasladó a noviembre. El gobierno fundamentó la decisión en el propósito de seguir estimulando el crecimiento de la economía a través de un sendero fiscal sostenible. Mejora la salud de Mirta Legrand. El informe de Mariel Ríos.
14: El sanatorio Mater Dei emitió un nuevo parte médico sobre la salud de Mirta Legrand. Se encuentra muy bien de la neumopatía que motivó su internación y está en franca mejoría en una habitación común acompañada de su familia, quienes agradecen las muestras permanentes de cariño. De no mediar cambios, el viernes próximo se enviará un nuevo parte médico.
1: Un padre estafa a alumnos en una secundaria de Misiones. El informe de Noelia Villa desde Radio Nacional, Puerto Iguazú.
15: Alumnos de la EPET número 34 de la ciudad de Posadas habrían sido estafados por una suma cercana a 20 millones de pesos, dinero que habían recaudado para la estudiantina. El acusado de 37 años era tesorero de la Comisión de Padres, fue detenido y quedó a disposición de la justicia bajo la figura de presunta administración infiel, en tanto que su pareja de 38 años también fue notificada de la causa porque presidía dicha comisión. Los estudiantes lanzaron una campaña para volver a recaudar fondos y cumplir con compromisos de cara al show de escolas que se va a realizar a mediados de octubre en el anfiteatro Manuel Antonio Ramírez.
1: Un ciclista falleció por las altas temperaturas en Santiago del Estero. El informe de Eduardo Espeche desde la emisora de Radio Nacional en la provincia.
16: Un ciclista que participaba del campeonato Rural Bike en Termas de Río Hondo falleció después de sufrir una descompensación por el calor extremo. Se trata de Néstor Guillermo Pineda, de 55 años, oriundo de Córdoba. Ese día ingresaron al hospital 6 ciclistas con signos de insolación y deshidratación a causa de las altas temperaturas que alcanzaron los 45 grados de sensación térmica. El fiscal Gustavo Montenegro no suspendió la competencia por considerar que era una actividad privada y contaba con autorización oficial. Los organizadores adujeron además que los competidores contaban con apto médico y en el lugar había asistencia médica y una ambulancia propia.
1: Estudiantes crearon un chat que detecta estafas virtuales. El informe de Diana Costanzo.
17: Estudiantes de una escuela secundaria de Bahía Blanca crearon un chatbot que detecta estafas virtuales. Se trata de un equipo de sexto año de la Escuela de Comercio que depende de la Universidad Nacional del Sur. Resultaron ganadores de la Olimpiada de Economía Financiera con una propuesta para evitar que los adultos mayores sean víctimas de estafas virtuales y un chatbot para WhatsApp que permite saber si un mensaje o un link es real o no. Además, sumaron cursos preventivos para adultos mayores. Recibirán computadoras para ellos y para la institución. Según un estudio de la Universidad Siglo XXI, uno de cada 4 argentinos fue víctima de un ciberataque.
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1: Buenas tardes, qué gusto saludarlos. Aquí estamos en Pasión Nacional entrando en todo el país. Estás en la ruta, arriba del auto, arriba del camión, estás en tu casa, estás en la montaña, en el río, en el mar, estás en Nacional, estás en toda la Argentina a través de la M870, las 48 de Nacional en el país y el canal de YouTube de la radio. Se nos termina este mes de septiembre que ha sido hermoso, viene uno mejor que es octubre, nos estamos aproximando al verano, ya estamos en tiempo de primavera. Juega la selección argentina a partir de las 21 en el Estadio Córdoba, lo vamos a vivir con el equipo de Fútbol Show Nacional. La transmisión comienza a las 20, el relato de Sergio Zarratea, el comentario de Santiago Lucía y por supuesto Gerardo Murúa en cada rincón del Estadio Mario Kempes para traernos todas las alternativas de un partido interesante frente a Bolivia, teniendo en cuenta que para Scaloni le va a servir para ver a nuevos futbolistas. Más allá de que Scaloni sigue pensando en viejos futbolistas, como es el caso de Leandro Paredes, por el momento que está atravesando el volante central de Boca. En algún momento del programa va a llegar Fabián Codevila para hablar de la crisis institucional y deportiva que hay en el Racing Club de Avellaneda, periodo electoral en Independiente, a propósito de las elecciones que se van a celebrar en diciembre. Batalla campal en Rosario, hubo un comunicado de Newell's al respecto en contra de la policía de la ciudad. El próximo viernes juega Independiente con Instituto, Boca Unión en la Bombonera. Y por supuesto estamos con el partido de la selección argentina y ya pensando en una nueva fecha. 1:03, el epicentro de hoy es Córdoba y por eso lo convocamos en la apertura del programa a nuestro amigo Gerardo Murúa. ¿Qué tal, Gerard? Bienvenido.
2: Hola, Nico. Qué gusto saludarte. El enorme abrazo para vos, los compañeros y la audiencia de Pasión Nacional. Una jornada especial en Córdoba por la presencia de la selección. Llegó anoche, ya entrada la noche, el equipo argentino a la ciudad de Córdoba. Se está hospedando cerquita del aeropuerto, en la zona noroeste de la ciudad, a unos 10 minutos, 15 del Estadio Mario Alberto Kempes, por lo cual el recorrido será cortito hacia el Coliseo Mayor de Córdoba. Jornada con cielo apenas ligeramente nublado, 21 grados 3 décimas esta hora en Córdoba, se espera una máxima de 24, por lo cual tenemos una jornada primaveral, 49 el porcentaje de la humedad, algo del viento del este, muy diferente a la jornada de ayer donde el viento era del sur y estaba bastante fresco. Hoy una jornada apacible, una jornada cálida para ver y recibir a la selección en la ciudad de Córdoba, Nico. También con su particularidad, porque hoy es el día del santo patrono de Córdoba, de San Jerónimo, por lo cual la presencia de gente, la movilidad en la ciudad es mínima, teniendo en cuenta que es feriado para el ámbito, para el ejido municipal en la capital de los cordobeses. Entonces uno a esta hora se encuentra con un movimiento mínimo, casi nulo de gente en la ciudad. No hay clases, no está abierto el comercio, por lo cual recién a la tarde, a la hora de ir al Kempes, a las 18, cuando se abran las puertas del estadio, tendremos una certeza de cómo se va a mover el público hacia el estadio Kempes y de cómo se van a acomodar las 28.500, que pueden ser un poco más, con los chicos invitados que van a ocupar el estadio Mario Kempes cuando jueguen Argentina y Bolivia, Nico.
1: Bien, ¿y cómo fue la llegada de la selección a la provincia?
2: Todo muy tranquilo, el vuelo de la selección arribó pasada las 20:30, el viaje desde el aeropuerto hacia el hotel donde se ubica la selección es muy pero muy cortito, lo hizo de manera muy tranquila, muy importante, y para destacar el gesto de los jugadores de acercarse al público que se agolpó en un muy buen número, unas cerca de 700, 800 personas en la puerta del hotel, muchos de ellos niños esperando tener contacto con sus ídolos de la selección. El que encabezó la ruptura del protocolo es, como siempre, el Dibu Emiliano Martínez. Él fue el primero en salir de la fila india que iba rumbo hacia el interior del hotel para saludar y tener contacto directo con la gente, sacarse la foto, la selfie, firmar autógrafos, camisetas. Lo siguieron el resto de sus compañeros, siguiendo el ejemplo del Dibu Martínez, por supuesto, de los más convocados, Cristian El Cuti Romero, Julián Álvarez, por su identificación con Córdoba, pero la mayoría de los jugadores se acercaron a las vallas con tranquilidad, el público fue respetuoso, pero tuvieron ese roce tan placentero con la gente, ese contacto directo con el público, y la verdad que es para destacar el gesto de Dibu Martínez y del resto de sus compañeros.
3: Ahora, Gerardo, hoy no solo es el San Patrono de la ciudad de Córdoba, sino que además hoy pasa a ser el San Cuti, ¿no? el día en que el Cuti Romero, el hijo pródigo, va a ser el capitán de la selección argentina.
2: Sí, señor, es un día muy especial también porque el tercer capitán del ciclo está aquí detrás de Lionel Messi y Nicolás Otamendi, que se van a ir de la selección inevitablemente, va a heredar la cinta, la jineta, va a ser el nuevo referente, el nuevo capitán del seleccionado argentino, y la verdad es que lo haga en el estadio Mario Alberto Kempes no es un detalle menor. Les cuento una particularidad del operativo policial, tener más de 1,000 oficiales de policía, de más seguridad privada, es que no se puede ir con camisetas que no sean de la selección, por lo cual los hinchas cordobeses, para evitar problemas, no van a poder llevar la de Belgrano, la de Taller, la de Instituto. Me hiciste acordar de esto, Javi querido, por el tema de la identificación del Cuti con Belgrano. Solo se va a aceptar que el público tenga camisetas, buzos, camperas o lo que sea que identifiquen o tengan relación con el seleccionado nacional y no con los clubes de Córdoba o de la Argentina en general.
1: Bueno, recordemos que es un dato que no podemos soslayar, que va a haber un aforo reducido y que el estadio va a estar en un 50% y va a haber como máximo 30.000 personas, no más.
2: Sí, señor, el 50% nos diría que son 28.500, pero se ha llegado a este acuerdo de convocar a los chicos de las escuelas de fútbol o de las divisiones juveniles de los clubes de Córdoba capital y de alrededor, también de aquellas organizaciones sociales que trabajan en Córdoba con niños de hasta 11 años, por lo cual la parte alta de la platea Gasparini va a estar ocupada por entre 8.000 y 9.000 niños y sus profesores, por supuesto, lo que va a dar un mejor marco al estadio Mario Alberto Kempes. Pese a lo que se ha dicho estos días, y me sumo porque yo también lo he confirmado, como se decía acá, uno entra al sitio donde se venden las entradas para ver Argentina y Bolivia y todavía alguna ubicación hay, sobre todo las más caras, las Ardiles, que son con un valor de 170.000 pesos. Entonces nos encontramos con que uno entiende que va a haber cerca de 30, 35 mil personas, pero que todavía hay entradas disponibles, Nico.
1: Muy bien, quédate por ahí que ya vuelvo. Le doy la bienvenida a Erika Sotomayor, nuestra locutora de Pasión Nacional.
4: Hola, muy buenas tardes para todos. 17 grados, 6 décimas la actual temperatura en la ciudad de Buenos Aires. El cielo se encuentra ligeramente nublado y la humedad es del 57%, como siempre, como todos los días. Invitamos a los oyentes que se comuniquen a través de nuestro WhatsApp al 1138707485. También lo pueden hacer a través de nuestro canal de YouTube Radio Nacional AM870.
1: Muy bien, ¿qué dice mi amigo Damián Zárate? Que es como estamos, Facundo Cabral, ¿eh? No es de aquí ni de allá.
5: No soy de allá, exactamente. Bueno, esperando con expectativa el comienzo del ciclo Scaloni, ¿eh? Es la continuidad.
1: Es la continuidad, claro.
5: Pero es el recomienzo.
3: Sí, pero sí. Fíjate una cosa, cambian los liderazgos, ¿no?
5: Por eso.
3: En dos meses, los líderes de esta selección eran Lionel Messi y Rodrigo De Paul. Hoy son el Cuti Romero, el Dibu, Enzo Fernández, bueno, los que estaban en la foto ayer con Tapia, ¿no?
1: Bueno, todavía está Messi, que va a jugar
3: el
1: próximo martes.
3: Pero ya a esta altura de las circunstancias parece un invitado Messi de esta selección,
1: bueno,
3: ¿no?
1: En este caso
3: pero
1: no
3: es. Hoy empieza la nueva selección,
5: hoy
3: con
5: empieza,
3: los nuevos liderazgos.
5: Claro. Hoy empieza la nueva selección y hay que ver cómo gestiona esos nuevos liderazgos Scaloni, que hasta acá sabía que el gran líder del plantel era Messi y ese liderazgo ya no existe.
1: Un líder indiscutido.
5: Indiscutido.
1: Porque ahora el líder yo creo que va a ser discutido. Para mí está muy bien que sea el Cuti Romero. Pero Dibu Martínez va a decir, ¿y por qué yo no? Y lo mismo puede pensar la autora Martínez o Enzo Fernández.
5: Igual, ¿es tan importante el tema de la capitanía? Por supuesto que...
3: No, yo más que la capitanía estoy pensando en el liderazgo futurístico. Que Messi ejercía el liderazgo de la capitanía y el liderazgo futbolístico.
5: El liderazgo futbolístico no lo pueden dar ni Dibu Martínez ni Cuti Romero.
3: No, lo tiene que dar Enzo Fernández.
5: Lo tiene que dar un
3: Lautaro
5: futbolista...
3: Martínez, Juliana Álvarez.
5: O sea, los equipos juegan en función a jugadores de la mitad de la cancha hacia adelante, salvo que elijan algún sistema rácano, como te gusta decir a vos, de dos marcadores centrales y sacarla del área. Pero por supuesto que no está en los nombres propios de Dibu Martínez y de Cuti Romero esa posibilidad. Pero sí en Enzo Fernández, que además, siendo muy pibe, le cambió la cara a la Argentina campeón del mundo en un partido pesado, difícil, complejo, como con México, que nos quedó lejos. Se ganó la titularidad y lo único que tenemos para decirle es la final con España, ¿no? Aquel gesto, la expulsión, pero que siendo un pibe ya con dos mundiales, sin ninguna duda puede ser el abanderado de cara al próximo mundial.
1: Bien, ¿está confirmado, Gerardo, el equipo argentino? ¿Tenés pistas de la formación que va a poner Scaloni esta noche a partir de las 21?
2: Uno tiene la sensación de que está confirmado el equipo, Nico, de que Argentina ya tiene los 11 y que Lionel Scaloni, aunque no lo dijo ayer en la conferencia de prensa, sabe los 11 que va a poner y se lo ha comunicado a los jugadores. Los nombres nuevos, Agustín Giai, que se dice estuvo mucho más cerca, lo escuchaba Agustín ayer, de ir al Mundial de lo que uno cree. Obviamente Nico Paz y Matías Soule. Pensaba cuando hablaba recién Javier Vicente del liderazgo futbolístico que Argentina tiene muchos jugadores que se mueven en la zona Messi, que no quiere decir que lo puedan reemplazar ni jugar como él, pero pensás en Paz, en Soule, en Matantono, en Almada, en Bresciani, y hay variantes allí que después se irán acomodando con el tiempo a ver si alguno realmente puede hacer las veces de lo que hacía Messi. No quiero decir cumplir ni jugar en el nivel del rosarino, que es inigualable, pero sí ubicarse en ese lugar. Rápidamente, los 11 que plantea Scaloni con el Diego Martínez en el arco, Agustín Giai, Puti y Cristian Romero, Lisandro Martínez y Facundo Medina, que vuelve a jugar en el lateral izquierdo, Ezequiel Palacios y Alexis McAllister, que a pesar de que hace años que está Palacios en el medio, ha jugado poco y nada como titular, o en realidad jugó realmente pocos minutos para tener dos ciclos como campeón del mundo y subcampeón del mundo, Matías Soule y Nico Paz, que van a estar del tres cuartos de cancha hacia adelante y son la novedad, y adelante Lautaro Martínez y Julián Álvarez, recurriendo al doble nueve. Ante la ausencia de Messi, me parece que es algo que veremos más seguido en este ciclo.
3: Ahora, por las imágenes que vimos de la llegada del plantel al hotel de la concentración, el recibimiento de la gente, la verdad que la química entre la selección argentina y los hinchas se mantiene. No he visto a nadie que le haya reprochado la derrota en la final a los jugadores argentinos.
2: No, impecable la química, Javi, impecable el cariño de la gente, las expresiones de cariño, el intento de llegar a los ídolos, de tocarlos, de sacarse la foto, la selfie, la firma de la camiseta, el autógrafo, fue espectacular. Si hubiera podido entrar más gente en los alrededores del hotel, no tengo duda que hubiera habido más, es un espacio reducido, pero todos los que se pudieron llegar le expresaron un cariño sin ninguna clase de
3: funcionamiento. Ahora, el pueblo argentino se agradece. Ahora, el pueblo argentino agradece a esta selección por más allá de la derrota en la final.
5: Por supuesto, porque es en combo, es campeón y subcampeón del mundo, no hay que segmentarlo, es un ciclo completo. Ahora, vos haces trampa, porque ¿quién va a ir al hotel a reprocharle algo a los jugadores? El que en todo caso le reprocha, se queda en la casa, pero no basta el hotel.
3: Y usa las redes sociales, ¿no?
5: Vos sos un simpático bárbaro.
3: Y no, pero evidentemente lo vamos a ver en estos partidos, lo vamos a ver en el Monumental, sobre todo el próximo martes, ¿no? Que es el día Messi, como, como lo ha denominado la AFA. Anda a tu trabajo, anda por la calle, anda en tu casa, pero siempre con la camiseta de Messi. La verdad que linda iniciativa. Pero el pueblo argentino es agradecido a esta selección.
5: Todavía no estamos preparados para el martes, ¿eh? Que en cuanto a almanaque que nos queda cerca, pero emocionalmente lo sentimos
3: lejos. Va a ser muy fuerte, ¿eh?
5: Va a ser muy fuerte verlo a Messi por última vez con la casaca del seleccionado argentino.
3: Por eso no,
5: el futbolero dice, che, el martes, Benín, el Monumental, que todavía, bueno, está agotado, pero todavía no estamos preparados los futboleros para empezar a desarrollar el duelo de no verlo más a Messi con el manto sagrado del seleccionado.
3: Va a ser un día histórico, va a quedar en la memoria de todos los futboleros de la Argentina y de todos los argentinos en definitiva. Y fíjate vos que para atenuar un poco la tristeza que va a producir la despedida de Lionel con la camiseta argentina, la AFA el martes va a anunciar en sus redes sociales la continuidad de Lionel Scaloni como entrenador argentino.
5: Si es así, está bien pensado, porque el hincha de fútbol que el martes vaya al Monumental se va a encontrar con esa noticia.
1: Muy bien, tenemos la primera pausa.
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0: Y después del almuerzo, un rico cafecito, una porción de torta de ricota y escuchas un poquito de Sinatra.
1: ¿Vos le pones azúcar al café?
0: Siempre.
1: Pero poco.
0: Trato de ponerle poco por el tema de la glucemia.
1: No, pero además para que se sienta el gusto café.
0: Sí, pero
1: si no queda muy de fondo, ¿no?
0: No, pero tiene que ir dulzón el café,
1: Hay con dos cosas que no tenés contemplaciones, dos cosas.
0: Sí.
1: ¿Cuáles son?
0: Relator de fútbol en la radio y
1: el café.
0: Y el café, claro, ahí está.

0: Bueno, ya te recuperamos. Voy al encuentro de Fabián Codevila para tener la mejor data de Racing. Lo convocamos temprano a Pomelo porque están pasando cosas en Racing. Fabián.
1: ¿Cómo les va? Sí, Racing es un polvorín, ¿eh? No para de generar inconvenientes en el interno, en el seno del plantel. Después de lo que sucedió, parecía que las aguas empezaban a estar calmas después de la salida de Juan Pablo Volbuda, que en un rato vamos a escuchar cuando se refirió a su salida con los periodistas luego de despedirse del plantel. Pero lo cierto es que el que estaba buscando al presidente, lo contamos ayer, ¿no? En horas desesperadas, como reza ese título de una película que alguna vez protagonizó Humphrey Bogart. Lo cierto es que buscaba al presidente denodadamente Rojo para explicarle que quería irse estudiante.
0: Sí.
1: Y que quería rescindir su vínculo con Racing. Bueno, finalmente lo encontró a Milito. Dos gritos se escuchaban desde la cancha auxiliar, la discusión que mantuvieron Rojo y Milito. Y aquí hago un paréntesis. No significa que Racing necesite imperiosamente a Rojo. No pasa por lo futbolístico, porque Racing de cada fin de año se juega muy poco.
0: No se lo quieren dar estudiantes.
1: No, pasa por el costo político,
0: claro.
1: Que digo Milito en este momento. Que lo hizo saber el presidente, se me van todos. Habla Sosa las últimas horas y deja entrever que el ánimo nunca fue bueno desde la llegada de esta gestión. Sosa, Santi Sosa, que dio una nota a un medio colega, ¿no? Hablando de este momento de Racing, de su salida, de que no le hubiese gustado salir así. Esto, en un momento político de ebullición, donde es cierto que son de menor rango, pero renuncian algunos dirigentes, como el señor Maslat esta mañana, hablando y dejando entrever que hay un vaciamiento del club. No es menor lo que les estoy diciendo, porque es un dirigente que hizo la campaña con Milito. Ah,
0: es muy grave lo que estás contando.
1: Es que no lo cuento yo, lo dice el propio Maslat, encargado de filiales de Racing, que él se aleja porque ve síntomas o indicios de vaciamiento. Esto es lo que dice, no lo digo yo, lo dice quien renuncia a su cargo y que fue uno de los que impulsó la llegada de Milito. Es cierto, hiciste un cargo menor.
0: Ahora, qué rápido, Pome, y lo charlamos acá con él, qué rápido todo. O sea, de la campaña, ganar contundentemente en las urnas, se desbarató todo en tan poco tiempo.
1: 60-40 fue, de la diferencia en aquella elección del 2024, perdón. Pero ¿sabes qué pasa? Cuando la soberbia te supera, cuando te rodeas de gente poco idónea, cuando hay ineptitud en muchos de los que están a tu lado, cuando confías en una secretaría técnica que de fútbol no entiende nada, porque no es que lo digo yo con vehemencia, queda demostrado, muchachos, de los 5 libros de pase, todos los jugadores que llegaron con esta gestión, y hay un informe que yo les voy a mandar para que
0: nunca hubo el salto de calidad que prometió Milito y que vos denunciás permanentemente.
1: Esto, Nico, de los 5 libros de pase que tuvieron hasta aquí desde su llegada, los jugadores que han llegado al club no han jugado más del 30% de los minutos.
0: Claro.
1: 5 libros de pases.
2: Ahora, Pome, en el caso Rojo, porque hoy el jugador no fue a entrenar, evidentemente.
1: No, yo voy a dar
2: no va a seguir jugando, Racing. Lo que yo me pregunto, Pome, si son amigos Verón y Milito, ¿por qué no se hacen una llamada y arreglan el tema?
1: Porque no pasa por la plata, no pasa por... No, a ver si me explico.
0: Sí, yo te entendí perfectamente.
1: Pasa por otro lado. Milito le hizo saber, no te podés ir ahora, me dejás expuesto otra vez. Se me va Boivoda, se me van los jugadores...
0: No, perdón, Boivoda no se fue, lo echaron.
1: Bueno, exactamente, tenés razón.
0: A Boivoda lo echaron.
1: Lo quisieron disfrazar como de común acuerdo, como con Gustavo Costas también, ¿no?
0: Sí.
1: También dijeron de la misma manera.
0: Ya se cargaron 2 técnicos en 2 años de trabajo.
1: Y, pero olvídate, y están pagando 3 cuerpos técnicos, porque a este le tenés que pagar también.
0: Claro.
1: Y se le hizo, para poder dirigir la primera de Racing, ayer se le hizo un contrato a Romero por un año, ¿eh?
0: Ahora, ¿te parece que la gente, más allá del caudal político que ya Milito no tiene, ¿te parece que el hincha de Racing va a lamentar que Rojo se vaya?
1: No, por eso te lo explico, Nico. Hoy ya el Rojo de ninguna manera puede ponerse la camiseta de Racing, aún siendo de los mejores jugadores del plantel, ¿eh?
0: Sí, vos lo marcaste permanentemente, es cierto.
1: Aún teniendo la ascendencia que tiene con sus compañeros, lo importante que es dentro del vestuario. Vos fijate que el capitán es Cambese, pero dentro de la cancha hay que hable Rojo, y de hecho, cuando los árbitros citan a Cambese,

0: se le dice, ¿quién es tu representante en el campo de juego? Marco Rojo. Hoy ya no se puede poner la camiseta de Racing. Y con respecto a lo que no le quiero dejar sin responder a Vicentico, que el hecho de que hoy no entrene Marco Rojo es un llamado a atención, más allá de que tiene una lesión, que es verdad, ¿eh? Lo de la lesión lo pude constatar, el choque con Cambeses en el gol el otro día en Herrera, termina lesionado, no iba a poder estar, pero eso implica que hoy tenía que estar presente en el entrenamiento.
1: Totalmente.
0: Entonces, es realmente Racing es un volcán en erupción, en ebullición permanente, y que es lamentable que esto suceda cuando ya nos habíamos olvidado de todo esto.
1: Claro, y vos fuiste compañero
0: y partícipe de todo lo que les hablo, cuando este humilde servidor salía todos los días, desde el mediodía, desde el jugado de La Plata, cuando a Racing lo manejaba el juego Ortega,
1: claro,
0: por
1: finales
0: del 99, ¿te
1: finales de la década del 90, claro, en la tira que hacían Gustavo Vergara y Horacio García Blanco.
0: Por eso te digo, desde aquel momento no se vio en Racing, más allá de ese tumultuoso suceso cuando renunciaron Cogorno y Molina, pero realmente la situación de Racing es alarmante.
1: ¿Crees que lo escuchemos a Voivoda?
0: ¿No?
1: ¿Crees que lo escuchemos a Voivoda?
0: Sí, porque esto decía una vez que se liberó de la presión dirigencial y pudo explayarse con los medios que estaban esperándolo a la salida luego de despedirse del plantel. Esto decía Voivoda, lo último, después de ser técnico de Racing.
2: La sensación es de tristeza, lógicamente. No estoy en un momento lindo, pero bueno, son los momentos también que tengo que transitar aquí, y me da pena, me da lástima irme de un club lindo, en un club donde me sentí, ya les manifesté a usted acá fuera de aire, que me sentí respetado, y bueno, son las cosas que tiene nuestra profesión, nada más. Sí, agradecer. El hincha de Racing, que siga con esa pasión, que sigan juntos, que sigan unidos, sí, y bueno, en los momentos difíciles, yo siempre lo he manifestado, se necesita de esa unión del hincha principalmente. El club es de los hinchas. Sí, de los socios, de los hinchas, después los entrenadores, los jugadores, los dirigentes, suelen pasar, pero la verdadera esencia del club, principalmente en Argentina, es del hincha. Yo entiendo y no soy alguien ajeno a las situaciones, soy responsable, los resultados no se consiguieron, y bueno, también es no ser obtuso y dar una posibilidad, a lo mejor, a gente que descomprima, o gente que, bueno, que pueda llevar a Racing donde, o sacarlo de esta zona donde incómoda donde está en este momento, pero yo creo que es transitorio esto, ¿sí?
1: Bien, hasta ahí Voivoda, Pomelito.
0: Ahí está Voivoda, ya dejando de ser técnico de Racing. Yo ayer le hablaba de que Racing incorporó jugadores y hay 5 lesionados, de los que llegaron recientemente, jugadores que se lesionaron por inactividad y otros que llegaron lesionados, ¿no? Pero hay un caso especial que quiero mencionar que tiene que ver con Saracho, que llegó en febrero del 2025 como uno de los primeros refuerzos que traía esta gestión, la vuelta de Saracho. Saracho desde su llegada recurrentemente vive lesionado. Es una pena, porque es cíclico lo de
1: Saracho. Sí, claro, claro, y hace bien en remarcarlo.
0: Entrena, juega, lo hace medianamente bien, recupera el nivel, se desgarra, afuera, vuelve, no está a tono, se recupera, hace un partido bueno, se vuelve a desgarrar. Y así llevamos un año y medio con Sarachito, lamentablemente, otra vez con un problema muscular, queda fuera después del partido con Boca. Problemas, problemas, problemas. Ayer también se conoció la palabra de Víctor Blanco, hacía mucho que no hablaba. Lo hizo muy cortito, muy breve, en un evento que está haciendo el diario Le. Y dijo, bueno, preocupado por este momento de Racing, pero que tiene la total confianza de que de esto se va a salir. ¿Cómo? Nadie lo sabe. Esperemos que lo deportivo ayude, Nico. Insisto,
1: esperemos.
0: Porque el momento de Racing es candente. Y lo de Rojo, insisto, y reitero, para cerrar, ya no se pondrá más la camiseta de Racing, de eso no tengan dudas. Pero a Estudiantes no va a ir, salvo que quieran descomprimir demasiado la situación, sino la decisión tomada por la dirigencia de Racing es que vaya a entrenar al periodista hasta que se termine su vínculo. Faltan 2 meses nada más.
1: Bien, perfecto, así va a ocurrir. Te mandamos un gran abrazo y gracias por todo lo que contaste con la preocupación del caso.
0: Abrazo grande.
1: Fabián Codevila con nosotros. Un mensaje y voy al informativo.
3: Sí, claro. Hola, Nicolás y equipo. Soy Marcos desde Santa Fe. Un placer escucharlos e informarme, esperando novedades del Rojo. Gracias. En el 11-3870-7485.
1: Muy bien. 1:30 de la tarde llegan las noticias a Radio Nacional.
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5: 1:30 en todo el país. Vamos a mostrar una Argentina abierta a la inversión como nunca antes. Lo afirmó el embajador argentino en Francia, quien anticipó el inicio del Argentina Week París. Jean Sielecki atribuyó la oportunidad a dos factores: la seriedad macroeconómica y el magnetismo internacional del presidente Javier Milei. Además, anticipó que una de las jornadas cerrará con una agenda económica junto al primer mandatario francés, Emmanuel Macron. La Cámara de Diputados analiza el proyecto de defensa de soberanía. La iniciativa es debatida por un plenario informativo de las comisiones de Defensa Nacional, Legislación Penal y Relaciones Exteriores y Culto. El texto aplica nuevas sanciones en la exploración y explotación de hidrocarburos en la plataforma continental argentina. Pelea violenta en el centro de La Plata, el informe de Fernanda Gervanier desde la capital bonaerense.
6: Una violenta pelea en pleno centro comercial de La Plata terminó con 2 personas hospitalizadas y 1 detenida. Radio Nacional habló con comerciantes, testigos del hecho.
7: Nosotros ya vimos al hombre pegándole con el fierro. Le pegaba y decía, pará, me vas a matar. Y después fue corriendo y le pegó a la mujer. Llamábamos a la policía y tardó un montón en venir. Y después a la ambulancia, porque el chico ya estaba desvanecido en el piso y le sangraba mucho, mucho la cabeza. Y a la chica, a la señora, también en la cara le partió lo que es la nariz. Siempre se suelen pelear ahí, pero no así, con esa agresividad.
5: El cielo se encuentra ligeramente nublado en la ciudad de Buenos Aires, temperatura 19 grados, humedad 53%.
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1: Muy bien, estamos en la continuidad de Pasión Nacional. Vuelvo con Fabián Codevila, noticias de último momento de Racing. Pomelito.
0: Tito, Nico, un dirigente que estaba escuchando el programa me llamó. Parece que le hicieron ver a Milito que había que descomprimir, bajar los decibeles, que esta situación con Rojo no ayuda. Y ya hubo un primer contacto hace un rato entre Estudiantes y Racing. Así que no es descabellado pensar que en breve entonces la sangre no llegue al río y Marcos Rojo termine poniéndose la camiseta del Pincha. Lo quería contar porque así me lo hizo saber un dirigente, que le insistieron a Milito, estamos provocando en un momento difícil otra situación que se nos va a ir de las manos, y aparentemente la sangre no llegaría al río. Esto es lo que me informan, por eso lo quería contar, Rico.
1: Perfecto. Primero siempre en Nacional. Muchas gracias.
0: Abrazo grande.
1: Fabián Codevila con la última noticia de esta posibilidad de Rojo, claro. ¿Cómo dijiste vos? ¿Un llamadito telefónico?
12: Sí, son amigos, Benito. Claro. Escúchame.
1: Se llevan bien.
12: Liberame a Rojo, si no te va a jugar más. Ya el tipo se plantó y dijo, yo no juego más en Racing. ¿Para qué lo querés tener ahí? Para decirle a los socios, vieron, yo soy un duro. Y la verdad que una mancha más al tiro.
1: No, terrible. Bueno, el que quiere tener ahí, el que quiere tener ahí a la selección argentina es Gerardo Murúa en Córdoba, en uno de los lugares más lindos de la Argentina. Gerard.
13: Sí, señor, una Argentina que fue recibida con un
10: buen clima, como hablábamos con Javier, con el gran cariño de la gente. De hecho, en la jornada de hoy, pese a que los jugadores se movieron dentro del hotel, la gente se agolpó en la cercanía tratando de volver a ver a los representantes del seleccionado nacional. Decíamos alrededor de las 7 de la tarde va a estar partiendo Argentina rumbo al estadio. Lo cierto es que la distancia es sumamente corta, se hace por la avenida de Circunvalación, por lo cual el tránsito es sumamente rápido. Tanto Argentina como Bolivia no van a tardar más de 10, 12 minutos en llegar a las inmediaciones del estadio del Kempes. A las 18 se abren las puertas del estadio, desde las 16 el operativo policial, que ya se inició anoche con los rastrillajes y demás. El operativo en sí va a tener más de 1,000 efectivos de policiales y de seguridad. También los controles estarán desde la hora 16 para abrir las puertas a las 18. La popular Wellington, la platea Gasparini, baja para los que compraron, alta para los niños, como venimos charlando estos días, y la platea Ardiles son las que están habilitadas para recibir público en el estadio Mario Alberto Kempes. Estará cerrada la popular Artime, por lo cual, si uno mira desde las cámaras, desde la pantalla de televisión, a la derecha veremos la tribuna vacía, que será técnicamente la única, Nico.
1: Claro, en un rato hablo contigo del equipo. Voy al encuentro de Juan Ignacio Gijón en el móvil de Nacional, en el día que juega la selección argentina. Juani.
13: ¿Qué tal, Nico? Un placer enorme saludarte a vos, a la audiencia de Radio Nacional. Estamos en la capital de la provincia de Buenos Aires. De Córdoba nos movemos hasta La Plata, hasta aquí, la ciudad de La Plata, de las Diagonales, porque el hincha de la selección ya lo palpita, ya lo siente, ya lo vive de alguna manera. Es un partido amistoso, pero igual hay planes, ¿no?
14: Obvio, en familia, ahí una cervecita, picadita, así que nada, esperando para el partido.
13: No importa que sea un partido con Bolivia, un partido quizás que no sume puntos, que un poco coincida incluso que no juega Messi, se juntan igual.
15: Sí, obvio. Vamos a ver qué pasa, cómo estamos sin Messi ahora.
13: Bolivia, Burkina Faso y Benín, esos son los tres rivales de la selección en esta fecha FIFA. Bueno, ¿cómo lo ve el futbolero?
14: De igual manera, son amistosos, que a mí me gustaría que estén amistosos contra selecciones mejores, pero hay que probar a los jugadores a ver cómo se viene la etapa sin Messi.
13: ¿Te gustaría que sean otras selecciones, otros rivales, algo más complejos?
15: No, puede ser. Lo único que estamos esperando es ver qué pasa el 6 con la despedida de Messi, ver. Bueno, ahora estaban diciendo que Scaloni por ahí se podía quedar.
13: ¿A ustedes les gustaría que siga?
14: Sí, obvio.
15: Para mí debería seguir. Y bueno, y la 10 para mí, Lautaro Martínez.
13: Lautaro Martínez, la 10.
15: A mí la 10 debería usarla él.
13: ¿Para vos?
14: Para mí, Nico Paz.
13: Nico Paz.
14: Pero bueno, hay que probarlo, se tiene que ir acostumbrando porque no viene teniendo muchos partidos. Hay que ver cómo le va.
13: La cinta para el Cuti Romero, ¿están de acuerdo?
14: De acuerdo, sí,
15: para mí Cuti Romero está perfecto.
13: Chicos, muchísimas gracias, y a disfrutar del partido de hoy. Bueno, Nico, ahí entonces el futbolero que empieza a palpitar este duelo de la selección argentina allí en Córdoba. Recién Gerardo Murúa nos retrataba un poco el escenario de allí. Bueno, aquí es el escenario en Buenos Aires. En toda la geografía argentina se vive de la misma manera.
1: Viste que cae bien el Cuti Romero, por lo que le preguntabas a la gente. Yo no sé si va a haber unanimidad en cuanto al público, en cuanto al gusto personal de la elección del Cuti Romero, que es un tipo, un líder, allí en el fondo, muy respetado.
12: Y mira, llegó al Atlético Madrid e inmediatamente se hizo líder del equipo.
1: Claro.
12: Tanto es así que el Cholo dijo, ¿cuánto tardamos en traerlo al Cuti? Ahora, respecto de los rivales de Argentina, atención, Benín le ganó ayer a Mauritania en la clasificación para la Copa África, con lo cual vienen bien los guepardos, ¿eh? Están jugando realmente bien, tienen varios jugadores que juegan en las ligas de Europa, va a ser el rival de Argentina en la despedida de Messi. Y respecto de Bolivia y de lo que va a ser la próxima eliminatoria...
1: Bolivia va a hablar Juan y en un rato de...
12: Claro, pero lo que quiero señalar es lo siguiente. Hoy la FIFA le confirmó a la Confederación Sudamericana que la próxima eliminatoria se va a jugar del mismo modo que se venía jugando. Es decir, todos contra todos, dos ruedas. Va a haber tres clasificados directos al próximo Mundial, como son Argentina, Paraguay y Uruguay, y solo se van a agregar para Conmebol tres plazas y media más. O sea que entre los siete equipos que quedan sin clasificación directa, va a haber tres plazas y media, tres directas y una en repechaje. Argentina, Paraguay y Uruguay van a jugar la eliminatoria completa, más allá de que quizás estén clasificados a la próxima Copa del Mundo.
1: Muy bien, Juan, ¿y querés completar?
13: Sí, no, a ver, resaltar que de los tres quizás rivales que va a enfrentar la selección argentina, Bolivia resulta quizás el más interesante para analizar, que jugó el domingo, que va a volver a jugar el próximo fin de semana, y es el rival que ocupó esa media plaza que recién retrataba Javier, ¿recordó? Fue eliminado en última instancia, estuvo a muy poco de poder clasificar a la Copa del Mundo de los Estados Unidos, quedó eliminado por Irak en la instancia de repechaje, y va a ser un rival quizás de los más interesantes para analizar en términos futbolísticos y más rico en ese sentido para la selección argentina. Y después completar lo del Cuti Romero, yo creo que también cae bien, y creo que hay un consenso generalizado en el fútbol, en el futbolero, porque quizás es uno de los jugadores con más personalidad en la selección argentina, y que queda quizás con ese liderazgo que busca la selección.
1: Muy bien, ya vuelvo contigo, muchas gracias. Juan Ignacio Gijón en el móvil. Sí, Erika, con los mensajes.
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1: Muy bien. Gerardo, vamos a ir desmenuzando el equipo argentino. Yo voy nombrando a los jugadores y te pido un concepto a vos. Por supuesto, vamos a hacerlo a dos voces y los hago partícipes también a Damián y a Javier. No hay dudas en el arco, no, con el Dibu Martínez.
10: No, y me parece que a corto plazo no las va a haber. Habrá que ver cuando se proyecte más allá. Buscando a 4 años, el Dibu puede llegar en plenitud, pero siempre estaría bueno tener alternativas.
1: Si hay en el lateral por la derecha, asoma como una nueva posibilidad.
10: Indudablemente es el recambio. Montiel y Molina vienen mejorando su nivel, como charlaban ustedes ayer. Si hay, casi va a la Copa del Mundo y le ha costado a Argentina conseguir laterales derechos, así que se entiende que se lo pruebe y que tenga participación.
1: En la saga central, el Cuti Romero y Lisandro Martínez son fijas.
10: Y dan garantías absolutas. Cristian Romero y Lisandro Martínez, tal vez en un futuro cercano Argentina deba ampliar la convocatoria en ese lugar particularmente. Valerde se perdió el Mundial por lesión. Habrá que ver si Medina termina siendo lateral o zaguero central, porque cuando entró como central también cumplió. Pero está Valentín Gómez en la convocatoria pensando en futuro. Habrá que ver allí cómo amplía lo que es una saga central titular indiscutible hoy.
16: Estaba pensando que el primero en retractar lo que sintió después de la dolorosa derrota en la final contra España, no solamente por el resultado final, sino por el cómo, que Argentina casi no pudo competir, ¿no? Deportivamente, futbolísticamente, fue maniatada nuestra selección.
12: España que juega sin arco, ¿no?
16: Metió 4 ayer.
12: Ayer metió 4-2 de la Mine, 2 golazos.
16: Lo que marco es, Scaloni era el primero que decía, bueno, acá es el final de un ciclo, pero detrás de Scaloni se iban varios. Dibu Martínez, Paredes.
1: Y ahora no se van varios.
16: Se quedan todos.
12: No, hay dos que se fueron. Lionel que se va.
16: Pero por una cuestión
12: de... Y Rodrigo de Paul, no te olvides.
16: No,
12: Rodrigo
16: no. De Paul. No, de Paul no.
12: Está Araf.
16: No, de Paul no, de Paul no. De Paul no, porque el otro día Scaloni dijo que en la lista de la sucesión potencialmente de la cinta de capitán está de Paul también.
1: Bueno, Scaloni está encantado con el nivel de pared además. En el lateral por la izquierda, Gerardo, como en el Mundial... Bueno, en el Mundial era Medina o Tagliafico. Yo les decía que Tagliafico iba a terminar siendo el titular, como finalmente pasó. Hoy es Medina o Román Vega.
10: La cuestión es, ¿Facundo Medina se va a quedar a jugar en el lateral izquierdo de acá en adelante porque no hay mayores opciones? ¿Es Román Vega la mejor opción? Solamente lo veremos con el rendimiento en el campo de juego. Como primera medida, me gustaría ver a Vega en otro fútbol que no sea el ruso. Por otro lado, ojalá Julio Soler empiece a mostrar cosas de las que prometió cuando fue capitán de la selección sub-20, no tuvo un gran mundial y me parece que eso lo alejó de la selección. Medina cumple, pero todos sabemos que no es lateral izquierdo y ahí tenemos un problema porque Tagliafico no sé si llega al otro mundial y Acuña ya se fue bajando por las cuestiones físicas.
1: No, Tagliafico se va,
12: Sí, ahora está lesionado. Pero alguna vez me parece que también Scaloni le va a tener que dar una chance a Lautaro Blanco, ¿no?
1: Sí,
12: hoy es puesto 3 de la Argentina.
1: No te quepa la menor duda. Bueno, nos tenemos que empezar a acostumbrar, Gerardo, a ver a Nico Paz como titular, teniendo en cuenta la partida de Messi de la selección.
10: Tal cual, y es lo que muy por arriba planteaba hace un rato, esto de que jugadores que juegan y que se mueven en la zona Messi tenemos un montón. El tema es que después estén a la altura de las circunstancias, sin compararlo con el 10, por supuesto, pero sabiendo que va a tener que jugar a alguien allí y rendir en altísimo nivel. Sí, sea Nico Paz, hoy Matías Aulé que lo va a acompañar, puede ser Mata Antono, Almada, Prestiani.
1: Bueno, mira cuántos futbolistas que tiene la Argentina de calidad. Palacios y McAllister estuvieron, están y estarán, porque además son jóvenes todavía.
10: Y ese lugar es de Enzo Fernández, el de Palacios, siempre y cuando los dos estén en condiciones, da la sensación que McAllister y Enzo Fernández son inamovibles. Con la salida de Paul, entre comillas, esté o no esté, hoy está afuera, después veremos, me da la sensación cuando los escuchaba hablar sobre eso, creo que de Paul se puede sacar solo por jugar en la MLS, ¿no?
1: Totalmente de acuerdo. Vos lo nombrabas a Soule como titular, era la duda con Barco, pero parece que va Soule.
10: Da la sensación que va Matías Soule, que es un jugador muy interesante, que creo que estuvo cerca de ir al Mundial, que tiene remate de afuera el área, hoy es una alternativa, pero es cambio recurrente en la Roma, es un jugador picante, con buena gambeta, con remate de afuera, que deberá demostrar sus quilates en la Roma, le ha ido mucho mejor en la Roma que aquel inicio en la Juventus donde surgió con fuerza y después terminó un poco relegado. Obviamente todos los que jueguen de tres cuartos hacia adelante van a estar a prueba.
16: Ahora, que es contundente, los escucho en relación a De Paul, a Vicente y a Gerardo. A vos en este caso no te sumo.
1: Yo creo que
16: De Paul puede ser. Pero por supuesto, porque De Paul, no entiendo por qué, es el catalizador de las grandes críticas al seleccionado argentino. Realmente, porque no considero que haya tenido un man mundial, porque en todo este tiempo ha sido el lugarteniente ideal.
1: No tuvo el mejor mundial.
16: No, pero como otros. Sí. Pero tampoco desentonó. Y ustedes lo sacan de la selección cuando es uno de los tipos que más maneja el tema de los intangibles.
1: Pero sacalo a Gerardo, en este caso lo acusamos a
16: Vicenza. Pero Gerardo diciendo, por la liga donde juega lo sacamos.
12: Paul jugaba de guardaespaldas de Messi, esa era su única función. Hoy ya no está Messi, ¿para qué lo vas a tener a De Paul?
1: Gerardo y arriba, Julián Álvarez y Lautaro Martínez, que ahora van a empezar a jugar juntos. Me gustó la llegada del Cuti Romero, porque decía Javier, cuánto tardó Simeone en traerlo al Cuti Romero. A mí me pone feliz, no por el Atlético de Madrid, sino porque lo va a recuperar desde el punto de vista de la armonía a Julián Álvarez para que recupere. Lo queremos ver nuevamente con una sonrisa, Julián.
10: Es un gran aporte, indudablemente, tener a un Atlético Madrid acostumbrado a tener muchos argentinos. Se fueron en este mercado y en el anterior con De Paul, Molina, Almada, varios de los nuestros. Tenerlo al Cuti, al referente, al líder, al nuevo líder allí cerca, le va a venir muy bien. Me parece que el doble nueve lo veremos seguido. No sé si siempre, habrá que ver si Scaloni termina encontrando a los que rodeen, a los de la mitad de la cancha, aquellos que juegan en tres cuartos. De allí va a depender si juega el doble nueve o no. Digo, si los que juegan en tres cuartos empiezan a subir su nivel en la selección, a mostrar sus condiciones, tal vez no veamos tan seguido el doble nueve. Si la no, sabe Scaloni que tiene jerarquía y mucha en los centros delanteros.
1: Tenemos la pausa.
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0: español se dice en Monterrey, pero qué bien que suene de la manera que lo dice In Moderey.
1: Qué bien. ¿Cómo canta?
0: ¿Cómo canta? Por favor. Hace falta aclarar que es Sinatra. Sí, Erika, recordamos las vías de comunicación de Paseo Nacional. ¿Qué esperan para el partido de la selección argentina esta noche frente a Bolivia? ¿Están pendientes de lo que será el partido de despedida el próximo martes en el Monumental con el último encuentro de Lionel Messi? Queremos que participen, que se involucren con el programa desde cada rincón del país.
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0: Muy bien, Ernesto Fernández en la provincia de Santa Fe. Ernesto, qué gusto saludarte.
3: Nicolás Álvarez, ¿cómo te va? ¿Cómo estás? El placer de saludarte. 22 grados la temperatura en Santa Fe, tenemos un cielo despejado, así que tenemos una tarde muy, pero muy amena, primaveral, te diría yo, en la capital de la provincia.
0: Perfecto. Bueno, juega Unión el viernes en la Bombonera frente a Boca.
3: Exactamente, Unión ya prepara ese partido frente al Ceneice, Madelón, que tenía previsto que el partido se iba a jugar el domingo, pero hubo un cambio en la fecha del fin de semana, así que tuvo que adelantar un poquito algunas cuestiones. Unión va a viajar el jueves hacia Capital Federal, ahí va a quedar concentrado esperando el partido frente a Boca. El equipo no está confirmado, Madelón suele aferrarse siempre a un clásico sistema táctico de 4-4-2, te diría que el 99% de los partidos en Unión con Madelón, mirá que tiene 5 ciclos en Unión, han sido siempre con ese esquema, pero Unión juega con Boca, viene de perder los últimos 2 partidos, le han marcado goles en todos los encuentros, así que no descarta el técnico modificar el sistema táctico, pasar a jugar con un 4-4-1-1, prescindir de Estigarribia, poner a Luna Diale, que si bien es un jugador de ataque, puede también cumplir la función de mediocampista, e incluir a Malcorra en el equipo y sacar, por ejemplo, a Brian Cuello, que no ha tenido buenas presentaciones en los últimos partidos. Hay que esperar la práctica de fútbol, pero en principio, si me preguntás por una posible formación de Unión, yo creo que Mancilla va a ser el arquero, eso está confirmado. La defensa, Pintado, Rocha, el uruguayo, que tiene tan solo un partido en Unión, vino a reemplazar a Maison Rodríguez, que fue vendido al fútbol de Rusia. Ludueña y Ayala, para mí esa es la defensa, con seguridad. En la mitad de la cancha, Palacio creo que juega, Menossi creo que juega, Mosqueira creo que también. Malcorra para mí se va a meter en el equipo, y arriba prescindiría de Estigarribia, que hizo un gol en la última fecha, incluiría a Luna Diale y dejaría al goleador que tiene Unión arriba, que es Tarragona, para jugar frente a este equipo Ceneice. Ayer se confirmó el árbitro, va a ser Sebastián Martínez, árbitro con el cual Unión ganó una sola vez, no cayó por ahí muy bien este nombre en Unión, pero Unión, por sobre todas las cosas, más que pensar en el árbitro, tiene que pensar más en recomponer un poco su imagen futbolística.
0: Vos sabés que estaba pensando, Boca Unión, partido del año 85, donde el Loco Gatti fue, el Loco Gatti que atajó en Boca durante 13 temporadas y atajó en Unión. En realidad Hugo Orlando Gatti fue un jugador de fútbol que tuvo la posibilidad de usar las manos y la verdad que se atajó todo en aquella victoria de Boca sobre Unión 2-1 con una remera violeta. Y fue tapa del gráfico, con una actuación fenomenal. Bueno, así que tenemos el recuerdo del Loco Gatti y se presenta el libro. Ernesto.
3: Mira vos, no le gustaba al Loco Gatti que le digan que era arquero, él era jugador.
0: Claro.
3: Era jugador.
0: Y siempre, en vida siempre me habló muy bien de la ciudad de Santa Fe y de los hinchas de Unión. Tuvo un romance de un año, pero fascinante con la gente de Unión.
3: Claro, porque vos sabés que el Loco Gatti viene a Unión en el 75, y en el 75 Unión arma un gran equipo con el Toto Lorenzo. Incluso viene Mastrangelo, estaba Leopoldo Jacinto Luque, que todavía no era el Luque del 78, pero ya era goleador, y fue una marca registrada que quedó en Unión como un gran equipo. Fue la revolución futbolística para Santa Fe, con jugadores de esas características, como el Loco Gatti, y en algún momento también incluso Daniel Pasarela dijo que Toto Lorenzo lo había convencido para venir a Unión, pero finalmente se quedó en River, así que Unión pudo haber armado, mira vos, un equipo con incluso jugadores que después terminaron siendo campeones mundiales.
0: ¿Qué te parece? Ernesto, muy agradecido por tu participación, el saludo y el respeto de siempre para Pablo Barovero, para Diego Terenciani y para todos ustedes que siempre están colaborando con Paseo Nacional. Te mandamos un gran abrazo.
3: Un abrazo grande, hasta la próxima.
0: Ernesto Fernández con nosotros, vuelvo al encuentro con Concepto Federal en la despedida de Gerardo Murúa desde Córdoba. Hoy va a estar Gerardo en el Mario Kempes, en el Estadio Córdoba, para Argentina-Bolivia.
1: Junto a Sergio Serrate, a Santiago Lucía, por supuesto, estaremos colaborando desde las 20. Antes estará Pasión Nacional el segundo tiempo, así que habrá una linda previa para que nuestra gente escuche la radio. A esta hora, 22 grados 3 décimas, ni con sol a pleno en Córdoba. Las poquitas nubes que andaban dando vuelta se han ido en estos últimos minutos. Se esperan unos 15, 16 grados en la noche de Córdoba, por lo cual va a estar ideal para ir a la cancha y ver a la selección. No se esperan lluvias ni amenaza de la misma durante los próximos días, así que será una jornada agradable para recibir al equipo de Lionel Scaloni.
0: Muy bien, te vamos a escuchar a partir de las 7 de la tarde la tira que va a comandar Jorge Godoy, vos presente desde temprano, esperando por Argentina y Bolivia, esperando por Sergio Serrate y Santiago Lucía. Nos reencontramos. Gerardo, muchas gracias.
1: Señor. Abrazo grande, nos reencontramos en la tarde.
0: Gerardo Muroa de Córdoba. Sí, Javier.
4: Viste que se confirmó de que de los campeones del mundo, invitados a la despedida de Messi, no van a poder estar ni Nahuel Molina ni Pablo Dybala, que en este caso la Roma no les permite viajar. Mira. Debido a los compromisos próximos que tiene el equipo de la capital itálica. Y tampoco va a estar, ustedes se lo preguntaban.
0: Sí, el Papu Gómez.
4: No va a estar.
0: No va a estar.
4: La excusa que puso es que está en Estados Unidos.
0: ¿Pero lo invitaron?
4: Sí,
0: lo invitaron. Mira qué bien.
4: Sí, porque es campeón del mundo.
0: Claro.
4: Y la idea de AFA es que estén todos los campeones del mundo del 22 en la despedida de Messi.
0: Ahora, no
4: es... El Papu lo que puso como excusa es, estoy en Estados Unidos, acabo de incorporar un equipo allí y tengo dificultades para viajar.
5: Es un partido clase...
4: Me parece que le pusieron la roja.
5: Pará,
4: el capitán le puso la roja.
5: Pensando en las fechas de Paredes, que igual la Asociación del Fútbol Argentino pide que merme.
4: Que reduzcan la pena, sí.
5: Pero es un partido que reduce.
4: Sí,
5: el de,
4: es clase A.
5: Es clase A.
4: Habitoso
5: el martes.
4: Exacto.
5: Pero todos los jugadores campeones del mundo no están en la lista de convocados de Scaloni.
0: No, es verdad.
4: No, pero los campeones del mundo solo van a participar de la despedida, no van a participar
0: del miércoles, del partido del martes que
4: van
0: viene.
4: Van a estar ahí presentes en el estadio, van a saludar.
5: No juegan.
0: No, claro.
4: No entra la selección.
0: Actual. Quiero mandarle un saludo muy especial al Pato Filiol, el otro día lo vi por las redes, lo operaron de una hernia. Pato, te deseamos lo mejor. Y él tiró una idea con la que yo estoy de acuerdo. Bueno, a veces cuesta organizar un almuerzo, una cena con una persona. Él dijo, ¿por qué la AFA no organiza un almuerzo, una cena con los campeones del mundo? Del 78, del 86 y del 2022. Y
4: capaz que le sale un poco caro, porque son muchos.
0: Bueno, pero
4: los campeones del mundo.
0: AFA rica, clubes pobres, ¿viste? La AFA sí puede. ¿Qué temperatura tenemos? Muy agradable está la jornada en la ciudad
2: claro
0: autónoma.
2: Claro que sí, 19 grados es la actual temperatura según el Servicio Meteorológico Nacional. El cielo ligeramente nublado y la humedad es del 53%.
0: Muy bien, también después en la próxima hora vamos a repasar los árbitros porque la gente está con el partido de Argentina, pero en el mientras tanto le contamos que vamos a tener fútbol el fin de semana.
5: Que por ejemplo mañana Boca, lo charlábamos recién, lo va a dirigir Martínez Beligoy.
0: El viernes.
5: El viernes, estoy con qué juez, el viernes.
0: El pariente del gran Federico.
5: Por eso, porque dicen Martínez, pero es Martínez Beligoy.
0: Las cosas que cuenta Caruso Lombardi en el streaming, en la televisión de...
5: Sí, igual.
4: ¿A vos te parece que le hace falta a Boca un arbitraje a favor con el equipo que tiene Boca frente a Unión?
5: Con IVA todo lo que dice Caruso, ¿no? ¿Cuánto le crees a lo que dice Caruso?
0: ¿Qué
5: porcentaje?
0: Creo. No, le creo.
5: ¿El 100%?
0: No, el 100%. Yo sigo pensando que España ganó muy bien la final, que no pasó absolutamente nada. Él cree que sí. Pero apareció Chilaver en escena y también cree que algo pasó. Vienen las noticias de las 2 de la tarde a Radio Nacional.
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7: Dos de la tarde en la República Argentina. Crecen las exportaciones mineras. Alcanzaron 6.059 millones de dólares entre enero y agosto de este año y prácticamente igualaron el récord anual de 2025 en solo 8 meses. El litio explicó 1.467 millones de dólares con un salto interanual de 190%, mientras que el oro y la plata concentraron casi 3/4 de las ventas externas. Pronostican nuevas crecidas en los ríos por el fenómeno de El Niño. El informe de Rubén Lovera desde Radio Nacional Paraná.
8: Luego de las lluvias intensas registradas a la cuenca inmediata al lago de Salto Grande, la Comisión Técnica Mixta actualizó su pronóstico hidrológico y elevó las cotas máximas previstas para el río Uruguay frente a Concordia y Salto en el marco de un escenario decreciente de cara a los próximos días. Llovió intensamente en la cuenca inmediata al lago de Salto Grande y el río pasó los 8 metros en Concordia. La Comisión Técnica Mixta aclaró que el nivel del río presentará tendencia ascendente en los próximos días, por lo que las alturas informadas forman parte de un escenario que continuará evolucionando de acuerdo con los aportes que reciba el embalse y el manejo de los caudales evacuados. Además, señala que el vertedero permanece abierto en el marco del esquema de operación actual del complejo hidroeléctrico.
7: Información de último momento, el presidente Javier Milei llegó a Francia. Encabezará la Argentina Week de París, que reunirá a autoridades nacionales y provinciales, empresarios y líderes de compañías europeas, y tiene como objetivo presentar las oportunidades comerciales y de inversión que ofrece el país. Alerta meteorológica rige para el sur de Santa Cruz, donde se esperan lluvias persistentes, y en la cordillera la precipitación puede ser en forma de lluvia y nieve mezclada. Actualizamos ahora el estado del tránsito con Ernesto Arriaga.
9: Volvió a su horario normal el ferrocarril Sarmiento tras demoras. Por otra parte, Aeroparque está funcionando a horario y domina la ruta 7, ruta 40 de Siete Lagos en Neuquén. Por favor, precaución con la velocidad por pavimento húmedo y mojado. Luces bajas prendidas y respetar las velocidades máximas.
7: En Ingeniero Jacobacci, en Río Negro, donde nos escuchás por AM 1370 y FM 93.5, temperatura 6 grados, humedad 89%, cielo nublado. En la ciudad de Buenos Aires, temperatura 19 grados, humedad 53%, cielo ligeramente nublado.
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0: estamos en la segunda hora de Pasión Nacional por la M870, las 48 del país y el canal de YouTube de la radio. Nos quedamos hasta las 3 de la tarde, luego vendrá la segunda edición de Pasión Nacional y la transmisión de fútbol del partido de la Argentina frente a Bolivia. Me da mucho gusto saludar a Jorge Godoy, la participación especial de Jorge en nuestro programa con toda la problemática, Jorgito, de Independiente. Un gran abrazo.
1: Ese Nico, todo bien, un abrazo grande. Aquí estaremos en la segunda edición de Pasión Nacional, al menos por esta semana. Un recuerdo primero, porque seguramente vos, con tu añoranza sobre las transmisiones de radio de Uruguay, sobre todo, vas a estar con este recuerdo muy muy presente. Hace 39 años, hoy exactamente 39 años, que por Copa Libertadores Independiente perdía un partido que fue histórico. Histórico porque la victoria del rival de turno fue por 4-2, fue Peñarol de Montevideo.
0: Ah, un equipo inolvidable tenía Peñarol.
1: Claro, ¿y qué pasa? Ese día Independiente perdió el invicto que tenía históricamente ante rivales internacionales en el estadio, por aquel momento, de la doble visera. Ese equipo de Peñarol, ese equipo histórico de Peñarol con el Pollo Vidal, con Diego Aguirre, que tenía a Pereira en el arco, que después, más tarde, fue arquero de Independiente, le ganaba al Rojo por 4-2 y le rompía el invicto histórico que tenía Independiente como local jugando en su estadio por las Copas Internacionales, en este caso por la Copa Libertadores de América. Así que un recuerdo para Independiente, que tiene mucho con Peñarol en cuanto a su historia. De hecho, su inauguración de estadio fue justamente contra el equipo oriental, contra el Carbonero, jugando hace ya muchísimo tiempo en aquella doble visera que se inauguraba contra el equipo uruguayo. Pero el presente de Independiente está muy distante de todo aquello que es histórico en cuanto a lo internacional, en cuanto a la gloria de las copas y todo eso. Está entrando justamente por entrar a la tabla anual en la zona de copas. Por ahora está a un par de puntos de eso. Está bien que todavía faltan algunos partidos para esta temporada. Y está tratando también de sostenerse dentro de los 8 que están clasificándose para la siguiente fase de este torneo clausura. En cuanto a lo que tiene que ver con el equipo, estrictamente pensando ya en el partido del próximo viernes frente a Instituto, es muy complicado que llegue Zavala, está con una fractura en uno de los dedos del pie. Por eso Independiente ayer concretó la incorporación de Nahuel Vanegas a préstamo, muchacho que viene de Tigre, 29 años, a préstamo por un año y monedita, porque es hasta diciembre del 2020, una opción de compra. Veremos si llega. Hoy ya estuvo presente en la práctica. Si llega, se pone la camiseta y juega. Si llega, está sentado en el banco de los suplentes, o si directamente va a ser convocado para la próxima fecha. Ramiro Martino va a ser seguramente titular este partido frente a Instituto, el chico que viene de la reserva, y es el que queda entrenándose con la primera división, naturalmente ocupando esa posición de marcador por la izquierda en el partido contra el equipo cordobés, que va a ser dirigido por Hernán Mastrangelo. En cuanto a lo institucional, se aprobó ayer el balance, 25-26. No sé por qué alguien me dijo que anduvo algún buen artista del dibujo por allí, pero bueno, lo cierto es
0: Pero viste que los contadores siempre dibujan los balances, pero no en Independiente, en todos los clubes pasa.
1: Bueno, pero de aquí a que el balance de Independiente, que debe plata hasta desde los bancos hasta la AFA, pasando por clubes internacionales, por clubes nacionales y por jugadores y exjugadores que han vestido su camiseta, bueno, da un balance positivo de $1 millón de superávit. Obviamente la oposición no acompañó este balance que se aprobó ayer con los votos mayoritarios, claro está, de la gestión, de esta gestión de Independiente, de Grendetti y compañía, que se va a terminar el 13 de diciembre cuando sea la fecha de las elecciones. Y una cosa muy importante, Nico, muy importante.
0: Sí.
1: Hasta ayer, nosotros que venimos hablando a diario del tema de elecciones, del tema candidatos y de cómo se van perfilando cada uno de ellos de cara a las próximas elecciones, hasta ayer mismo decíamos Y pero a Nakis no hay con qué darle, Nakis es el que va a estar ganando. Y Bertoni, con la historia, es muy querido, pero vamos a ver si le dan los números para llegar a una buena posición en la elección. Sacco, y recién se postula y tiene todo por delante. Gaudio, no, Gaudio no, bueno, Gaudio ayer oficializó su candidatura. Detrás de Gaudio se encolumnaron un par de agrupaciones, decíamos el otro día que son 12 las agrupaciones de Independiente, sí. Un par de agrupaciones, entre ellas Puro Sentimiento Rojo, de Fernanda Montenegro, que arrastran muchos votos.
0: Claro, ¿cuál es la agrupación más importante que tiene Independiente? ¿Esta que mencionaste?
1: Son varias, la Guita Roja es una de las históricas.
0: Sí, esa es histórica de toda la vida.
1: Hay un montón de otras agrupaciones que fueron surgiendo con el paso del tiempo y todas tienen su importancia, pero claro está, hay dirigentes como por ejemplo en el caso de que te nombraba recién de Puro Sentimiento Rojo de Montenegro, que tienen, si bien no les da para ir sola esas agrupaciones a por la presidencia, pero sí arrastran bastante y se incolumnaron por ejemplo detrás de Gaudio. Y además dentro de las filas de la lista roja, de la lista de Nakis, hay un cierto malestar porque lo subieron al ring justamente a Gaudio, porque ayer dio Gaudio ya el ok definitivo a que va a ser el presidente o candidato
0: claro,
1: Independiente, el candidato presidente Independiente, y comenzó este tiroteo desde la zona de Nakis en contra de Gaudio. No pasó lo mismo con Bertoni, no pasó lo mismo con Enrique Sacco, y sí con Gaudio. ¿Y qué hizo esto? Fue posicionarlo a Gaudio como el rival.
0: Increíblemente, porque evidentemente no entienden demasiado de política, subieron al ring a un candidato que tal vez no le daban los votos.
1: Exactamente. Y ahora, entonces, ¿qué pasa? Obviamente, después de la aparición de Gaudio, otra vez rápidamente, porque aquí todos los días se hace una encuesta diferente, y cambiaron los números. No digo que Gaudio vaya a ganarle a este momento, si la elección fuera hoy, en este momento, que le vaya a ganar a Nakis, pero digo que lo posicionaron muy fuertemente a Gaudio, que no estaba tan valorado hasta antes de oficializar su candidatura. Es decir, esto es bastante cambiante, esto va a seguir dando vueltas en el aire seguramente hasta la fecha de la elección, pero ojo con esto, porque así como hasta ayer y los días anteriores decíamos que Gaudio no estaba con la fuerza suficiente como para pelearle palmo a palmo a la elección a Nakis, ahora la cosa puede llegar a cambiar y de los cuatro candidatos, Nakis sigue siendo el que va arriba en las encuestas, pero detrás de él, y no tan lejos ahora, iba a decir de cerca, mira, y no tan lejos ahora, se va posicionando Gaudio.
0: Muy bien, excelente el dato que aportás. Me va a dar mucho gusto, Jorge, compartir la cabina con vos el próximo sábado en el Monumental. Jorge Godoy va a transmitir Argentina, Burkina Faso, y el domingo vas a estar con Estudiantes de Río Cuarto Racing. Te mandamos un gran abrazo, Jorge.
1: Abrazo, Nico.
0: Jorge Godoy con el panorama Independiente, sí.
2: Mensajes al 11-3-870-7485. Mariano de Moreno dice, hola Radio Nacional. Recuerdo viejos tiempos cuando los amistosos de la selección eran contra equipos grandes.
0: Lógico.
2: Hoy ya no entusiasma tanto con equipos desconocidos. Manda un saludo. Por aquí también Orlando dice, amigos de Pasión, lo que espero esta noche de la selección es que Argentina golee a Bolivia. Otro mensaje por aquí de Miriam, hola chicos de Pasión Nacional, estoy escuchando, y la mejor suerte para la selección. ¿Y River cuándo juega?
0: Qué buena pregunta, Javier, es el especialista
3: River, el fin de semana no juega,
0: junto a Agustín Domper.
3: Lo pasaron al partido con Sarmiento para el día 14, después se queja de la AFA el señor Di Carlo, ¿no?
0: Estefano.
3: Pero hizo un pedido especial porque estaba la despedida de Messi en el Monumental el martes, y bueno, entonces le pasan el partido de este fin de semana para el día 14 contra Sarmiento. River va a jugar la próxima fecha, entiendo, el día sábado, ¿no es cierto? Pero el 10.
4: Estamos hablando de fechas, para ratificar otra información que trajo a esta mesa de trabajo el querido Javier Vicente. Todos los caminos conducen a que el partido de la semifinal entre Boca y Banfield, la única semifinal que está confirmada, el otro es Atlético Tucumán, que mañana conocerá si es Estudiantes o Platense, sus rivales semifinales, todos los caminos conducen a que se juegue el 4 de noviembre, la fecha que estaba estipulada
3: en Córdoba
4: para que se jugase el partido cumbre. Yo tengo en el borrador que puede ser Córdoba o una plaza que siempre pide nuestro conductor, Nicolás Álvarez.
0: Mendoza.
4: Mendoza.
0: Ojalá, ojalá sea en Mendoza.
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0: estamos en la continuidad de Paseo Nacional y va a ser fundamental el contacto ahora con Facundo Paredes en Radio Nacional Rosario, porque están pasando, han pasado cosas muy graves en Newell's, y Facundo, tu presencia es fundamental en el programa. Te mandamos un gran abrazo, Facundo.
1: Hola, Nicolás, equipo, ¿cómo les va? Buenas tardes para todos por allí. Exactamente, la verdad que acá han sido, hemos vivido, bueno, jornadas acaloradas ayer, que se mezclaron entre lo que fue una fiesta, la de Rosario Central, en el Monumento a la Bandera, festejando el título que antes habíamos comentado, bueno, sí. Se cruzó lamentablemente con esos festejos, o una parte de esos festejos, por lo que pasó en las inmediaciones del coloso Marcelo Bielsa, la cancha de Newell's, que está en pleno Parque Independencia. Bueno, hemos visto imágenes, seguramente han podido revisar imágenes de represión policial, incluso dentro del club. Va a haber una conferencia de prensa. Lo nuevo es que hace un rato nada más Newell's comunicó, citó a la prensa para las 18, para las 6 de la tarde de hoy, sí. Porque habrá conferencia de prensa con su postura, su versión de lo que ocurrió ayer en el Parque Independencia, porque lo que tenemos hasta ahora, o lo primero que tenemos, es apenas un comunicado de Newell's, y después, bueno, la versión de la policía, que, bueno, la verdad que dejó mucho que desear. Según el jefe de la Unidad Regional 2 de Rosario, desde la policía habló de que el operativo, que no hubo casi fallas en el operativo, aunque sí se puso a disposición, por supuesto, de la fiscalía, pero, bueno, hay evidentemente miradas encontradas en lo ocurrido ayer en el Parque Independencia.
0: Facundo, todo se originó por el festejo de la gente de Central.
1: Sí, ¿qué pasa? Los festejos de la gente de Central eran en el Monumento a la Bandera. Sí. Aquí hay una avenida muy conocida, Avenida Pellegrini, que atraviesa Rosario, y es muy común que los hinchas de Newell's, de Central, que viven en la zona oeste de Rosario, en la zona sur de Rosario, atraviesen esa avenida, que es lindera, que atraviesa también el Parque Independencia. En la cancha de Newell's, ahí en el sector de Parrillero,

0: caso de un hincha de Newell's, bueno, la policía se tomó de eso para ingresar de manera muy violenta al estadio, al sector de socios del estadio Marcelo Bielsa, y bueno, la verdad que todo terminó en un caos terrible.
1: Facundo, esto tiene en vilo, por supuesto, toda la ciudad de Rosario. Yo se lo comentaba a Omar Sapienza hace un tiempo y ahora lo comparto con vos. Lamentablemente no siempre se puede dar el ejemplo. Recordá el día que se retiró Maxi Rodríguez con la camiseta de Newell's. Yo sé que es un símbolo de Newell's, pero es tanto lo que Maxi le dio al fútbol argentino que yo digo que es de todos Maxi. Y fue Ángel Di María invitado al festejo y la gente de Newell's lo recibió muy bien. ¿Cómo nos cuesta a los argentinos reconocer al contrario? Ganó Central. Bueno, la gente de Newell's está enloquecida por esta cuestión desde lo deportivo. Pero en términos generales, ¿cómo le cuesta al rival felicitar? Bueno, acordate lo que pasó, fue el año pasado, ¿no? Con el pasillo cuando viene Central de ganar el título en el escritorio, que Central no tenía la culpa de esta coyuntura, ni mucho menos Di María, y Estudiantes lo recibió de espaldas, algo, una situación que fue muy fea en ese momento.
0: Sí, está bueno que marque los dos casos, porque bueno, también, más allá de las cuestiones de los hinchas, hay protagonistas que lamentablemente, bueno, no ayudan evidentemente a esta situación. No los pongo como responsables, pero sí que por lo menos no ayudan en esta situación. Bueno, lo vimos mucho en la final de Central, una pelea, una disputa de poder dirigencial que se termina trasladando al enfrentamiento que vimos entre jugadores de Estudiantes y de Central, que vimos antes y que vimos ahora. Y lo que pasa acá en Rosario, bueno, también, por supuesto que es de lamentar. Muchas veces se reduce la violencia a las barra bravas. Por supuesto que las barras son violentas, no estoy diciendo lo contrario. Pero a mí me gusta remarcar que la violencia no es solo de las barra bravas.
1: No, seguro, y así es bien.
0: La que mató a Ivana Garcilaso hace 3 años justos atrás no fueron de la barra brava, fueron de hinchas comunes.
1: No, y además haces bien en mencionarlo. Oíme, resalta ese dato periodístico que interesa y mucho. 6 de la tarde, conferencia de la gente de Newell's, imagino que va a hablar el presidente.
0: Exactamente, 6 de la tarde, conferencia de Newell's, que ya emitió un comunicado en donde no aclaraba mucho, se decía que se estaba en investigación. Seguramente hoy habrá mayores detalles de lo que pasó allí adentro, insisto, con la policía dentro del club, así que estarán las principales autoridades de Newell's, por supuesto, para dar otra versión distinta, evidentemente, a la que por lo menos hasta ahora conocemos, que es la versión policial y del Ministerio de Seguridad de la provincia de Santa Fe, que bueno, viene también de fallar en el operativo de Boca Racing. Bueno, lo de ayer volvió a pasar lamentablemente, así que bueno, veremos qué es lo que tiene Newell's para aportar en este caso a esta investigación.
1: Bien, quiero decir en el final y compartirlo contigo precisamente, Di María es Central y Messi es Newell's. Pero los dos son tan grandes, y lo hago partícipe también a Maxi Rodríguez, a la fiera que es Newell's, y Marito Kempes, que es Central, pero los cuatro son tan grandes que son patrimonio del fútbol argentino, independientemente si cada uno estuvo un tiempito en Newell's o un tiempo en Central. No fue el caso de
2: Maradona,
1: de Messi.
2: También.
1: Diego estuvo en Newell's también, pero Diego es de todos. ¿Estamos de acuerdo, Facundo, con esa situación?
0: Sí, tal cual, y se han dado muestras acá. A ver, cuando fue Di María al Coloso, como vos bien decías anteriormente, también fue aplaudido, y después cuando fue en condición de jugador de Central, bueno, fue silbado por razones obvias, digo, no, un silbido a un rival, me parece que sí, eso entra como parte del folclore, ¿no?, cuando la cosa pasa a mayores, y pasaría lo mismo con Messi al revés, seguramente, ni hablar con Maxi Rodríguez. Fueron tipos que dejaron todo por sus clubes, Maxi por Newell's, Di María ahora por Central, pero que siempre han tenido mucho respeto por los rivales. Me parece que, bueno, son estos casos, el de Ángel Di María, el de Maxi Rodríguez, me parece que ejemplos que podrían seguir también el resto de los protagonistas para intentar que esto, bueno, esto no olvidarnos de que, más allá de la pasión del fútbol, bueno, no olvidarnos que, en fin, ir al negocio que hay atrás, se trata también de un juego, y no que pase a mayores como viene pasando lamentablemente aquí en la ciudad de Rosario.
1: Seguro. Facundo, te agradecemos tu trabajo indispensable para Radio Nacional Rosario, el de Omar Sapienza durante la mañana y el de Nacho

0: Sansó. Seguramente tendremos repercusiones en la tira de la tarde que va a conducir Jorge Godoy a partir de las 19 con esta conferencia muy importante de lo periodístico del presidente Newell. Te mandamos un gran abrazo, Facundo.
1: Abrazo grande para todos.
0: Facundo Paredes con nosotros. Tenemos los árbitros, Damián, del fin de semana.
2: Sí, vamos a repasar los árbitros que destacábamos como dato más sobresaliente, que va a dirigir a Boca Martínez Beligoy. ¿Querés que repasemos cronológicamente?
0: Dale, dale.
2: El viernes, 19:15, Independiente Instituto con Mastrangelo. El mismo viernes, Boca Unión con Sebastián Martínez Beligoy. Independiente Rivadavia, lo destacamos en Mendoza porque es el líder de la tabla anual recibiendo a Gimnasia, con Brian Ferreira. El sábado a San Lorenzo, en el Tito Tomaguelo, lo va a dirigir Luis Lobo Medina. ¿Querés que repasemos también Newell's con Lanús? Lo tenemos a Darío Herrera. Darío Herrera que dirige, después de haber dirigido la final. En Rosario dirige a Newell's y Lanús. Atlético Tucumán, Barracas Central con Nicolás Ramírez. El domingo Huracán Alto Civi con Nazareno Araza. Talleres Belgrano. Facundo Tello.
0: El clásico, bueno, el mejor Facundo árbitro del fútbol argentino.
2: Argentinos Tigre con Gariano, Estudiantes Racing con Felipe Viola. El lunes, Riestra Central con Andrés Merlos, Estudiantes con Gimnasia de Mendoza, también el lunes con Yael Falcón Pérez. El mismo lunes, Vélez Platense con Sebastián Zunino. Banfield, Rosario Central con Leandro Rey Gil. Pero ahí están los árbitros de la undécima fecha del fútbol en el Argentina.
0: Muy bien.
3: A propósito de la gran actuación de ayer de Lamine Yamal, una España que goleó en la Liga de Naciones 4-1 a Croacia, en las apuestas de cara a la entrega del Balón de Oro, faltan 27 días para la entrega del Balón de Oro, el 26 de octubre en Londres, pasó al frente precisamente el jugador del Fútbol Club Barcelona. Lamine Yamal hoy es el gran candidato de las apuestas a llevarse el Balón de Oro. Vamos a ver. Por cierto, no votan quienes apuestan. Votan entrenadores, votan capitán del equipo, votan periodistas de cara a la
0: entrega
3: del 26 de octubre. No, yo no estoy. No estoy contemplado. Solo periodistas en este caso. No relatores. Dijo Chiqui Rubio.
0: Los relatores no son periodistas.
3: No, los relatores no saben nada de fútbol, me dijo una vez Chiqui Rubio y no le faltaba razón. mañana sigue.
0: No, Mariano Closa de Vergara sabe mucho de fútbol.
3: Sí, Vergara sí.
0: Vergara debe ser de los relatores, junto a Mariano Clos, para mí, que más saben de fútbol. No me animo a discutirle.
3: Mariano Clos no sabe de fútbol. Juega bien al fútbol.
0: No, pero sabe, entiende. No me animo nunca a discutirle nada a Vergara.
2: No, Gustavo.
0: La radio le discuto todo, pero el fútbol
2: sabe. Tiene mucha memoria y sabe mucho del juego.
0: Le mandamos un enorme saludo al querido Gustavo Vergara.
3: Mañana sí, en la Liga de Naciones, en este caso arrancando la tercera jornada, se destaca el partido de Alemania-Serbia. No arrancó bien la revolución Klopp. Empató el primer partido con Países Bajos y perdió el segundo partido con Grecia.
0: Parejito.
3: Es el peor arranque de un entrenador alemán en la historia. Vamos a ver si le puede ganar mañana a Serbia en Múnich. También mañana va a estar jugando Portugal frente a Dinamarca por el grupo 4. Muy enojado Cristiano con el técnico Jorge.
2: Hay cosas de las cuales no te gusta hablar a vos. Ronaldo se pelea con el árbitro luso.
3: No, se peleó con el técnico ahora.
2: Con el técnico.
3: Sí. Porque no lo puso el otro día.
0: Y después, bueno, pero no lo pone porque no está para jugar en la selección.
2: Todo el tema del Manchester City.
3: Sí. Lo vamos ya.
2: Y del fair play financiero.
3: Te voy a comentar algo.
2: ¿Quién te tapa la boca que no querés contarlo?
3: Lo vengo diciendo ya hace más de un año que el Manchester City iba a sufrir las consecuencias de esto. Tanto es así que hoy el gobierno inglés se expresó al respecto.
2: ¿Y qué dijo?
3: Pidió que expulsen de la Premier League al Manchester City.
0: Al City, claro.
3: Que lo expulsen de la Premier League. Lo pidió el gobierno británico. Así que ojo, puede haber consecuencias.
0: No la dejan triunfar a mi amiga Erika Sotomayor. Cuando volvamos del informativo, después buscas la música de los Picapiedra, después te digo por qué. Vamos, no la dejan triunfar. Le están arruinando la carrera a mi amiga Erika Sotomayor. Después de las noticias, vamos a compartir los mensajes con nuestra locutora en una tarde muy agradable en la ciudad autónoma de Buenos Aires. 14:30 en el país vienen las noticias.
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5: 2:30 de la tarde en la República Argentina. Prorrogan la concesión de la distribución de gas. El gobierno extendió por 20 años la licencia a las empresas Metrogas, cuyos principales accionistas son los empresarios José Luis Manzano y Daniel Vila. La licencia vencía en diciembre de 2027 y ahora fue prorrogada hasta 2047. rechazan un planteo de la defensa oficial de la causa AMIA. El informe de Lourdes Marchese.
6: La Cámara Federal confirmó el rechazo de un planteo de la defensa oficial en la causa por el atentado de la AMIA, que cuestionaba las imputaciones de miembros de Hezbollah por supuesto financiamiento de la organización desde la triple frontera. Los camaristas sostuvieron que las objeciones de la estructura de la organización y la participación de los acusados y conductas atribuidas deberán ser analizadas durante las etapas posteriores del proceso.
5: El Vaticano declaró culpable a un sacerdote argentino por abusos. El tribunal informó sobre la certeza moral de las responsabilidades de Carlos Miguel Buela, quien falleció en Italia en 2023. El fundador del Instituto del Verbo Encarnado fue denunciado por abuso sexual por cerca de 20 seminaristas en los últimos 26 años. El cielo se encuentra ligeramente nublado en la ciudad de Buenos Aires, temperatura 19 grados 5 décimas, humedad 52%.
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0: Muy bien, estamos en Pasión Nacional para todo el país a través de Radio Nacional. Me da mucho gusto saludar a Megan Powell. Ella es atleta, ganó en los Juegos del Sur la medalla de bronce y también la medalla dorada. Megan, mi nombre es Nicolás Álvarez. Aquí estamos con todo el equipo de Pasión Nacional. Felicitaciones.
1: Muchas gracias, un gusto.
0: No, por favor, el gusto es nuestro. Bueno, contanos cómo fue la participación, cómo fue tu vínculo con el deporte y qué te dejaron estos Juegos Suramericanos.
1: Sí, no, fue una semana increíble. Ahora estoy tratando de volver a la realidad de mi vida y lo encuentro muy difícil, de verdad. Pero no, la semana fue increíble, mi primera selección, primer campeonato internacional representando a Argentina, que para mí esto es lo más, me hace tan feliz, muy orgullosa y es lo que más quiero hacer. Pero sí, no, todo fue, bueno, fue increíble, tuve dos marcas personales, mejores mis marcas, también tuvimos los relevos, que el equipo hizo carreras increíbles. Y sí, no, re contenta, no puedo explicar lo contenta que estoy.
2: Megan, ¿dónde empezás a correr vos? Y contanos también la historia, porque al que nos está escuchando en todo el país escucha también que tenés un tono diferente, porque vos vivís en Estados Unidos y porque además dijiste, bueno, todo lo que significa para vos representar a la Argentina. Contanos esa parte de la historia.
1: Sí, yo nací en Argentina, nací en Buenos Aires y mi mamá es de Buenos Aires, pero tengo un papá que es irlandés y cuando tenía 6 años nos mudamos a Estados Unidos y ahí me quedé y me crié ahí y sigo viviendo en Estados Unidos, ahora vivo en San Francisco, pero siempre volvíamos a Argentina, toda la familia de mi mamá, que estoy muy cercana con ellos, todavía viven en Buenos Aires y tratamos de volver como una vez por año por mi vida. Entonces, realmente me siento muy bien y suyo a representar a Argentina ahora.
0: Claro, como dice la letra del tango, que ibas a volver si nunca te fuiste. Megan, ¿cuál es el próximo objetivo desde el punto de vista deportivo para vos?
1: Bueno, este año para mí fue increíble, pero creo que todavía tengo más y estoy muy inspirada ahora para el futuro. Sé que tenemos un récord nacional de 30 años en los 400 metros llanos y alguien lo tiene que romper. Entonces ese es mi nuevo objetivo, pero no, realmente poder seguir.
0: ¿Lo llevas en la sangre el tema de correr, del atletismo desde chiquita o un poco más en la adolescencia te surgió?
1: Sí, siempre me encantaba correr, corrí en el colegio y también en la universidad acá en Estados Unidos. Los deportes son muy vinculados en las universidades acá, pues que me recibí. Me tomé algunos años, pero ahora volví porque no encontré otra cosa que me hace tan feliz. Entonces hace 2, 3 años que volví y estoy compitiendo de nuevo, pero realmente no.
0: Vos sabés que les digo...
1: Y ahora que llegué estoy muy motivada.
0: Tenemos un pequeño problema en la comunicación, una pequeña dificultad. Les digo a los amigos de Nacional en todo el país que estamos hablando con Megan Powell, atleta argentina. Y vos sabés que en cada uno de los diálogos con los diferentes deportistas remarcaron justamente lo trascendente de disputar los Juegos en el país, representar al deporte argentino, pero en nuestro territorio.
1: Sí, no, fue increíble. La hinchada, de la energía de toda la tribuna, fue algo que no se puede creer, que no tengo palabras. Olas de gente tratando de entrar, era increíble el apoyo que sentimos y eso realmente hizo toda la diferencia, creo, para todos, que todos tuvieron carreras increíbles.
2: ¿Desde cuándo sabías que representabas a la Argentina? Y esto que te consultaba, Nicolás, que fueron los Juegos en nuestro país. ¿Es la primera vez que representás a la Argentina o cuándo fue la primera representación que tuviste de Argentina?
1: Sí, fue mi primera vez representando. En agosto vine para el Campeonato Nacional de Mayores y ahí es donde gané los 400 metros y eso me dio la oportunidad de volver para ir a los Juegos del Sur. Pero antes de eso, realmente no sabía que eso iba a ser posible para mí.
0: Perfecto, te mandamos un beso muy grande. Vamos a renovar esta comunicación para seguir hablando del atletismo, de cómo se preparan para los Juegos Olímpicos. Se falta todavía para el 2028, pero nos va a gustar mucho dentro de poco charlar contigo para ver cómo van las cosas. Además vivís en los Estados Unidos, pero insisto, siempre es un placer volver a Buenos Aires y a la Argentina, Megan.
1: Sí, para mí me encanta estar ahí, me encanta todo de Argentina, entonces sí, vuelvo, seguro.
0: Te mandamos un beso muy grande.
1: Bueno, muchas gracias.
0: Megan Powell con nosotros, la gestión de nuestra productora María Suárez Araujo. Nos gusta tener este tipo de notas en el programa.
2: Sí, qué historia detrás de cada deportista, en este caso que nació en Argentina por una cuestión familiar, ahora vive en Estados Unidos, pero todo lo que significó, y está bien que le ponga resaltador, Nicolás, a esta situación de los Juegos Ode Sur desarrollados en la Argentina, porque no siempre pasa que los Juegos son en la Argentina, y evidentemente a los deportistas nacionales eso les ha dado un valor agregado.
0: Muy bien, Erika Sotomayor, porque no te dejan triunfar, Erika, ¿cómo puede ser?
3: A ver si me dan espacio ahora en el 1138707485, mensajes de nuestros oyentes. Aquí Miguel de Río Tercero: me parece que el Colo Barco merece más oportunidades.
0: Coincido.
3: Siempre que jugó, cumplió. Aquí, hola Radio Nacional. Iban 15 minutos del primer tiempo de la final del Mundo 2026 y supe que allí había pasado algo.
0: Bueno, volvemos con la misma historia.
2: Con la teoría, es el cuento de la buena pipa.
3: Burguitos desde Jujuy manda ese mensaje. Por aquí, desde Tres Pozos, Formosa, nos escribe Severiano, dice: buenas tardes, chicos de Pasión Nacional, estoy en sintonía con el programa, saludos. Y uno más: hola, ¿qué tal? Una consulta. En esta fecha FIFA, ¿cuáles son finalmente los jugadores que pierde River? Me resulta extraño que no juegue, quizás necesita una mini pretemporada, muy raro. No, Diego.
2: River, ¿por qué no juega? Porque se usa el Estadio Monumental.
4: Exacto. No. Que se postergue la fecha, que en teoría iba a jugar el miércoles 7, River.
2: No tiene que ver con convocatoria, tiene que ver con que se juega el Monumental.
4: No, tiene que ver más que nada con eso, con que se juega el Monumental, aunque River va de visitante.
2: Es extraño que no juegue.
0: Muy bien, recuerden que hoy a partir de las 20 estamos con la transmisión de Argentina-Bolivia desde Córdoba, con el relato de Sergio Sarratea, el comentario de Santiago Lucía. Vuelvo al encuentro de Juan Ignacio Gijón en el móvil de Nacional.
5: ¿Qué tal, Nico? Nosotros dijimos hace un rato que la selección boliviana, a la que se va a enfrentar la selección argentina dentro de un par de horas nada más, es uno de los rivales más ricos o más quizás nutritivos en cuanto a términos futbolísticos. Repasábamos, fue la selección que por Conmebol llegó hasta instancias de repechaje, superó la primera instancia ganándole a Surinam y quedó eliminado perdiendo frente a Irak. Bueno, quedó en las puertas de lo que era un mundial, algo histórico para Bolivia, que cambió de entrenador en 2024 con la llegada de Oscar Villegas y que con esa llegada cambió la sede de los partidos en donde se disputaban en Bolivia a un más altura, a los 4.000 pies sobre el nivel del mar se empezaron a disputar los partidos de Bolivia, cambió la historia para la selección boliviana, empezó a sumar puntos de local, se hizo muy fuerte de local. De hecho, sacó resultados positivos frente a Uruguay, frente a Brasil, lo cual lo llevó hasta esa instancia de repechaje. Hoy, la selección boliviana también está igual que la selección argentina, enfrentándose a rivales, quizás otros rivales. En la primera fecha no es el primer partido, el de Argentina, al que va a enfrentarse la selección boliviana. El domingo se enfrentó a la selección paraguaya en los Estados Unidos, perdió 2-0, viajó a Argentina, viajó a Córdoba, ya está en Córdoba, se entrenó en Córdoba la tarde de ayer, y hoy se va a enfrentar a Argentina. Una vez que termina el partido de Argentina, el seleccionado boliviano viaja de vuelta a su país y se va a enfrentar el próximo 4 de octubre a la selección de Gambia. Es una selección también que está en formación, que está con el objetivo de poder clasificar a un mundial, que es el mundial del 2030, teniendo en cuenta este dato que nos daba hace un rato Javier, con las pocas plazas que tienen las selecciones de Conmebol. Pero bueno, después del resultado de lo que fue las elecciones, la carrera para clasificar al Mundial 2026, le permite ilusionarse al hincha boliviano para poder clasificar a un Mundial por primera vez en su historia.
0: Muy bien, te mandamos un gran saludo, Juan, y muchas gracias.
5: Abrazo, Nico.
0: Juan Ignacio Gijón.
2: ¿Jugará el Diablo Echeverri esta noche?
0: Bueno, espero.
2: Marco Sandi.
0: Hablando de Bolivia, le quiero mandar un gran saludo al querido Toto Arévalo, el periodista número uno de Bolivia. Ahí estuvimos hablando con él en el mediodía para su prestigioso programa Deporte Total. Un día como hoy de 1940 nació Ernesto Cherqui Vialo. Lamentablemente se fue físicamente en marzo, abril de este año, no recuerdo exactamente la fecha. Una pluma de las más destacadas en la República Argentina, conductor de la Oral Deportiva a partir de 1995 y además director de la prestigiosa revista El Gráfico. Hoy está cumpliendo años el piloto de Fórmula 1, Max Verstappen, y estamos recordando a un ícono del automovilismo como Rubén Luis Di Palma, que murió hace 26 años, y estamos recordando la figura de Kino, el creador de Mafalda. Y antes de la pausa le digo a la señorita Natalia Liubarov que un día como hoy, de 1960, llegaron a la televisión norteamericana los Picapiedras.

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0: Sinatra de los 60 le estoy diciendo a mi amigo Zárate.
1: ¡Qué gola!
0: ¡Qué gola! Es la mejor de todas.
1: ¡La voz!
0: La voz, como le, The Voice, como se decía habitualmente. Erika, recordamos en las vías de comunicación, dos mensajes y voy a Tucumán.
2: 11-3-870-7485, nuestro WhatsApp, y aquí un oyente dice, qué mal perdedores los que dicen que hay algo raro en el triunfo de España. Exacto. Cuando ganan, todo bien, y cuando pierden, buscan una excusa, dice Elvio. Acá otro mensaje, dice, hola Nico, soy Juan de Santiago. River tuvo 20 días de trabajo y si no le ganan a Junín, que se vayan todos.
0: Bueno, ahí está River, que se está preparando. Voy al encuentro de Mariano Carabajal en el Jardín de la República. Mariano, en la bellísima Tucumán.
3: Nico, querido, el saludo para vos y para todos los compañeros. Tucumán hay nublado con amenaza de lluvia, 22 grados. La temperatura por estos momentos, y donde va poniéndose a tono de lo que puede ser un Jardín de la República en primavera es Atlético Tucumán, porque florecen las esperanzas de esta Copa Argentina. Mañana va con ese rival de semifinales y va a estar muy atento, porque dependiendo del rival podría programarse para las próximas semanas las semifinales,
0: claro.
3: Teniendo en cuenta que hay una fecha estimativa de final de Copa Argentina para el 4 de noviembre. Es más o menos la fecha que vienen manejando en Tucumán y habría...
1: Pero que va a ser, Mariano, Mariano, sí. Va a ser difícil eso, porque todos los caminos conducen a que Boca Banfield juegue en el 4 de noviembre. Ahora, es verdad lo que vos decís, si mañana gana Platense el partido en el Tito Tomaguelo, se abre un abanico de posibilidades en cuanto a calendario mucho más flexible. Que si es Estudiantes es mucho más complejo.
4: ¿Quién es el árbitro mañana?
1: No, no me acuerdo.
0: Bueno, vale, Mariano, mientras te interrumpen, completas.
3: No, le digo que lo de Atlético Tucumán, como dice Damián, está muy expectante de Copa Argentina por lo que pueda suceder. Y coincido con Damián, si es el que accede a semifinales, lo de Platense, tiene mucha más probabilidad de que en lo inmediato se programe unas semifinales. Y que si es Estudiantes, por los compromisos obvios y el calendario apretadísimo que tiene, se va a complicar un poquito más. Pero bueno, en Tucumán están muy expectantes a este partido porque hay mucha ilusión detrás de la Copa Argentina y es el torneo al que se apunta a quedarse en lo que puede ser este año calendario.
0: Y además, Mariano, si Julio llega a meter la Copa Argentina con Atlético de Tucumán, fíjate, nos hacemos todo de Atlético e hincha de Julio.
1: Vos fíjate que... Es interesante.
3: No,
1: sí. No, pero interesante. Y escucha, Mariano, puede ser Banfield con Pedrito Troglio.
0: Claro. No lo veo.
1: Atlético Tucumán con Julio.
0: Con Julio.
1: El Vasco, que podría ser campeón en su vuelta a Boca. Y habrá que ver. Puede ser Palermo.
0: Claro.
1: Con Platense. O el Cacique Medina con Estudiantes.
0: Bueno, no sale de ahí. Mira que, Mariano, todos hablan, y le digo a Damián fundamentalmente, todos hablan de Boca en la triple competencia, pero Estudiantes también está en la triple competencia. Y más importante que Boca, pues juega la Libertadores.
1: Sí, con una diferencia, Estudiantes tiene pocas chances o nulas, tendría que mirar la tabla, de la tabla anual. A diferencia de Boca, que tiene la va por la cuádruple. Porque Boca puede ser campeón de la tabla anual también, que Estudiantes no.
5: Mañana Facundo Tello.
1: Ah, Tello, mañana Tello.
5: Para un estudiante que viene con sus prevenciones después del partido con Central, es
1: al
5: un
1: mejor
5: árbitro. Como
0: Mariano completa en Tucumán.
3: Sí, yo le digo que hay que seguir de cerca a Julio Falcioni, se hizo fuerte en el mano a mano Atlético. Si se mete entre los ocho también hay que seguirlo de cerca, y Atlético en estas... ya desde lo que puede ser playoff de Copa Argentina también se hizo fuerte. Hay mucha expectativa y esperanza en este equipo de Falcioni, que le encontró la vuelta, y obviamente que tiene un partido importante el próximo sábado frente a Barraca Central con el arbitraje de Nicolás Ramírez para tratar de meterse en zona de playoff, porque por ahora está afuera, pero quiere algo histórico también Falcioni de meterlo en zona de la llave y los cruces de eliminación directa, porque es algo que no ha conseguido Atlético desde este nuevo formato de campeonato. No va a tener a disposición a Cleber Ferreira, jugador que está con Paraguay, que ha sumado minutos en los partidos amistosos, y tampoco a Franco Nicola, que tiene que cumplir la segunda fecha de suspensión del partido contra River, así que veremos. Yo creo que Gianluca Ferrari y Ramiro Ruiz Rodríguez serían los reemplazantes.
0: Mariano, ¿cómo está el tiempo en Tucumán?
3: Con amenaza de lluvia, y tenemos también alerta meteorológico por fuertes tormentas, así que estamos acá cuidándonos, pero con un clima agradable, nubladito por ahora, sin que llueva ni que tengamos tormenta, estamos bien.
0: Muy bien, te mandamos un gran abrazo, Mariano, siempre un gusto escucharte.
3: Abrazo grande, igualmente.
0: Mariano Carabajal de Tucumán.
5: Sí, un último momento. Acaba de abandonar la concentración de la selección de Portugal en Copenhague.
0: No, no me digas que es
5: CR7. Cristiano Ronaldo, por sus diferencias con el técnico Jorge Jesús, aquel entrenador del Flamengo que le ganó la final a River.
0: Ahí está la bomba de Bichel.
5: La bronca viene del partido del otro día donde no lo puso el técnico. Claro,
0: pero es una cosa, ¿qué te dije yo con todo el cariño y el respeto que tenemos por Cristiano? No jugó el Mundial, no la tocó la pelota prácticamente.
1: El gran inconveniente, sí. Seguramente ustedes no van a estar de acuerdo, el gran inconveniente es del entrenador de la selección portuguesa. Vos lo tenés a Cristiano. Ponelo aunque sea 10 minutos. Estamos hablando de una vaca sagrada de la historia del fútbol portugués.
0: Tenés, ponelo 10 minutos, viejo. Vos tenés que ponerlo si está bien físicamente. Si no está bien...
1: Aunque tenga los ligamentos rotos, Cristiano tiene que jugar. Porque es una de las grandes figuras de la historia de Portugal. Con Eusebio y qué otro.
0: Bueno,
1: nombrame figura del fútbol de Portugal.
0: Para Vicentico, que explicaron... ¿Por qué? A ver, contalo en el micrófono lo que dijiste el otro día. No, creo que al aire no lo dijiste. ¿Por qué sigue jugando CR7 en la selección?
5: Porque
1: va Messi.
5: Porque Messi se
0: retiró. Claro. Pero no hay otro motivo.
5: Y fíjate que también el otro caso es el de Luka Modric, que con 41 años sigue jugando en la selección croata.
0: Pero yo no te digo nada de Modric, porque Modric está mejor que Cristiano.
1: Ahora, no habrá ninguna chance.
0: No habrá ninguna.
5: Esta idea que dice acá nuestro humorista de cabecera, el señor Chocolate. ¿Con quién va a tener problemas Cristiano si no es con Jesús?
0: Claro. Muy buena, Choco. Muy buena. Venía a decirle acá en el final. Qué grande, Choco.
1: No habrá ninguna posibilidad, porque todavía no se fue y ya lo estamos extrañando, a Messi. Porque estoy pensando, Diego muchas veces dijo, no juego más en la selección.
0: No, pero él no juega más, olvídate. Lo del padre, lamentablemente, fue un antes y un después en la carrera. Yo creo que lo del padre, la coyuntura personal... precipitó todo.
1: Pero vos me tirás ese naipe y me desactivás rápido.
0: Pero te voy con la verdad.
1: No puede picarle. Ahora juega el martes. Y comienza las eliminatorias. No puede decir, che, tengo ganas de ir a mi predio, que se como yo.
0: Acordate que antes del Mundial ustedes decían la Copa América del 2028, el Mundial del 30.
1: Ahora,
0: digo, muchachos, esperemos el Mundial, esperemos a ver qué pasa.
1: Que hable Messi con Di María, porque cuando uno se aleja extraña después, ¿eh? Mirá que después nos vamos a acercar a la Copa América, va a venir la lista, y Messi, ¿qué va a hacer? ¿Va a mirar la Copa América por televisión?
0: Perdón, la Argentina...
5: ¿Va a ir a ver los partidos si se juegan en Estados Unidos?
0: La Argentina lo extrañó, Di María, ¿sí?, en el Mundial. Yo creo que de a rato lo extrañó.
1: ¡Ah! Pensé que ibas a decir que no.
0: No, de a rato.
5: Yo te voy a decir algo. De los 8 años de Scaloni al frente de la selección, exitosos 8 años,
1: sí,
5: el mejor partido que jugó la selección... lo jugó sin Messi.
0: El partido con Brasil.
5: Con Brasil lo de Monumental.
0: El mejor Zárate.
1: No, sí, lo relaté yo. Pero el mejor partido fue la final contra Francia. Ese fue el clímax del ciclo.
5: No, pero el fútbol que exhibió Argentina ese día contra Brasil.
1: Claro, pero Francia es mejor selección que Brasil.
0: ¿Qué dice Vera? Porque Vera dice que no. A ver. Claro, se comió 3 pepas con Francia, claro.
5: Solo que Brasil lo goleó. Lo bailó sin Messi.
1: Yo lo que digo que hay que decirle a Messi... el martes te aplaudimos, te vitoreamos, tranquilo, descansa, Leo. Ahora, cuando venga la Copa América, empiezan a aparecer los llamados.
0: No, pero viste,
1: Leo, no te des ganas.
0: Viste con la ruleta cuando dice, no va más.
1: Pero sí, vuelvo a decir, antes del Mundial 2026, que vos te enfadabas y decías, basta con Di María, el mismo Di María reconoció la otra vuelta, que ustedes no querían por el nivel que tuve en el fútbol argentino.
0: Bueno, la gran mayoría de los periodistas no era mi caso. No tengo nada contra Di María, al contrario, pero me parece que le había pasado el tiempo ya. A ver, si fuera por mí, quisiera que el arquero de la selección sea el Loco Gatti, ya no está físicamente. Bueno, el otro día vi un compacto del Pato Filiol. ¿Lo que atajó el Pato?
5: Yo te voy a decir una cosa. Yo creo que
0: Caloni, ¿lo que atajaba el Pato?
5: Yo creo que Caloni ahora está mal liberado.
1: Nah.
5: Ya no está esa mesa chica, viste, de por...
0: No, al contrario, Scaloni tiene que estar más preocupado.
5: Que le condiciona
0: al contrario, con Messi estaba, tenía todas las soluciones.
1: Ojo, no tiene ningún futbolista que gane partidos...
0: Como Messi.
1: No, ninguno. Son todos terrenales ahora, ¿eh? Hasta Julián, son todos normales. No tiene ningún jugador clase top. No lo tiene.
0: Y no, yo creo que no.
5: Yo creo que Enzo Fernández está entre los 10 mejores.
0: No, pero no te gana un partido, Enzo, por favor.
5: No, bueno, pero en un juego colectivo como es este, con los buenos jugadores que tiene Argentina, puede armar más.
0: Argentina, ojalá que no, ojalá me equivoque. Pero la Argentina puede entrar, ojalá me equivoque, insisto, en la misma crisis que entró Brasil a partir del año 70, cuando se fue Pelé de la selección.
1: Bueno, estuvo 24 años sin ser campeón hasta el 94 con una selección olvidable, con Romario, con Bebeto, con Dunga y el equipo de Lobo Zagallo.
0: Una selección que ganó el Mundial más o menos como lo ganó España ahora, o sea... fueron legítimos campeones. ¿Alguien se acuerda de Brasil del 94?
1: Pero no. España 2026 es más que Brasil 94.
0: ¿Se acuerdan de España 2010?
1: Sí.
0: La del 2010, la de Vicente del Bosque fue mejor equipo.
1: Hablando de Lobo Gatti,
0: perdóname, lo tenía Iniesta.
1: Te escuché el domingo próximo pasado en la edición...
0: Con Víctor Belchior, que vino aquí al piso.
1: Hoy se presenta el libro.
0: Hoy lo presentan, el prólogo de Navarro Montoya, 7:00 p.m, con la presencia del Ruso Berea, del mono Navarro Montoya. Ahí está, pero nosotros tuvimos antes la nota nacional.
1: Te escuché, interesante todo el recorrido de Lobo Gatti, que es uno de los iconos de la historia. No era arquero Lobo Gatti.
0: No, ¿cómo es la historia? Era un jugador de fútbol, fue un jugador de fútbol que tuvo la posibilidad de usar las manos. Javo, ¿cómo es? Se la facturas a Zárate. España juega al fútbol sin arco, por eso metió 4, ¿no?
1: Igual yo no dije España, vos me tergiversaste. Yo dije a vos te gusta el fútbol que se juega para los costados, horizontalizando.
0: No, pero él es hincha de España, hincha de Cristiano Ronaldo, también es hincha de Argentina, quiere que me...
1: A veces,
0: no siempre. Bueno, Erika, tenemos el pronóstico para la Ciudad Autónoma de Buenos Aires. ¿Qué tal está la jornada?
2: Por supuesto, 19.5° es la actual temperatura y ya excedimos la máxima prevista para el día de hoy. Va a continuar la tarde y noche algo nublado.
0: Muy bien, un agradecimiento muy especial para Erika Sotomayor en la locución, la señorita Natalia Lubaroff en la operación técnica, en la producción... Sebastián Vera y María Suárez Araujo. Gracias a Javier Vicente, a Damián Zárate, al resto del equipo, a Gerardo Murúa, que participó en la primera hora del programa. Mi nombre es Nicolás Álvarez. Van a seguir en la continuidad Radio Nacional con el servicio informativo. En la M870 viene el programa de Nora Brioso. Y en el resto del país van a seguir con la programación habitual. A las 7:00 p.m, Jorge Godoy con Pasión Nacional, y a las 20 estamos con la transmisión.
1: Relata Sergio Zarratea de buen humor y comenta Santiago Lucía.
0: Siempre
1: de
0: buen humor.
1: Siempre de buen humor. Siempre.
0: Y Zarratea hoy está de buen humor porque lo pusieron a relatar a Argentina.
1: La selección, está contento.
0: Bueno, sí. Y fundamental el trabajo de Gerardo Murúa desde el Estadio Córdoba. Volvió el top, esa es la buena noticia.
1: Es hermoso el top.
0: Sí, sí.
1: Suena 6 veces en punto, 3 veces y media,
0: claro,
1: ¿sabías, no?
0: Claro. A ver, estamos llegando al final del programa y parece que al final del concierto Sinatra se enoja con un espectador y le dice... Hasta mañana.

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1: Las 3 de la tarde en la República Argentina. El FMI concluyó su misión técnica en el país. Luego de más de una semana, la misión del Fondo Monetario concluyó la visita agradeciendo a las autoridades nacionales por su hospitalidad. En tanto, el organismo internacional informó que las conversaciones entre el personal técnico y el gobierno continuarán y anunció que proporcionará más información a su debido tiempo. Chubut se prepara para la llegada del fenómeno de El Niño. El informe de Raúl Carelo desde Radio Nacional Esquel.
2: Abel Nievas, secretario de Bosque de la provincia del Chubut, se reunió con autoridades nacionales para coordinar actividades preventivas frente al fenómeno del Niño. Se prevé en Chubut, en la zona cordillerana, a partir de diciembre, un verano muy seco.
3: Para nuestra zona no va a haber tanta lluvia ya a partir de diciembre. Los datos meteorológicos que nos dieron de las perspectivas son que va a haber menos cantidad de lluvia de lo normal y mayores temperaturas. Calculamos que vamos a tener complejidades importantes de fuegos por ahí extremos sobre el final de la temporada, marzo, abril, con estas perspectivas, ¿no?
1: Alerta meteorológica rige para la cordillera de Mendoza, donde se esperan nevadas de variada intensidad y viento del oeste con ráfagas que pueden superar los 100 kilómetros por hora. Actualizamos ahora el estado del tránsito con Ernesto Arriaga.
4: El tránsito en estos momentos en la avenida 9 de Julio y el puente Pordón es intenso, sin demoras a provincia. La avenida Independencia, la avenida Belgrano y la avenida Roca, con demora de 3 minutos. Los subtes están circulando horario. Los trenes, el San Martín con pequeñas demoras y el Roca Corn se normalizó. Aeroparque de Ezeiza opera con normalidad.
1: En la ciudad de San Juan, donde nos escuchás por AM910 y FM101.9, temperatura 24 grados 4 décimas, humedad 35%, cielo ligeramente nublado. En la ciudad de Buenos Aires, temperatura 19 grados 5 décimas, humedad 52%, cielo ligeramente nublado.
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5: 30 de septiembre, 1925. Nacía el abogado, historiador, escritor Félix Luna.
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5: Su familia es de origen riojano. Su abuelo fue el fundador de la Unión Cívica Radical de La Rioja y su tío, Pelagio Luna, fue vicepresidente de la Nación, acompañando a Hipólito Yrigoyen.
7: Yo no sé si podrá esta samba llegar a usted.
8: Yo soy partidario de la historia narrativa, la historia que se cuenta. La historia que es una crónica de lo que ocurre con los hombres y mujeres de que se tratan.

A decir que hay diversas maneras de abordar la historia, me refiero sobre todo a esto que es justamente lo fascinante de la historia, que siempre puede verse desde puntos de vista diferentes. Yo suelo poner el ejemplo del descubrimiento de América, pero cuenta desde el punto de vista de Colón, pero cuéntelo desde el punto de vista de los indios, cuéntelo desde el punto de vista de los hermanos Pinzón, que estaban por sublevarse y no veían tierra en unos días, o de Rodrigo de Triana, que es el que grita tierra. Hay muchas maneras, por eso no se agota nunca, y por eso se ha puesto hace unos años, por lo menos, de moda la historia de los vencidos.

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2: 15:32 minutos en la República Argentina. Denunciaron por violación a Joaquín Levington. La denunciante es una de sus exparejas, una mujer de 39 años con domicilio en Valvanera, empleada administrativa de una empresa. La causa contra el líder del grupo Turf fue iniciada por una de sus exparejas que hizo una presentación el lunes pasado en una comisaría de la policía de la ciudad. Levington negó la denuncia por abuso y aseguró que es víctima de acoso por parte de la denunciante. En la causa interviene el juzgado 50 a cargo del juez Carlos Bruñard. Entre Ríos participa de la Argentina Week en Francia. Desde Radio Nacional Gualeguaychú, la información con Eli del Mar Otman.
3: Junto al presidente Milei y el gobernador entrerriano buscará inversiones francesas. La agenda de Rogelio Frigerio incluirá una jornada central en la sede de la Organización para la Cooperación y el Desarrollo Económico en París, con la participación de autoridades y referentes empresariales de Argentina y del exterior. Recordemos que el presidente de la nación, Javier Milei, encabeza con más de una docena de gobernadores una recorrida por Francia.
2: En la ciudad de Buenos Aires, cielo ligeramente nublado, temperatura 19 grados 5 décimas, humedad 51%.
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8: En el marco del Día Provincial de las ONG, el gobierno del Chaco reconoció a organizaciones sociales de distintos puntos de la provincia por su compromiso y trabajo territorial. En el caso de la ciudad de Resistencia, la organización Chaco Vivir Mejor de Villa Río Negro fue distinguida como ONG del año 2026 por su tarea de acompañamiento a pacientes oncológicos, personas internadas y familias que atraviesan enfermedades completas. Esta ONG desarrolla acciones de contención y asistencia y también facilita gestiones vinculadas al acceso a turnos y a atención médica, especialmente para personas que llegan desde localidades del interior provincial para realizar tratamientos en los hospitales de la capital.
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0: las 4 de la tarde en la República Argentina. La Fuerza Aérea incorpora nuevos aviones de combate. Desde Casa de Gobierno nos informa Liliana Arias.
1: Arribaron a la Argentina 6 nuevos aviones F-16, sumando así a la flota de la Fuerza Aérea 12 aeronaves. El cielo argentino vuelve a tener cazas supersónicos, dijo el ministro de Defensa, Carlos Presti, al recibir los F-16. También agregó:
2: hoy acaba de tocar suelo argentino una nueva flota de cazas F-16. Para nuestra Fuerza Aérea esto significa dar un salto tecnológico histórico. Significa darle a nuestros pilotos la posibilidad de poder entrenarse al más alto nivel. Cuentan con los medios adecuados para cumplir con la misión. Es un proceso que requiere tiempo y planificación, pero que nos demuestra que estamos construyendo bases sólidas. Por orden del presidente Milei, estamos devolviéndole a la República Argentina la capacidad de defensa que nunca debimos perder.
0: La información deportiva con Nicolás Álvarez.
3: La formación de Argentina para enfrentar a Bolivia a partir de las 9 de la noche en el estadio Mario Kempes de la ciudad de Córdoba. Dibu Martínez, Giai, el Cuti Romero, Lisandro Martínez y Medina, Palacios, McAllister, Soule, Nico Paz, Julián Álvarez y Lautaro Martínez. Transmite Nacional desde las 20 en todo el país.
0: Heridos y detenidos tras una pelea en el centro de La Plata. La información con Fernanda Germania.
4: Una violenta pelea en pleno centro comercial de La Plata terminó con 2 personas hospitalizadas y una detenida. Radio Nacional habló con comerciantes, testigos del hecho.
5: Nosotros ya vimos al hombre pegándole con el fierro. Le pegaba y decía, pará, me vas a matar. Y después fue corriendo y le pegó a la mujer. Llamábamos a la policía y tardó un montón en venir. Y después a la ambulancia, porque el chico ya estaba desvanecido en el piso y le sangraba mucho, mucho la cabeza. Y a la chica, a la señora, también en la cara le partió lo que es la nariz. Siempre se suelen pelear ahí, pero no así, con esa agresividad.
0: Actualizamos la información del tránsito con Ernesto Arriaga.
6: El paso Cristo Redentor está habilitado y el paso Cabrera está muy habilitado hasta las 21 horas del día de hoy. El Futaleupú en Esquel está habilitado hasta las 19 horas del día de hoy. Recordad, en alta montaña, máxima 40 kilómetros por hora. Trenes y subtes a esta hora circulan con normalidad. Aeroparque no tiene demora.
0: En Viedma, Río Negro, donde nos escuchás por AM 1150 y FM 93.5, temperatura 10 grados 6 décimas, humedad 61%, cielo cubierto. Y en Buenos Aires, cielo ligeramente nublado, temperatura 19 grados 5 décimas, humedad 51%.
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15: El gobierno del Chaco, a través de su Ministerio de Salud, puso en funcionamiento la unidad de ablación e implante de tejido del sistema musculoesquelético y osteoarticular del Hospital Pediátrico Dr. Avelino Castelán, de resistencia. Esta incorporación eleva el nivel de complejidad del principal hospital infantil de la provincia y amplía el acceso a tratamientos de alta especialización. La nueva unidad permitirá atender casos que requieran reconstrucciones osteoarticulares complejas, evitando, en determinadas situaciones, la derivación de pacientes a centros de mayor complejidad e incluso la necesidad de evitar amputaciones cuando se requiere una intervención urgente.
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1: 16:31 minutos en la República Argentina. Expectativa en el sector empresario por el mensaje del presidente Javier Milei. El jefe de Estado se hará presente en el coloquio de IDEA a través de una videoconferencia desde París, donde desarrolla su agenda oficial. También brindará un mensaje al cónclave de empresarios en Mar del Plata el ministro de Economía, Luis Caputo. Se incrementan los casos de influenza. La información con Diana Costanzo.
2: Se registraron más de 990.000 casos de enfermedades tipo influenza en lo que va del año. Este es el mayor número de notificaciones entre 2016 y este año. En las últimas dos semanas se informaron 71.000 nuevos casos. Si bien es el mayor número del periodo, puede deberse al adelanto de tres semanas de la temporada de virus respiratorios que se registró este año. Los cuadros gripales se caracterizan por fiebre de 38 grados o más, tos y dolor de cabeza, acompañados de síntomas como dolor de garganta o dolores musculares.
1: Mejora salarial para empleadas domésticas. El incremento es del 1,7% y comenzará a aplicarse desde el mes de octubre. Se trata del tercer ajuste salarial de una serie de subas acordados en la resolución 6/2026. Desde octubre, además, se sumará el 50% de la asignación no remunerativa que se pagó en agosto. Ese importe osciló entre 8.000 y 20.000 pesos, de acuerdo con la carga horaria semanal de cada trabajador. En Buenos Aires, cielo ligeramente nublado, temperatura 19 grados, humedad 53%.
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10: El Ministerio de Educación del Chaco, a través de la Junta de Clasificación de Bibliotecas, informa que se encuentra abierta la inscripción para interinatos y suplencias destinada a la confección de las listas del Orden del Mérito 2027. La convocatoria está dirigida a todos los docentes bibliotecarios de la provincia que deseen participar del proceso de inscripción para cubrir los cargos mencionados durante el próximo periodo. El tiempo de recepción de la documentación se extenderá hasta el 15 de octubre inclusive. Con el objetivo de garantizar el acceso de todos los aspirantes y facilitar el proceso, se establecieron tres modalidades de inscripción excluyentes: electrónica, por correo postal y presencial, en la sede de la Junta de Clasificación de Bibliotecas, ubicada en Gobernador Bosch 99 en Resistencia. Para más información, pueden consultar la página oficial del Gobierno del Chaco.
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1: Las 5 de la tarde en la República Argentina. Demoraron a Máximo Kirchner en un control policial en San Luis. Desde Radio Nacional en la capital provincial nos informa Alejandro Heredia.
2: Máximo Kirchner fue demorado en el puesto limítrofe de Justo Darac cuando viajaba hacia la provincia de San Juan para participar de un encuentro del Partido Justicialista. Durante el control se detectó que la camioneta en la que circulaba tenía un pedido de secuestro vinculado con la causa Otesur. Tras la verificación, se ordenó secuestrar el vehículo. El procedimiento ocurre un día después del secuestro de otra camioneta relacionada con la misma causa en la localidad de Los Molles.
1: Aunque no lo descartó, Patricia Bullrich confesó que es muy temprano para hablar de candidaturas en el ámbito de la Ciudad de Buenos Aires. Lo dijo en diálogo con Cristian Varela desde el móvil de Radio Nacional.
3: La jefa del bloque de la Libertad Avanza en el Senado, Patricia Bullrich, no descartó una eventual candidatura a jefa de gobierno porteño, aunque aclaró que todavía no hay definiciones para el año electoral.
4: Yo soy de la ciudad, siempre fui de la ciudad. Nunca me fui de la ciudad, me ofrecieron 20 veces irme a la provincia de Buenos Aires, siempre me quedé en la ciudad, hoy soy senadora por la ciudad, autónoma de Buenos Aires, y bueno, siempre existe la posibilidad.
3: ¿Te ve como candidata a jefa de gobierno?
4: No me veo como candidata a nada en este momento. Ahora son, digamos, son temas en los que tengo toda la posibilidad y toda la capacidad, porque he tenido siempre áreas complejas. Nunca me tocó una fácil, siempre me tocó trabajo, seguridad, así que podría ser, pero no tengo nada decidido, ni es una declaración de candidatura.
1: La información deportiva con Nicolás Álvarez.
5: Desde las 20, Radio Nacional transmite el partido amistoso entre la Argentina y Bolivia en Córdoba. El encuentro comienza a las 21. Antes de este partido, Lionel Scaloni hizo referencia a la ausencia de Messi a partir de ahora.
6: Más allá del jugador, yo siempre dije lo que él generaba dentro y afuera de una cancha, yo no se lo he visto a nadie. Y imagínate si va a ser difícil. No existe eso.
1: Actualizamos la información del tránsito con Ernesto Arriaga.
7: Recordemos que en la ruta 8, desde Pilar hacia Río Cuarto, el peaje es únicamente con pago electrónico o telepase, al igual que la ruta nacional 1214 en Zárate, ruta del Mercosur, camiones máximo 80 sobre los dos puentes. A lo par que en estos momentos está funcionando totalmente normal.
1: En Ushuaia, donde nos escuchás por AM780 y FM92.1, temperatura 11 grados, humedad 55%, cielo algo nublado. Y en Buenos Aires, cielo ligeramente nublado, temperatura 19 grados, humedad 53%.
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1: Buenas tardes a todo el equipo y la audiencia de Radio Nacional. La Bolsa de Cereales de Buenos Aires ha publicado su perspectiva agroclimática que va del 1 al 7 de octubre de este 2026, donde indica que la primavera se afirma en el aspecto térmico, pero con lluvias muy disoformes, con fuertes tormentas sobre el litoral fluvial y dejando amplias extensiones con registros escasos. En síntesis, lo que resume la Bolsa de Cereales de Buenos Aires es que al comienzo de la perspectiva los vientos del trópico van a regresar con fuertes y fuerza, produciendo temperaturas máximas sobre lo normal en gran parte del área agrícola, salvo la costa atlántica de la Argentina y el Uruguay, que van a recibir vientos marinos. Las precipitaciones se concentrarán fuertemente sobre el norte del área agrícola, con tormentas intensas sobre el norte del litoral fluvial, con riesgo de rápidas crecidas, mientras la mayor parte del área agrícola va a recibir aportes dispersos, predominantemente escasos, salvo la cordillera y el extremo sur de la región pampeana. Y además, junto con el frente, van a arribar los vientos polares, causando un marcado descenso térmico en la mayor parte del área agrícola, con heladas generales y localizadas sobre el oeste y con focos de heladas locales sobre el sudeste de la región pampeana y el Uruguay, pero sin alcanzar su extremo norte. César Tapia, Radio Nacional.

0: 7 minutos han pasado de las 5 de la tarde este miércoles 30 de septiembre, segundo round por Radio Nacional, con toda la información en el regreso, campana de por medio, el señor Pepe Undiano, puntual allí haciendo caer la campana nuevamente, para que quede claro, y nosotros aquí con toda la información, como decíamos, en el regreso, para saber qué es lo que está pasando, qué es lo que va a suceder en este día miércoles, mitad de semana, se nos va el mes de septiembre. Una temperatura agradable aquí en la ciudad de Buenos Aires y, como deseamos mucho, para compartir primeras fotos, primeras imágenes que llegan ya desde Francia, desde París, en donde oficialmente se ha conocido el marco, de alguna manera, que ha tenido esta recepción al presidente Javier Milei, fundamentalmente a los ministros que componen la comitiva. Recordemos que van a ser parte del Argentina Week, este evento que busca ser de alguna manera un muestrario, una forma de exhibir lo que tiene Argentina en materia de recursos naturales y también de actividades productivas, para generar, por cierto, más inversiones fundamentalmente de Francia, pero de Europa, con actividades que se van a desarrollar desde mañana, con la participación del presidente, como decíamos, y el discurso por parte de Javier Milei, además de otras voces oficiales como la del ministro de Economía, Luis Caputo, y también del titular del Banco Central de la República Argentina. Hablamos de Santiago Bausili. En esta foto, en esta primera foto oficial, también la presencia de los gobernadores, de 13 gobernadores de provincias argentinas que están presentes allí en la capital francesa y que formaron parte justamente de este vuelo que llegó pasado el mediodía de la República Argentina a París, Francia. Desde ya, con la conmoción internacional por lo sucedido esta madrugada, ahora Argentina, aproximadamente a la 1 de la mañana, en Arabia Saudita, con este avión de la compañía Fly Dubai, que debió aterrizar de emergencia debido a la agresión evidente contra un piloto de la compañía por parte del copiloto de la aeronave en pleno vuelo, incidente que está siendo investigado y que ha llevado a expresiones por parte de funcionarios del gobierno de Benjamín Netanyahu, señalando que refiere a actividades de tipo terrorista, porque de hecho el ministro de Seguridad Nacional, Itamar Beer, señaló que un terrorista quería estrellar el avión y asesinar a los 180 israelíes a bordo, tema que fue desarrollado con buen tino, con entrevistas esta mañana en el programa de Nicolás Yacoy, aquí en el comienzo de la mañana en Radio Nacional, y que ha generado, por cierto, bueno, gran repercusión a nivel mundial, con afortunadamente un final que por lo menos para los pasajeros fue el mejor posible, con este aterrizaje, por cierto, forzoso y rápido en una zona de Arabia Saudita, como decíamos, vuelo de la compañía Fly Dubai, que iba de Dubai justamente a Tel Aviv, la ciudad que tiene el aeropuerto más importante, por cierto, de Israel. Actividad en el Congreso con comisiones que activan el proyecto de ley de soberanía nacional. En un ratito más estaremos con la palabra de Gastón Fiorda desde el Congreso, abordando todo lo que está sucediendo allí en el Parlamento. Y, por cierto, cuenta regresiva para las elecciones en Brasil, cabeza a cabeza, de acuerdo a las estimaciones, Luis Ignacio Lula da Silva, que va por su cuarto mandato al frente del Poder Ejecutivo, y Flavio Bolsonaro, hijo de Jair Bolsonaro, que va por, en definitiva, el regreso del liberalismo y la derecha al Palacio de Plan Alto. Lo decía el informativo, y reiteramos una información de último momento: el diputado nacional Máximo Kirchner fue demorado en la tarde de este día miércoles en un control en Justo Darac, localidad de la provincia de San Luis, luego de que se detectara que la camioneta en la que circulaba tenía un pedido de secuestro vinculado a la causa Otesur. Máximo Kirchner se dirigía hacia San Juan, donde este jueves está prevista una reunión, una serie de reuniones con referentes del peronismo y militantes, así que esto es lo que ha sucedido durante la tarde, que se ha conocido hace instantes, y por lo tanto lo remarcamos y ampliamos lo que señalaba el Servicio Informativo de Radio Nacional a la hora 17. Carlita Ruiz, ¿cómo estamos? Buenas tardes, buen miércoles.
1: Hola, Hernancito, buenas tardes, buen miércoles. La temperatura ahora en esta capital, exactamente 19 grados 53 el porcentaje de humedad, cielo ligeramente nublado. Todavía no vienen días de mucha calor, todavía veo ahí mínimas de 9 grados, le está costando un poquito arrancar a esta primavera, y a los que no les cuesta arrancar es a nuestros oyentes, que ya empiezan a escribir a nuestro WhatsApp, 11 3 870-7485.
0: Y desde ya no nos olvidamos de lo que va a ser un acontecimiento importante, el de esta noche, con transmisión de Radio Nacional. Juega la selección argentina y vamos camino a lo que será la gran despedida de Lionel Messi, pero para ello habrá que esperar al día martes. Jorge Godoy, con toda la información del deporte. ¿Cómo estamos, Jorge?
2: Hola, Hernán, hola a todos. Bueno, sí, hoy estamos aquí, ¿por qué? Porque Zarratea va a estar narrando, va a estar relatando para todo el país, para todo el mundo, a través de la radio más grande de la Argentina, el compromiso que tiene la selección, la escaloneta en una de sus últimas versiones. ¿Y por qué digo esto? Porque Argentina tiene a Lionel Scaloni como técnico de aquí hasta fin de año, ¿sí? Pero hay probabilidades, hay chances, esto lo vamos a estar hablando luego, más tarde, obviamente, de que Scaloni, ayer abrió la puerta de la conferencia de prensa, renueve su contrato con la Asociación del Fútbol Argentino. Pero, además de esto, de cerrar este ciclo de Scaloni, si abrirá otro, puede ser, se están cerrando ciclos de varios jugadores que fueron parte de la selección campeona del mundo y de la subcampeona del mundo. Por eso digo que se está cerrando un ciclo de esta parte, por lo menos de la versión que conocemos de la escaloneta. Después te cuento cuál sería la formación argentina para jugar hoy frente a Bolivia a las 9 de la noche en el estadio Mario Alberto Kempes, el estadio que los futboleros de años conocíamos, y te incluyo, Hernán,
0: sí,
2: como
0: señor,
2: el Estadio Córdoba, el estadio, el Chateau Carreras, el Olímpico de Córdoba, y ahora, con total y absoluta justicia, el Estadio Mario Alberto Kempes, a partir de las 8 de la noche de la transmisión, con el relato de Sergio Zarraté y el comentario de Santiago Lucía.
0: El señor Jorge Vaccaro con todas las novedades del espectáculo.
3: ¿Qué tal, Hernán? Buenas tardes para
0: andamos?
3: Todos. Bueno, la farándula argentina entre el sanatorio y la justicia. Por un lado, un nuevo parte médico sobre la salud de Mirtha Legrand, que prorroga su internación hasta el viernes próximo. Así concluye el comunicado del Mater Dei, el miércoles fue el último, y anunciaban que el viernes, el lunes fue el último, y anunciaban que hoy, miércoles, iba a ser el próximo, y ahora prorrogan hasta el viernes el nuevo parte médico, por lo cual Mirtha continuará internada. Hablan de una franca mejoría, y que la neumopatía que motivó su internación prácticamente ya no es un problema en Mirtha, pero todavía seguirá internada. Y te decía, la otra parte de la farándula relacionada con la justicia, porque por un lado Maxi Gione y Joaquín Levington fueron salpicados por denuncias fuertes en la jornada,
0: sí.
3: En el caso de Maxi Gione, por privación ilegítima de la libertad, presunta privación ilegítima de libertad, y en el caso de Joaquín Levington, por una denuncia por abuso sexual agravado. De eso vamos a hablar en un ratito, y de la respuesta que hubo en el caso de Joaquín Levington ante estas denuncias. Y por otra parte, llega octubre y llega una nueva edición de Vení al Teatro, la posibilidad de ir al teatro con entradas que van, que tienen un descuento de entre un 60 a un 90%.
0: Muy bien, toda esa información desde ya hasta las 18:45 con todo el deporte, con el espectáculo, con la información del tiempo, también con lo que tiene que ver con el tránsito aquí en la Ciudad de Buenos Aires y también en las distintas rutas nacionales. Bueno, un poco de todo eso vamos a estar hablando en segundo round. Separamos y nos metemos de lleno en el programa.
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0: 17-18 minutos, segundo round por Radio Nacional. Vamos hasta las 7 menos cuarto de la tarde. Decíamos, uno de los acontecimientos, y en realidad me animaría a decir no solamente de estos días, sino del año, tiene que ver con lo que implica la elección en uno de los países más importantes del mundo, principal socio comercial de la República Argentina. Hablamos de las elecciones en Brasil del próximo domingo, primera vuelta electoral en la que, como todos saben, los principales contendientes son el actual presidente Luis Inácio Lula da Silva, que va por su cuarto periodo al frente del Poder Ejecutivo, y también Flávio Bolsonaro, senador e hijo del expresidente Jair Bolsonaro, que representa la principal candidatura de liberalismo de la derecha brasileña. Para analizar lo que está sucediendo, qué es lo que en principio va a acontecer el día domingo y qué puede suceder a partir del domingo, saludamos a Marina Lacalle. Ella es politóloga, especialista en instituciones y métodos cuantitativos de investigación. Marina, Hernán Mundo, aquí en Radio Nacional. ¿Cómo va?
1: Hola, Hernán. ¿Cómo estás? Buenas tardes.
0: Gracias por atendernos, Marina. ¿Qué estás viendo de estos días, de estas horas, en donde hay mucho para analizar de cara a una elección que, de acuerdo a los sondeos de distintas consultoras, se plantea como extremadamente parejo?
1: Bueno, varias cuestiones. Algunas no nos sorprenden a quienes conocemos un poquito más en profundidad la política o venimos siguiendo desde la transición democrática a la política brasilera, que tiene que ver con la fragmentación de su sistema de partidos, la fragmentación en la representación, y otras que sorprenden y encienden alarma, ¿no? Sobre todo algunas particularidades. Me gustaría tirar algunos puntos y después, si querés, profundizamos.
0: Por favor.
1: Bueno, la paridad o la aparente paridad que existe entre los dos principales candidatos, que en los últimos, parece ser que en la última escalada hay diferentes golpes de efecto de un lado y de otro para poder subir o cambiar, aunque sea medio porcentual, medio punto, un punto. No sé, un ejemplo, la decisión del presidente Lula de ayer, de sus medidas provisorias, que son una especie de decretos, entre comillas, que es una prerrogativa formal que tiene el presidente brasilero, de prohibir, por ejemplo, las apuestas en casinos, online, etcétera, bueno, bajo la premisa, ¿no?, de que desde ese lugar sale dinero para financiar campañas electorales. O sea, es una campaña electoral fuertemente enmarcada en hechos de corrupción, en denuncias sobre diferentes cuestiones que tienen que ver de índole personal, por ejemplo, algo que sucedió la semana pasada, que tiene que ver más con acusaciones que se le hicieron al otro candidato, a Flávio Bolsonaro, con respecto a su participación en orgías sexuales, prostitución, etcétera. O sea, es una campaña realmente sucia, ¿sí?, sobre todo en lo que fueron los últimos dos meses. Y por otro lado, yo creía que lo más importante en términos institucionales o lo más sustantivo que está sucediendo tiene que ver con que no solamente hay elección presidencial. A ver, no sorprende que sea muy difícil de llegar. Recordamos para los oyentes que, bueno, la primera ronda electoral en Brasil es un sistema de doble vuelta. Quien no llega al 50%, sí o sí, los dos principales candidatos, quienes más votos sacan, van a una segunda instancia. Es muy difícil que se logre el 50%, por eso que te mencionaba antes, ¿no? Es un sistema que sus propias reglas llevan a la fragmentación. Eso no es lo que sorprende tanto, sino lo que sorprende tanto, de pronto nos enciende las alarmas, es el rol expreso. También se renueva la totalidad de su Cámara de Diputados, un tercio del Senado. Fundamentalmente el ojo lo tendríamos que tener puesto en qué sucede en el Congreso. Ese Congreso que históricamente, y me refiero históricamente desde la transición del 85 hacia adelante, supo ser un Congreso extremadamente fragmentado, con legisladores con poca disciplina partidaria. ¿Qué quiere decir esto? Legisladores que no responden necesariamente a los intereses de su bloque.

0: gabinete, y que parece ser que a lo largo del tiempo, y sobre todo en esta elección, han ganado un poder político sustantivo, nivel, a ver, tienen ellos injerencia en apropiarse de porcentajes del presupuesto nacional que pueden usar esos legisladores a discreción. O sea, muchas veces ni siquiera necesitan del ok de ese presidente, sino que es un centro que fue creciendo políticamente e institucionalmente demasiado. Con lo cual, muchas de las cosas le están diciendo es, bueno, en realidad quienes son candidatos hoy a renovar sus bancas, que se espera que más del 80% de los legisladores del Congreso, de la Cámara de Diputados, ¿no?, en Brasil, que van por la reelección, renueven efectivamente sus bancas, poco le importa lo que pase con el presidente, ¿sí? Porque si este grupo es tan poderoso, sea Lula, sea Bolsonaro, o sea quien sea, la realidad es que sí o sí, para poder pasar sus proyectos, tienen que primero sentarse a negociar con ellos. Con lo cual, acá tenemos, dentro de los sistemas presidenciales, en sistemas, digamos, de partidos fragmentados como el brasilero, que en América Latina, en América Latina en general, diría que es es el sistema más fragmentado, junto con lo que supo ser Colombia en su momento, o Venezuela hace muchos, muchos años, representa un escenario novedoso y también una reversión, digamos, de lo que conocemos, ¿no? Un presidente negociando con bloques partidarios que representan intereses, y no con un bloque que se sabe que es extremadamente pragmático y lo que se busca efectivamente son preventas para seguir manteniéndose en el poder.
1: Marina, ¿qué representan hoy Lula da Silva y Flavio Bolsonaro? Un Lula da Silva que tiene 80 años, que va por su cuarto mandato al frente del gobierno y que evidentemente no ha generado tampoco figuras que lo sucedan. Bueno, recordamos por supuesto en su momento a Dilma Rousseff, pero hoy no. Y Flavio Bolsonaro, que expresa algún sector de la sociedad brasileña, pero que en la contienda electoral surgen otros candidatos que incluso se posicionan y lo dicen explícitamente, tienen un discurso aún más a la derecha. Caso, por ejemplo, de Renan Santos.
0: Bueno, el caso de Renan Santos, el caso de Callao, lo mismo, de Curi, o sea, fueron candidatos en esta última elección, que si bien vemos, por ejemplo, el caso de Augusto Curi, tiene aproximadamente 10% o 10-11% de intención de voto, o sea, no son obviamente porcentajes sustantivos, pero que en elecciones con tanta, digamos, competencia, tan competitiva, como dijimos al principio, cada mínimo punto que se pueda subir suma, ¿no? Con lo cual, la aparición de esos otros candidatos fragmentan aún más el mapa de competencia. Ahora, con respecto, es clave esto que vos estás mencionando, y ya acá nos metemos un poco en lo que es la historia del partido, ¿no? Uh-huh. La historia del PT, Lula supo ser su líder, o sea, su líder histórico, su fundador, y parece ser que más allá de Dilma, que incluso también fue una figura fuerte dentro del partido, no supieron construir o no pudieron construir quizás una descendencia, ¿no? Uh-huh. Ese de liderazgo. O sea, no hay líderes en los principales estados, sobre todo en Río, en San Pablo, Minas, que son los tres principales estados, digamos, los estados que definen una elección, ¿no?
1: Sí,
0: lo que
1: claro.
0: Nosotros en Argentina llamamos las patas de la mesa electoral. Bueno, uh-huh. En Brasil son esos tres estados. No supieron o no pudieron construir sucesores. En el caso de Flavio, bueno, es el hijo de Jair Bolsonaro y representa muy claramente también a un sector. Justamente recién estaba escuchando hablando Daniel Sobato en el CARI sobre nuestros superciclos electorales en América Latina y hablando un poco del caso brasilero. Y de las nuevas, de estas derechas o de estas nuevas olas rosas, ¿no?, que él llama de izquierda y que posteriormente le respondió una ola de nuevas derechas, entre comillas, que de todo tipo, ¿no? En el caso de Bolsonaro, digamos, si bien son dos candidatos con dos partidos que discriminan muy bien ideológicamente, si los queremos plantear en esos términos, izquierda-derecha, Bolsonaro viene de alguna manera a sustentar lo que plantea su padre, no es una propuesta novedosa en ese sentido. Lo que quizás, si bien Lula le está llevando un par de puntos de diferencia, ahora están mirando que hace poquito hicieron un update de los datos y 5% arriba está más o menos,
1: sí.
0: Pero no ronda, digamos, entre como mucho 6, como mínimo 4. Hay que tener en cuenta acá que hay un gran porcentaje de la población brasilera, primero, que está completamente desencantada de todos sus candidatos, estamos hablando de más del 60%, que están descontentos con la gestión de Lula, pero que tampoco prefieren la gestión de ningún

0: un gobierno de derecha, y sobre todo, y acá es interesante, uno puede hablar, digamos, de los potenciales resultados en términos electorales a nivel general, pero muchas veces lo que define la elección es mirar el juego electoral a nivel estatal, a nivel subnacional, sobre todo en países federales. Por eso destaco esto de estas tres patas en Brasil, de Río, San Pablo, que son dos bastiones bolsonaristas, y de los sectores, siguiendo un poco esta línea del desencanto con la gestión, del desencanto con la economía, ¿no?, del desencanto con lo que, cómo le toca al brasilero el bolsillo, su situación económica, son sectores que están bastante desencantados y que, siguiendo, por ejemplo, Minas, que es el, como le llaman, el oráculo electoral, ¿no?, un poco el estado que define, no está definido a quién, a cuál de los dos, hay como una especie de empate técnico, ¿no?, a cuál de los dos candidatos elegirían. Sí sabemos que hay una certeza de que en San Pablo y que en Río hay una tendencia fuerte a preferir a Bolsonaro. San Pablo, centro financiero del país, Río es el, digamos, cuna de los Bolsonaro. Entonces, me parece que la mirada tendría que estar puesta ahí, ¿no? Tenemos esta variable, que no es una variable secundaria, que tiene que ver con, bueno, cómo percibe el elector justamente las diferentes gestiones y todo lo que acarrea, digamos, una elección compleja, en el sentido de que no solamente hay variables económicas, sino que también tenemos cuestiones ideológicas, de preferencia, de attachment partidario, ¿sí? Recordemos que, reforcemos lo que dijimos antes, o sea, son dos candidatos que no son lavados en términos ideológicos, ¿sí? O si uno los quiere pintar en un espacio dimensional. Sabemos lo que representa Lula, sabemos lo que representa Bolsonaro, en el sentido, el electorado brasileño tiene el mapa bastante más claro que en otras elecciones, por ejemplo. Sin embargo, a pesar de eso, seguimos teniendo estos grises, ¿no? Lo cual, bueno, obviamente nos abre eso una pregunta que es muchísimo más profunda, que nos excede en esta conversación, que tiene que ver con, bueno, los partidos políticos están representando los intereses de la sociedad, claramente no. Otro tema para tener en cuenta, el porcentaje, sabemos que, bueno, el voto es obligatorio en Brasil, sí, tanto para quienes viven en en territorio brasileño como quienes están viviendo en el extranjero. Pero bueno, hay un gran porcentaje de electores, de potenciales electores, que destacaron que, digamos, podrían, en el caso sobre todo de estos estados que les mencionaba antes, que podrían llegar a cambiar su voto último momento, ¿sí? Como que hay una preferencia quizás, pero esa preferencia no es segura. Mientras que por el otro lado tenemos a quienes están absolutamente en contra del gobierno, absolutamente en contra de Bolsonaro, dicen que su postura es inamovible.
1: Marina Lacalle, dándonos, y un panorama muy variado y sobre todo muy detallado y muy analítico de lo que va a suceder el día de lunes y el día domingo, después del domingo y a partir del lunes estaremos hablando de lo que viene después, con, bueno, un escenario que posiblemente, más que probablemente, nos lleve a una segunda vuelta, así que seguramente será motivo para una siguiente charla. Marina Lacalle, politóloga, especialista en instituciones y métodos cuantitativos de investigación, gracias por estos minutos con Radio Nacional, un abrazo grande.
0: Gracias,
1: Hernán.
0: Un abrazo y, bueno, charlamos el 25.
1: Por supuesto.
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3: 5:30 de la tarde en la República Argentina. En la Cámara Baja se trata el proyecto de ley de soberanía, nos informa Gastón Fiorda.
4: La Cámara de Diputados comenzó a analizar el proyecto de ley de defensa de la soberanía nacional, una iniciativa que tiene como eje central la cuestión Malvinas y que propone ampliar las herramientas del Estado para proteger sus derechos soberanos. El proyecto ratifica que las Islas Malvinas, junto con los espacios marítimos correspondientes, forman parte del territorio nacional y establece como objetivo su recuperación y el ejercicio pleno de la soberanía. Uno de los principales cambios es el endurecimiento de las sanciones contra personas y empresas que exploten sin autorización recursos naturales.
3: Una turista francesa falleció al quedar atrapada en una avalancha. Nos informa Adrián Rizzo desde Radio Nacional Calafate.
5: Juliette Wilman, una joven de 29 años, francesa, que estaba desarrollando lo que se llama el esquí de travesía, que es un esquí no tradicional. Estaban en la zona de Cerro Cretón, a unos 35 kilómetros aproximadamente de la localidad de Chaltén. Una avalancha importante los atrapó. Bueno, rápidamente se dio intervención a la Comisión de Auxilio, justamente a Gendarmería Nacional, a varios organismos, y se puso en marcha un rescate que, gracias a las condiciones del clima, que estaba muy pero muy agradable, se pudo llegar a la zona, pero bueno, lamentablemente con el deceso de esta joven.
3: En la ciudad de Buenos Aires la temperatura es de 19 grados, humedad 53%, cielo algo nublado.
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0: 20:36 minutos, segundo round por Radio Nacional en este último día de septiembre, la última tarde del mes de septiembre, claro que sí, miércoles 30, se quedó pensando aquí Carlita. Claro, mañana le daremos la bienvenida al mes de octubre. ¿Y con qué temperatura se va despidiendo septiembre de aquí en la Ciudad de Buenos Aires?
1: 17 grados 6 décimas la temperatura, 56 es el porcentaje de humedad, el cielo ligeramente nublado.
0: Novedades del tránsito también aquí en el área metropolitana.
1: Así es. Te recuerdo que por el momento continúan los trenes de la línea A de subte sin detenerse en la estación Congreso, ¿sí? Es miércoles ya, seguramente en un ratito eso se restablecerá. Y por otro lado te cuento que un incidente vial hace un rato en la General Paz a la altura de Emilio Castro, mano al río, continúan las demoras.
0: Atención, porque hablamos de transporte público, mañana sí, con modificaciones en tarifas, por supuesto nosotros hablamos de ciudad sí, y de Gran Buenos Aires, nos escuchan en las provincias argentinas y dicen, nosotros desde ya tenemos otros valores, son sí, más elevados en el caso del colectivo claramente, pero bueno, lo mencionamos también teniendo en cuenta la dimensión de usuarios que habitualmente utilizan, ¿no?, el subte, el colectivo y también los peajes en el ámbito de la ciudad. Subte, desde mañana, pasa de 1.753 pesos a 1.817. Colectivo porteño, con sube, por supuesto, sube registrada,
1: sin sube, claro,
0: y sin sube ya es otro valor. El mínimo pasa de 887 pesos a 920 pesos y también aumentos en los peajes, en el caso de Perito Moreno y 25 de mayo, 6.785 pesos, en la Ilia, 2.820. En provincia de Buenos Aires, colectivos suben 4,3%, el mínimo pasa de 1.164 a 1.215 pesos. Los colectivos nacionales siguen a 742 pesos. Recordemos que los nacionales son los que cruzan, o sea que atraviesan y están en dos jurisdicciones distintas.
1: Claro.
0: Ciudad y provincia. Bueno, esos valores, en ese caso, se mantienen colectivos nacionales 742 pesos. Carlita, ¿tiene más información?
1: Sí, una más de tránsito sí, que me acaba de llegar, no se sabe por qué, pero está extra densa, extra colapsada, extra cargada sí, la 9 de julio desde Santa Fe, mano a Constitución.
0: El señor Jorge Godoy con la información del deporte.
2: Bueno, Hernán, querido, primero déjame, tengo tiempo, 30 segundos para una social, menos, 15 segundos para una social,
0: pero
2: para agradecerle
0: favor
2: a la comunidad verdolaga porque me mandaron unas fotos muy interesantes de la tribuna de Ferro del otro día,
0: sí,
2: así que se ven realmente muy muy buenas las fotos que manda la comunidad verdolaga, se divisan a las personas ahí casi en
0: esperemos que
2: en HD, te digo.
0: ¿Son fotos publicables o hay alguna foto que no es publicable?
2: Fotos totalmente absolutamente publicables, con...
1: No se angustie, no se angustie.
2: Con gente conocida, me emociona,
0: que no sea en momento de gestos inapropiados, ¿no?
2: No, pero...
0: Ni de epítetos que no corresponden
1: con
0: los buenos valores.
2: Gente feliz con 6 puntos arriba allí, así que ahora se viene lo mejor para la gente de Ferro. Un gran abrazo para todos ellos, que además tuvieron elecciones y cambiaron el rumbo del club.
0: Exactamente.
2: Bueno, a las 21, Argentina frente a Bolivia, Estadio Mario Alberto Kempes, la versión post-finales del mundo, post-escaloneta, al menos por esta parte de la historia escrita por Leonel Scaloni como entrenador. Veremos qué pasa con las reuniones que ya está manteniendo con el presidente Tapia para ver si continúa o no siendo el técnico de la selección después de diciembre de este año. Pero para que nos vayamos acostumbrando a esta nueva versión de la selección, bueno, el Dibu Martínez, el arquero del Chelsea, va a seguir siendo el arquero de la selección. Está confirmado el equipo para los jugadores, pero no hacia afuera del vestuario. Así que esto es lo que tenemos como información para la conformación de esta noche. El Dibu en el arco,
0: sí.
2: Agustín Jay, el jugador del Palmeiras, junto a Cuti Romero, del Atlético de Madrid, Licha Martínez, del Manchester United, y Facundo Medina, del Leverkusen, los cuatro defensores. No hay muchos cambios de lo que venía haciendo hasta aquí. Nico Paz, en la mitad de la cancha, junto a Ezequiel Palacios, y aquí ya van apareciendo ya los nuevos nombres, Alexis McAllister y Matías Soule, el pibe de Mar del Plata, de 23 años, que juega en la Roma, y arriba, dos viejos conocidos como Julián Álvarez y Lautaro Martínez. Hay que recordar algunas cosas de esta selección argentina, Hernán. Por ejemplo, que no fueron citados Leandro Paredes y Nahuel Molina porque están purgando las sanciones correspondientes a lo que fue la final de la Copa del Mundo, los incidentes posteriores contra la selección de España. y que hay otros jugadores, como por ejemplo Giovanni Lo Celso, Rodrigo De Paul y Nicolás Otamendi, que fueron convocados, pero para el partido de la semana que viene, del martes de la semana que viene, contra Benín, que va a ser el partido de la despedida de Lionel Messi. Así que esta formación entonces, que va a dar a conocer en un rato el técnico argentino para jugar esta noche en el Mario Alberto Kempes de Córdoba frente a la selección de Bolivia, primero de los tres amistosos de esta ventana FIFA de la selección argentina.
0: Si hay que hablar de espectáculos, la voz y por supuesto la información, Jorge Bacal.
3: Del espectáculo, pero casi te diría más de la crónica policial, por atención, lo que atañe tanto a Maxi Gione como a Joaquín Levinto. Por un lado, el actor Maxi Gione, muy presente en éxitos televisivos de los 90, de los 2000, fue detenido en su domicilio de Lehmann, que es una localidad que está a 10 kilómetros de la capital santafesina, y en la que reside desde fines del 2004, después de haber sido denunciado por un joven que lo acusa de haberlo contactado para mantener un encuentro en su domicilio y que lo obligó a permanecer allí durante varias horas contra su voluntad. También aseguró que fue intimidado con armas de fuego y que posteriormente recibió amenazas para que no contara lo que había pasado. Bueno, las autoridades allanaron la vivienda de Maxi Gione, secuestraron armas de fuego. Su abogado dijo que esas armas están debidamente registradas, que Gione es legítimo usuario. Pero bueno, tras ese procedimiento, Maxi Gione fue trasladado a la ciudad de Rafaela y quedó a disposición del Ministerio Público de la Acusación hasta que se aclaren las circunstancias en las que presuntamente también hubo consumo de drogas. Y por el lado, Joaquín Levington, cantante de Turf, jurado del programa de Guido Casca, bueno, fue denunciado ayer por abuso sexual agravado en la justicia porteña. El lunes, una presentación de la víctima, una mujer de 39 años, domiciliada en Valvanera, lo acusa de violencia, de violación. Bueno, después de conocerse la denuncia, Joaquín Levington difundió un comunicado en sus redes sociales en las que rechazó la acusación, negó que hubiera existido una relación de pareja con la denunciante, que es una mujer, como te dije, de 39 años, que reside en Valvanera. Él dijo en sus redes sociales, en sus posteos, que si bien hubo un vínculo, no fue una relación de pareja. Que incluso se ha presentado varias veces esta mujer en la puerta de su casa de manera violenta, que ya lo había denunciado hace 3 años, y que básicamente es una persona que lo acosa, que en aquella oportunidad la denuncia había quedado archivada. Bueno, la situación también es bastante compleja porque la denuncia es muy fuerte. ¿Qué va a hacer Canal 13 mientras avance la investigación? Bueno, por un lado, Guido Casca se manifestó al respecto, pero no dio muchas precisiones. Lo único que dijo es que hay que ser cauteloso porque estos temas involucran y afectan a personas, y que no iba a hablar de eso por una cuestión de cautela y por ser prudente. O sea que por el momento no hay una definición sobre cómo continuará, o si continuará, Joaquín Levington en el rol de jurado en el programa de Guido Casca. Pero tanto una denuncia como la de Maxi Gione como la de Joaquín Levington son fuerte, ¿no? Más allá de que la de Joaquín Levington, como él dice, tenga pruebas a su favor, porque esta mujer lo acosa hasta la actualidad y hay pruebas contundentes que demuestran eso, igualmente es una denuncia que lo salpica feo en este momento y puede afectar tranquilamente su continuidad en el programa.
0: En un ratito estaremos hablando más sobre este tema con el análisis y con la información de Andrea La China Valdivieso, la especialista de Radio Nacional en temas policiales. Nosotros hacemos una breve pausa y seguimos con más Segundo Rojo.
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0: 17:48, seguimos haciendo segundo round por Radio Nacional en esta tarde de miércoles 30 de septiembre.
1: Claro, ¿no? complete la oración, le pido,
0: supuesto,
1: por favor.
0: Para que nadie lo entienda mal. Carlita, ¿qué tenemos en cuanto a temperatura?
1: 17 grados 6 décimas la actual temperatura, el cielo ligeramente nublado.
0: Bueno, hay temas, y sobre todo lo charlábamos ayer aquí con Jorge y por supuesto con la mesa, cuando aparecen figuras conocidas involucradas en este tipo de situaciones, víctimas en este caso de situaciones de estafas, recobra la situación y sobre todo el análisis, pero desde ya hay entendido que siguen a diario lo que sucede y por lo tanto también nos sirve de alguna manera lo sucedido con el actor Jorge Martínez, lamentablemente estafado por representantes de una plataforma de compras y también, bueno, por una supuesta plataforma de inversiones, literalmente le han vaciado de la cuenta y lo salió a contar, y esto, bueno, cobró notoriedad en las últimas horas. Emiliano Piscitelli es especialista en ciberseguridad e investigación digital. Emiliano, gracias por atendernos. Hernán Mundo aquí en Radio Nacional, ¿cómo va?
2: Bien, muy bien. Buenas tardes a todos.
0: Gracias, Emiliano. Bueno, este caso, de alguna manera, ¿te significó algo distinto en el análisis? ¿Es más de lo que viene sucediendo en cuanto a aquellas personas que se hacen actuar efectivamente o se hacen pasar por representantes de plataformas de compras, plataformas de inversiones y ante el descuido obtienen información que les facilita vaciar una cuenta o hacerse de dinero de manera mala vida?
2: Sí, no, es más de lo mismo en realidad. Bien como decías vos al principio, quizás cuando sucede un caso así de una personalidad reconocida y se hace público, resurge el tema. Pero esto es algo que venimos hablando ya hace bastante tiempo, eso sucede hace mucho tiempo. Durante la pandemia quizás lo que pasó se potenció todo esto, porque muchos delincuentes tradicionales, digamos, el que delinquía quizás arma en mano o demás, bueno, empezó a delinquir a través de este tipo de maniobra, ¿no? Al ciberdelincuente, básicamente. Alguien haciendo un delito utilizando un medio tecnológico. Acá le pasaron dos cosas. Por un lado, lamentablemente, bueno, fue víctima de ambas, ¿no? Por un lado, haciéndose pasar por esta plataforma de e-commerce, diciéndole que había sido, si no me equivoco, lo que leí, lo que escuché que le pasó, como seleccionado como un cliente bueno y que le iban a dar como cerca de 500.000 pesos de bonificación para que compre algo, ¿no? Y por otro lado, fue también, lo que le pasó es una de estas famosas promesas de inversiones milagrosas que no existen en ninguna parte del mundo ni nunca va a existir, que en pocos días, casi que, no sé, o sea, por 10 la plata que pusiste, ¿no? Es imposible, digamos, básicamente. Entonces, ¿qué pasó con la primera? Es típica lo que van haciendo los delincuentes. Después repasamos, si te parece, un método ese que desarrollé yo ya hace un tiempo, método Pico, que sigue estando vigente para que la gente pueda detectar este tipo de maniobras.
0: Por favor, será muy útil. Sí, sí.
2: Pero bueno, acá básicamente los delincuentes solamente se aprovechan de un contexto específico. En este caso, bueno, haciéndose pasar por una plataforma reconocida de e-commerce, justo creo que había comprado también ahí, pero también ya a esta altura ya no es, viste, justo compraste. Hoy en realidad la gran mayoría de la gente compra o algo, tuvo algún tipo de relación con la plataforma de e-commerce conocida, ¿no? O sea, todo el mundo compramos o, no sé, o hacemos un pedido por la aplicación que nos llega a nuestra casa, o tenemos un banco, interactuamos, o... Entonces, básicamente lo que ellos buscan, y esto es importante que sepa la gente, que por más que sepan datos tuyos, no significa que sea la persona que dice ser. Hoy los datos tuyos se consiguen muy fáciles, son muy baratos, se venden, se compran, se filtran. Entonces, que te llame alguien y te empieza a decir, obviamente te van a hablar como si fueran de la empresa que se hagan pasar, y te empiecen a dictar datos tuyos, ¿sí? Esos datos se consiguen. Entonces, quizás es ahí donde también la gente baja la guardia y dice, bueno, está bien, me están hablando de tal lado, ya tiene mis datos, está ok, que me está llamando, ¿bien? Entonces, si te parece, repasamos ahí un poquito el método para que la gente pueda...
0: Claro que sí, es muy útil porque la gente que nos está escuchando y de repente...
2: Ahora.
0: Gente más, sí, te estamos escuchando, Emiliano.
2: Ah,
0: por
2: bien,
0: favor,
2: perfecto.
0: Sí, repasemos todo lo que has desarrollado vos de alguna manera como una serie de sugerencias o de indicaciones como para estar, bueno, prevenido.
2: Bien, vamos a ir repasando. Bueno, básicamente, primero que nada, o sea, los delincuentes básicamente lo que van a hacer, nos van a... Al método yo le llamé método Pico,
0: sí,
2: que es un método que yo desarrollé ya hace 2020 para identificar las estafas a través de cuatro constantes que siempre pasan. La constante es básicamente pico, es pretexto, impostor, contexto y oportunidad, método pico. ¿Bien? Pretexto. Siempre los delincuentes se van a comunicar con vos con un pretexto que te va a llamar mucho la atención. En este caso, saliste como un buen cliente, te va a dar 500 mil pesos o tenés una oportunidad de inversión inmejorable, ¿sí? Que te, bueno, entonces, ¿qué pasa? Lo que tratan de hacer es generar una emoción, ¿sí? ¿Por qué? Porque cuando la emoción se prende, la razón se apaga. Así es fácil. O sea, si yo te llamo diciéndote que ganaste un premio, que tuviste un consumo en la tarjeta de crédito, que se bloqueó tu cuenta, o te asusto o te alegro, va a predominar la emoción sobre la razón. Se prende la emoción, se apaga la razón. Sí, así es fácil. Después viene la I de pico, que es de impostor. Siempre se van a apalancar en una empresa u organismo reconocido o persona reconocida. En este caso, por lo que estuve viendo, es una plataforma de e-commerce, por un lado, y por la otra estafa, si no me equivoco, usaban la cara de Messi o, sí, bueno, un deepfake de Messi, ¿sí? ¿Por qué hacen eso? Obviamente porque se apalanca de algo que vos reconozcas. Entonces, por un lado te di un pretexto, saliste sorteado como uno de los mejores clientes, te voy a dar 500 mil pesos, y soy la plataforma más reconocida en Argentina, en Latinoamérica, de Mercado Libre. Después tenemos la C de pico, que es de contexto. Siempre los delincuentes se aprovechan de un contexto específico, salud, económico, social, o cosas específicas, fechas específicas. Por ejemplo, si hay un cobro de un bono de ANSES, si el Día del Padre, de la Madre, Navidad, Año Nuevo, Cyber Monday, la figurita del Mundial, todo lo que estoy diciendo, siempre cuando se acercaron a esa fecha o están a esa fecha, siempre hubo contacto del ciberdelincuente con ese pretexto, ¿sí? Ese es el contexto que utilizan para aprovecharse. Y por último, la O, la oportunidad. Siempre va a ser una oportunidad única, increíble, ya sea para asignarte ese premio, ya sea para que inviertas, etcétera, pero va a tener algo constante, que es que te van a apurar. Siempre te van a apurar. Todo tiene que ser ya. Si uno se explica acá, o si uno transfería plata ahora, ¿sí? Listo, se perdió, ya está, listo. Entonces, ¿por qué te apuran? Porque cuanto más te apuran, menos te dejan pensar. Entonces vos fíjate que método pico, pretexto, impostor, contexto y oportunidad son cuatro constantes que siempre están presentes en todo tipo de estafa.
0: Emiliano, Jorge Vaccaro te saluda, ¿cómo te va?
2: ¿Cómo estás?
0: Una consulta, ayer tuvimos una situación con un compañero acá en la radio que estaba tramitando un descuento que le había ofrecido la plataforma a la que está suscripto, no importa la plataforma cuál es, pero la plataforma le indicaba que tenía que responder un WhatsApp que le iban a enviar. Él conocía el teléfono, lo hizo, nosotros lo cargábamos porque le decíamos, mirá que eso es, tiene todo el olor a una estafa, lo más probable es que te vacíen las cuentas, y sin embargo no pasó nada. O sea, fue el procedimiento que le indicaba la plataforma. Yo pregunto esto. Como es un procedimiento que también usan los estafadores, ¿las empresas no tendrían que cambiar esos procedimientos en los cuales te piden que contestes un WhatsApp? Porque eso después te genera como un hábito. Es decir, si ya lo hice con esta plataforma y no pasó nada, ¿por qué ahora me va a pasar algo con este otro que me llama?
2: Claro. Sí, mira, depende de la plataforma. Hay algunas que incluso, ahí yo te podría decir que es peor todavía, porque a veces mandan publicidades utilizando plataformas de terceros y no los dominios propios. Entonces te llega un correo de una promoción, no sé qué, y vos te fijas arriba y es arroba, no sé, otra empresa, ¿sí? Pero están usando el correo de otra, digamos, ¿no? Hay algunas cosas, obviamente, que hay que ajustar. Lo que, no sé, el caso acá de tu compañero, pero no sé si él fue el que inició la gestión.
0: No, le ofrecieron un descuento en su suscripción, pero para eso él tenía que responder un WhatsApp oficial. Él reconocía el número y todo, o sea, no pasó nada, no hubo conflicto. Pero la modalidad es muy similar a la que usan los estafadores. Entonces, se genera es un problema en donde uno no puede diferenciar claramente cuándo es estafa y cuándo no. El caso de Jorge Martínez, por ejemplo, si no hubiese sido por el oficial de cuenta del banco que lo llamó y le dijo, porque creo que eran dos créditos que se sacan online, no había forma de que eso se trabara. O sea, no existe la corroboración por parte de una persona física. En el caso de Jorge Martínez, porque el oficial de cuenta lo conocía. Pero si no, esos dos créditos de un palo 700 y 800 mil pesos hubiesen pasado sin ningún problema, porque eran créditos sacados online.
2: Sí, y pasan todo el tiempo. Después de la pandemia, durante la pandemia, fue cada vez más fácil sacar el crédito con un solo clic. y después de la pandemia, o sea, después de a medida que van avanzando las
3: empresas. Por eso digo que las empresas también no tienen tampoco muy aceitado, o sea, la gente tiene que estar muy advertida, pero no sé hasta dónde las empresas tienen aceitados los mecanismos de seguridad para no ser parecidos a los de los entrenadores.
2: Bueno, mira, por ejemplo, eso va a ser, depende del tipo de empresa, industria, y si tiene que cumplir regulaciones o no, y cuán conscientes estén. Por ejemplo, en Argentina, todo lo que son bancos, entidades financieras que están regidas por el Banco Central, cumple normativa del Banco Central. Hay una normativa del Banco Central, ya que tiene muchos años y se fue actualizando, la cual, por ejemplo, prohíbe que el banco, que los ejecutivos de cuenta, el banco, o sea, quien sea, se contacte con sus clientes y pidiéndoles datos sensibles, ¿sí? O sea, no le pueden pedir datos sensibles y tampoco pueden enviarles un enlace para que se metan en el home banking, por ejemplo, el mail. Entonces, todas las personas que estén escuchando ahora y a partir de ahora reciban un correo de esta famoso falsa urgencia que se le hundió la cuenta, hubo un consumo, y que vos tengas que hacer clic para entrar desde ahí mismo al enlace del banco, eso sepa que es mentira porque el Banco Central lo prohíbe y los bancos tienen que cumplir esa reglamentación. Después, para el tema de canales de comunicación, muchas veces sí, obviamente, lo que tratan de hacer los delincuentes es tratar de copiar el mismo proceso, procedimiento que tienen las empresas y los mismos canales. Acá lo que hay que hacer es, si uno está seguro, bueno, como tu compañero que estaba súper seguro que era el canal correcto, está ok. Ahora, lo que hay que hacer siempre es validar el canal. O sea, siempre digo, es cortar el medio del ciberdelincuente. ¿Cómo le cuento? Un ciberdelincuente, más llamado hacker en muchos casos, es un delincuente que utiliza un medio tecnológico. O sea, necesita, para poder comunicarse con las víctimas, necesita un medio tecnológico, que puede ser una llamada por WhatsApp, puede ser un correo, puede ser una red social. Si yo lo que hago es, cuando me contactan, porque generalmente el estafador me contacta a mí, o sea, yo soy contactado por ese estafador, por esa llamada, esa propuesta de inversión, lo que fuera, lo que hago yo es cortar y validar la fuente correcta. Si me está llamando de una...
0: ¿Emiliano?
2: Y evito seguir el juego al ciberdelincuente. Si de repente me llega un correo, me dice que se bloqueó la cuenta de mi banco, ya todos saben que eso es imposible porque no lo hacen, pero bueno, supongamos que estoy en duda, no hago clic en el correo que me llegó. Abro mi banco, me logueo como me logueo claro. Habitualmente, uh-huh. Y me fijo si estoy bloqueado o no estoy bloqueado, ¿sí? Entonces lo que tengo que hacer yo es ir directamente a la fuente. Evitar, si alguien me contacta, ¿sí? Evitar datos sensibles. A mí me pasa, a veces me llaman,
0: sí.
2: Porque de vuelta, nuestros datos están dando vueltas por todos lados.
0: Totalmente.
2: Hay filtraciones todos los días, de terceras partes, que nosotros no podemos tener el control de eso, ¿sí? De repente, no sé, atacan una empresa que tiene otros datos y terminamos filtrados. Entonces me llaman, y por ahí yo escucho, generalmente eso también le doy el tip a las personas, cuando llamen de números desconocidos, levanten, o sea, si quieren atender, atiendan, y quédense esperando a que la otra persona hable, ¿sí? Porque muchas veces lo que tratan de hacer también es que vos hables y en base a eso saben si sos hombre o sos mujer, atendiste o no atendiste, más o menos la edad, bueno, tema de clonación de voz y todo lo que ya venimos hablando hace rato, ¿no?
0: Totalmente.
2: Entonces, lo que vamos a hacer es puentearlos, ¿sí? Corto y voy al banco, llamo yo al banco, llamo yo a la empresa que dice ser, me meto en la página oficial para validar esa promoción. Es un ejercicio, pasa que saben de nosotros mucho, hablan bastante bien y me agarran medio distraídos y nos hacen, obviamente, caer, ¿no? Y todo esto, de paso, bueno, les digo, bueno, yo tengo mi Instagram donde tengo todas estas recomendaciones, videos.
0: Por favor, decilo, Emiliano, sí, que nos Dale. Hemos quedado sin tiempo, pero queremos que justamente sí. La gente lo siga y te siga.
2: Bien, Emiliano PX, ahí en Instagram, me pueden seguir, preguntar, no hay ningún problema. Y bueno, a disposición otro día también para dar más recomendaciones, que hay un montón de recomendaciones que podemos ir incorporando día a día, ¿no?
0: Emiliano Pisita, el especialista en ciberseguridad e investigación digital. Gracias por estos minutos, muy valiosos con Radio Nacional. Un abrazo grande.
2: Chau, chau.
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6: Las 6 de la tarde, 2 minutos en la República Argentina. La información deportiva con Gerardo Murúa.
5: El seleccionado argentino de fútbol se medirá desde las 21 con Bolivia en el estadio Mario Alberto Kempes. La apertura de los portones de ingreso será desde la hora 18 y ya el público se encuentra en las cercanías del Coliseo Mayor de Córdoba para acceder a las distintas ubicaciones. Será transmisión de Radio Nacional para todo el país desde la hora 20 con los relatos de Sergio Serrate y los comentarios de Santiago Lucía. El equipo de Leonel Scaloni, con Dibu Martínez en el arco, Agustín Giai, Cuti Romero, Lisandro Martínez y Facundo Medina, Ezequiel Palacios, Alexis McAllister, Matías Aulé, Nicolás Paz, Julián Álvarez y Lautaro Martínez.
6: Avanza el proyecto de ley de endeudamiento de las familias, el informe de Gastón Fiorda.
7: Finalmente el oficialismo logró esta semana imponer su dictamen de mayoría sobre la cuestión de la morosidad, tema que ahora será debatido en el recinto. El bloque de la Libertad Avanza consiguió el acompañamiento de los bloques aliados en un tratamiento que contó además con dos dictámenes de minoría. El proyecto de mayoría pone el foco en la prevención y no en una intervención directa del Estado sobre las relaciones entre deudores y entidades financieras. Entre sus principales medidas, contempla mayor información sobre el costo de los créditos, educación financiera, consentimiento digital informado y mecanismos para prevenir fraudes.
6: La información del tránsito con Ernesto Arriaga.
8: Bastante tránsito en toda la General Paz, mano a Liniers, y por favor mantenga distancia para evitar choques por alcance. El puente La Noria totalmente habilitado, máxima 60. El puente Avellaneda, el de la Boca a Dock Sud, máxima 40 kilómetros por hora y 20 en la bajada. Aeroparque de Ezeiza operan con normalidad hasta ahora.
6: En Resistencia, en donde nos escuchás por AM620, la temperatura es de 20 grados con cielo nublado. Aquí en Buenos Aires, 17 grados 6 décimas, humedad 56%, cielo ligeramente nublado.
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0: 16 minutos, segunda hora de segundo round, reapertura del programa con Abel Pintos, muy renombrado por estas horas, y lo hemos comentado aquí, lo ha comentado el señor Jorge Vaccaro, teniendo en cuenta que será vos en lo que será la visita próxima, ya muy cercana del Papa León XIV.
1: El 9 de noviembre en el Cotolengo Don Orione, y posiblemente este sea el tema que entone, que cante Abel Pintos frente al Papa León XIV.
0: Carlita Ruiz con información de la temperatura y también del tránsito, novedades aquí en el área metropolitana.
2: Así es, 17 grados 6 décimas la actual temperatura en esta capital, 56 el porcentaje de humedad, ligeramente nublado está el cielo.
0: Sí, por favor, adelante.
2: Vale.
0: Sí, sí.
2: No, diga.
0: No.
2: Después de usted, así se hacen las 7 de la tarde.
0: No,
2: bueno,
0: que el tiempo apremia.
1: 45,
0: por favor.
2: Bueno, por un lado, el subte A se normalizó para ahí, si bien continúa el vallado en el perímetro del Congreso, sí, pero el subte ya se detiene. Sepan que las estaciones Entre Ríos y Urquiza de la línea E, Medrano de la línea B, Tribunales de la línea D y La Valle de la línea C continúan cerradas por obras de refacción, y en algunos de los casos ya avisaron que se van a tomar más días de los convenidos para terminar en las obras. Y por otro lado, ya está despejada la calzada en General Paz tras este choque en cadena a la altura de Emilio Castro, así que bueno, si bien quedan demoras en ambos sentidos, ya está mejor la zona.
0: La información del deporte la trae el señor Jorge Godoy.
3: Bien, ya lo escuchábamos recién, de vuelta Gerardo Moruba desde Córdoba, ya está en el estadio Mario Alberto Kempes, porque a las 21 jugará la selección, a las 20 comenzará la transmisión de Nacional para todo el país. Recién, así como el pasar, decíamos que el fin de semana hubo elecciones en Ferro. Bueno, hay elecciones en otros clubes también. El 13 de diciembre, la fecha establecida finalmente ayer, se concretó esta fecha en la Asamblea para las elecciones en Independiente. ¿Y por qué son importantes? Porque hay varios candidatos de las 12 agrupaciones que hay en Independiente, 4 ya presentaron candidatos. El resto de las agrupaciones, obviamente no van a ser 12 candidatos, se van ya metiendo detrás de cada uno de ellos. Está una agrupación que no puede participar, que es la de Luis Islas, porque no tiene todavía la antigüedad necesaria, entonces también está viendo, configurando su futuro, a ver si se presenta él como candidato en asociación con otra de las agrupaciones, o si va detrás de los candidatos ya establecidos hasta ahora, que son 4. Y son 4 nombres importantes, a tener en cuenta. 1, Luciano Náquiz. ¿Quién es Luciano Náquiz? A ver, ¿viste cuando en el fútbol argentino, desde hace un par de años a esta parte, se dice, sos el secanuca? Bueno, ¿por qué? Porque una vez alguien le estaba secando la nuca a el Chiqui Tapia en una platea, porque Tapia se sentía mal, porque le pasaban la toallita. Bueno, ese hombre que le pasaba la toallita en la nuca al presidente de la AFA es Luciano Náquiz, hijo de Noray Náquiz, dirigente del Deportivo Armenio de toda la vida, ligado obviamente con ese club, ligado con la AFA y con la selección argentina, es uno de los candidatos y que está por ahora liderando las encuestas que se van haciendo. Otro es Daniel Bertoni, un histórico de Independiente que por fin se anima a presentarse políticamente como candidato. Tercer candidato a presidente en Independiente, Enrique Sacco, periodista de la vieja escuela de José María Muñoz, ligado al PRO, estuvo trabajando hasta hace poco tiempo en uno de los canales que tienen los derechos de las transmisiones de fútbol, del fútbol de primera división, en TNT, y es esposo de María Eugenia Vidal, y está obviamente ligado con esa corriente política, aunque él dice que no tiene nada que ver la política externa al club con sus ideas para Independiente. Y el cuarto y último de los candidatos que pisa fuerte, porque ayer se ha presentado oficialmente, es ni más ni menos que Gastón Gaudio, el ex tenista que alguna vez ha ganado Roland Garros, por ejemplo. Bueno, él dice que tiene sponsors millonarios para atraer a Independiente, se habla con el emir de Qatar, que también aportaría una inyección importante de dinero para Independiente. Estos son los 4 candidatos que por ahora están establecidos, veremos si se suma alguno más, nombres como el de Luis Islas, por ejemplo, también se podría llegar a sumar, pero por ahora, entre estos 4, será el futuro presidente de Independiente y se va a saber esto el próximo 13 de diciembre.
0: Todos nombres con cartel. Y en una situación institucional, Jorge, mensaje de qué tipo a Independiente, siempre un club en los últimos años como intenso también en el reclamo de los socios, con idas y vueltas también en la conducción del club, que y además con un presente futbolístico que, bueno, todo hincha de Independiente quiere volver a tiempos de gloria, ¿no? Y reclama. ¿Qué está en juego en la elección de Independiente?
3: Desde lo futbolístico, estrictamente, desde el 2002, Independiente no gana absolutamente nada en el ámbito local. Pasó en el medio de todo esto, desde aquel campeonato del Tolo Gallego, que se fue al descenso, y dos o tres copas, porque también le sumamos la suruga, esa copa en Japón, sí. Pero tres copas a nivel internacional, las dos copas sudamericanas, que son por ahí las más importantes, ausencia desde hace ya mucho tiempo en el plano internacional de primer nivel. Desde lo económico, un club que está un tanto mejor que lo que estuvo hace un par de temporadas, pero los balances, viste que generalmente se hacen algunos dibujitos en los balances, sí. Ayer se aprobó el balance de la gestión 25-26 con algo así como $1 millón de superávit. La oposición no lo cree y por eso tampoco lo ha firmado y no lo ha votado. Pero desde lo futbolístico y siempre ligado a lo que tiene que ver con lo económico y lo institucional, Independiente evidentemente no es aquel Independiente de los años 70, 80 y 90, muy distante de todo aquello. Lo futbolístico también arrastra toda esta cuestión de magros resultados en los últimos 25, 30 años, y entonces, por eso es que, por ejemplo, candidatos como Sacco o como Gaudio hablan de que muy importante es una inyección económica muy claro. fuerte para poder empezar a levantar a un gigante dormido como lo es el Club de Avellaneda.
0: Jorge Vaccaro con las novedades del espectáculo.
1: Bueno, mañana se va a estrenar la película que tal vez le dé su primer Oscar a Tom Cruise. Tom Cruise tiene un Oscar honorario que le dieron en la última edición de los premios Oscar, pero el Oscar siempre le ha sido esquivo. En 1990 no lo obtuvo por su rol en Nacido el 4 de Julio, gran película de Oliver Stone, ahí ganó Daniel Day-Lewis por Mi Pie Izquierdo. En el 97 también fue nominado por Jerry Maguire, ganó Jeffrey Rush por otra gran película que era Claroscuro. En el 2000 por Magnolia, excelente trabajo de Tom Cruise ahí, pero le ganó Michael Caine por La Regla de la Vida. Bueno, y también tuvo una nominación como productor de Top Gun Maverick en 2023. Pero bueno, la cuestión es que ahora, con esta película que se estrena mañana, se llama Digger, lo que impacta en Tom Cruise es la transformación física para interpretar a un petrolero déspota, Digger Rockwell es el nombre del protagonista, y claro, la ironía de quienes tuvieron que llevar adelante esa transformación, porque Tom Cruise tiene 64, y para personificar a un hombre de 65 tuvieron que avejentarlo muchísimo, dicen quienes tuvieron que llevar adelante esa tarea, con un prótesis faciales completas diseñadas con silicona de alta calidad para darle un rostro de 65 años, arrugas profundas, piel envejecida por el clima, un cambio en la silueta, la típica panza de cervecero que es parte de un traje, se llama fat suit, traje gordo.
3: No sé por qué, yo no tomo cerveza.
1: Bueno, pero para simular esa panza, Tom Cruise aparece enfundado en ese traje, que uno lo ve y realmente es sorprendente porque no nota la diferencia con un físico real. El cabello ralo, canoso, que también muestra un carácter envejecido, además del acento y la actitud que pone Tom Cruise en el trabajo de este personaje. O sea, mucho trabajo de maquillaje sobre la figura de Tom Cruise para lograr dar con ese personaje, con ese physique du rôle que soñó Alejandro González Iñárritu, que es el director, uno de los mexicanos más encumbrados en Hollywood, el director de Birdman, el director de El Renacido, y que ahora acomete un desafío muy grande, hacer una película que esté entre ese ícono de culto que fue El Doctor Insólito de Stanley Kubrick y Birdman, una película de Iñárritu, en donde también se tocan temáticas como el detrás de escena. Bueno, mañana vamos a hablar de Digger, pero podría ser la película que le dé su primer Oscar a Tom Cruise, si es que toda esa parafernalia física va de la mano con lo que propone la película y termina siendo comprada por el gran público. Seguramente va a tener un impacto en la taquilla, pero fundamentalmente lo que va a impactar es la transformación del actor.
0: Me quedé muy impactado con lo del fat suit.
1: El fat suit, sí, que es un traje que tiene la panza, que tiene los rollos. En lugar de cat suit, es fat de grasa, gordo, sí, de fat suit. Y lo sorprendente es que el trabajo de maquillaje, cuando uno lo ve, yo vi la película hace un par de días, uno lo ve movilizarse, justamente hay un despliegue físico importante para mostrar todo esto. Uno duda si no hizo la de Robert De Niro en el momento de Toro Salvaje, cuando tuvo que engordar 20 kilos.
0: Claro.
1: Que no, en aquel momento no había fat suit.
2: No,
1: había que engordar.
2: Lo vi hace poco, está espléndido.
1: Tom Cruise.
2: Sí,
1: claro, bueno, pero en la época de Toro Salvaje de Corsair había que engordar en serio.
2: Claro, sí,
1: ahora
2: sí, antes
1: son prostéticos de silicona en el rostro o este traje especial que hacen que uno, para el espectador, esté viendo un físico de 65 años, aunque Tom siempre parezca de 15.
2: Sí.
0: Momento de hacer una pausa en segundo round.
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0: 18 y 20 minutos de este miércoles 30 de septiembre, un agitado miércoles en el Congreso Nacional, con reuniones fundamentalmente de comisiones en las que, por ejemplo, se aborda o se abordó el debate sobre la soberanía argentina en Malvinas, la ley de soberanía, el proyecto de ley que tiene tratamiento y que generó en paralelo allí algunas discusiones muy fuertes, incluso con algunos legisladores que se levantaron de sus sillas y que estuvieron cerca de algún forcejeo físico. Gastón Fiorda con toda la información desde el Congreso. ¿Cómo estamos, Gastón? Buenas tardes.
1: ¿Qué tal, Hernán? Buenas tardes para vos y para todos allí en la mesa. Bueno, vos bien lo describiste, una sesión plenario de comisiones en la Cámara de Diputados, con la Comisión Cabecera de Defensa Nacional, analizando este proyecto que envió el Ejecutivo al Parlamento. Hablamos de la Ley de Defensa de la Soberanía Nacional, que tiene como eje central la cuestión de Malvinas, estas herramientas que incorporaría el Estado de sancionar de esta ley para proteger nuestra soberanía en ese archipiélago y los territorios y los espacios marítimos, ¿no?, circundantes. Pero como bien lo describías, un inicio de debate en el marco de una reunión informativa con mucha discusión. De hecho, se interrumpió, se levantó la reunión a mitad de exposición de algunos funcionarios del Gabinete Nacional, como la secretaria legal y técnica, Paula Tadei. También había funcionarios y especialistas en la materia, pero bueno, fueron muchos los cruces con insultos incluidos que derivó en que el Carlos Zapata, el quien presidía el debate de comisiones, titular de la Comisión de Defensa, decidiera levantar el debate para la próxima semana. ¿Sí? Un inicio muy difícil, entre otras cosas, por la cuestión de la incorporación del artículo 111, que plantea nuevas herramientas frente a amenazas externas. Este es un debate que creo que va a traer mucha discusión, incluso hoy cuando la secretaria legal y técnica, la señora Chaey, respondía sobre cuestiones puntuales a este artículo 111, admitió que podría haber modificaciones respecto de la redacción original, respecto del proyecto que llegó al Congreso. Esto pasa en todas las iniciativas, ¿no? Llega la redacción, en este caso del Poder Ejecutivo, al Congreso, y ya en la primera reunión informativa empieza a haber planteos de modificaciones. Esto es posible que suceda. Nos quedan dos instancias de aquí en más, dos semanas, con nuevas reuniones informativas. Veremos si con invitados especiales, con especialistas, y después seguramente, esto es...

0: Esta decisión conocida ayer por la tarde de la Corte Suprema en lo que respecta a restablecer la vigencia de un artículo, el 154 del DNU 70 de 2023, obviamente firmado por el presidente Javier Milei, que se refería a la cuestión de la ley de tierras, ha habido una reacción por parte de la oposición intentando reunir votos para convocar una sesión.
1: Exactamente. Bueno, el ingrediente que faltaba ya un debate que se preveía intenso en la Cámara de Diputados, en estas comisiones por la ley de soberanía nacional, fue el fallo que bien describís vos de la Corte Suprema de Justicia, que revocó la declaración de inconstitucionalidad al vincular la derogación de la ley de tierras. Esto generó reacciones en la Cámara de Diputados y también en el Senado. En el Senado, con menos virulencia, porque bueno, porque este punto ya fue derogado, el DNU 7023, en marzo de el 2024. En aquel momento la oposición, recordemos que en aquel momento el bloque del PJ, el Partido Justicialista, con Mayanza a la cabeza, tenía 34 senadores, ¿sí? Tenía una mayoría especial que hoy, por supuesto, después de las elecciones del año pasado, quedó bastante lejos de esa mayoría, pero en aquel momento todavía ejercía esa mayoría en la Cámara Alta y logró vetar o derogar el decreto 7023. Lo correspondiente a la Cámara de Diputados no pudo hacerse porque en la Cámara Baja la oposición no tenía, no contaba con esas mayorías, pero hoy sí, el jefe del bloque del peronismo, hablamos del espacio que hoy tiene, bueno, al peronismo en la Cámara de Diputados con casi 90 diputados, convocó a una sesión para la semana que viene, acompañado por la Coalición Cívica y el Frente de Izquierda. Veremos qué pasa.
0: Claro.
1: ¿Sí? Yo todavía, si uno hace el análisis del proteo, necesita 129 para habilitar el tratamiento, yo creo que no los tiene. Veremos qué comportamiento tienen algunos bloques, por ejemplo, los bloques provinciales. Hoy hubo algunos diputados que integran esos bloques provinciales, pero que en su mayoría no se hicieron presentes, no hubo un solo radical, no había, por supuesto, diputados del PRO. No creo que le den los números a la oposición para convocar a una sesión. Digo, convocar la pueden convocar, pero que tengan los números para habilitar el tratamiento. Lo que sí está claro que hubo hoy mucho debate en torno a esta decisión, a este fallo de la Corte Suprema, que no hizo más que tirarle un poco más de nafta, ya al ambiente que se preveía en la Cámara de Diputados por el debate de este proyecto de defensa nacional, ¿no?
0: Gastón Fiorda con toda la información desde el Congreso, en un miércoles álgido en la Cámara de Diputados. Un abrazo grande.
1: Abrazo grande para vos, Hernán.
0: Hasta la próxima.
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0: 18 y 29 minutos, segundo round por Radio Nacional, mientras esperamos la palabra de Javier Milei, que recordemos graba un discurso desde Francia, desde el Argentina Week, del que va a estar participando mañana, dirigido al coloquio empresarial de IDEA en la ciudad de Mar del Plata. Mientras tanto, Carlita Ruiz con la información en cuanto a meteorología, tránsito, por supuesto recorriendo la República Argentina.
1: Así es, en esta capital ahora 16 grados 4 décimas, 59 el porcentaje de humedad, el cielo algo nublado. Mañana por aquí, lluvias aisladas por la mañana y por la madrugada.
0: Otra vez lluvia.
1: Quedará nublado el día. 10 la mínima, 17 la máxima, esto para mañana. Y si quieren nos vamos al resto del país.
0: Por favor, adelante.
1: ¿Quieren saber qué tengo?
0: ¿Qué hay para sortear?
1: De premio.
0: Atención, el señor Pepe Muñoz ya se anota, no sabe qué hay sorteado, pero él se anota.
1: No, no, eso lo vende nada más, no lo sorteo.
2: Qué revelación, ¿eh?
0: ¿Tiene que ver con la repostería nuevamente? No.
1: Sí.
0: Sí, ahí está, sí. Muy bien.
1: Está empezado, lo único, porque me tenté.
0: Ay, no, no.
1: Un potecito de 250 de dulce de leche,
0: claro,
1: está por la mitad.
0: Ay, ay, 125.
2: ¿Qué dulce de leche? Porque ahora tenés aireado, tenés...
1: No, no, no, el común, el clásico, el colonial, el...
2: No,
0: primera marca, segunda marca...
1: El clásico, bueno, el clásico, no, no, el clásico.
0: Primera
1: no,
0: marca.
1: Bien. El clásico...
3: ¿Y esa dieta estricta?
0: No, bueno.
1: Bueno, a veces se rompe la dieta.
3: Hay un permitido, claro.
1: Dale. Siempre,
0: bueno,
1: claro.
0: El sorteo de dulce de leche, 125 gramos se están sorteando, entonces.
1: 100, le diría.
0: Ay, ay, ay. Qué momento.
2: Para el que quiera cucharear.
0: Claro,
1: sí,
0: bueno.
1: La cuchara la ponen ustedes.
0: No se encontró mucho porque son 100 gramos,
1: ¿no? Y lo compré en el supermercado acá a la esquina, sí. De la marca del supermercado, en oferta, claramente.
0: Ah, bueno, entonces no es colonial, ¿es?
1: No,
3: ni tampoco es
0: marca blanca.
2: No, ya dijimos, ¿no? Que no.
3: Y tampoco es tradicional, entonces.
1: Bien. Un dulce de leche. Bueno, la máxima, basta, la máxima, 28 grados y medio, ¿en dónde, Pepe Undiano?
0: Dice Formosa, señor Undiano.
3: Yo digo en Tilcara.
0: Tilcara, Jujuy.
1: Vacator.
2: En La Rioja.
0: Orán, Salta.
1: Se va llevando el dulce de leche de Vacarito.
0: ¿Qué tal? Ahí está. Se preparó la cuchara.
2: La cuchara la tengo preparada hace tiempo. Pasa que no siempre hay oportunidad de cucharear.
0: Temperatura mínima.
1: 2 grados 8 décimas de térmica. ¿Dónde?
3: Esto no tengo duda yo.
0: Caleta Olivia, Santa Cruz, dice el señor Undiano.
3: Yo creo que más acá, Trelew.
1: ¿Bacarín?
2: Y yo me voy a jugar de nuevo por Tierra del Fuego, porque lo vengo siguiendo.
0: Es que el Chubut.
1: No, chicos, se lleva 50 gramos de dulce de leche.
2: ¿Cómo 50? Medio pote era.
1: No, ganó la mitad. Ay,
2: pero quedaba nada más que 100 gramos en ese pote.
1: Claro, yo no le dije que le estuve entrando.
3: Una cucharada.
1: Maquinchao Río Negro. Yo compré el de 250. Bueno. Me comí más o menos 150.
2: Qué golosa, ¿eh?
1: Sí, quedan 100. Y bueno, usted se lleva 50. Y como yo leí todo esto y hago la investigación, claro, me como los otros 50.
2: Bueno,
1: traiga las cucharitas.
2: No vamos a contar nada.
0: Qué más, dejémoslo ahí. Bueno, mañana otro premio, otro sorteo y sí, por supuesto siempre. La expectativa que se renueva.
3: Acabo de, claro que distancia de Maquinchao a Trelew, 620, por 600 kilómetros.
0: Ahí está empiezan.
1: Pídale a Vacaro que le convide.
2: 600 kilómetros de provincia.
0: Quieren apelar.
1: Pídale a Vacaro si quiere que le convide una cucharadita,
2: no,
1: se la da en la boca.
3: Media cucharita, Vacaro.
2: Que le convide ella.
1: No.
0: El señor Godoy con el deporte, ya cuenta regresiva, minutos que nos van llevando hacia el partido de la selección, primero de esta fecha, en la que hay tres amistosos.
3: Y recordemos. Hay confirmación, sí. Decíamos un equipo que no estaba confirmado por el entrenador, pero que lo confirmó con dos variantes respecto a los nombres que dábamos inicialmente.
0: Atención,
3: así forma Argentina hoy, frente a Bolivia, 21 horas en el estadio Kempes de Córdoba, el Dibu en el arco, Giai, Cuti Romero, Lisandro Martínez y no va Facundo Medina, va Román Vega, el jugador, el ex argentino juniors de 22 años del Zenit de Rusia. Román Vega va por la punta izquierda de la defensa. Mitad de cancha, Nico Paz, Ezequiel Palacios, Alexis McAllister, no va Matías Oblé, va Gianluca Prestiani, el ex jugador de Vélez de 20 años que juega en el Benfica, Julián Álvarez y Lautaro Martínez, doble nueve para jugar frente a Bolivia, es decir, una selección argentina que ya presenta varios nombres nuevos y va mostrando su nueva cara, su nueva faceta, la nueva cara de la escaloneta.
0: Jorge Godoy anticipándonos lo que va a suceder con Argentina-Bolivia con transmisión de Radio Nacional. Escuchamos a Javier Milei desde Francia con mensaje dirigido al coloquio de Idea Mar del Plata.
4: Una diferencia horaria de 5 horas. Acaban de aterrizar aquí en París, por eso los ven vestidos informalmente. Presidente, buenas noches. Los saludo aquí desde el coloquio de Idea con un auditorio realmente colmado.
5: Buenas noches, buenas tardes, José. Buenas tardes a las autoridades de IDEA por este espacio y buenas noches o buenas tardes a todos los que están presentes en la sala para escuchar esta charla contigo, José.
4: Presidente, en 2024 IDEA habló de transformar, invertir, sostener, hablando de la hora, si no se habla cuándo. En 2025 se habló de competitividad, de innovación, de juega la Argentina. Y este 2026 se está hablando de cómo lograr 20 años de crecimiento sostenido. Pasar de promesa a potencia. ¿Qué hace falta para que eso suceda?
5: Bueno, lo primero que hay que tener es paciencia. Los procesos de crecimiento no son instantáneos. Y de hecho, justamente esa es mi especialización en economía. Los procesos de crecimiento demandan mucho tiempo. La convergencia, Argentina en condiciones normales podría converger a ser una potencia como Estados Unidos en 30, 35, 40 años. Pero eso requiere de un trabajo sistemático, duro, parejo, disciplina. Y existen chances para acelerarlo y nosotros lo estamos aprovechando y lo estamos haciendo a pesar, digamos, de lo duro que puede ser la transición y la coyuntura frente a quienes tenemos enfrente, que son unos energúmenos que tratan de romper todo y que no tienen ningún problema en hacerlo. O sea, básicamente usted para crecer, digamos, una cosa muy importante para crecer, por ejemplo, es el hecho de exterminar la inflación. Bueno, nosotros estamos terminando con la inflación. Si usted se fija, Néstor Kirchner la recibió entre 7, la entregó en 9, Cristina la recibió en 28, Macri la recibió en 28, la entregó en 54, Alberto Fernández la recibió en 54, la entregó en 211, con una inflación corriendo al 1,5 diario. Y
4: íbamos levantando temperatura y se cortó. Recién conectando ahí para arrancar, pero justo ahora vamos a ver si reconectamos. Ahora lo escuchamos perfectamente.
5: Estoy, José, ahí de vuelta.
4: Perfectamente, te decía acá al auditorio que justo estaba levantando
5: temperatura. Bueno, y estaba diciendo que la inflación la recibimos en el 12, en 211 en consumidor, hoy viaja en torno al 30, digamos, y la mayorista que venía al 300 hoy está, digamos, en torno al 25%, es decir, que hemos erradicado la inflación en un 90%, 95%, y vamos a seguir haciéndolo y ese es el camino. Esto es importante porque quita la distorsión de precios relativos y permite que el proceso decisorio para tomar decisiones se expande y se toman mejores decisiones que no tienen distorsión de precios. Y después nosotros tenemos medidas muy concretas para estimular el crecimiento económico. Una de las cosas muy importantes en el crecimiento económico es la existencia de rendimientos crecientes. Esos rendimientos crecientes nosotros los potenciamos desde el Ministerio de Desregulación. Nosotros hoy ya llevamos cerca de 18.000 desregulaciones y eso es un potenciador del crecimiento económico, ¿sí? Eso por un lado. Otro factor muy importante en el crecimiento económico es lo que tiene que ver con el capital humano. Esto hace poco tiempo lo hemos estado hablando con James Heckman, Premio Nobel de Economía, justamente por estas cuestiones vinculadas al capital humano, y cómo nosotros estructuramos ese ministerio de modo tal que potencie el crecimiento. Nosotros nos ocupamos de niñez y familia, nos ocupamos de la salud hubo que apartarlo como un ministerio por la magnitud de los problemas que había en ese ministerio. No solo eso, sino que después eso se integra con la educación, se integra con el mercado de trabajo, digamos, con aquellos que ingresan y con aquellos que quedaron fuera del mercado para reinsertarlos, y esa después termina vinculando al sistema previsional. Y la otra parte es la apertura de la economía. El propio Adam Smith señalaba que la división del trabajo estaba limitada por el tamaño del mercado. Entonces, si usted, en lugar de pensar en un mercado de 47, 48 millones, usted pasa a pensar en un mercado de 8.000 millones de seres humanos, bueno, eso a usted le va a permitir aprovechar economías de escala, sí, y va a ser más competitivo y va a mejorar la productividad y van a mejorar los salarios. Entonces, todas las palancas que hacen al crecimiento económico, nosotros estamos trabajando fuertemente. Ahora, bueno, digamos, pero no hay que ignorar la realidad política, las restricciones políticas, donde, digamos, usted enfrente tiene un conjunto de personas que están dispuestos a destruirlo todo. O sea, literalmente es así. Entonces, bueno, digamos, es el juego de la democracia, y lo más maravilloso de todo esto, que el año que viene los argentinos se van a enfrentar a la situación de tener que elegir el sendero que continúa el crecimiento y que puede generar la expansión de riqueza más grande de la historia argentina, o, digamos, volver al modelo del pasado que lleva fracasando 100 años. Nosotros, si además a esto le ponemos nuestras ventajas competitivas, que son básicamente el agro, que es lo que tiene que ver con la minería, lo que tiene que ver con el petróleo, con el gas y con la economía del conocimiento, nosotros estamos en condiciones para tener un despegue nunca visto. Es decir, Argentina en condiciones normales tendría que tener un riesgo país en torno a los 100 o 200 puntos básicos, porque de hecho es uno de los 5 países del mundo que tiene superávit en la línea financiera, ¿sí? Y no solo eso, sino que además, digamos, la relación deuda-producto consolidada del 100%, hoy está en el 39%. Es decir, que Argentina tiene condiciones espectaculares y que podría estar creciendo a tasas del 7, del 8% per cápita, pero bueno, en el medio está la máquina de impedir, y bueno, nada, y además un shock externo de magnitudes enormes, porque fíjese que la tasa de Estados Unidos está en el 5.5% y el petróleo volando. Eso en otras condiciones en Argentina hubiera hecho que Argentina explotara por los aires. Sin embargo, hoy se discute si va a bajar más lenta o no la tasa de inflación, dado el shock de oferta negativo. Y por otro lado, lo otro que ocurre es, bueno, se desaceleró el crecimiento. Pero eso habría que compararlo con la situación de que en otro momento, imagínese si hubiéramos tenido que salir a buscar 30.000 millones de dólares para financiar al fisco, y que nuestra balanza energética, en lugar de ser 10.000 millones de dólares positiva, podría estar en 10.000 o 15.000 millones de dólares de negativa. Bueno, la diferencia no es trivial. En otro momento eso hubiera implicado, digamos, una aceleración inflacionaria enorme, saltos cambiarios enormes, hubiera implicado una aceleración inflacionaria enorme con una caída enorme en la actividad, en el empleo y en los salarios reales. Bueno, digo, la discusión hoy no es esa, es a qué velocidad va a bajar la inflación, a cuánto vamos a poder crecer, y eso, digamos, va a tener impacto en cómo, digamos, van mejorando los salarios reales y cómo cae la pobreza. Es decir, me parece que según las estimaciones del Fondo, Argentina va a estar en el cuarto lugar de los países que más crecen en el mundo. De hecho, Argentina es el mejor posicionado frente a este shock enorme de oferta negativo. Entonces, lo que hay que tener es paciencia y entender la naturaleza de las circunstancias que nos toca vivir, sumado, ¿sí?, a gente con vocación de destruirlo todo. Es decir, si nosotros, y eso, de vuelta, lo más maravilloso de esto es que los argentinos el año que viene van a poder elegir entre el modelo de la prosperidad y el modelo de la decadencia. ¿Y sabe qué, José? Yo creo que los argentinos van a elegir el modelo de la prosperidad. Los argentinos no se van a dejar engañar. Porque, mire, hablamos de crecimiento. Y, por ejemplo, En el último gobierno de Cristina, la presidiaria, la convicta, se expandió 1.5 en 4 años cuando la OCDE lo hizo en torno al 6-7%. Durante el gobierno de Macri cayó 3-8 y la OCDE se expandió también entre el 6-7. En el gobierno de Alberto Fernández rebotó y la OCDE se expandió al 5. Fíjese, nosotros, digamos, acorde a las estimaciones que va a haber que está haciendo el mercado, nosotros, no sé, si lo medimos en términos de MAE, nosotros vamos a terminar 18% arriba. Es decir, que vamos a triplicar el crecimiento de la OCDE y vamos a estar creciendo a un ritmo 4.5 veces más fuerte que lo que lo hicimos en los últimos 100 años. Y esto lo hicimos, digamos, eliminando el déficit fiscal de 5 puntos del PBI, bajando impuestos además por 3 puntos del PBI. No solo eso, sino que eliminamos un cuasi fiscal de 10 puntos del PBI. Y no solo eso, sino que sacamos a 12 millones de personas de la pobreza, porque ahora rebotó. Pero de vuelta, ahora se está recuperando el salario real y nuevamente va a volver a bajar. Pero tenemos que entender que lo que se hizo es de una magnitud enorme y que la propuesta es seguir apostando al respeto al derecho de la propiedad, a la libertad, sí, a la vida, sí, y básicamente al principio de no agresión. Usted respeta esos 4 pilares básicos y eso lo que genera es prosperidad, y lo estamos viendo. A veces nos falta como perspectiva histórica, o a veces muchos analistas o se hunden en un vaso, se ahogan en un vaso de agua, o es tanto el odio que tienen hacia mi persona, sí, que es más, usted se puede ver, usted tiene colegas que cuando sale un dato bueno se enojan, sí, o digamos festejan los datos malos. Digamos, de hecho hay dos colegas suyas en el diario donde usted trabaja, donde una de ellas insultó a Sebastián Galiani y otra de ellas insultó a Rafael Vitela por hablar bien del gobierno. Entonces, bueno, okay, entiendo, digamos.
4: Le propongo ese tema, en tal caso los hemos llamado, esto le aclaro, lo hemos llamado tanto a Galiani, no viene acá porque acá me interesa hablar un poco del país, de lo que viene, de las medidas que está tomando, pero solo para que usted sepa, lo hemos llamado tanto a Galiani como al señor Vitela y ambos nos han dicho que no hubo ninguna amenaza, pero no quiero irme por ahí porque me interesa lo que le interesa al auditorio. En la estabilización
5: no fue una amenaza, los insultaron. ¿Querés que diga los nombres de las periodistas que fueron?
4: No tengo problema, se la puedo defender porque hablé personalmente con esas personas, pero me interesa que este auditorio tenga la visión de país del presidente de la nación, ¿no?
5: O sea, vos me estás diciendo que Sebastián y que Rafael me mintieron a mí.
4: No le estoy diciendo eso, le estoy diciendo que ninguno de los colegas los amenazó.
5: Es lo que está diciendo.
4: Bueno,
5: no dije que los amenazaron, lo insultaron por defender al gobierno.
4: Bueno, la estabilización al crecimiento, ¿cuál es para usted hoy el principal problema que tiene la Argentina?
5: A ver, Argentina es un país que viene de 100 años de decadencia. Lo que necesita Argentina es volver a crecer. Y eso es lo que nosotros estamos proponiendo. De hecho, te estoy diciendo, estamos triplicando la expansión que va a tener la OCDE en 4 años. Estamos multiplicando por 4.5 veces el desempeño de los últimos 100 años de Argentina. Ahora, ¿que nos gustaría que fuera más acelerado? Sí, pero para que sea más acelerado, usted tiene que ver una caída sustancial de la tasa de interés. Porque el core central es el mecanismo por el cual usted el ahorro lo transforma en inversión. Y ese mecanismo que coordina ahorro e inversión es la tasa de interés. Y hoy ese mecanismo está contaminado, ya sea por cuestiones internacionales, porque dado el shock de oferta negativo, ¿sí?, digamos, sobre el precio de la energía, y que eso implica un salto en el nivel de precios y que se manifiesta de corto plazo como inflación, digamos, la tasa de interés en Estados Unidos está subiendo. Eso es un elemento que juega en contra. Por otra parte, digamos, la máquina de impedir y los que intentan que se rompa todo impactan el riesgo país, al margen de que además Argentina es un activo, por su historia, beta agresivo. Consecuentemente, lo que nosotros necesitamos hacer es seguir, digamos, avanzando en las reformas estructurales, en las cuales no vamos a cesar de ninguna manera. Y yo le aviso, si nosotros recibimos el favor de los argentinos el año que viene, a partir del 11 de diciembre del 27, la velocidad que van a tener las reformas van a ser únicas e irrepetibles en el mundo. Yo le explico, si nosotros lográbamos un resultado similar al de octubre, pasaríamos a tener mayoría en diputados y estaríamos a cerca de 2 o 3 senadores del quórum propio. Por lo tanto, yo le aviso, la velocidad que van a adoptar las reformas en Argentina va a ser que en 6 meses no la puedan reconocer. Eso por un lado. Por otro lado, digamos, nosotros estamos haciendo una gran apuesta al capital humano y estamos haciendo una gran apuesta a la apertura y, digamos, nosotros nos queremos convertir en un hub de inteligencia artificial. Porque lo interesante de la inteligencia artificial, una de las cosas que permite es ser un acelerador del crecimiento económico. Va a implicar un aumento de la productividad enorme y la contracara de eso, ¿sí?, va a ser salarios enormes y una caída de la pobreza fabulosa. Con lo cual, digamos, va a haber una gran expansión en toda la economía por el efecto riqueza, que es mucho más importante que el efecto de reasignación de recursos. Entonces, estamos encaminados y lo que tenemos que hacer es pasar el año que viene. ¿Por qué es importante esto? Porque es el momento en que los argentinos van a decidir si quieren ser un país grande o un país miserable, si quieren ser el país del progreso tecnológico y de la prosperidad o el país, digamos, de la, digamos, decadencia. Bueno, eso va a estar en manos de los argentinos, eso es maravilloso. Los argentinos se van a jugar el futuro en la próxima elección. Y es obvio que al margen de lo que esté ocurriendo en el contexto internacional y, digamos, lo que haga la máquina de impedir en Argentina, está bien que los empresarios, la opción de esperar, ¿sí?, tiene valor. Entonces, es perfectamente razonable. Es, digamos, ¿por qué? Porque son los argentinos los que van a decidir su futuro. Esto es lo más importante. ¿Y sabe qué, José? Yo no creo que los argentinos decidan ir para atrás.
4: ¿De qué reforma?
5: El 70% de los argentinos abraza el cambio.
4: ¿Qué reforma tributaria necesita nuestro país? Usted habló de las promesas cumplidas de campaña en este primer mandato que usted llevó adelante. Eventualmente, si existiera ese segundo mandato, ¿está pensando en una reforma tributaria profunda, en una baja de impuestos más profunda a nivel provincial y municipal?
5: A ver, vamos por parte. Lo primero que tenemos que entender es que Argentina es un país federal. Y yo me puedo hacer cargo, ¿sí?, de las cuestiones impositivas a nivel nacional. Es decir, de vuelta, si les molesta ingresos brutos, tienen que ir y hablar con los gobernadores. Si les molesta las tasas municipales, tienen que hablar con los municipios. De vuelta, se trata, salvo que, digamos, crean que vivimos en un país que tiene una estructura institucional distinta. Si nosotros nos ponemos en mis promesas de campaña, las cuales las cumplí a mitad del periodo, ¿sí?, nosotros no solo que eliminamos el déficit fiscal que todos decían que era imposible, sino que además bajamos 3 puntos de impuestos en términos de PBI, algo que no hizo nadie en la historia. O sea, digamos, al margen de haber eliminado el impuesto inflacionario que implicó devolverles a los argentinos 100.000 millones de dólares, motivo por el cual, digamos, se dio la caída tan abrupta de la pobreza, sino que además bajamos el impuesto país, bajamos retenciones y bajamos aranceles. Obviamente que mi programa es seguir creciendo, acelerar el crecimiento. Nosotros creemos que una vez superado el test de hipótesis o el test sobre si los argentinos quieren abrazar el cambio o quieren el pasado decadente. Bueno, luego de eso, lo interesante es que se va a desplomar el riesgo país y la inversión va a volar. Fíjese que nosotros tenemos aprobado en el RIGI 200.000 millones de, hay propuestas por 200.000 millones de dólares, hay 50.000 millones de dólares aprobados, y eso va a ser una fuente de crecimiento fenomenal. Ahora, pero está claro que están todos valorando la opción de esperar, porque claramente están esperando el veredicto de los argentinos. Si los argentinos quieren vivir en un país próspero y acompañan las ideas de la libertad, bueno, digamos, vamos a enfrentarnos a los mejores 4 años de la historia argentina. Bueno, si los argentinos deciden otra cosa, bueno, pagarán sus las consecuencias por elegir el camino de la decadencia, que es el mismo de los últimos 100 años. Ahora, en términos de en la medida que la economía crezca, nosotros vamos a seguir bajando impuestos. Es decir, nosotros, nuestra idea es seguir bajando las retenciones, nuestra idea es sacar también, llegado su momento, el impuesto a los débitos y créditos bancarios. Es decir, nosotros tenemos una agenda de reducción de impuestos, pero de vuelta, pero para eso nosotros necesitamos crecer. Es decir, nosotros necesitamos tener equilibrio fiscal. El equilibrio fiscal es el ancla central de este programa. Es decir, a Argentina no le fue bien con el déficit fiscal. De hecho, de las 22 crisis que tuvo Argentina desde el año 1901 hasta el 2023, de las 22, 20 tuvieron origen fiscal. Entonces, de vuelta, no hay gran misterio. Nosotros no estamos haciendo cosas que sean tan raras en términos de evidencia empírica. Tenemos un enfoque distinto de respecto a determinados parámetros, y los hechos demuestran que nuestro enfoque es superior en términos de resultados, pero que la reforma tributaria hacia un sistema con menos impuestos y más simplificado, no tenga dudas, pero lo que necesito es tener recursos para fondear el gasto público. Entonces, digo, no tiene mayor misterio.
4: Presidente, hay una de las cuestiones que se van a trabajar mucho en este coloquio y tiene que ver justamente con el tiempo que tardaron los distintos países en salir, por ejemplo, de la inflación, el tiempo que tardó, algunos de los países tardaron también en pasar al crecimiento. Y ese camino de la estabilización al crecimiento tiene ciertos impedimentos. ¿Cuál es para usted hoy el principal problema que tiene la economía argentina?
5: A ver, José, de vuelta. Discutamos todos los casos de estabilización exitosa. Digamos, todos los países de la región o todos otros casos exitosos en bajar la inflación han tardado más de 10 años. Nosotros, si no hubiéramos tenido que enfrentar el intento de 7 golpes de Estado, 40 leyes intentando romper el equilibrio fiscal, la gente haciendo actos terroristas en la calle, y digamos, y algunos jugadores de mercado con ganas de romper todo, digo, la inflación ya estaría empezando con cero hace rato. Ok, a eso después se le sumó el problema del shock externo. Bueno, ok, pero digo, va a transcurrir. Es más, si usted toma el índice de precios en dólares, está muy por debajo del índice de precios que tuvo la convertibilidad. Con la diferencia que la convertibilidad se valió de 2 hiperinflaciones previas y de una expropiación masiva como fue el plan Bonex, porque nosotros arreglamos el problema del Banco Central sin expropiaciones. Es decir que, y además, nosotros no hemos utilizado al dólar como un ancla. Esto no es un tema menor. Entonces, este programa es mucho mejor que el mejor programa de la historia argentina. Y si usted lo mira con experiencias comparadas, estamos bajando la inflación muchísimo más rápido, y además, a diferencia de otros casos que se tuvieron que enfrentar a fuertes caídas en el nivel de actividad, nosotros vamos a estar creciendo el triple que la OCDE. Entonces, digamos, pongamos las cosas en términos numéricos, no en términos de sensaciones. Ahora, que se puede crecer más, estoy convencido que podemos crecer más. Pero también, esto es un camino de doble vía. Nosotros estamos haciendo todo lo que tenemos que hacer. El problema es, bueno, van los argentinos el año que viene, van a decidir el camino que quieren, no es tan complejo. Si eligen este camino, bueno, lo que yo les aseguro es que voy a redoblar el ritmo de las reformas, ¿sí? La inflación se va a pulverizar y la economía va a crecer muchísimo más fuertemente. Y si además, al margen de todos los logros que estamos teniendo en el agro, en lo que estamos logrando, en lo que tiene que ver con petróleo, gas y minería, si nosotros sumamos a todo esto en economía del conocimiento y la inteligencia artificial, bueno, el ritmo al cual esto se puede potenciar es mucho más alto. Bueno, será cuestión de poder transmitirle estas propuestas a los argentinos y que los argentinos decidan ir por este camino. De vuelta, no tiene mayor misterio.
4: Esa idea de invertir la historia, que es lo que está trabajando el coloquio de este año, ¿es necesaria una reforma previsional en nuestro país?
5: Gran título.
4: ¿Cuál de los dos?
5: Estoy hablando del título del coloquio y la pregunta es excelente también.
4: Muchas gracias.
5: Porque es muy bueno el punto. No, es muy bueno el punto. Dame un segundo, José, por favor. Es muy bueno el punto del nombre del coloquio, porque Argentina viene de 100 años de decadencia. Entonces, esto es un cambio de modelo, digamos, el cual no hemos transitado, ¿sí?, desde hace 100 años. Entonces, esto es muy importante. Lo otro, es muy importante la pregunta que vos haces, porque de hecho el 75% del gasto público en Argentina es gasto social, que tiene que ver con las jubilaciones y los programas sociales. Lo que sucede es que vos, para poder hacer la reforma previsional, vos la tenés que hacer con un mercado laboral que avance en la formalización. Entonces, es muy importante lo que vos logres en materia de formalización y en materia de crecimiento. Si vos, y obviamente de cómo vaya evolucionando la población en Argentina, esos tres elementos hoy los tenés todavía, por decirlo de alguna manera, borrosos. Entonces, si vos no... Ahora, la informalidad del mercado laboral obedece a dos cuestiones. Una tiene que ver que cambió la modalidad del trabajo desde el año 2020. O sea, este fenómeno no es nuevo, es un fenómeno que viene ocurriendo desde el 2020. Pero la otra parte importante es que vos estás teniendo una economía que está teniendo grandes cambios estructurales y que producen reasignaciones de recursos, ya sea porque tenés el shock tecnológico, porque tenés el shock de regulatorio, el shock de baja de impuestos, el shock de baja de riesgo país, entonces el shock de la apertura, todo ese conjunto de shocks generan reasignación de recursos, y lo que vos ves es que en otro contexto hubiera generado alto desempleo. En el caso argentino, ¿qué es lo que hace? Está generando expansión en el sector informal. De hecho, los salarios reales desde que nosotros llegamos subieron cerca de un 60% en el sector informal, porque es el que está absorbiendo todos los cambios estructurales y están todos haciendo wait and see para, digamos, si pasan a la formalidad o no, en función de lo que pase el año que viene en términos electorales, lo cual también es perfectamente entendible. Entonces, en la medida que vos vayas cerrando el gap entre el sector informal y el sector formal en el mercado de trabajo, cuando vos puedas materializar la baja de la tasa de interés y el crecimiento económico, eso configurado en el nuevo orden en materia, digamos, poblacional, que lo puedas manifestar, eso es lo que te va a permitir tener los parámetros para hacer una reforma previsional en serio y no un mamarracho. Es una reforma demasiado importante, con fuerzas de largo plazo muy poderosas, que uno no puede estar mirando para el costado. Tiene que hacerlo en serio. Es decir, cualquier otra propuesta es en realidad humo para la tribuna.
4: ¿Se puede decir que forma parte eventualmente de una mirada suya para un eventual segundo mandato si eso ocurriera?
5: Sí, absolutamente, porque en la medida que nosotros logremos materializar una baja del riesgo país, una aceleración del crecimiento y lo que tiene que ver con el cierre del gap del mercado laboral, motivo por el cual nosotros hicimos la reforma laboral o modernización laboral, que dicho sea de paso, ni los militares se animaron a hacerla, y nosotros lo hicimos. Consecuentemente, imagínense si además vamos a acelerar el ritmo de reformas. Obviamente que eso va a generar toda una serie de cambios que va a permitir que haya mucho más recursos para hacer la reforma previsional, sin que nadie pierda.
4: Presidente, hay varias preguntas que tienen que ver con, usted conoce muy bien los pasillos de IDEA y se las voy a traer para obtener su respuesta. Una de las preguntas es qué condición se necesita para terminar con el cepo al dólar para las empresas. ¿Qué condición cree usted que es importante para que eso pueda ocurrir?
5: A ver, nosotros hemos eliminado casi todo el cepo. De hecho, las empresas en el segundo trimestre giraron, digamos, dividendos por más de 4.500 millones de dólares. Y si usted mira el spread, digamos, entre los tipos de cambio, digamos, no es una restricción, digamos, del todo efectiva. Por lo tanto, digamos, en la medida que nosotros podamos seguir avanzando y sobrellevar la situación de lo que tiene que ver con el año que viene, digo, claramente es un dato la apertura total una vez superada esta situación. Es más, nosotros para el año que viene nos estamos preparando fuertemente porque tenemos 20.000 millones de dólares de reservas comprados desde la elección de octubre. Tenemos además 20.000 millones de dólares del swap de Estados Unidos. Tenemos 20.000 millones de dólares del swap con China. Tenemos una posición para abrir en futuro por 15.000 millones de dólares cuando tenemos una base de 30.000 millones de dólares, ¿sí? Y además tenemos la balanza comercial del año que viene y el flujo de capitales que haya. Por lo tanto, nosotros nos estamos preparando, pero de vuelta, hay que entender que la transición, digo, tiene que ser hecha de una manera que no le habilite a los que lo quieren destruir todo, les deje una puerta abierta. Es decir, ¿para qué? Para que los argentinos puedan elegir en paz, digamos, qué futuro quieren, si quieren el de la prosperidad o el de la decadencia. Entonces, inexorablemente eso va a ocurrir, digo, pero lo vamos a hacer estratégicamente, y además, respecto a lo que nosotros recibimos, la diferencia es abismal. Y no es que las empresas no sacan dividendos, sacaron 4.500 millones de dólares en el segundo trimestre. Por lo tanto, no es que no están sacando. Y si quieren salir por el mercado paralelo, también lo pueden hacer.
4: Presidente, ¿cuánto Estado falta reducir, conforme a su punto de vista?
5: Esta es una...
0: El delay lo dice todo, los 4 segundos de delay.
5: Básicamente, hay un conjunto de... Nosotros entendemos el Estado como un gran proveedor de seguros. Es como una visión entre lo que sería el debate de John Rawls con Robert Nozick y Hayek, donde básicamente el Estado cubre un rol como un prestador de seguros. En la medida que nosotros podamos avanzar en la prestación privada de esos seguros, que es lo que nosotros llamamos con el doctor Sturzenegger la revolución de los seguros, bueno, eso lo que va a hacer es bajar la demanda de servicio del Estado y eso va a permitir achicar el tamaño del Estado y bajar los impuestos. Porque nosotros creemos que siempre la prestación del sector privado es muy superior a la del sector público. Pero, digamos, el sector público es el único que vende un seguro en condiciones que no las quiere vender nadie. Entonces, hasta que los argentinos, digamos, se acostumbren a abrazar mayores dosis de la libertad y al mismo tiempo que el mercado de seguros se expanda y se haga profundo, bueno, eso va a permitir tener un Estado más chico. Pero la idea es justamente, de vuelta, como le decimos con Federico, la revolución de los seguros. La clave está ahí. De vuelta, entonces, es una cuestión, por un lado, cultural, y por otro lado, de desarrollar mercados, digamos, para que sean más completos y además más profundos. En la medida que eso ocurra, la motosierra sigue funcionando. Si no, se va a quedar solamente sujeta a lo que podamos crecer.
4: Presidente, cuando ve las encuestas, si es que las ve, que los antagonistas hoy sean Miriam Breckman o Axel Kicillof, ¿qué le genera?
5: No me importa.
4: Acá lo aplauden, ¿eh? Por si no escucha.
5: Mi rival soy yo mismo.
4: Usted mismo es su contrincante.
5: A ver, el eje central es, claro, mi propio contrincante soy yo mismo. A ver, yo hice un conjunto de promesas en el 2023 y está claro que el programa que nosotros proponíamos era absolutamente ambicioso. Todo el mundo dijo que era imposible de cumplir. El mejor caso es el déficit fiscal. Decían que de ninguna manera lo íbamos a poder cerrar en 4 años y lo cerramos en un mes. Entonces, digo, como señaló Picasso, ¿no? Dije, bueno, digamos, o sea, decime qué es lo imposible, que yo me dedico a eso, porque para lo posible están todos los demás. Bueno, nosotros cumplimos la promesa del 2023, a la luz de eso fuimos con las reformas imposibles a la elección de medio término, conseguimos un resultado que nos permitió tener 96 diputados y 23 senadores, y con eso hemos sacado inocencia fiscal 1, inocencia fiscal 2, déficit 0, la reforma del Banco Central, la baja de la ley de imputabilidad, la reforma de la ley de glaciares. Hemos conseguido el acuerdo con la Unión Europea, el acuerdo con EFTA, el acuerdo con Singapur. Digamos, ok, fíjese la cantidad de cosas que hicimos con un Congreso más amigable. Imagínese, de vuelta, repitiendo el resultado de octubre. Es decir, prepárense porque van a haber una cantidad de reformas que en 6 meses no la van a reconocer. No van a reconocer la economía de la cantidad de reformas que vamos a hacer. Es decir, nosotros estamos comprometidos en hacer Argentina el país más libre del mundo y que en base a eso tenga la tasa de crecimiento más alta del mundo y que en lugar de converger en 30 o 40 años, lograrlo en 20. Así es que, digamos, de vuelta, mi rival soy yo mismo. Dios, ¿qué me importa, digamos, los que atrasan 100 años y que además fracasaron siempre?
4: Presidente, nos quedan los últimos...
5: Es casi insultante tener que debatir con un comunista.
4: Acá hay más preguntas, nos quedan 7 minutos para esta conversación, siendo respetuosos de su tiempo. ¿Usted cree que Argentina corre...
5: Yo, digamos, estoy para contestar preguntas, quédate tranquilo.
4: ¿Usted cree que Argentina corre riesgo de una recesión?
5: A ver, yo... Ahí hay un tema con los últimos estimadores. Yo les pido que sean muy prudentes con la lectura de los desestacionalizados. Esto no es un cuestionamiento a los técnicos del INDEC. Pero cuando usted tiene una economía que tiene cambios estructurales tan grandes, como usted necesita elaborar los ponderadores mirando el pasado, los ponderadores no ajustan la estacionalidad de la manera que deberían hacerlo. Por ejemplo, le doy una explicación del último caso. El último caso con la caída tiene que ver con que por primera vez los precios de la energía son libres. Entonces usted, cuando tiene que elegir una parada técnica de planta, lo hace cuando el precio de la energía es caro. Entonces, hoy que hay precios libres y que la energía representa verdaderamente el costo de oportunidad, ¿qué es lo que ocurre? Al subir el precio de la energía, las empresas hicieron la parada técnica cuando estaba caro el gas, cuando estaba cara la electricidad, y consecuentemente, ¿qué hicieron? Al hacer la parada técnica en ese momento, digamos, usted le está cambiando la estacionalidad. Entonces el ponderador no captura ese cambio estructural de una economía libre y por lo tanto usted, el indicador que ve, está sufriendo más de lo que debería verse. Ahora, digamos, y si usted se fija, a lo largo de este gobierno, el EMAE desestacionalizado se movió como un serrucho. Por eso nosotros trabajamos tan intensamente con la idea de la tendencia ciclo, para que justamente esas perturbaciones queden matizadas. Y si usted se fija, en lo que va en el primer semestre, la economía argentina se expandió 1.7%. Y eso a pesar, digamos, del shock externo negativo enorme por los precios de la energía.
4: Presidente, usted dijo que hoy los indicadores están arrojando cualquier cosa. ¿Está planeando algún cambio al respecto?
5: No, José, estoy explicando lo que está pasando. Esa lectura que se hizo, que la hizo el diario donde vos trabajás, con tanta malicia, justamente, digamos, lo descontextualizaron y lo vendieron de manera venenosa, cuando yo estaba señalando un problema técnico acerca de los desestacionalizados. Entonces yo no estoy pensando en hacer nada, digamos, ese es el trabajo que tienen que hacer los estadísticos y resolverlo ellos. Yo solamente estoy manifestando cuál es el problema técnico que está ocurriendo.
4: Ahí quedó claro. ¿Qué opina usted también del lugar que tiene que ocupar el peso? Digamos, ¿cree que la dolarización puede ser viable en un segundo mandato o no?
5: A ver, nosotros dejamos a los individuos que elijan la moneda, pero digo, es bastante paradójico lo que pasó, porque si uno quería avanzar en un proceso de dolarización, tenía que limpiar el balance del Banco Central. Claro, nosotros lo hicimos tan exitosamente que la moneda se apreció fuertemente. Entonces, lo lógico es que si usted tiene un proceso donde se le aprecia la moneda, digo, la gente quiere estar en pesos y no en la otra moneda. Bueno, con Inocencia Fiscal 2 va a estar la posibilidad de que puedan acelerar ese proceso de hacer las transacciones en dólares como quieran los individuos. Digo, pero mientras que eso no lo elijan los individuos, digamos, es más, te voy a comentar algo. De hecho, cuando yo hablé este tema, yo lo hice en el canal La Nación Más, en una entrevista que me hizo Pablo Rossi, hablé de la competencia de monedas. Y él me preguntó qué iba a pasar. Y yo le dije que a la luz de la historia lo más probable era que la moneda que terminaran eligiendo los argentinos era el dólar. Y de ahí salió la dolarización. Pero digamos, ahora, con Inocencia Fiscal 1 y 2, justamente lo que se resuelve es eso, para que las personas puedan disponer de sus ahorros en dólares y volcarlos en el sistema y que el sistema lo pueda usar en dólares. Entonces, en la medida, digamos, que se expanda el sector en dólares, digamos, la economía se dolariza de hecho, por decirlo de alguna manera. Pero de vuelta, eso va a estar en la decisión de los agentes. Yo no creo en la decisión a punta de pistola hecha por el Estado. Yo creo en la libertad. Y los individuos van a elegir la moneda que se le dé la gana. Ahora, obviamente, que en el proceso de estabilización el peso se fortalece y es mejor alternativa de inversión que el dólar, pero eso, digo, se vio estos últimos años. Bueno, aquellos que apostaron por el dólar terminaron sufriendo una pérdida enorme. Bueno, digamos, pero de vuelta, hay que lidiar con 91 años de historia. Bueno, es lo que hicimos nosotros. Y fíjense que nosotros estamos trabajando en eso, porque ¿qué es lo que le hicimos a la reforma del Banco Central? Le quitamos la posibilidad de financiar al fisco.
4: Presidente,
5: eso no es un tema menor.
4: La Corte Suprema tomó postura respecto al tema de extranjerización de tierras. La oposición también tomó postura durante el día de hoy diciendo que quieren llamar a una sesión extraordinaria ¿cuál es su punto de vista respecto a lo que pasó con la Corte Suprema?
5: A ver, nosotros de vuelta estamos en una república, hay división de poderes, la división de poderes funciona, y si vivimos abogando y poniéndonos la bandera de la república, lo que decida la Corte Suprema de Justicia es decisión de la Corte Suprema de Justicia, y yo no tengo por qué estar metiéndome en la decisión que tome la Corte Suprema de Justicia, porque justamente de eso se trata el republicanismo. O quieren que, digamos, empiece a torpedear o a favorecer lo que haga la justicia cuando después, digamos, vivimos llorando por republicanismo. Seamos coherentes, por favor. Me parece fantástico que la Corte Suprema haga lo que le parece correcto acorde a la Constitución Nacional. Que, digamos, esa es mi opinión.
4: Presidente, las... Las cuatro últimas preguntas, aprovechándonos un poquito de su tiempo. Usted llegó para destruir a la casta, eso es lo que planteó.
5: Tengo rendimientos crecientes, ya está el costo, está hundido, José. Así que aprovechá las economías de escala, de eso se trata el crecimiento económico.
4: Está muy bien. ¿Qué aprendió de la lucha que usted sostiene contra la casta? ¿Qué aprendió de estos 3 años de gobierno versus lo que pensaba antes de llegar al poder?
5: Ah, voy a repetir una anécdota muy divertida. Me acuerdo que cuando ya llevaba un tiempo como diputado, un periodista me preguntó, digamos, qué opinaba yo de la casta y de la política y de eso. Entonces yo le dije que me equivoqué. Y en ese sentido el periodista empezó a recriminarme, vio que al final no era tan malo y no era tan esto, el otro le dije, no, me equivoqué, son mucho peor de lo que creía. Es decir, yo jamás me imaginé que iba a haber por parte de un grupo de la política dispuestos a romper todo, generarle un daño enorme a los argentinos por el solo hecho de tener poder. Es decir, yo creí que esto se trataba de vocación de servicio para mejorar la calidad de vida de los argentinos. No. Me di cuenta que acá hay una parte de la política que lo único que le interesa es hacer política para tener poder, para hacer negocios, y que a los argentinos les importa un rábano. Pero bueno, para eso estoy acá, para dar esa pelea, la voy a seguir dando y les voy a seguir ganando y voy a lograr que Argentina sea grande nuevamente.
4: Presidente, hay varios relevamientos, uno el que usted plantea, donde un 70% de los argentinos dicen no querer volver atrás. Hay otros relevamientos que muestran dos países, un 50% que lo quiere y un 50% que no lo quiere. ¿Usted cree que son necesarios los consensos? ¿Cree que es necesario llegar a puntos de equilibrio entre estas dos mitades?
5: Depende. Lo voy a poner en estos términos. Para vos, ¿respetar la vida está bien?
4: Sí.
5: ¿Asesinar está mal?
4: Está muy mal.
5: Ok, ¿qué consenso podés tener ahí? Ninguno.
4: En eso ninguno y en otros puntos muchos.
5: Por eso yo hablo de la moral como política de Estado. Porque, digamos, eso, el consenso, ¿qué sería el consenso en ese caso? Ah, bueno, entonces vamos por la tortura. No, la tortura sigue siendo una cosa espantosa. Entonces, por eso es que yo trabajo tanto sobre la idea de la moral como política de Estado. Y cuando lo que vos tenés que hacer al diseñar las políticas es que las políticas sean justas. Y las políticas son justas, yo, digamos, lo planteo desde los valores judeocristianos, que tiene que ver con la libertad, que tiene que ver con la vida, con la propiedad y con respetar los contratos honrando la palabra. Usted hace eso, la sociedad progresa. Usted vive en contra de eso, digamos, se va a convertir en un calvario y en un infierno. Es bastante más simple. Pero no...

0: Con lo cual, si puedo algo privatizar, lo voy a privatizar. El problema es que tengo límites institucionales. Si vos te fijás en la ley base, nosotros mandamos a privatizar más de 40 empresas. ¿Cuántas me dejaron privatizar? 11. Y de esas me condicionaron la participación estatal. Bueno, digo, vos sabés que si no me dejás negociar el paquete mayoritario, eso tiene lo que se llama prima de control y valen menos. Entonces, nada, avanzo en la medida que puedo, en la medida que el músculo político me lo permite. Es decir, digo, esto se trata también la democracia. Es decir, entonces, todo lo que pueda avanzar yo en privatizar lo voy a hacer. Pero de vuelta, tengo límites institucionales y que afortunadamente que existen. Es decir, bueno, hará que la velocidad no sea la ideal desde el punto de vista de desmantelar el monstruo llamado Estado, pero es más estable en términos de consenso social.
1: Presidente, estamos a 11.000 kilómetros de distancia, 5 horas de diferencia a nuestro favor. ¿Qué es lo que busca en Francia? ¿Qué es lo que está buscando? ¿Cuál sería el objetivo de esta visita y sobre todo esta semana o este día argentino en París?
0: Contarles el milagro argentino de primera mano. Así como lo están estudiando en las universidades, contárselo de primera mano y contarles cómo se hizo. Fíjese que quienes están acá y quiénes, los que diseñaron el milagro, digamos, que estamos viendo en términos de resultados.
1: La última, estamos hablando de invertir la historia después de 20 años, no se toma un corto plazo en este coloquio que va a transcurrir hasta el viernes. Lo llevo a 2046, nos encontramos aquí en ese coloquio, no sé qué número será, el 82 será. ¿Qué tuvo que haber cambiado en la Argentina de verdad para que pasemos de una promesa a una realidad?
0: Haber decidido madurar y abrazar la ciudad de la libertad. Si los argentinos deciden abrazar verdaderamente la ciudad de la libertad, usted no tenga duda que Argentina en 20 años va a ser una potencia.
1: Presidente, muchas gracias por esta comunicación. Que tenga buen descanso.
0: Muchas gracias a todos. Un placer enorme.
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Hola, ¿qué tal? Hola, ¿qué tal? Bienvenidos a una nueva edición de Pasión Nacional, segunda edición, segundo tiempo. En este caso, aguardando el contacto ya con el Estadio Mario Alberto Kempes, en un ratito nada más, desde las 20, con Sergio Serratea, con Santiago Lucía, con todo el equipo de Pasión Nacional y de Fútbol, el Show Nacional, para que en todo el país y en todo el mundo se escuche la transmisión del partido entre la selección de Argentina y la selección de Bolivia en esta fecha FIFA. Con todo el equipo, ya estaremos también con Gerardo Murúa en la zona baja para Argentina y para Bolivia, el primero de esta seguidilla de tres compromisos, de tres encuentros de la selección argentina, que seguirá luego con el partido ante Burkina Faso y la despedida, la histórica despedida del más grande de todos los tiempos, la próxima semana en el Estadio Monumental de River frente a Benín, con una fiesta que va a ser espectacular, inolvidable, en la que seguramente habrá muchos presentes, y luego, con el correr del tiempo, esos presentes van a ser multiplicándose por varios los testigos que van a decir.

0: Pero unos cuantos años yo estuve en aquella despedida y andé a saber si fue verdad, pero lo cierto es que en un ratito nada más van a estar jugando, ya se escuchan los rumores de Zarratea y de Santiago Lucía llegando a la cabina, ya se escucha allí abajo la presencia de cientos y de miles de hinchas de Argentina, de hinchas de la selección campeona y subcampeona del mundo, y por eso voy a la zona baja del Mario Alberto Kempes, donde a las 7:30 de la tarde está trabajando ya desde hace rato Gerardo Murúa. Hola Gerardo, bienvenido, ¿cómo va? Un abrazo.
1: Jorge, querido, qué gusto saludarte, el enorme placer de acompañarte en Pasión Nacional, el abrazo grande a toda la audiencia a lo largo y a lo ancho del país. Hay una tarde hermosa en Córdoba, en el estadio Mario Alberto Kempes, ideal para ver a la selección en un rato nada más. Justo a esta hora vemos el ingreso de uno de los colectivos, la gente arrimándose ante superior de acceso a la platea de Ardiles para tratar de ver al equipo nacional. Desde acá arriba no llego a ver, parece que es el coche que trae al seleccionado boliviano, Jorge. Vos por ahí con la pantalla me podés ayudar, pero me da la sensación que es el equipo visitante, la gente esperando ya por ver al seleccionado argentino. En lo que te digo, es una fiesta, música de fondo, muchísima gente y todo el mundo esperando ver al escaloneta a esta hora.
0: Seguro, seguro, Gerardo, vamos recibiendo las imágenes. Sí, es la selección del altiplano la que se está acercando ahora allí al estadio Mario Alberto Kempes, el viejo recordado y reconocido Chateau Carreras, cuando tenía solamente una bandeja, luego pasó a ser el Estadio Olímpico Córdoba, y ahora el reconocimiento más que importante, más que merecido, obviamente, para Mario Alberto Kempes y además para otras grandes figuras de la historia del fútbol cordobés, como van llevando sus nombres en cada una de las tribunas, en cada uno de los sectores de este remodelado estadio, uno de los más lindos que tiene la República Argentina, la Casa de Argentina, otra vez con un equipo que está confirmado y vamos a tener que ir conociendo a esta nueva versión de la selección. Decíamos hace un rato, en el programa de Hernán Mundo, en el segundo round, Gerardo, que estamos transitando las últimas horas de la escaloneta tal la conocimos, a la selección campeona del mundo, a la selección subcampeona del mundo, y veremos si seguirá siendo la escaloneta, porque después de fin de año, si se abrió la puerta a la chance de la renovación de Scaloni, como lo dijo en la última conferencia de prensa, será de renovar su contrato una nueva versión de la selección argentina, porque serán muchos los nombres nuevos, el recambio va a ser mucho más importante del que se dio del Mundial del 2022 al del 2026.
1: Indudablemente, Jorge, es otra historia, se comenzará a escribir un párrafo nuevo, sin los liderazgos de antes, sin Lionel Messi, por supuesto, sin Nicolás Otamendi, por eso la nueva capitanía para el Futi Cristian Romero. A partir de ahora se construye un ciclo de 4 años, o de 2 y 2, si querés, contando la Copa América que viene, con otros nombres, pero partiendo del mismo. Cuando llega el seleccionado argentino, la gente empieza a golparse en el puente de acceso para tratar de filmar, de pegarle un grito a los jugadores. De todos modos, ya el colectivo de la selección ha estacionado aquí junto a la plataforma que da acceso a la base de la tribuna principal de la tribuna Ardiles. Empiezan los gritos de la gente, empiezan a bajar los jugadores, Jorge.
0: Seguramente ya acomodándose en la zona de la transmisión para relatar y para comentar el partido, Zarratea y Santiago Lucía tendrán que ir tomando nota, Gerardo, de lo que es la formación de la selección ya confirmada por Lionel Scaloni.
1: Sí, claro que sí, con una formación que se conoce de esta mañana, con el Diego Martínez en el arco, Agustín Jardín en el
0: fútbol. Te estamos perdiendo ya. Comenzamos con esa cuestión que es evidente, cada vez que hay multitudes, la comunicación se comienza a ensuciar. Ya vuelvo con Gerardo Murúa a la zona baja, pero ya nos ha pasado el equipo confirmado por parte de Scaloni para la selección argentina, con el Dibu Martínez, el arquero del Chelsea, en la línea de 4, Agustín Jai, del Palmeiras, el Cuti Romero, del Atlético de Madrid, Licha Martínez, del United, y va a estar jugando Román Vega, del Zenit de Rusia, el exjugador de Argentinos Juniors, en la mitad de la cancha Nico Paz, el hombre del cómo, junto a Ezequiel Palacios, que está jugando en el Ipswich, en la Premier League, con Alexis McAllister de Liverpool y con Gianluca Prestiani, el jugador del Benfica, el ex Vélez. Arriba, dos históricos, Julián y Lautaro, Julián Álvarez del Atlético de Madrid y el goleador del Inter, Lautaro Martínez, el equipo de Lionel Scaloni, para jugar frente a Bolivia. Ya volvemos al estadio, allí a Córdoba, ya volvemos al Mario Alberto Kempes, pero tenemos solamente media hora de programa en el día de hoy, así que vamos rápido porque hay muchísimo por transitar, por recorrer y por saber. Por ejemplo, las cosas que tienen que ver con el fútbol doméstico. Estamos en el medio de una fecha FIFA, pero el fin de semana pasado no hubo fútbol. Ahora que juega la selección argentina 3 partidos, vuelve el fútbol de primera división. Así son las cosas en este torneo doméstico. El viernes juega Boca frente a Unión. Obviamente será transmisión de la radio más grande del país. Va a estar relatando Lucas de Jesús en la cancha de Boca, Boca frente a Unión. Pero ahora la información de Boca la trae Damián Zárate. Damián, te escuchamos.
2: ¿Qué haces, Jorge, querido? Abrazo enorme este segundo tiempo de Pasión Nacional en el aire de la radio más grande de la Argentina. Boca se prepara. Vuelvo, soy insistente, contundente y le pongo resaltador a esto. Boca tiene los últimos 3 meses del año con 4 frentes abiertos, que es la tabla anual, que comprende el calendario 2026 íntegro, estar competitivo en el torneo clausura, porque está en zona de clasificación y puede jugar por la obtención del segundo semestre del año, semifinal de Copa Argentina, que te voy a decir ahora que hay todavía no la confirmación, pero más precisiones, y la semifinal de la Copa Sudamericana. Todos los caminos conducen a que el partido contra Banfield sea el 4 de noviembre, que era la fecha estipulada para la final, pero podría correrse la final para el miércoles 2 de diciembre. Veremos, todavía falta la confirmación. Boca se prepara para el partido del próximo viernes. Sebastián Villa está con fiebre, un cuadro febril, no se entrenó, y veremos si puede estar o no en la consideración para el partido del próximo viernes, cuando Boca 21-30 reciba Unión por la 11ª fecha del fútbol en la Argentina. Y después no mucho más, porque lo que tiene que ver con Paredes tiene más que ver con la selección que con Boca, y esta posibilidad de que la AFA presente una apelación para que le bajen la cantidad de partidos de suspensión, pero tiene que ver con la casaca albiceleste y no con Boca. De cara al partido del viernes, casi el mismo equipo con esta situación que te digo de Villa. Si no es Villa, es Flores, pero también dosificar las cargas, aunque Boca ahora tiene el partido del próximo viernes y después la pausa, la pausa después de haber jugado un partido muy intenso el domingo próximo pasado, que lo depositó en la semifinal de la Copa Argentina. Jorgito, abrazo, la seguimos.
0: Un abrazo grande, querido Damián Zárate, allí con las cosas de Boca. Obviamente también es noticia River, porque el equipo millonario no va a estar jugando el fin de semana, vuelve a la actividad la próxima semana el equipo de Poncio, pero nosotros nos damos el lujo de contar con la información del millonario, con Seba Leanza, el hombre de la información de River en el Fútbol Show Nacional. Seba, querido, ¿cómo va? Bienvenido, un abrazo.
3: Hola, Jorge, buenas noches, saludos para todos, ¿cómo va?
0: Todo bien, ¿vos? ¿Todo tranquilo?
3: Bien, tranquilo, esperando obviamente que River vuelva a trabajar formalmente mañana, después de una jornada donde lo hizo en Ezeiza, pensando, como decía vos, Jorge, en la vuelta. Faltan casi que 15 días para que River vuelva a jugar, será el próximo sábado 10 de octubre, no el que viene, sino el otro, frente a Estudiantes Río Cuarto. River aplazó el partido frente a Sarmiento de Junín, que debía haberse jugado por cronograma el miércoles 7 de octubre. River pidió una extensión de una semana más de plazo debido a que el 6 de octubre la selección argentina despide a Messi y varios futbolistas del plantel van a estar afectados a ese festejo. La AFA dio el visto bueno y River, que viene de perder un partido que dejó mucho, pero mucho para conversar y mucha preocupación frente a Huracán, tiene recién dentro de 15 días el próximo partido para intentar recuperarse y empezar a ver otra vez con cariño la tabla anual y clasificarse en la próxima ronda del torneo clausura.
0: Teniendo en cuenta esta especie de mini pretemporada que puede llegar a ser de cara al sprint final en la competencia local, ¿Poncio se va a jugar algo más que lo que se juega River en sí? Es decir, River se juega la chance de meterse en las copas, la chance incluso, bueno, de pelear por el campeonato, claro está, pero sabemos que Poncio, que en un momento era el técnico interino y que después pasó a ser el técnico formalmente de River, puede llegar a jugarse algo más que la clasificación y que todo lo demás que se juega de conjunto millonario, ¿no?
3: Sí, Jorge, es cierto que los resultados van a generar un escenario en el que después Poncio deberá decidir, podrá elegir si es que a River le va bien, si continuar o no. En River todavía no tiene la certeza de qué es lo que Poncio quiere hacer. Poncio tiene contrato hasta agosto del año que viene, pero hay varias cláusulas que lo invitan a salir, si es que así lo desea, a fin de este campeonato. La pretemporada para River es tan importante como lo futbolístico para Poncio de acá a fin de año. River fue un equipo que no hizo casi que pretemporada, o hizo una pretemporada con 14 futbolistas, y que evidentemente se ve en el andar de los partidos que cuando se va acercando el tramo final de cada encuentro, el equipo merma su rendimiento y le cuesta sostener el ritmo que por el momento muestra. Bueno, para eso sirve, bienvenido sea para River, este espacio amplio que se generó a partir de esta fecha FIFA Extra Large, en el que River puede trabajar. Hoy River, por ejemplo, contó con Tobias Andrada, que fue liberado de la selección por esa dolencia en el cuádriceps izquierdo que arrastra del partido frente a Huracán. Thiago Almada también fue desafectado de la selección por el desgarro que sufrió frente al equipo de Diego Martínez en la derrota del Monumental, y está trabajando diferenciado, pero uno entiende que puede llegar a ser disponible para el partido frente a Estudiantes Río Cuarto. Y otro que está intentando volver, y que si bien sigue trabajando diferenciado, también en River creen que una vez por todas va a poder estar a disposición de Poncio, es Aníbal Moreno, que seguramente la semana que viene se ha dado de alta, y habrá que ver qué decide Poncio hacer, si sostener a Fausto Vera o Aníbal Moreno. Insisto, para volver a acentuar un poco más la respuesta a tu pregunta, Jorge, lo de Poncio es primero ver cómo le va. Suena un tanto improvisado, pero así está River hoy en día. Sí, Poncio es un técnico que manifestó hace mucho y no mucho tiempo también que ser técnico no es algo que le divierta demasiado. Hoy está ocupando ese cargo. Para mí, el partido frente a Huracán fue el primero que exigió que durante el desarrollo de un partido Poncio muestre credenciales de técnico, y para mí, y creo que para muchos en el mundo River, Poncio hizo todo mal, y ese partido puntualmente también será analizado a fin de año. Habrá que ver, insisto, lo que depara el futuro cercano de River, pero un equipo que se iba cayendo con ausencias que se iban generando a partir de lesiones, primero Almada aquella tarde y noche en el Monumental, después Andrada, los cambios de Poncio, para todos, me incluyo, equivocados, e incluso aquella tarde y noche Poncio no agotó la variante, River perdió, es cierto, no lo mereció, pero me parece que desde el banco todavía mostró que para ser técnico de River le falta. Ojalá que lo que quede del año muestre un Poncio que revierta esta imagen que dejó en el primer partido, insisto, en el que tuvo que demostrar su capacidad de técnico, y para mí no lo hizo.
0: Seba, querido, como siempre, muy claro, un abrazo grande y gracias por estar como siempre, ¿eh?
3: Abrazo, Jorge, saludo para todos.
0: Sebastián Lianza, el hombre del Fútbol Show Nacional, que como nadie maneja la información de River, aquí en Pasión Nacional, últimos 16, 17 minutos de programa previos a la transmisión que comandará Zarratea para, desde el estadio Mario Alberto Kempe, traernos Argentina y Bolivia. Ahora, de River pasamos a la información de Independiente, la trae Rubén Santos. Hola Rubén, bienvenido.
4: Hola Jorge, abrazo grande. Vamos a hablar de Independiente, que se prepara para el viernes recibir a las 19:15 al puntero de la zona, a Instituto de Córdoba en el Libertadores de América. Sigue siendo importante el tema de los lesionados para Jackson Viera. Zavala difícilmente puede hacer de la partida. Ya entrenó Nahuel Vanegas, el lateral izquierdo que vino de Tigre, tuvo su primer entrenamiento con el técnico uruguayo, y analiza la posibilidad que sea él el reemplazante, o si no Martino, el chico de las inferiores, que podría ingresar en su lugar. En el lugar de Arrayado, que todavía sigue con molestias, aunque no está plenamente descartado, Franco Calderón sería quien lo reemplace y sería compañero de saga de Fedorca. En cuanto a Chimi Ávila, que mejoró bastante, pero en caso de llegar, irá al banco de los suplentes la presencia de Iván Morales, el delantero chileno, que vino hace muy poco de Argentinos Juniors, sería quien lo reemplace. Estas son las noticias más importantes en el mundo rojo, esperando el partido del viernes frente al líder Instituto. Te mando un abrazo grande, Jorge.
0: Un abrazo grande, querido Rubén. Ahora la información de San Lorenzo. Volvemos al Fútbol Show Nacional, y claro, está ella con la información de San Lorenzo. ¿Por qué? Porque Sarratea hoy relata la selección argentina. Entonces, la información de San Lorenzo va a estar con Juli Natalucci. Pero antes de Juli, vamos a Rosario, porque en Rosario pasaron cosas con los festejos de la gente de Rosario Central. Entraron a la sede de Newell's, un lío tremendo, y nos cuenta lo que ha sucedido en las últimas horas, con las últimas novedades en Rosario, Nacho Sansón. Nacho, querido, ¿cómo va? Bienvenido.
5: Jorge, querido, el placer de saludarte, y así fue, tal como lo contás. Central ayer armó su fiesta en el Monumento a la Bandera, una convocatoria multitudinaria que tuvo como escenario un lugar icónico de nuestra ciudad, pero luego de los festejos, un grupo de hinchas de Central que regresaba de la celebración por una de las principales vías que tiene la ciudad, que es la avenida Pellegrini, que pasa muy cerca del Coloso del Parque. Así se produjo un enfrentamiento con personas identificadas con Newell's Old Boys, que estaban en el club viviendo una jornada societaria con deporte, donde se desvirtuó todo, hubo intercambio de piedrazos, daños en vehículos. Ante esta situación intervino el personal de la brigada motorizada con balas de gomas para dispersar a los grupos. El operativo posteriormente ingresó, como lo contabas, a las instalaciones de Newell's, donde fueron demoradas 13 personas, fueron aprehendidas por estos disturbios, y el presidente Boero llamó a una conferencia que se realizó hace una hora, que fue paralela al comunicado que sacó ayer por la noche Newell's, donde aseguró que sus socios ni hinchas provocaron esos hechos de violencia y rechazó enfáticamente el accionar policial, sobre todo porque no se tuvo en cuenta que podía pasar esta cuestión, no hubo prevención, sino que especialmente fue enfático rechazo contra el ingreso de los efectivos a las instalaciones del club, donde marcó una profunda desconfianza hacia los responsables de la seguridad deportiva. Dijo hoy Boero que esto va a terminar sí o sí en la justicia. ¿Qué pasó en horas del mediodía? Danilo Villán, el jefe de la policía, dijo que no creía que haya fallas en la prevención y que si hubo algún exceso policial se va a investigar, y que fue la hinchada de Newell's, los socios de Newell's, lo que iniciaron esta contienda. Bueno, fuego cruzado entre Newell's y la seguridad.
0: Todo un tema para sí, desarrollar y para investigar. Evidentemente hay cosas que no quedan del todo claras, querido Nacho, pero bueno, si te parece la seguimos mañana. Estamos contrarreloj, queríamos contarlo a último de allí, desde Rosario. Mañana volvemos con la información del fútbol, ¿te parece?
5: La seguimos mañana, Jorge, querido. Abrazo grande para todos.
0: Un abrazo grande, Nacho Sansó, desde Radio Nacional Rosario, con esta locura que ha sucedido en estos festejos de la gente de Rosario Central por esta Supercopa que ha ganado frente a Estudiantes, un nuevo clásico del fútbol argentino, entre comillas, esto claro está, y todo lo que ha sucedido con la gente de Newell's. Decíamos que estaba esperando a Juli Natalucci con la información de San Lorenzo de Almagro. Hola Juli, bienvenida, ¿cómo estás?
6: Hola Jorge, ¿cómo va? El placer enorme de saludarte con estas novedades de San Lorenzo, que viene cargado desde lo institucional, principalmente por el embargo que sufrió a través de Damián Ayude, un embargo que complica en la operatividad diaria de San Lorenzo. Están trabajando en acordar un plan de pago para poder levantar este embargo, pero San Lorenzo sufre un nuevo revés en lo económico. No significa que está el club inoperativo, pero sí que lo complica para lo que será el día a día, al menos de esta semana. San Lorenzo jugará el día sábado ante Defensa y Justicia en Barrera, una parada complicada para un Rubén Darío Insúa, que viene de perder el clásico ante Boca en el nuevo gasómetro por 2-0, y que a raíz de eso meterá mano en el equipo. Está pensando en algunas alternativas, una de ellas es el mediocampo. Cardillo y Tripiquio se están jugando un lugar en ese mediocampo, con la novedad también de que Facundo Farías será retrasado un par de metros, ya no jugará como enganche detrás de los 9, sino que se retrasará la mitad de la cancha. Otra novedad en lo futbolístico es el ingreso de Matías Reali entre titulares. Eso es lo que probó al menos en la práctica del día de hoy. Reali sería el que acompañe a Cuello y a Osmendi en la delantera de San Lorenzo. Y una última duda que maneja Insúa es en los centrales. Si juega Emiliano Amor o Franco Lorenzo, en ese nombre que había quedado descartado casi para San Lorenzo en estos últimos meses, bueno, Insúa vuelve a ponerlo en el ojo del club, probando también distintos nombres con las pocas alternativas que tiene. De esta manera, con estas variantes, el 11, con las dudas que tiene Insúa para lo que será el partido ante Defensa y Justicia, es José Becky en el arco, Arboleda, Corujo, Amoro, Lorenzón, Herrera, Cardillo, Tripiquio, Facundo Farías y Derritis, y en la delantera, Reali, Ausmendi y Cuello. Muchas gracias.
0: Perfecto, Juli, un abrazo grande también, un saludo con la información de San Lorenzo de Almagro, Juli Nataluti, desde el Fútbol Show Nacional, que ya comienza en un ratito nada más, menos de 10 minutos, para que comience la transmisión con Zarratea, con Santiago Lucía, con Murúa en la zona baja y con Rodrigo Ruiz en los estudios. Antes de la pausa, nos queda escuchar a Santa Fe y a Santiago del Estero. Pasamos primero por Santa Fe, allí el informe de Diego Terenciani.
7: Hola, hola, ¿cómo les va? Un gran saludo desde Santa Fe, con novedades de Unión, que entrenó esta mañana, hizo fútbol pensando en Boca, le quedará un turno de prácticas al plantel rojiblanco mañana, en horario matutino, y después del mediodía Unión viajará a Buenos Aires para jugar el viernes frente al Xeneize en la Bombonera. La principal novedad es que en la práctica de fútbol de esta mañana, Madelón hizo solo una variante, el ingreso de Mauro Luna Diale en la mitad de la cancha en lugar de Julián Palacios. Mantuvo el 4-4-2 como esquema táctico y mantuvo a Ignacio Malcorra entre los suplentes, con lo cual se estaría inclinando el entrenador por tocar lo menos posible el equipo, por no sacar a Estigarribia, por mantener los dos puntas y por no variar demasiado en lo que es la planificación estratégica en relación a lo que venía haciendo Unión en los últimos partidos. Los resultados no han sido buenos, Unión viene de dos derrotas consecutivas, se especulaba con algún retoque más del técnico, tal vez con agregar un volante más y jugar con un solo delantero, pero lo que entrenó esta mañana fue bastante tradicional, entre comillas, pensando en lo que habitualmente Madelón plantea partido tras partido. Entonces, si tenemos en cuenta la modificación de Luna Diale por Palacios de esta mañana, el 11 probable de Unión para visitar a Boca sería Mancilla, Pintado, Rocha, Ludueña y Ayala, Luna Diale, Menossi, Mosqueira y Cuello, Estigarribia y Tarragona, los 11 de Unión para visitar la Bombonera. Habrá que esperar mañana, entrenamiento de pelota parada y últimos detalles del técnico, después el viaje para jugar en Buenos Aires el viernes por la noche. En la otra vereda, en Colón, la novedad es una nueva lesión de Pierre Barrios. En la práctica de esta mañana, otra vez el defensor aquejó una molestia muscular, una sobrecarga que le quita chances de ser titular. Venía justamente recuperándose de una lesión muscular, ingresó en el segundo tiempo en el último partido ante All Boys en la Primera Nacional, pero hoy volvió a resentirse. Y entonces esto le da posibilidades a la actual dupla de marcadores centrales de mantenerse en el equipo inicial. Estamos hablando de Olmedo y Rasmussen. En cuanto a las altas, bueno, es prácticamente un hecho el regreso de Nacho Lago después de cumplir sanción por 5 amarillas y también de Toledo, ambos en la mitad de la cancha. Esas serían las dos únicas variantes entonces que tendría Colón, que va a recibir a Estudiantes de Caseros el próximo sábado a las 3 de la tarde en el Brigadier López. Les mando un gran abrazo.
0: Un gran abrazo para Diego Terenciani allí en Santa Fe con toda la información de los equipos de aquella ciudad. Y ahora vamos a Santiago del Estero. Enorme gusto de recibir a Dani Carranza. Hola Daniel, bienvenido, un abrazo.
8: Jorge, el placer de siempre de saludarte a vos, a los compañeros y a toda la audiencia, para hablar de Central Córdoba, que se prepara para lo que va a ser el partido de lunes, cuando visite a Riestra desde las 16:45. Para este encuentro, Sebastián Domínguez, que está en la cuerda floja, podrá contar justamente con el uruguayo goleador del equipo ferroviario, hablamos de Michael Santos, y también con la vuelta del paraguayo Darío Cáceres, el lateral por izquierda. Serán dos jugadores importantes que vuelven nuevamente a la titularidad para el conjunto santiagueño, que necesita ganar ante un rival directo. En cuanto a la Primera Nacional, partidos difíciles para los equipos santiagueños que están peleando por mantener la categoría. Mitre va a visitar el sábado desde las 15 horas a San Miguel, un rival directo, porque si Mitre llega a perder se mete en la zona del descenso, por eso tiene que ganar para poder escaparle a esta zona roja. Por su parte, Güemes va a recibir el domingo justamente a Colegiales con la necesidad imperiosa de ganar, porque si pierde Güemes el día domingo y se dan algunos otros resultados, por ejemplo el triunfo de Patronato frente a Chacarita, definitivamente Güemes estaría perdiendo la categoría a falta de 5 fechas el día domingo en caso de que no gane y Patronato consiga un triunfo frente al Funebrero. Esto ha sido el informe desde los equipos de Santiago del Estero. Te mando un abrazo grande.
0: Gran abrazo para vos, Daniel Carranza. Se está acercando Rodrigo Ruiz porque ya llega el Fútbol Show Nacional, ya llega la transmisión para Argentina y para Bolivia con el relato, con el comando de Sergio Serratea, con el comentario de Santiago Lucía, con Rodrigo Ruiz en estudio. ¿Lo puedo saludar, Ruiz? ¿Qué dice? ¿Cómo anda? ¿Todo bien? ¿Todo tranquilo?
9: ¿Cómo le va, Jorge? ¿Bien?
0: ¿Tiene todo el bagaje informativo ya?
9: Tenemos todo, sí, por supuesto.
0: Cancha, mata, televisión.
9: Tenemos estadísticas, tenemos datos, se van a sorprender con algunos, señor Serratea, señor Lucía, y por supuesto mucha información, que el lío que hay en Portugal con Cristiano Ronaldo.
0: Se fue, ¿no? Se fue, sí, de la concentración.
9: Sí, sí, sí. Digo,
0: ya lo va a contar en la central informativa Rodrigo Ruiz. Como siempre ustedes saben que cancha mata televisión, por eso vamos al borde del campo de juego. Allí está trabajando el anticipado del Fútbol Show Nacional, de Radio Nacional, de Pasión Nacional, Gerardo Murúa. Gerardo, volvemos para el cierre del programa con vos, dale.
10: Cómo no, Jorge, vos me decís si me copias bien.
0: Ahí perfecto, vamos.
10: Bueno, dale, dale, estamos ya ubicados en la zona de prensa, en la parte baja del Estadio Mario Alberto Kempes. Me voy a poner en modo Serratea y voy a decir qué mala costumbre de poner la música a todo lo que da. Sonaba La Mano de Dios recién por Rodrigo Bueno, ahora suena su hermano Ulises Bueno. La gente va entrando de a poco al Estadio Mario Alberto Kempes. Vemos con una muy buena cantidad de público ya la popular Wellington, que está a la izquierda de la pantalla para aquellos que vayan a salir el partido por televisión. Frente de este palco oficial de la platea principal está la platea de Parini, que en la parte baja, que es la parte que se puso a la venta, está muy en una capacidad muy interesante, un 60-70%. La de arriba, que es la que van a ocupar los niños, todavía se va completando de a poco, pero la imagen, el color en el Mario Kempes indudablemente va a estar, porque de a poquito va llegando el público con mucha tranquilidad. La mayoría de la gente eligió quedarse a la vera del ingreso en el Mario Kempes por el acceso sur para ver llegar al equipo como comentábamos en la primera salida, por lo cual recién ahora con mucha tranquilidad ingresando el público, sobre todo a esta platea principal, la platea Ardi de Jorge.
0: Perfecto, ya volvemos por tu sector cuando ya haya comenzado la transmisión. En un par de minutos será eso, nada más. Gerardo, querido, un abrazo grande de mi parte.
10: Fuerte abrazo, nos reencontramos en un ratito nada más con la transmisión al aire. Gracias, hasta luego.
0: Ya comienza la transmisión de Fútbol Show Nacional a partir de las 20. Vamos cerrando este segmento, esta segunda edición del Día de Pasión Nacional. La primera, ustedes saben, de 13 a 15 con todo el equipo. Nosotros habitualmente desde las 7 hasta las 8 de la noche. Aquí en la producción Pato Yulce, alias Yuye, y con Marcelito Marín, el Chelo Marín, en la puesta en el aire. Ya viene Serratea, Lucía, el regreso de Murúa y la presencia en la central informativa de Rodrigo Ruiz. Mi nombre es Jorge Godoy, muchas gracias. Sigan con la transmisión de Argentina-Bolivia.
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10: Las 8:00 p.m. en la República Argentina. El presidente Javier Milei participó del coloquio IDEA en París. Allí el mandatario aseguró que Argentina puede convertirse en una potencia.
11: Los procesos de crecimiento demandan mucho tiempo. La convergencia, Argentina en condiciones normales podría converger a ser una potencia como Estados Unidos en 30, 35, 40 años. Pero eso requiere de un trabajo sistemático, duro, parejo, disciplina. Y existen chances para acelerarlo y nosotros lo estamos aprovechando y lo estamos haciendo.
10: El paso internacional Cristo Redentor se mantiene cerrado, nos informa Daniel Badano.
12: El paso internacional Cristo Redentor continúa cerrado este miércoles 30 de septiembre para todo tipo de vehículos debido a las condiciones climáticas desfavorables en la alta montaña que no garantizan una transitabilidad segura. Según informaron oficialmente, el túnel internacional va a permanecer cerrado durante toda la jornada de este miércoles para vehículos particulares, transporte de pasajeros y de cargas. Las autoridades indicaron que mañana jueves, 1 de octubre, a las 9:00 a.m, se va a dar a conocer una nueva actualización sobre el estado del sistema integrado Cristo Redentor y se va a evaluar si están dadas las condiciones para restablecer el tránsito internacional. En tanto, en Malargüe, el paso del Pehuenche continúa cerrado.
10: La información del tránsito con Ernesto Arriaga.
13: Totalmente normal, avenida Alberto Álvarez Vicente López hacia San Fernando y Tigre. Recordad que la máxima 60 kilómetros por hora. Avenida Maipú y avenida Santa Fe, Vicente López y Martínez, San Isidro, normal. El puente Pordón, con mucho tránsito a la bajada a Hipólito Yrigoyen, ex Pavón. Subtes horario, Aeroparque 6 operan con normalidad.
10: En Viedma, en donde nos escuchás por AM 1150, la temperatura es de 8 grados, el cielo está nublado. Aquí en Buenos Aires, 16 grados, humedad 60%, cielo algo nublado.
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0: Felinos de Pasión Nacional y Jorge Godoy. Nos pone al aire en la operación técnica el Chelo Marín. Charlie Simbile, Marcelo Díaz en el control central. Rodrigo Ruiz estará con toda la información. El señor Gerardo Murúa recorriendo todo el Kempes. La gente ingresando de a poquito al estadio. ¡Qué placer! Juega Argentina. Juega la escaloneta. Después de la Copa del Mundo. El primero post-mundial. Con la mayoría de los que nos hicieron campeones del mundo. Pensando el sábado en Burkina Faso. Pensando el martes en el partido que tiene como evento principal, que será una gran transmisión desde muy temprano de Radio Nacional, la despedida de él, la despedida de Lionel Messi. Pero hoy empieza la etapa post-Messi, aunque todavía quede ese encuentro del martes, aunque todavía esté en juego su despedida, hoy empieza realmente ante el rival más difícil, por llamarlo de alguna manera, de los tres que tiene esta fecha FIFA para la selección de Lionel Scaloni, que va a camino, desde lo informativo que tenemos, a renovar su contrato por un nuevo ciclo, por una nueva Copa del Mundo, la del 2030, que tendrá fútbol en la Argentina. Aquí estamos nosotros haciendo el fútbol show nacional para cada rincón del país. En un ratito nada más, juega la celeste y blanca, juega la tuya, juega la nuestra, juega la bandera. Radio Nacional, acompañando como siempre a la más grande, a la selección argentina. Este partido tiene un comentarista, mi comentarista, tu comentarista, en Radio Nacional, la bienvenida para él. Hola amigo, hola Santiago Lucía.
1: Sergio Zarratea, el saludo para toda la Argentina nuevamente a través de Radio Nacional, con este orgullo y responsabilidad de llevar a cada rincón de la Argentina lo que sigue sucediendo con nuestra selección. Hoy, desde el colosal Mario Alberto Kempes, en la ciudad de Córdoba, con una sensación que obviamente es distinta, porque hay partidos que empiezan mucho antes a que ruede la pelota. Y este Argentina-Bolivia en Córdoba parece ser uno de ellos. Porque la selección vuelve a jugar esta noche después del Mundial, vuelve a ponerse la camiseta en juego otra vez tras aquella final, pero lo hace en un momento diferente, de transición, de interrogantes, fundamentalmente de proyección de futuro. Esta vez, además, y Lionel Messi en la cancha, porque aunque hoy la pelota tenga que hablar, es imposible no estar mirando de reojo el 6 de octubre, mirar al Monumental, mirar a Benín y hacia la última función de Lionel Messi con la camiseta argentina. El final, obviamente, de una historia extraordinaria, y mientras se prepara esa despedida empieza también otra historia, la de una selección que deberá aprender poco a poco a convivir con la ausencia del hombre que durante tantos años fue el faro de la selección argentina. Y ahí aparece la renovación. Los nombres nuevos, que hay varios en esta convocatoria de Scaloni, los jóvenes que están empezando a pedir pista, las sociedades que deberá construir la selección y una identidad que Scaloni pretende conservar aún cuando cambien varios nombres. El propio entrenador ya habló de esa necesidad de encontrar nuevas respuestas, pero sin resignar a una idea. ¿Qué tiene que ver con la pelota, el juego, el grado de competitividad que ha tenido la selección en todo este tiempo con Lionel Scaloni? Ha sido sin duda Scaloni el hombre que transformó la selección, que la llevó a conquistar títulos y que ahora tiene por delante otra decisión. Las conversaciones con la AFA, hacía referencia Sergio en su apertura, por su continuidad que ya comenzaron, el entrenador que reconoció que existe buena predisposición tanto de él como de la dirigencia, para llegar a un acuerdo. Y en el medio de todo eso, esta noche, Argentina-Bolivia. Se juega el primer capítulo de una etapa distinta. Todavía quedan ecos del pasado, todavía queda una última despedida por delante, pero el fútbol siempre tiene esa extraña manera de obligarnos a mirar un poquito más para adelante. Y mientras Messi prepara su último partido, su último abrazo con la camiseta argentina, una nueva selección empieza lentamente a buscar su propio rostro. Y la estaremos acompañando, como siempre, en Radio Nacional, la más grande de la Argentina, que levanta el telón del Fútbol Show Nacional. Hoy a la selección la relata Sergio Zarratea. Y para mí, Sergio, será un gusto acompañarte de los comentarios.

0: Suena la música, estamos esperando para Argentina. Lo hice en cada rincón del país. En un ratito se viene la entrada en calor. En un ratito va a explotar el Kempes. Y recorriendo cada sector del estadio. Hola Gerardo Murúa, ¿cómo anda? Bienvenido.
1: Hola Sergio, querido, qué gusto saludarte. El enorme placer de acompañarlos. Un abrazo a Rodrigo, a toda la audiencia a lo largo del ancho del país. Estamos ya ubicados en la parte, en las zonas bajas del estadio Mario Alberto Kempes, a la espera, por supuesto, de lo que sea desde Argentina-Bolivia. Hace un ratito nada más explotó el público porque apareció Emiliano El Dibu Martínez a empezar a hacer los trabajos precompetitivos junto a los otros arqueros de Arrubia Beltrán. Lo cierto es que a esta hora, lo primero que tengo que decir es que el marco en el Kempes es bastante aceptable. Tenemos una Wellington casi completa, recordando que la aforo es menor, en vez de las 10.500, 7.500. La platea Gasparini frente a las cámaras, frente al palco oficial, está completa en la parte baja, que es la parte que se vendió, y de a poco ingresan los niños cuando a esta hora explota por primera vez el público, porque sale parte del equipo nacional a hacer el calentamiento previo, y a poco se va llenando la platea Arlingues. Y tal cual lo esperábamos, está confirmado el equipo argentino, recién llega la confirmación oficial. Cuando quieras podemos repasar el 11 de Argentina, Sergio, porque ya está confirmado oficialmente con números y todo.
0: Dale, me gusta, va saliendo el Diego Martínez, como bien contabas, con el resto de los arqueros de la delegación para empezar la entrada en calor. La gente aplaude, la gente ya se ha olvidado de lo que ha sido la final de la Copa del Mundo. Y piensa en agradecimiento y empezar a ilusionarse con un nuevo ciclo. Y con un nuevo ciclo que tiene que empezar también a buscar un reemplazante de él. Empezar a encontrar el líder futbolístico del equipo, que era Messi, y que lo tiene que encontrar en la cancha. Que tal vez esa responsabilidad empiece a estar más repartida en Enzo Fernández, que hoy no puede jugar porque está suspendido, en McAllister. Pero hay varios, como Nico Paz, como varios de los convocados, Soule, Prestián, y ya lo va a contar Gerardo, todo el equipo, pero digo, buscando...
2: Hay sorpresa, Sergio, ¿eh?
0: ¿Ah, sí? Ah, bueno.
2: Sí.
0: Digo, buscando ese heredero. Decime, Gerardo.
2: Bueno, la verdad que cuando recibí la planilla, dije automáticamente, porque estaba hablando con vos, que estábamos en condiciones de confirmar a los titulares sin pegarle una ojeada real. Y ahora, pegándole la primera ojeada a la formación titular, hay un par de nombres que no esperábamos entre los titulares. Uno de ellos es Román Vega, que va a jugar en lugar de Facundo Medina, que era lo que se manejaba en la previa, en el lateral izquierdo. Y el otro nombre es el de Gianluca Prestiani. No está Matías Saúl entre los titulares, está Gianluca Prestiani, el ex Vélez, el hombre que pertenece al Benfica, Sergio.
0: Bien, entonces, a la corrida, ¿cómo sería el 11 de Argentina? ¿Cómo es el 11 de Argentina para esta noche?
2: Perfecto, Emiliano Dibu Martínez en el arco, en la línea de fondo Agustín Giai, Cristian El Cuti Romero el capitán, Lisandro Martínez y Román Vega, en la mitad de la cancha el doble pivot, Ezequiel Palacios y Alexis McAllister, un poco más adelantado seguramente moviéndose de la afuera hacia adentro, Nicolás Paz y Gianluca Prestiani, y adelante el doble 9, Lautaro Martínez y Julián Álvarez, los 11 dirigidos por Lionel Scaloni.
0: Bueno, no sé si a usted le llegó a su posición, acaba llegando la formación de Bolivia, estoy tachando todo el equipo básicamente, todo lo que tenía anotado en la previa, creo que salvo el arquero y un defensor, el resto lo tacho. Juega Miguelito.
3: ¿Cuál diablo Echeverri, no?
0: Sí, juega Miguelito.
2: De hecho, juega Miguelito. Hay 5 de los 11 que jugaron ante Paraguay, Sergio.
0: Bueno, ya lo va a estar contando el querido Gerardo Murúa. Hola, querido Rodrigo Ruiz, ¿cómo anda?
3: ¿Cómo le va, Zarratea? ¿Cómo anda? ¿Bien?
0: Qué lindo escucharlo.
3: Saludos para usted, para el señor Santiago Lucía, el compañero Gerardo Murúa. Bueno, vas a relatar el partido número 43 en la historia entre Argentina y Bolivia, 31 victorias argentinas, 7 del conjunto boliviano, 5 empates, encuentros amistosos, será el cuarto ante Bolivia, los anteriores fueron todas victorias, 2-1 en el 75, 5-0 y 7-0 en el 2015, en condición de local, Argentina nunca perdió ante el seleccionado boliviano a lo largo de su historia, registrando una impresionante marca de 16 triunfos y 2 igualdades. El último enfrentamiento fue el contundente 6-0 por las eliminatorias en 2024 en la cancha de River, con 3 goles y 2 asistencias de Lionel Messi en el ciclo Scaloni. Este será el amistoso número 35, 28 victorias, 4 empates y 2 derrotas. Además, vamos a hablar de lo que se conoció hace un ratito, que la AFA va a apelar oficialmente la sanción a Leandro Paredes y va a buscar reducir esa cuenta de 10 partidos a que sean solamente 3. Esto seguramente será confirmado dentro de un mes aproximadamente. También hablaremos, le vamos a contar a Santi Lucía qué va a pasar con Marco Rojo, porque hoy no se ha presentado el entrenamiento de Racing, ha habido varias versiones, con Estudiantes tendría todo arreglado, pero bueno, veremos qué será de su futuro. También
0: contaba hoy Pomelo, en el primer tiempo de Partido Nacional, que se escucharon los gritos
3: del vestuario
0: de la charla de Milito con Rojo.
3: Con Rojo, sí.
0: Estaban en un costado, en una cancha auxiliar, y desde el costado se escuchaban los gritos.
3: Las esquirlas, llegaron hasta allí. Bueno, vamos a hablar de la baja que podría tener Boca para el partido ante Unión, ya que Sebastián Villa está con un estado febril y no se presentó al entrenamiento. Nahuel Vanegas, nueva incorporación de Independiente, lateral izquierdo que jugara para Tigre, llega al Rojo por esta lesión que sufrió Joel Medina. Ya lo operaron con éxito, por eso el Rojo pudo incorporar al lateral de Tigre, y nos estaremos metiendo en lo que hablamos un ratito con Jorge, que es qué va a pasar con Cristiano Ronaldo, ¿no? Se ha expedido a través de su cuenta de Instagram y lo que fue esta salida de la selección de Portugal por diferencias con el entrenador Jorge Jesús. Así que bueno, de todo esto un ratito hablamos, si querés, Sergio, de acá hasta el final del partido.
0: Bien, estamos en la previa de Argentina ante Bolivia por Radio Nacional. El Dibu Martínez haciendo todo lo previo a la entrada en calor de que ha iniciado hace un ratito. Ahora está concentrado en el medio del arco con los ojos cerrados, la pelota en sus manos, buscando ese momento clave de concentración de cara al partido que tenemos por delante. Repito, de los tres es el rival más importante, un rival que Argentina suele enfrentar en eliminatorias. Un rival que estuvo muy cerca, quedó fuera en repechaje de la última Copa del Mundo. Un rival que, comparado con los otros dos, realmente es un rival que uno puede decir, bueno, es un partido para sacar conclusiones. Y que tiene a muchos de los que los hicieron campeones del mundo y a muchos de los que jugaron la final de la última Copa del Mundo. Es un proceso que también tiene recambio, que Scaloni inició el recambio allí para el inicio del 2022 y ahora inicia otro recambio para la etapa del 2030, pero que tiene algunos líderes bien ubicados, bien fuertes, en un gran momento en su carrera. Uno de ellos es el Dibu Martínez. En un ratito tendremos a todos los protagonistas. Va apareciendo Bolivia en el campo de juego. Gerardo Murúa para su entrada en calor.
4: Sí, señor, con la simpatía general del equipo boliviano se mete hacia el lado de la popular Wellington a entrar en calor, medias y pantalón blanco, la remera de entrenamiento verde para el equipo boliviano, que ya está en el terreno del Kempes para hacer el trabajo de calentamiento previo.
0: Lo contó Gerardo en el aire de Radio Nacional del Dibu Martínez. Chiay, Cuti Romero, Lisandro Martínez, Vega, Ezequiel Palacios, McAllister, Nico Paz, Prestiani, Julián y Lautaro, el 11 de Scaloni. La pausa, esperamos para Argentina. Hoy juega la escaloneta.
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5: 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Río Negro. Existe una meseta llamada Desomontura en Río Negro, que fue una isla en los tiempos en que el mar cubría todo el territorio patagónico. Allí podemos encontrar restos fósiles de fauna marina y bosques de coníferas petrificadas. Somuncura significa en lengua mapuche piedra que suena o habla. Es un área natural protegida de unos 13.000 a 15.000 kilómetros cuadrados, en la que podemos encontrar también pinturas rupestres, encantadores manantiales y escenarios lunares de imperdible belleza. 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

0: para hacerlo, se mueven, están haciendo los trabajos previos todavía a la espera de trabajar con pelota, con tranquilidad, el seleccionado argentino, como ustedes escuchan, suena de fondo Life is Life, la canción que hizo icónica Diego Armando Maradona en aquel calentamiento en Múnich, lo mismo para Bolivia del otro lado, que trabaja ya con el balón cerquita de la mitad de la cancha, a las órdenes del profe, del preparador físico, mucha tranquilidad. Y obviamente la gente que se amontona en el costado derecho de la platea Ardile para ver más de cerca al seleccionado nacional, Sergio.
1: Gerardo, desde el paisaje futbolero hay algo que evidentemente es conmovedor en este contexto de aforo reducido, pero creo que con una muy buena idea, una gran intención que tuvieron, que fue invitar a miles de pibes de clubes, que no son los más importantes, sino clubes de barrio, de distintos pueblos, de localidades, y de alguna manera cumplirle el sueño, ¿no?, a esos miles de pibes. Me parece que ese punto, en relación a lo que tiene que ver con la conformación del espectáculo de hoy, del público, sin duda, Gerardo, que debe ser el más conmovedor, ¿no?
0: Sin lugar a dudas, porque hay muchos de esos pibes que son de las escuelitas de fútbol o de organizaciones sociales que de otra manera no tendrían acceso a ver al seleccionado nacional. Puedo poner de ejemplo a mi hijo Julián, que está en la tribuna del frente junto a sus compañeros de club. Él tiene la suerte de haber estado y algunos de sus amigos también, pero otros tantos que lo acompañan hoy no deben haber venido nunca a la cancha ni a hablar de ver a la selección nacional, Santi, por lo cual hasta emociona saber. Los chicos están del otro lado y están viendo a sus ídolos. Fue impresionante ver la reacción aún a lo lejos de los chicos cuando entró el seleccionado nacional. De hecho, ya había sido muy conmovedor verlos levantarse cuando ingresó el Diego Martínez junto a Rulli Beltrán, que fueron los primeros en entrar a la cancha.
1: Una iniciativa que ojalá se quede, ¿no? Más allá de esta coyuntura, de la sanción, del aforo reducido, del paisaje distinto que hoy tiene este partido en cuanto al público. Verdaderamente, por lo que cuenta Gerardo, por lo que podemos percibir de esos miles de pibes de distintos clubes cordobeses que tienen la posibilidad de ver a la selección y cumplir un sueño, bueno, ojalá que esto sea el punto de partida de algo.
2: Sí, seguro. Ojalá que los partidos de Argentina tengan por lo menos un sector para compartir con los chicos de diferentes escuelas, de diferentes clubes también, que puedan sumarse a ver a la selección argentina. Pero quiero escuchar a Scaloni, que habla de la camiseta número 10. Esta camiseta número 10 que va a quedar vacante el martes, sí, de manera oficial, sin Lionel Messi. Pero hoy, ¿quién lleva la 10? La próxima, ¿quién lleva la 10? En la próxima convocatoria, ¿quién lleva la 10? Bueno, esto decía Lionel Scaloni.
3: Hasta que sea el partido de Leo, no se la daremos a nadie. Y después ya veremos a partir de ese partido a quién se la daremos. Por suerte, creo que también por eliminatoria no queda fija, pero bueno, la idea es que se la quede uno con todo lo lindo que llevarla. Por ahora no hemos dicho.
2: Bueno, no lo tiene decidido claramente, pero él dice, a alguien se la vamos a dar, porque sí, en un momento dice, en las eliminatorias no tenemos obligación tampoco. Entonces, cuando venía hablando de esa manera, dije, la van a sacar,
1: la van a poner para adelante,
2: tocará en Copa América o en Mundial, y nada más.
1: Fíjate que hay distintas lecturas, ¿no? Sí. Hay algunos que dicen, no, hay que retirarla, que es una leyenda,
2: dice,
1: es único, irrepetible, que todo eso es cierto. Pero después está la otra parte del público futbolero, entre los que yo me encuentro, que queremos ver la camiseta viva,
2: sí,
1: más
2: obvio.
1: Allá de que el mejor homenaje de esa camiseta es que esté activa.
2: El tema es,
1: después
2: ¿a quién se la das? Digo, sí, de característica, no hablo de un nombre puntual.
1: Sí.
2: Porque si, yo ya me imagino, si se la damos a Nico Paz, se la damos a Prestiani, que son los dos que juegan hoy,
1: sí,
2: Doblé.
1: Ninguno de esos tres que nombraste es titular, seguro.
2: No, por eso, digo, ninguno de los que jugaría de Messi es titular indiscutible,
1: claro,
2: en la selección.
1: Exacto.
2: Salvo que me digas, Thiago Almada, que también
1: acerca un poco más.
2: Es más titular que suplente, pero tampoco es titular indiscutible.
1: Sí.
2: Y yo me imagino que por ahí la 10 termina en un Julián, en un Lautaro, que la usa en el Inter.
1: Sí, o Enzo Fernández. Para mí, por lo simbólico que es este número, tiene que ser para un jugador que esté hecho.
2: Sí.
1: Porque rápidamente
2: porque
1: se le
2: va a venir la comparación.
1: Porque claro, aunque no, por lo menos desde el lugar de varios, no sea lo correcto compararlo, porque no se lo tiene que comparar con nadie, pero sí queda una carga simbólica en esa camiseta. Y
2: no,
1: por
2: más,
1: eso tiene
2: aunque
1: que
2: nadie
1: ser
2: diga nada, vos mismo te vas a poner la carga.
1: Claro, absolutamente. Por eso tiene que ser un jugador que ya esté hecho en la selección. Hay algunos que todavía están buscando su lugar, que se están construyendo como jugadores.

0: los que nombraba vos, el ala más joven del plantel, Nico Paz, Soule,
1: Mastantuono,
0: y otros que te han hecho, como Macali, Terenzo Fernández, Lautaro, Julián. Yo estoy más con la idea de dárselos a los del segundo grupo, a los que ya están hechos.
1: No, coincido, coincido. Y más creo que va a ir por ahí la elección de Lionel Scaloni, que también hablaba sobre el tema de los capitanes. ¿Quién va a ser el capitán de esta selección? Sabemos es el Cuti Romero, pero también hablaba de nombres y de características en la previa de este partido.
2: Bueno, al principio el capitán, bueno, al principio no, ya era Cuti, después de Leo y de Ota. El segundo va a ser Emiliano y Martínez, y el tercero va a ser Lautaro. Esos son para estos partidos.
1: Y en esta conferencia de prensa, siguiendo con la línea del tema de los capitanes, Scaloni cerraba la conferencia de prensa con la pregunta más importante. La pregunta que hacía Juan y Gijón para Radio Nacional en vivo, de esta manera.
3: Para Radio Nacional, para Pasión Nacional en vivo, quería consultarte, ¿cómo estás de energía en comparación a 4 años atrás? Si te ves encarando, más allá de lo contractual, un proyecto a 4 años para el próximo Mundial. Y segundo, recién se te consultó por el capitán, por el Cuti Romero, ¿qué características buscás vos o el grupo en el capitán de la selección argentina?
2: Bueno, sí, estoy bien, sí, ya creo que le respondí la pregunta y creo que analizamos un montón de cosas y lógicamente cuando dije lo después de la final, que estar acá requiere un montón de cosas, es así y sí puedo asegurar que es así. Y Cuti, bueno, ¿qué características tiene? Además de ser un gran jugador, tiene que aceptar esa responsabilidad, la aceptó y creemos que la puede llevar adelante. A partir de ahora tendrá que tener o demostrar lo que lleva el asiento de capitán. El comportamiento es único porque todos querrán imitarlo a él y tendrá que, lógicamente, mejorar en muchísimas cosas. Como todos sabemos, Cuti es un futbolista a veces demasiado voluntarioso, digamos, para no decir otra cosa, y eso lo tendrá que mejorar porque va a ser el capitán y todo el mundo estará mirándolo. Yo lo hablé con él cuando se lo ofrecimos hace un tiempo y va a ser el tercero hasta que Leo y otra se iban, y bueno, vemos en él que puede serlo en la realidad, y además sobre todas las cosas porque es un gran jugador y pensamos que siempre va a estar adentro defendiendo la camiseta de la selección.
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1: ¡Suena el himno del Fútbol Show! Argentina haciendo la entrada en calor en el Kempes. Y el señor Rodrigo Ruiz trae más información en Nacional.
5: Bueno, Sergio, hubo fútbol femenino hoy, este jugador superclásico que ganó Boca en el descuento, gol de Ojeda, 2-1 en el River Cup, ganaba el Genei, se lo empató el Millonario y sobre la hora se llevó la victoria a Boca, que quedó como escolta de San Luis, es el líder de la tabla. También hubo fútbol de ascenso, el torneo promocional amateur, victoria como visitante de Defensores de Iglesias 1-0 ante el Uribe Larrea. También hubo Liga Profesional en reserva, la Liga Proyección, Rosario Central, le ganó 2-0 a Unión de Santa Fe. Fue empate 3-3 entre Independiente Rivadavia de Mendoza y Belgrano de Córdoba. También fue igualdad Instituto y Racing Club de Avellaneda, que lo empató de este partido, lo vi. Empató sobre la hora el equipo de Avellaneda. Empate entre Platense y Huracán 1-1. También igualdad entre Quilmes y Estudiantes Río Cuarto. Y es parcial. Tenemos ya 25 del complemento. Central Córdoba en Santiago del Estero, que está ganando 1-0 a Newell's Old Boys de Rosario. Querido Gerardo Morúa, seguimos recorriendo el estadio Kempes con Argentina haciendo la entrada en calor.
6: Cómo no, Sergio, a esta hora los jugadores se mueven cerca del círculo central, están divididos en tres, en cuatro grupos prácticamente. Uno de los grupos abajo en la mitad de la cancha con los defensores tocando la pelota cortito hacia la izquierda, el grupo de suplentes allá cerquita de la platea de Fabini, y lo que hablamos aquí es la posibilidad de los chicos de verlo realmente cerca. Un tercer grupo está practicando o haciendo el famoso calentamiento con los tiros al arco de la puerta del área, con los tiros libres podríamos decir, pero sin barrera. Estamos están haciendo entrar en calor, por supuesto, Emiliano Dibu Martínez, que está en el arco, secundado por Musso y por Rulli, que están en los costados en este momento. Ese es el panorama del seleccionado argentino. Los preparadores físicos un poquito más al costado, cerca de la línea de sal, al igual que parte del cuerpo técnico, Sergio.
1: Gerardo, viste que los partidos de selección, y nosotros lo notamos habitualmente cuando tenemos a la selección argentina en el Estadio Monumental o en la Bombonera, es una composición del público distinto. Antes hablaba de los pibes, de los clubes que fueron invitados especialmente para ver a la selección, y junto con el resto del público. También se nota eso en Córdoba, que no suele ser el mismo público por ahí que ves en la cancha de Instituto, de Belgrano, que va al Kempe cuando juega a Talleres. ¿Es otro público el que acompaña a la selección?
7: Sin lugar a dudas, Santi, es la misma característica que sucede en Buenos Aires. Uno lo veía cuando iba llegando al estadio. Es público que habitualmente no viene al fútbol de los domingos, al fútbol de primera división, o al del ascenso en el fútbol argentino. Mucha familia, mucha gente que no estaba habituada a llegar a ver un partido de esta magnitud en estadios grandes como el Kempe. Se veía en el acceso con algunos que no encontraban la forma de ingresar, otros que habían hecho un embotellamiento innecesario en los distintos ingresos al Kempe, que ha mejorado muchísimo en ese sentido. Y se ve aquí a simple vista, en lo que uno puede ver en la platea de Ardiles, es muy diferente el público que tenemos aquí viendo la selección que el que habitualmente va a la cancha a ver los equipos cordobeses.
1: Claro, y seguramente generaron también una cuota de cariño bastante más explícita. Intuyo que entre los titulares con el Cuti y con Julián, ¿no se nota eso?
7: Bueno, ahora lo vamos a comprobar, porque anuncian la formación de la selección nacional y veremos el aplausómetro. Claramente, en el hotel, en la entrada de la selección al estadio, cuando bajaron del colectivo, los más emocionados fueron el Cuti Romero y, obviamente, Julián Álvarez. Pero hay claramente a esta hora el Dibu suena como uno de los más emocionados. Y el Cuti me parece que acaba de ganarle, pero hay una paridad entre el Cuti y Dibu Martín entre los que han mencionado ya.
5: Es que el Dibu se ha ganado a los nenes, a los chiquitos.
1: Oh. Sí.
5: Los enamoró.
1: Es ídolo de la selección.
5: Es una cosa increíble lo de Dibu. Vosotros son jugadores
7: respetados. Sí. Sí, perdón, Sergio. Encima, ayer cuando bajaban del colectivo rumbo al hotel, el que rompió filas para ir a saludar a la gente fue el Dibu Martínez. Fue el Dibu el que provocó a sus compañeros, impulsó a sus compañeros a tener que acercarse a la gente y compartir cariño, el autógrafo, la firma, la selfie, como pudimos ver a nosotros.
5: Claro, es el tipo que encima rompe los moldes. No solo como arquero, sino disruptivo, sino de la forma de ser de él. Que nosotros vienen más serios, más formales, por decirlo de alguna manera, respetando los protocolos futboleros, y el Dibu sale y rompe con todo. Un Dibu que a alguno le hizo ruido también la forma que declaró cuando llegó al país, en el aeropuerto.
1: Ah, aquella frase, pensé que se había...
5: No, es que también algunos se enojaron porque no paró, sino que la charla la dio.
1: Ah, bueno.
5: También Zárate, usted vio que...
1: No, bueno, está viniendo de Europa. Y
0: reaccionó de la manera también en que suelen hablar todos los protagonistas cuando están saliendo del aeropuerto, con todo lo que eso significa, de intentar cumplir con la gente que se acerca para una foto, un saludo, un autógrafo, la cantidad de periodistas que lo van a buscar. Pero bueno, el Dibu tiene ganado un lugar ya en el pedestal, creo que de los ídolos de la selección argentina, sin duda.
1: Sí, señor. Gerardo, ¿podemos confirmar Bolivia?
7: Sí, claro que sí, podemos confirmar Bolivia con números y información.
1: Dele, lo presenta Juan Ignacio Gijón.
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7: Apenas 5 de los 11 que jugaron ante Paraguay y perdieron 2-0 ante el equipo de Gustavo Alfaro. En el arco el 23, Guillermo Vizcarra. En la línea de fondo, camiseta 21 para Lomar Rocha. 5, Efraín Morales. Camiseta 17, Roberto Carlos Fernández. 22, Marcelo Torres. Camiseta 2 para Diego Arroyo. 5 en la línea de fondo. En la mitad de la cancha el 6, Héctor Cuellar. El 18, Jesús Maraude. El 10, Ramiro Vaca. Adelante, el 14, Robson Tomes de Araujo, el brasileño nacionalizado. Y el número 7, la gran figura de Bolivia, Miguel Terceros. Los 11 que dirige Oscar Villegas.
1: Bueno, tengo como tres versiones diferentes de los nombres los jugadores bolivianos. Vamos a tener que ponernos de acuerdo entre todos, ¿no? Porque alguno está Miguelito, Miguel Terceros, es el mismo.
0: Hay que respetar la planilla de la Federación Boliviana.
1: Claro.
0: A mí esta es la fuente.
1: Es el 14, ¿cómo lo tiene Murúa?
7: Robson Tomé de Araujo. Creo que le dicen Robson nada más.
1: Claro, yo acá lo tengo a Robson Mateus.
0: Robson es seguro, así que vamos con Robson.
1: Vamos con Robson. Mateus se pone
7: Robson Mateus.
1: Usted sabe de eso, ¿no, Ruiz?
0: Olvidate.
1: Vamos con Robson, listo. Vamos.
0: Gerardo, otra pregunta que te quería hacer tiene que ver con la capacidad. Se había anunciado 50% de aforo. Desde tu posición, ¿ves el estadio Kempes y está al 50 o bastante más?
7: Si tenemos en cuenta que en la Wellington están un poco espaciados, teniendo en cuenta que había unas 2.500 personas menos vendidas, se diría que hay unas 35.000 personas aquí, aproximadamente. Más del 50, apenas por arriba del 50, teniendo en cuenta la ubicación de los pibes en la Gafari Real.
0: Claro, perfecto. Bueno, está bien, entonces se está cumpliendo, obviamente, con la función que había encontrado.
1: Gerardo, para que la gente entienda, el que le va bajando el volumen a la tele y se prende a Radio Nacional, que la tribuna que va a tener a la derecha, la Artime, es la que está vacía y es la que termina cumpliendo la sanción, ¿no?
7: Sí, indudablemente es una tribuna con capacidad para casi 11.000 espectadores. A eso se suma lo que le restaron en la Gasparini Alta, entran casi 10.000, sacaron unos 2.000, y en la Gasparini Baja, donde sacaron también otros 2.000, más 2.500 que se sacaron de la popular Willington, que es la que está ocupada por el público argentino.
1: Bien, aprovechamos y repasamos el 11 de Argentina con números después de la presentación de Juan Ignacio Gijón.
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7: En el arco, camiseta número 23, Emiliano Martínez. En la línea de fondo, el 4, Agustín Fial. El 3, el capitán, el cordobés, Cristian El Chuti Romero. Camiseta 6 para Lisandro Martínez. 33, debut absoluto para Román Vega. En la mitad de la cancha, el 14, Ezequiel Palacios. Camiseta 20 para Alexis McAllister. Un poco más adelante, 16, Gianluca Prestiani. 18, Nicolás Paz, y el doble 9. Camiseta 22 para Lautaro Martínez, camiseta 9 para Julián Álvarez, los dirigidos por Leonel Scaloni.
0: Bien, le mandamos un abrazo, un saludo grande a cada uno de los amigos que están del otro lado de la radio, siguiendo la transmisión de Radio Nacional, que están prendidos al relato de Sergio Zarratea en tránsito, una hora que mucha gente trasladándose por la Argentina. Sergio está en su hábitat,
1: sí, señor.
0: Su hábitat natural, Damián Zárate, seguro.
1: Ah.
0: No, en tránsito entre La Plata, sí, y Buenos Aires.
1: Vive en el auto.
0: Él vive en la autopista Buenos Aires La Plata,
1: claro.
0: Así que tiene la 870 clavada,
1: sí,
0: y va escuchando Nacional. Y le mando además un gran abrazo a un enorme comentarista, sí, de fútbol, que es Lautaro Gravano.
1: Oh,
0: que está entrando a Buenos Aires, compañero nuestro, claro, obviamente, a su tiempo, hoy en Relatores, y viene prendido a Nacional escuchando la Trasmi. Así que, Lauti querido, te mandamos un abrazo grande.
1: Un abrazo grande para él. La gente se va prendiendo, van dejando su mensaje, se van sumando al WhatsApp de Radio Nacional en el 11-3870-7485. Querido Rodrigo Ruiz, juega presión de titular.
0: Sí.
1: Y usted lo conoce bien.
0: Sí, lo conozco bien.
1: Deme cualidades, deme datos.
0: Le dicen la pulga. Es
5: Petitito, encarador, tiene un muy, muy buen presente en Benfica. Generalmente juega sobre el lado izquierdo, engancha para el medio y define con derecha. Generalmente
8: hay que ver, porque Nico Paz es zurdo, hay que ver dónde termina acomodando cada uno.
5: Puede ser que respete su posición en el Benfica, que juega generalmente en el sector izquierdo. Ahí como volante, medio extremo y vaya...
8: Lo ve con capacidad y personalidad para hacerse cargo de...
5: Si hay algo que le sobra, personalidad, prefiero.
8: Sí. Que a veces se
5: usted sabe que hubo, ¿no? Hubo problemas con la barra acá en Beto.
8: Ah, sí.
5: Por eso se va.
8: Y con Vinicio también tuvo lío.
5: Bueno, está bien, pero... Por eso, si hay algo que tiene es personalidad. Pero el API es guapo. Sí, sí. Buen jugador.
8: Fijón, usted estuvo en el predio de la AFA. ¿Lo trataron bien?
9: Sí, señor. Muy bien.
8: Ajá. Y hoy lo escuché hablando de Bolivia.
9: Hablamos de Bolivia.
8: ¿Tiene datos para aportar desde Bolivia?
9: Es un Bolivia que... Con las pocas plazas que están en puja por clasificar al próximo Mundial, es un Bolivia que va a ser pesado para los rivales sudamericanos. Lo fue desde el 2024 al 2026, cambiando la sede en la cual hacía local en las eliminatorias de cara al Mundial de los Estados Unidos, y fue un rival que le costó muchísimos a todos. De hecho, si no me equivoco, terminó invicto de local, en condición de local, lógicamente, y que podría llegar a ocupar una de esas tres plazas y media, sin lugar a duda, que van a estar vigentes para los clasificados al Mundial 2030.
8: Hoy se confirmó lo que decía Juan, y que la eliminatoria se va a jugar técnicamente como se viene jugando, y que Argentina, Uruguay y Paraguay están clasificados, o sea, Juan, por nada. Veremos qué le inventan como para que tenga un sentido, ¿no? Porque también una selección puede dedicarse a hacer pruebas todo el tiempo, y en el base de las pruebas por ahí termina favorecido un rival, porque por ahí le puso un equipo más fácil que otro.
10: Sí, pues, está ese riesgo en ese contexto. De todas maneras, también para un entrenador de selección, con la poca posibilidad de jugar partidos que tiene, seguramente que
8: Sí, pero cuando vos no jugás por nada, por más
10: no,
8: que vos estés probando,
10: la sensación es distinta,
8: ponés la patita de otra forma.
10: Sí, la sensación es distinta, pero bueno, en el ciclo que arranca para la selección argentina, que es la construcción de un nuevo equipo, a mí me parece saludable que compita en las eliminatorias, aunque ya esté clasificada, y necesaria.
8: En algún momento se habló que las eliminatorias sudamericanas, ante esta situación que tenemos por delante, sirvan para sumar equipos de Sudamérica a la Liga de Naciones de la UEFA, y que no sea por una invitación. ¿Te acordás que te decía que querían invitar a Argentina y a Brasil en un momento? Que sea por clasificación, y que los primeros puestos de la eliminatoria den una clasificación a esa Liga de Naciones de Europa, de manera que vos jugues por una clasificación para este torneo que juegan en Europa y te metas a jugar en otro ritmo. El tema es que si vos tenés que jugar eliminatoria, no te queda el calendario para cruzarla.
10: Y aparte me parece que no lo conozco. Sí. Realmente, más allá de que el nivel es distinto y todo, el fútbol sudamericano tiene su lógica, sus métodos, su identidad, su idiosincrasia. Me parece que pensar en equipos sudamericanos que participen de una liga europea, lo veo demasiado enredado. Sí que hay que encontrarle la vuelta a lo de las eliminatorias, sin duda, fundamentalmente, si va a seguir el Mundial con el mismo formato de 48, claro. Porque si era de 64, la eliminatoria ya se terminaba.
8: Sí, señor. Bueno, estamos esperando porque en un par de minutos se van a abrir los equipos para la cancha. Vos estás prendido a Radio Nacional en cada rincón del país. Somos el Fútbol Show Nacional. Vamos a estar con un fin de semana futbolero, como siempre, espectacular, que va a arrancar el viernes. A las 7 de la tarde estaremos en Avellaneda con Independiente Instituto. Luego llegará 21:30 horas del viernes Boca Unión de Santa Fe con Luca de Jesús, con Nico Álvarez, con Domper, con Fede Di Giovanni. El sábado a las 5 de la tarde hacemos Lanús y Newell's. Allí estará usted, querido Rodrigo Ruiz, comentando.
10: Sí, señor. Acompañándome. Lindo partido, linda propuesta, sí. Porque son dos equipos que están ahí, cerquita de la zona de clasificación.
8: El que pierde se cae del barco, ¿no?
10: Sí, el equipo de Flaco Pellegrino, que tuvo una campaña media regular, y el de Frank Kudelka, que también amagaba con hacer una buena campaña, y por ahora está ahí.
8: y después de la News y Newell nos meteremos con toda la gran previa de lo que será el sábado a las 9 de la noche Argentina ante Burkina Faso, con Godoy, con Nico Álvarez, con Domper, con Hernán Valdés, con Fer Puentes. El domingo arrancamos a las 3 de la tarde con el Fútbol Show Nacional, programa con Almirón y Di Giovanni. A las 18 la mesa se renueva con Leanza, con Curione, con Díaz, esperando 21:30 horas Estudiantes de Río Cuarto y Racing, con Godoy, con Lucía, con De Jesús y con la información de Ariel Díaz. Y el martes desde las 5 de la tarde con una previa muy especial, no se distraigan, a las 5 de la tarde, porque a las 8 juega Argentina ante Benín, con Perazo, con Minotti, con De Jesús, con Ataluti, con Rodrigo Ruiz. Los suplentes de Argentina ya están en la cancha. Estamos esperando por los protagonistas, querido Gerardo Murúa.
11: Vos te lo has dicho, Sergio, recién habíamos salido por el costadito de lo que es el túnel que va hacia el campo de juego a los hombres que van a hacer relevo en el equipo argentino, recordando que, por ejemplo, está Leonel Flores, el pibe de Boca Juniors, como una de las sorpresas. Rápidamente, Muto, Rulli, Valerio Fernández, Santiago Simión, Simones, Saúl Castro, Flores, Marcos Mazantono, Nico González, Valentín Gómez y Facundo Medina, lo que van a estar con Escalón en el banco.
8: A punto de venirse los equipos para la cancha, en un rato sonarán los himnos, el estadio, una locura, pese que hay un sector inhabilitado por la selección de Argentina, se hace sentir el público de la escaloneta, los hinchas de esta selección, que con Messi o sin Messi, siguen alentando con la misma pasión a este equipo.
10: Sí, a punto de vivir uno de los momentos más emocionantes que tiene cada uno de los partidos de fútbol, que es la salida al campo de juego, con el valor agregado, evidentemente, y lo venimos comentando desde que comenzó la transmisión de Nacional, de esos miles de pibes de clubes cordobeses que hoy están cumpliendo un sueño, ir a la cancha a ver a la selección, a encontrarse con muchos de los campeones del mundo, con los que vienen de jugar un mundial extraordinario, todo esto a pocos días del retiro de la leyenda, pero siendo testigos de la renovación de la selección. De ese día menos 5 sería de donde se va a poner el clic, el quiebre en la historia de la selección argentina, porque evidentemente el martes eso es lo que vamos a vivir, y empezando obviamente a ver lo que será la reconstrucción, la renovación necesaria, y fundamentalmente también a tributarle cariño y agradecimiento a un equipo, la selección argentina, que por supuesto lo merece.
8: Lo dijo Gerardo Murúa, la celeste y blanca, la escaloneta, con el Dibu Martínez en el arco, Giai, el Cuti Romero, el carnicero Lisandro Martínez y Román Vega, Ezequiel Palacios, Alexis McAllister, Nico Paz, Luca Preciani, Julián Álvarez y Lautaro Martínez. A punto de venirse los protagonistas para la cancha, querido Gerardo Murúa, viene la celeste y blanca.
11: Se prende el fuego en la puerta de la salida de los vestuarios, explotan los fuegos artificiales en el cielo de la noche clara de Córdoba, el humo también, celeste y blanco surgiendo de los cuatro costados, se viene la cancha del equipo Sergio.
8: Ahí está la escaloneta. Ahí está nuestra selección, aparece Argentina en el campo de juego del Kempes en Córdoba, para vivirlo por Radio Nacional. Se viene una nueva etapa, con grandes protagonistas de la etapa anterior, con una gran cantidad de jugadores que nos hicieron campeones del mundo, que vamos a seguir gritando sus goles, que vamos a seguir alentándolos, el humo celeste y blanco que se va metiendo dentro del terreno de juego. Con el Cuti Romero, el nuevo referente, el nuevo líder, el nuevo capitán de esta selección. Argentina está en la cancha y esta es la película previa que hace Santiago Lucía en Radio Nacional.
10: Empezar a pensar un nuevo equipo, empezar a soñar también con esta selección, con todos los argumentos que trajo hasta acá al equipo de Lionel Scaloni y con todos los que vendrán a partir de una generación que está entrando a sentirse jugadores de la selección argentina. Ese es el gran desafío. Cuando empezamos, Sergio, ahora a escuchar los himnos, primero suena el himno nacional boliviano.

0: himno de Bolivia en el Kempes que suena, y ahora sí, prepárate, levántate donde estés, con ustedes, damas y caballeros, por Radio Nacional, el himno más lindo del mundo, el himno de la Argentina.
1: El himno nacional argentino, entonado por Javier La Pepa Brizuela.
2: La Pepa Brizuela.
0: Señores, el himno nacional argentino.
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1: Argentinos en Córdoba, en el Kempes, esperando por Argentina y por Bolivia. Ha sido impresionante, Santi. Se escuchaban los nenes gritar, la voz de los chiquitos se escuchaba más que el resto.
2: Absolutamente un momento muy emotivo, muy especial de la noche. Una muy buena versión de la Pepa Brizuela cantando a capela el himno, acompañado por decenas de miles de cordobeses, y sobresaliendo la voz de los niños, de los infantes, cantándolo con el corazón en la mano, los pibes que hoy van a ver a la selección argentina. Casi que el Kempes parecía que era un acto de una escuela de Córdoba, por cómo sonaba el sonido ambiente que había en el momento de entonar el himno. Un hermoso momento hemos vivido con el himno nacional argentino.
1: No sé si desde tu posición lo pudiste percibir, Gerardo. Nosotros lo escuchamos por el micrófono de ambiente, donde lo que contábamos con Santiago, cuando suena el top de las 9 de la noche en toda la República Argentina, sobresalían las voces de los más chiquitos.
3: Claramente se escuchaba la voz de los niños cantando con el corazón en la mano, indudablemente, Sergio. Déjame decirte, espectacular versión de Javier La Pepa Brizuela, el líder de la barra, en realidad, hoy solista, y una de las bandas más importantes de Córdoba a lo largo de los años con el cuarteto. Seguramente